1-0. Ganó Argentina en el debut y había que ganar. Había que ganar y se ganó. Hoy Argentina, de la mano de Messi, encontró una victoria importantísima. Usted dirá, bueno, pero siempre el argentino agrandado exagera. Había que venir, había que ganar, había que mostrar los galones de campeón del mundo. Y Messi tenía que validar eso de ser el distinto. Hoy todo eso pasó aquí en Kansas. 3 de Messi, una Argentina sólida, aunque por momentos defensivamente lo sufrió. Donde llegó, lastimó y se quedó con una contundente victoria. Arranca un camino de alegría y de felicidad. Esperemos que así sea. Argentina hizo lo que tenía que hacer. Le tenía que ganar a Argelia por 3 goles. Le ganó Argelia por 3 goles. Esos son los candidatos

0: que pasarlo todo. No sé si el más lindo, pero bueno, feliz por cómo se dio el partido, por sacar el resultado importante.
1: No, es casi imposible poder tenerlo. ¿Lo tienen por otra vía, Diego, o no?
2: A ver, lo estamos buscando.
3: Que feliz por cómo se dio todo, un resultado importante para nosotros, empezar el Mundial de esta manera, más como viene siendo todos los partidos de los Mundiales, que es complicado, que nadie te regala nada, empezar así, muy positivo.
4: Yo miro para atrás, 16 de junio de 2006, 20 años del partido con Serbia, tu primer partido en los Mundiales. Quiero preguntarte si te pasó rápido, si hoy, en el momento en donde te emocionaste, miraste un poquito para atrás, y todo lo que lograste, el hambre que tenés para seguir jugando a la pelota.
3: No, la verdad que lo decía recién, cuando entré a la cancha, es un momento más, si bien es significativo por poder estar en estos momentos de mi vida, de mi carrera, jugando otro Mundial. Yo siempre lo vimos a todos de la misma manera, intentando de dar el máximo, de competir, de ser útil al equipo, de ganar. Es mi manera de vivirlo, de sentirlo, de que hice toda mi carrera. En el medio, bueno, vos sabés, todos saben que hubo momentos difíciles, hubo buenas, malas, muchas malas, pero gracias a Dios al final llegaron todas las buenas y hoy todo esto es chapa, ¿no? Lo estoy disfrutando, viviendo de esa manera e intentando ayudar al grupo de donde me toque.
4: Sabes que lo que te hace más grande, ¿no? Que es lo que creo que la gente más valora, no solo es el hecho de haber ganado, sino de que para ganar tuviste muchas veces que perder. Y en algún momento hasta dijiste, bajo los brazos porque no se da, y no faltaste un partido de la selección y volviste.
3: Sí, la verdad que, bueno, varias veces le dije, ¿no? Por ahí... somos un país, no es una crítica, es una realidad, que somos un país que somos muy resultadistas, y nosotros nos tocó perder tres finales seguidas, y fue un golpe muy duro para todo ese grupo. Quedamos marcados por haber perdido finales, y es difícil llegar a las finales. Creo que hoy, después de haber ganado, se valora mucho más todo lo que se consiguió, porque tuve la suerte de jugar una final más del mundo, jugar, no sé si fueron, no recuerdo bien ahora, 3, 4 finales de Copa América, y no se ganó, y parece que...
4: 2007, 2015, 2016 y la del 2014, las 4.
3: Parece que no sirve o que no vale, ¿no? Y la verdad que es muy difícil llegar a una final, y cada vez más difícil, porque cada vez los equipos tienen mejores jugadores, se preparan mejor, y cada vez cuesta más ganar.
4: ¿Sabés que en ESPN, bueno, estaba transmitiendo?
1: Hasta ahí Messi, vamos cerrando, así le entregamos a Juan Carlos del Misier, y nosotros nos ponemos a descansar un rato también. Este es un enorme trabajo de Pablo Filippini, Santino Ciola, Lucho Castañares, Javier Castrilli, que ha estado con nosotros trabajando también, todo el equipo de Radio Mitre, que ha hecho un enorme, tremendo, desde muy temprano, 3 horas antes del partido, con Esteban de Dul, con Marcelito Espina. Bueno, tremendo ha sido, y nos empezamos a ir para que venga Juan Carlos del Misier. Diego, ¿nos queda algún dato, algo más?
5: En el grupo de la Argentina, 33.5 de la primera mitad en San Francisco, gana Austria, líder del grupo junto a la Argentina, 1-0. A Jordania, gol de Romano Schmid, a los 20, los partidos para hoy. Cierran la primera fecha de la zona de grupos, Portugal-Congo a las 14, a las 5 Inglaterra-Croacia, a las 20 gana Panamá, y transmisión de Radio Mitre, se presenta el último equipo sudamericano, Colombia, el equipo de Néstor Lorenzo en el Azteca a las 23 frente al debutante Uzbekistán, Gaby.
1: Abrazo Diego, Ariel González, Tommy Bertoa, bueno, un enorme equipo para empezar a despedirnos. Juanca, te quedás con el postpartido, con las voces, con los goles y con todo lo que ha dejado esta enorme victoria de Argentina aquí en Kansas por 3-0. Esto recién arranca, pero claramente que ilusiona. Nos vamos, esto es Radio Mitre, la radio del Mundial. Mañana nos vamos a México. Mañana estaremos en el debut de Colombia. Argentina es la primera selección sudamericana en conseguir una victoria. ¿Lo verá Colombia mañana? Lo veremos junto a Santino Ciola. Señores, nos vamos. Ganó Argentina 3-0, 3 de Messi en la radio del Mundial. Se quedan después de este cierre comercial de Fede Benítez con el señor Juan Carlos del Misier.

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1: Cielo despejado en Buenos Aires, 11 grados la temperatura. 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
3: Señores, ganó Argentina, ganamos el primer partido. Ganó Argentina, señores, ganamos el primer partido. 3 de Messi para Argentina, 3 Argelia. 6.
1: Gloria eterna, Argentina tocó el cielo del mundo con 3 golazos de Messi. La selección derrotó 3-0 a Argelia y desató la fiesta eterna de un país campeón.
4: Sí, sabíamos que iba a ser un partido complicado porque sabíamos que ellos tienen muy buenos jugadores, que son dinámicos, intensos, que si le dejábamos la pelota no podían generar, pero creo que estuvimos bien paraditos cuando no tuvimos la pelota, tuvimos suerte de ponernos en ventaja y manejar el partido, quizás no como lo hacemos siempre a través de la posición, porque nos costó un poco el primer tiempo. Pero bueno, el segundo cambio es normal, siempre los primeros partidos de una competición oficial, y más cuando el Mundial son difíciles, teníamos la experiencia del último también, y se está viendo en este Mundial que nadie regala nada, que es un Mundial muy competitivo, que todas las selecciones son fuertes, tienen su idea de trabajo, todas están bien trabajadas, y todos los partidos van a ser muy, muy igualados, muy intensos, físicamente hay muchas selecciones fuerte y además después juegan bien, nos estudian, la verdad que es muy parejo todo.
1: Scaloni destacó el trabajo de equipo frente a un rival difícil.
5: Sí, la verdad que sabíamos que íbamos a sufrir, que era un equipo que jugaba bien, sobre todo que tenían cosas que nos podían poner en dificultad, y la verdad que hicieron un trabajo enorme, más allá de que se haya ganado 3-0, fue un partido muy difícil. Bueno, siempre el primer partido es complicado, más contra un rival difícil, pero siempre la cabeza cuenta un montón. El traspié en Qatar contaba, teníamos eso en la cabeza, y la verdad que haber ganado nos da tranquilidad para lo que viene. Seguramente los chicos estén mejor.
6: Mención aparte para el capitán de la selección argentina, hoy alcanzó a Klose.
5: Nada, sin palabras, ¿qué voy a decir ya?
1: 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El Banco Mundial aprobó garantías por 2.000 millones de dólares para Argentina. El crédito tendrá un plazo de 6 años e incluye un periodo de gracia de 3. Los fondos apuntan a garantizar parte de los dólares necesarios para afrontar el vencimiento de bonos previsto para el próximo 9 de julio. Desde los organismos señalaron que el financiamiento busca respaldar la agenda de reformas del gobierno y contribuir al regreso del país a los mercados internacionales de capital. Adorni confirmó su presencia en el Senado. El jefe de gabinete notificó formalmente que asistirá el próximo 2 de julio para presentar su segundo informe de gestión. La comunicación fue enviada mediante una carta dirigida a la vicepresidenta y titular de la Cámara Alta, Victoria Villarroel. La presentación se realiza en medio de los cuestionamientos por la situación patrimonial del funcionario y el pedido de la oposición para que deje su cargo. Villarroel le había reclamado que adelantara su exposición ante los senadores debido a la creciente polémica política. Mientras esto pasa, y como un intento de freno a la ofensiva contra Adorni, el oficialismo levantó la sesión para este jueves. La Libertad Avanza tomó la decisión luego de que el bloque del peronismo kirchnerista, conducido por Mayans, impulsara un pedido de interpelación con una eventual moción de censura. El debate previsto para mañana incluía el tratamiento de la ley de propiedad privada y el análisis de distintos pliegos judiciales. Mientras tanto, la vicepresidenta Victoria Villarroel mantiene convocada para hoy una reunión de labor parlamentaria para definir los próximos pasos en el Senado. Justicia intimó a Cristina Fernández por el cumplimiento de su prisión domiciliaria. El Tribunal Oral Federal 2 le advirtió a la viuda de Kirchner que debe respetar las condiciones fijadas para mantener ese beneficio. La intimación se produjo tras la colocación de una bandera argentina de grandes dimensiones entre un edificio ubicado frente a su domicilio y el balcón de San José 1111. Según el juez Jiménez Uriburu, la expresidente colaboró personalmente en la instalación y permitió utilizar su balcón como punto de anclaje de esta estructura. El episodio ocurrió durante un acto de apoyo realizado el domingo pasado frente al domicilio donde cumple la condena por corrupción en la causa Vialidad. Femicidio de Agustina Vega. Agravaron la imputación contra el acusado. Claudio Barrelier negó haber asesinado a la adolescente durante una nueva indagatoria ante la Fiscalía de Córdoba. Esta fiscalía, a cargo de Raúl Garzón, agravó la acusación y modificó la carátula a homicidio triplemente calificado. Barrelier es señalado por los investigadores como el presunto autor material del femicidio de Agustina. En tanto, Osvaldo Faceta y Soledad Andreani, los otros detenidos en la causa, deberán declarar hoy imputados por el delito de encubrimiento.
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1: Se indica para hoy miércoles 17 de junio en Capital Federal una temperatura mínima estimada en 6 grados, la máxima en 14, con cielo algo ligeramente nublado. 11 grados la temperatura, 79% la humedad.
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tal? Buen día. Uy, henchidos de alegría, apasionados con todo lo que significa la música y particularmente con todo lo que nos provoca esta alegría de Argentina. Por aquí andamos, entre los bullicios del fútbol, después de escucharlo a Gaby Anhelo, el Super Mitre Deportivo, una gran transmisión, este canto a la vida de Fonseca, que nos entona encarando un nuevo día en esta Mitre Mundial, con muchas promesas. Tenemos jugando y terminando de a poquito el primer tiempo, Austria, que le está ganando 1-0 a Jordania, rivales de Argentina en las próximas fechas. Ya daremos cuenta de todo eso. Vamos hasta las 5, estamos en Mitre Mundial y nos quedamos de la noche a la mañana.

0: La conmoción, la emoción y de repente ese grito paralizante de un gol eterno. Y al rato, otro. Y en otro rato, otro. El fenómeno Messi. El histórico Messi. Me estoy quedando con el título del diario deportivo español, AS. Termina el partido y coloca histórico Messi, enorme. Como marca, calificando la tarea del capitán argentino, brutal. Y exclama después, en un costadito, hat-trick de Messi, llévate la pelota. Francia, con su reconocimiento. Un paso que no fue muy, muy dulce, digamos. Aquel tiempo del Paris Saint-Germain. Después de su salida de Barcelona, antes de que llegara al Inter Miami. No tenían otra cosa. Rendidos a la memoria, al estilo y al show, por lo que estaban viendo. Y si no, mentían. L'Équipe, uno de los envíos deportivos más significativos y más leídos por la pasión futbolera en Francia, nada más y nada menos, dice, el mejor, entre paréntesis, goleador de la historia es Messi. Gran tributo, más que merecido. Pero ellos, precisamente. Hora de la madrugada por Europa, por la diferencia horaria. Siguiendo con atención el desarrollo del partido Argentina-Argelia. Nosotros, viviendo en la radio, Mitre, Mitre es mundial. Corriere del Sport dice, show, triplete y los Estados Unidos en delirio. Me voy un poquito hasta Portugal, a bola, en Lisboa. Messi es de otro mundo, señores. Bild de Alemania, Messi hace su magia. Zidane sufre. Fue un comienzo soñado en la Copa del Mundo para la superestrella. Hace referencia al capitán. El País de Montevideo, elogiando el hat-trick de Messi. Viva la colección de récords, agregan. Me quedo con O Globo, en Brasil. Messi anota un hat-trick igual al récord goleador de Klaus en la Copa del Mundo en la victoria de Argentina sobre Argelia. Habla México también. Is, to, la I, la convierte en un uno. Pone la C y cierra la O con un cero. Juega entre las letras y el número 10. Messi alcanza a Miroslav Klose como máximo goleador en Copas del Mundo. Es histórico. Es una catarata infernal de fotos y fotos y fotos. Su partido 200 con la selección. Primer partido de su sexto mundial. Y terminó rompiendo 5 récords. ¿Cómo estará esa cabeza? ¿Cómo estarán esos abrazos con su mujer, con sus hijos? Con los saludos, con la mirada allá, por los tiempos. ¿Y qué hacemos con todo lo escrito, lo dicho, lo manifestado? ¿Qué hacemos con aquello que era predicción absoluta y fidedigna de los entendidos? Que los años que tiene, que hay que cuidarla mucho, que en una de esas ingresa un ratito, a lo mejor en el segundo tiempo, en calidad de el designio que todos, un poco más, un poco menos, particularmente los que se dedican específicamente al periodismo deportivo, avizoraban, cada uno a su manera. Sin embargo, el hombre comenzó el partido como uno más de su vida, para sumar récords, enloquecer al mundo, generar tapas y tapas y títulos, por cuanta capital, país, el mundo, el fútbol, la Copa del Mundo. Se habrá divertido un rato Donald Trump, Gianni Infantino también. Hablarán los popes del fútbol, dirán lo suyo. En un despertar de Argentina será motivo también para seguir escuchando a los chicos en la radio a lo largo de todo el día. Estamos muy felices. Estamos viviendo el Mundial y podemos generar algo muy nuestro, ¿no? Ahora sí empezó la Copa del Mundo de Fútbol. Fabricio López, ¿cómo va? Buen miércoles.
1: Hola, Juan Carlos, ¿cómo estás vos? Y los oyentes del país y del mundo, hoy más que nunca, porque el mundo está mirando para la Argentina, está escuchando la radio. Contento con lo de Messi y con todo lo de la selección argentina. Así que se escuchó en todos los balcones, en todos los patios, todas las ventanas, los gritos de la gente. Y emocionados todos por este debut de la Argentina en el Mundial, que va a ser histórico, ¿no? Porque vamos a recordar, cambia la historia a partir de este partido. Para Messi y para todos los argentinos.
2: Sí, creo que sí. Tenemos jugando en estos momentos a dos equipos que conforman el grupo de Messi. Australia le está ganando 1-0 a Jordania en el entretiempo. Y después tenemos la grilla para hoy a las 2 de la tarde, Portugal, Congo. 5 de la tarde, Inglaterra, Croacia. 8 de la noche, Ghana, Panamá. Y Gaby Anhelo hablaba de México, donde van a jugar Uzbekistán, Colombia, ya por las 11 de la noche. Da cuenta que nuestra emisión de la noche a la mañana, ya correspondiente al día jueves, estaremos comenzando como hoy, cuando termine la transmisión de Uzbekistán con Colombia. Bueno, el triplete de Messi es motivo también para algunos títulos. Y además nos acompaña una buena temperatura, Fabrizio, un buen clima.
1: Sí, por supuesto, porque tenemos 11.8 y la máxima de hoy va a ser de 14 con cielo ligeramente nublado. No habla de lluvia, sí para mañana a la tarde-noche.
2: Ajá, bueno.
1: Lluvias aisladas pronosticadas para Buenos Aires, pero a la tarde-noche. El viernes la máxima 14 grados, cielo algo nublado. El fin de semana lindo también, mayormente nublado el sábado con una máxima de 15. El domingo 15 también y cielo mayormente nublado. Hoy 14, cielo ligeramente nublado, 11.8 la actual, visibilidad 10 kilómetros y el cielo despejado en Buenos Aires.
2: Bueno, Messi y la escaloneta terminaron cortando ese maleficio histórico de la Argentina. ¿Y por qué digo esto? Porque termina siendo el primer campeón que gana en la defensa del título en un Mundial. Rompió una racha que había frustrado estrenos de los campeones argentinos. Lo comentábamos ayer. España del 82, Italia del 90. Cada vez que comenzaba, perdía el primer partido. ¿Por qué dije España 82? Porque venía de ser el campeón del mundo en 1978. Primer partido disputado lo pierde. ¿Y por qué dije Italia 90? Porque venía de ser campeón del mundo México 1986. Primer partido en Italia lo pierde. Un contundente triunfo. Y por supuesto, esta primera victoria rompiendo ese maleficio. Haber levantado la Copa del Mundo hasta ayer no siempre aseguraba un estreno exitoso en otra edición. Y lo había sufrido Menotti, lo había sufrido Bilardo con los campeonatos correspondientes. Todo ha cambiado, felizmente. Y Scaloni es el arquitecto del ciclo más exitoso de las últimas décadas. Son estadísticas, dijo en un momento cuando le consultaron por el fin de esta racha. Daremos cuenta de mucha actividad a lo largo de estas horas. Vamos a ir escuchando de a poquito el resultado para seguir entre el partido de Austria-Jordania y nos vamos a quedar aquí en Mitre. Anda Alonso Lozada, Marcelo Nelli, técnicamente vamos a estar a las 5 en Mitre, la radio mundial de la noche a la mañana.

0: Pero qué bueno. Es una mujer con particularmente ese estilo, ese decir, esa claridad, que nos posibilita los encuentros, estos disfrutes, para poder charlar. Vamos a ver si podemos conectar con ella en algunos minutos, para que hablemos de esta sintonía que tiene particularmente con la música, con los artistas, con los intérpretes, con sus recorridos por el país, y con esta colección de tangos para Lea que está presentando en las últimas semanas la dulcísima y encantadora Marily Machado, que va desarrollando un poquito de arte, de música, de actriz, en ese camino de la docencia también. Recuerdo de aquellos encuentros que mantuvimos hace ya un tiempo, hablando de las características en los festivales, algunas presentaciones en la televisión, que será motivo también para ir repasando de a poco, y sus presentaciones a nivel internacional, sin dudas. Un buen tiempo donde Oriente la contrataba y además la atrapó y la querenció muy bien, porque andaba por Japón allá en los años 90, una buena cantidad de años, con muchísimos shows, Vamos a ver si Marily me está escuchando ahora. A ver, hola, Marily.
1: Hola, buenas noches, Juan. ¿Cómo estás?
0: Bien. Bueno, un poquito tarde, pero venimos de una noche intensa, Marily, los argentinos.
1: Sí, una alegría realmente, muy lindo ese partidazo que vimos.
0: Bien. ¿Sos de seguir el fútbol, más allá de que sea la presentación de nuestra selección? ¿Te ocurre acaso en otros momentos con el fútbol o no?
1: No, solamente cuando son así campeonatos importantes. Después no soy fanática tampoco.
0: Por la Copa.
1: Sí, únicamente, pero, sí, por la Copa.
0: No, esto te lo preguntaba porque como sos una artista y que muchas veces pasas un buen tiempo de tu año fuera del país, decía, en algún momento le interesa saber cómo va su equipo de fútbol. ¿Hay simpatía por alguno en especial? A ver.
1: Es por la academia, pero tampoco sé mucho.
0: Hincha de Racing. Ah, bueno.
1: Es una cosa nomás de familia.
0: Ah, bien.
1: Sí,
0: bien,
1: más que nada de seguir los pasos de un hermano que le gustaba. Bueno, por eso, ¿viste? Pero no porque te conozca mucho.
0: No, está bien. Siempre. Sí. Yo celebro y mucho cuando a nivel familia, cuando los chicos, cuando este tema de las figuritas, de los álbumes,
1: sí.
0: Acompañame, ayúdame, buscame, los futbolistas que son la réplica y todo lo que promueve, es un entusiasmo, porque recuerdo también mis momentos de infancia, en otras décadas, en otras épocas, sin duda, pero me entusiasma, porque me gusta, porque habla de un futuro también, y nosotros tenemos eso. Ahora,
1: sí,
0: Marily,
1: tenemos.
0: ¿Cómo se conjuga el fútbol, la pasión y lo que tiene que ver con la música? Esto lo digo porque vas caminando especialmente esa ruta, ¿no? Ese derrotero que es comunicarte con la gente cantando con una voz exquisita, momentos tan particulares con letras tan conocidas o tangos en otras vertientes, ¿no? Más o menos.
1: Ay, gracias por tus palabras. Mira, la pasión es creo que es fundamental en la vida del ser humano, ¿no? Porque es lo que te moviliza, te lleva, te hace caminar, como decís vos. Y bueno, la música siempre me acompañó y sigue. Tengo mis momentos, por supuesto, como todo ser humano, que se apaga un poco porque, bueno, por la vida misma, las cosas, pero la pasión está ahí, ¿viste? Latente siempre. Y por subir a un escenario y poder transmitir, bueno, cada vez que sucede es un acto religioso, te diría yo, ¿viste? Por ahí cuesta mucho armar algo y presentar el show y todo lo que conlleva, ¿no es cierto? Pero claro, ese momento que uno está con los preparativos y luego subirse al escenario y ese ritual, ¿no? Es maravilloso.
0: Sin duda.
1: Y bueno, además, yo lo sigo sosteniendo.
0: Sí, claro. Se pone de manifiesto, y en tu caso, Marily, la vocación. Es el trabajo, sí. Son los años.

0: vida, ¿no? Y entonces, en la
1: Bien.
0: medida en que me queda bien, yo siento que puedo hacer sentir al otro lo que me pasa a mí con ese tema.
1: Claro,
0: Y siempre
1: sí.
0: también buscando un objetivo que no es más que el amor por la música, ¿no? Y llegarle a la gente a través de, a lo mejor, de una idea. Por ejemplo, en este caso, Tango es para Lea es un homenaje que hago a mi madre, que vos sabés, yo ya te he contado, la llegaste a escuchar, bueno, llegaste a saber de ella, porque mi mamá
1: Sí,
0: vivió casi hasta los 101 años.
1: es
0: La
1: verdad.
0: tuvimos acá, la cuidamos hasta el último día, la despedimos en su lecho. Y el día anterior estaba todavía recitando, era una mujer muy especial.
1: Qué notable, qué notable.
0: Y
1: Sí.
0: que, bueno, fue para mí una musa, una gran inspiración en todo, quien me acompañó hasta lo último y quien me permitió, cuidándome a mis hijas para que yo pueda ir a las giras a Japón, como nombrabas recién. Y además, bueno, en muchos sentidos fue un apoyo moral, emocional, todo. Y aparte
1: Totalmente,
0: del
1: qué
0: homenaje a
1: empuje.
0: ella, hago
1: Sí.
0: un homenaje a las mujeres del tango, contemporáneas a ella, o sea, porque ella era de 1920, así que imagínate.
1: A ella, ¿cómo fue el tema? ¿Cómo fue el tema, Marilí, con el tango? Porque ella responde a una época también de letras con mucho amor, épocas de
0: Sí, de los
1: boleros,
0: boleros,
1: allá,
0: exacto.
1: ¿no?
0: Bueno,
1: Los años
0: sí, vos sabés que.
1: 40, 50. A ver qué pasó ahí.
0: Exacto. Bueno, mi madre, ella me contaba que cuando tendría 10 años, su padre amaba a Nelly Omar, o sea, era una cosa que era su cantante preferida. Y en ese
1: Ah,
0: momento Nelly
1: mira.
0: Omar tenía, a ver, si no tenía 20, tendría 15. Ay, 15 más, o sea, 35, ponele que tenía, algo así, no le
1: Sí.
0: llevaba mucho. No me acuerdo de qué año era Nelly, pero bueno, no
1: Bueno,
0: le llevaba
1: Nelly
0: mucho.
1: Omar,
0: Cuando tenía 10,
1: claro,
0: ponele.
1: Nelly Omar fue centenaria, o sea, cumplió
0: Claro,
1: un
0: claro.
1: ciclo centenario en su vida, sí. Sí, contá,
0: Exacto,
1: contá.
0: exacto. Y bueno, yo recuerdo que ella le llamaba mucho la atención y le gustaba, pero me decía que ella había crecido gustándole más lo romántico, los boleros, y que al tango le pasó lo mismo que me pasó después a mí, y le llegó después. Escuchaba, por supuesto, qué sé yo, de todas las orquestas, y le gustaba bailar con mi papá cuando se conocieron, bailaban
1: Ah, qué
0: Fresedo, ¿viste?
1: bueno.
0: Bailaban, por eso,
1: Claro.
0: Vida Mía, Venganza, son tangos, bueno, de esa época que vos decís, de los 40, 50, y ahí ellos bailaban esas cosas y le gustaba mucho a mi mamá. Y después lo que más le gustaba en realidad fue cuando apareció Eladia, por las letras
1: Ah,
0: de
1: mira.
0: Eladia, de
1: Claro,
0: Eladia
1: claro,
0: Blázquez.
1: claro.
0: Le
1: Sí.
0: como que le gustaba que hablaran del hombre de hoy, la problemática del hombre de la ciudad. En fin, es como que le conmovía más que por ahí la cosa medio pintoresca del tango o algunas cosas que por ahí
1: Sí,
0: ya
1: sí.
0: no le llegaban como el tango nuevo, ¿no? Le gustaba mucho Piazzolla.
1: También, también. Me parece
0: Así
1: que
0: que.
1: fueron todo costaditos por donde vamos caminando, escuchándote encantadoramente, donde mostrás muy bien ese perfil. Yo recuerdo en aquellas noches, en los tiempos de pandemia, cuando
0: Uf,
1: charlábamos, y dabas cuenta diciéndome que a pocos metros de donde hablábamos, tu madre intentaba dormir, pero todavía no, y hablabas de su ciclo, de su vida. Es interesante ese reconocimiento porque fueron seres que te llenaron de amor, por lo que vas contando, ¿verdad? Sin
0: sí, y
1: duda.
0: sí, y de
1: Sí.
0: también de amor y de enseñanzas,
1: Mira.
0: yo te digo que tuve el privilegio de tener una madre hasta los 101 años, casi 101, y que
1: Mira.
0: estuviera tan bien, y que además yo sabía que toda persona que había en algún momento tratado con ella le dejaba como una huella, ¿viste? Como algo. Siempre me acuerdo que
1: Muy bien.
0: amigos que la
1: Mira.
0: conocían me decían: ay, tu mamá tiene algo que me. No sé, algo espiritual, algo
1: Sí,
0: que le llegaba.
1: un sharp,
0: Y
1: un
0: bueno.
1: sharp.
0: es un poco un reconocimiento

0: a esa mujer y por supuesto a todas las autoras y compositoras de la época que me gustaban mucho y que me siguen gustando. Está también Carmen Guzmán, que yo siempre digo que una autora que debería ser más reconocida todavía. De ella hago de Buenos Aires Morena, que es un bellísimo tema. Después hago de María José de Mare. De María José de Mare también hago un vals hermoso. Y Parentela, de ella y de Parentela. Y bueno, bueno, y así
1: vamos a escuchar. Espera un poquitito.
0: Sí.
1: Toma un poquito el té que estás tomando. Que tengo ganas de seguir ahí está, Tangos para Lea. Escuchen qué bonito es esto, escuchen.
2: Bueno, vamos con este tangazo, Vida Mía.
1: Es Marilí Machado. Hoy está en Mitre Mundial, de la noche a la mañana. Pero igual es...

0: Qué bueno. Esto es como ese rato cuando nos encontramos y probablemente Marilí Machado dice, bueno, voy a cantar una que sabemos todos. Y la gente lo disfruta, sí, porque pasa un buen rato escuchándote y forma parte de estos tangos para Lea. Los vas a presentar muy pronto, tengo por aquí el sábado 20 de junio. Contale a la audiencia, ¿dónde lo vas a hacer, Marilí?
1: Ay, pero sí, cómo no. Bueno, Tangos para Lea es la presentación del espectáculo, pero del álbum que grabamos en vivo, eso que vos estás, que están escuchando todos, es una grabación que hicimos en el lugar que vamos a cantar este sábado 20, en Vista Urbana, a las 17 horas. Lo grabamos el año pasado, lo editó Melopea, y los que participaron de la grabación es Daniel Cucci en el contrabajo, Pitu Marquesano en el piano y Gabriel Merlino en el bandoneón. Y de invitado estuvo y estará Tato Rossi Machado, que es mi hijo, cantando.
0: Tato Rossi. Nada bueno. Amoroso, Tato. Lo recuerdo el domingo que lo trajiste a Vivamos la Vida.
1: Sí.
0: Él ahí.
1: Sí, antes del viaje a Europa. Sí.
0: Muy bien. En esto estaba tipo prestándole atención a su mamá, que le marcaba con la mirada todo. Y él seguía el compás. Muy lindo. Dale un abrazo grande.
1: No, sabés lo lindo que fue el viaje a Europa. Estuvo.
0: Qué bueno.
1: Yo pensé que.
0: Bien.
1: Sí, yo tenía miedo, ¿viste? Porque no es lo mismo ir con músicos que uno es bueno, normalmente va y o trabaja, y de repente llevar a tu hijo era toda una responsabilidad.
0: Diferente, totalmente.
1: Diferente.
0: Lo pasaron
1: pero
0: muy bien.
1: La verdad que fue muy linda gira, muy linda. Y bueno, bien. Y compartimos escenario lo más que podemos, no solamente allá, sino también acá, y este sábado, como te digo, para la audiencia, vamos a estar en Pista Urbana, que es un lugar que queda en Chacabuco, entre Independencia y Estados Unidos, en San Telmo.
0: En San Telmo, sí.
1: A las 5 de la tarde,
0: el
1: 20 de junio.
0: A la hora del té, tiene ganas de tomar un té.
1: A la hora del té, sí.
0: Pero
1: un horario raro,
0: es una vueltita.
1: Digo, nunca hago una.
0: Sí. A ver.
1: Y bueno, las entradas por Alternativa Teatral o me pueden escribir a mi Instagram, Marilí Machado Cantante, bueno, o a mi mismo Pista Urbana. Y ahí estaremos nuevamente los mismos músicos y con Tato. Y bueno, contando historias, que la gente se sienta por ahí identificada también, porque siempre hay alguna hija que ama a su madre o que ha amado a su madre y que le va a traer seguramente alguna cosa que le movilizar, ¿viste?
0: Sin duda. Vos sabés que la alternativa del fútbol también moviliza, porque habla del estado de ánimo. Es contagioso.
1: Sí.
0: El fútbol provoca eso. Una cosa es un resultado adverso, otra cosa es favorable, pero además un fin de semana que pinta con un buen clima, es el cruce del otoño ahí con el invierno.
1: Claro.
0: Y a las 5 de la tarde suena hasta medio poético, ¿no? No es tu habitualidad.
1: Como el de Lorca.
0: Claro. A la hora
1: recordando el poema de Lorca.
0: Totalmente. ¿Qué te está pasando? Contanos un poquito con el tema del teatro. ¿Qué estás haciendo? ¿Qué estás por hacer? ¿Qué has hecho? A ver.
1: Bueno, lo último que hice fue, bueno, antes de lo último que fue lo de Chekhov, de Tío Vania, hice, recordando a Federico, con Lidia Catalano, y Patricia Correa en la dirección, Héctor Romero en la guitarra, Carmen Mesa. Bueno, fue algo maravilloso. Y lo de Chekhov, Tío Vania, fue muy lindo, hará 2 años. Y este año, bueno, haciendo un seminario de teatro con un gran director teatral que se llama, autor, actor, Julio Pano. Con él está haciendo un seminario y bueno, entrenándose, ¿viste? Porque hay que entrenarse y estar preparada para cuando salga algo. Porque me encanta además poder combinar todas las artes, ¿viste? Más, por lo menos las cosas que me quedan bien y que siento que las puedo hacer, ¿viste? La danza no, por ejemplo.
0: No. Pero me parece que puede ser un muy buen complemento, y vos lo sabés, por tu experiencia sí. actoral, para matizar sí. el escenario en función de sí. tu voz, de tu canto, de aquello que va dando un texto en el factor interpretativo, ¿no? Cómo se va volcando.
1: Sí, sí, sí.
0: Sugiere una mujer, me parece.
1: Es muy sí. importante. Es muy importante mm. tener esa preparación. A mí, por lo menos, lo intento y me gusta mucho. Porque, bueno, yo creo que subirse a un escenario, como te dije hace un rato, es un ritual, ¿no? Y claro. es una cuestión de, bueno, subo como si estuviera en el patio de mi casa o en el living. Sí, por supuesto, tiene que haber esa complicidad. A mí me gusta esa cosa de comunión con el público. No desde un lugar de soberbia, ni mucho menos, al contrario.
0: No, todo lo contrario.
1: Amena. Pero sí, claro. que vos te subís y estás preparado, estás con algo que tiene que ser de calidad. Por lo menos es lo que uno pretende, ¿no?
0: Y con porque amor. Además, mucho, y porque además abraza aquello desde la expresión corporal, la expresión vocal, el conocimiento, y creo que va el camino de la sensibilidad, ¿no? Por un texto, como te pasa a veces cuando interpretas una de tus canciones, se me ocurre.
1: Sí, sí, sí, porque un poco también se lo trato de transmitir a quienes yo más o menos coacheo, como dicen ahora, o los guío con el canto, sí. con la expresión, sobre todo con la interpretación. Es lo que uno intenta, ¿viste? Trabajar con la palabra, qué es lo que queremos decir, cómo lo queremos decir,
0: claro.
1: entender que sí. lo que estamos diciendo. Y es un trabajo muy interno que hay que hacer con eso que vamos a querer plasmar en el escenario, ¿no? Cantando diciendo. Y bueno, y inclusive siempre digo que eso marca la diferencia, eso te hace un ser único, además de que sos único, pero digamos, como intérprete. Vos estás dándole tu propia impronta, todo de lo que vos sentís respecto de ese tema.
0: Clarísimo.
1: Y bueno, eso es lo que a mí me gusta. Intento, como te digo, intento. Espero lograrlo.
0: A ver este candombe bailador, ¿cómo viene?
1: De Daniel Massa y María Volonté.
0: A ver. Sí, sí, es Marilí Machado. Mitre Mundial, de la noche a la mañana.

0: gracias.
1: Pero qué bueno. Ahí está,
2: o sea, es
1: ahí
2: que
1: está
2: gusta,
1: tu parte, ahí está tu parte, Marilí, tu parte histriónica con la gente, se nota, porque te divertís, porque los incentivás, y eso asoma en la canción, ¿no? Es tu parte feliz, ¿sí?
2: Sí, sí, sí, por supuesto que me gusta esa, como te decía hace un rato, la complicidad con el público, y claro, me gusta divertirme y que ellos también, y viste con los musicazos que estoy también ahí.
1: Qué bueno.
2: Que es un placer poder trabajar así con gente amiga y que son tan talentosos, tan, tan buenos músicos. Así que,
1: qué
2: no,
1: buenos arreglos, mí. Qué buenos arreglos, Leandro Marquesano en el piano, por lo que escuchaba.
2: Sí, es una bestia. El Pitu. El Pitu, bueno, qué anda tocando con un montón, claro, de, con Julia Senko, con Nahuel Penici, con bueno, con quién no, no toca, ¿viste?
1: ¿Qué? Sí. Es un capo Marquesano, y además juega con esos arreglos que me imagino, sospecho, es un incentivo muy interesante para el artista, para quien va disfrutando por cada compás, por cada vuelta de la canción. Quiero reiterarle a la audiencia que Marilí Machado estará presentando Tangos para Lea en Pista Urbana este sábado, en el Día de la Bandera, a las 5 de la tarde. Mire, andaba en la duda de alguna agenda, de alguna vueltita el sábado, que esto, que el fútbol. Bueno, ahí tiene. Chacabuco 874 en San Telmo, para disfrutar con la belleza, con la voz, con el encanto, con los músicos, un gran rato. Decime, y el lado de la docencia tuya, ¿cómo anda eso? A ver.
2: Bueno, la verdad que tengo un grupo muy lindo de alumnos, disfruto muchísimo de ese feedback, de esa cosa de ida y vuelta que hay entre ellos, y bueno, una vez al año siempre hacemos, yo no digo muestra, pues no me gusta decir así, sino un encuentro, lo hacemos en Je suis Lacan, acá en San Telmo también, y, y este año me pidieron, lo hicimos hace como un mes y pico atrás, porque me decían, no, dale, no, un año es mucho, así que hice una presentación con ellos muy linda, muy divertida, y bueno, ya se armó como una cosa muy... muy de la minga, como dicen, ¿viste? Hay, el grupo, ¿no? Que ponen todos sus ganas y sus...
1: Bien.
2: No solamente ahora, la música, ¿no? Es el hecho, el ritual, ¿viste? No, como te digo, todo es ritual.
1: Y te iba a preguntar por eso, ¿qué ocurre después a manera de respuesta? ¿Te ha pasado de algunos alumnos, al paso del tiempo, de haberlos reencontrado? Probablemente en algo, en alguna actuación, en algún momento especial. ¿Tenés alguna anécdota al respecto? ¿Te ha pasado? A ver.
2: Sí, sí, sí. Bueno, me ha pasado de ver a... He dado clases a una niña y hoy la veo que está cantando en distintos musicales. Y,
1: ¿ah, sí?
2: Y bueno, me encanta eso, poder ver el progreso y ver... Que bueno, que fui una persona que acompañó ese proceso.
1: Obvio, y tenés que decirlo. Sí, cómo no. Si estuvo...
2: Y bueno, si estuvo, y los alumnos lado que tengo, que seguro están escuchando, Nora, Adriana, Máximo, Héctor,
1: bien.
2: Fabiana, que está en España en este momento, después está, que me quiero olvidar, Manuel, bueno, hay varios que están...
1: Pero mira qué bueno.
2: Escuchándote a vos porque les encanta tu programa.
1: No.
2: Y bueno, sos único, vos sos único.
1: No, escuchame una cosita, no habíamos convenido este encuentro y este diálogo para tirarnos flores. Aquí el que pregunta soy yo, nada más. Escúchame, Marilí, y en lo inmediato está previsto también un nuevo viaje, actuación, cuando pase el verano. Mira, por Europa, volverás a Alemania. Mira, a ver cómo es.
2: Para el año que viene volvemos a Alemania, vamos a incursionar en Italia y en España voy a volver seguramente a Menorca, al Teatro Principal de Mao, que es un teatro hermosísimo, no creo, alguna vez te conté que es como el Colón chiquitito, ¿viste?
1: Sí,
2: y tuve el placer de cantar ahí 3 veces con un pianista que en este momento la está rompiendo, se llama Marco Mezquida, que no sabes lo que es ese pianista de jazz, mundialmente reconocido ahora. Bueno, tuve el placer de cantar con él en ese teatro. Y,
1: qué desafío, qué lindo.
2: Y bueno, ojalá que pueda volver a hacerlo con él. Tiene tantos compromisos que ahora ya es difícil engancharlo, pero bueno, estamos en eso. Sí. Y bueno, seguir con la presentación de este álbum para mí vale la pena andar mostrándolo, porque aparte no tenía un álbum de tangos exclusivamente. Es la primera vez que hago un álbum. Siempre yo hice una cosa ecléctica, viste, un poquito de acá, de las cosas que más me gustaban. Y esta vez es Tango para Lea, merece que yo le dé, viste, la movida, ¿no? Y ¿qué más? Bueno, en agosto vamos a hacer el canto que nos une otra vez con Tato, con mi hijo.
1: Mirá, qué bueno.
2: Un repertorio absolutamente abierto, donde, como te decía una vez, compartíamos figuritas, ¿viste? De repente yo cantaba un tema de rock y él se cantaba un tango. De repente él cantaba una samba y yo cantaba un blues. No sé, bueno, cosas así bien. O él cantaba un tema que a mí me gusta y yo cantaba un tema que a él le gustaba. Compartíamos figuritas y lo vamos a hacer seguramente en agosto, después que pase el mundial, después que ganemos.
1: Ahí va. Exacto, para seguir celebrando, sin dudas.
2: Así es.
1: Vos estuviste en algún momento compartiendo un tiempo musical con Osvaldo Piro. Y también hablamos alguna vez de Lucho Servidio. Qué notable músico, encantador, Lucho. ¿Vos sabés qué?
2: Hermoso,
1: siempre,
2: ser humano.
1: Siempre lo recordaré por aquella generosidad que tenía con su esposa, con Lita. Que a
2: con
1: veces...
2: Lita, a quien le mandamos un beso que debe estar escuchando.
1: Sí, siempre escucha, intercambiamos algún mensaje. Y siempre un abrazo y un cariño. Y Lucho, un hombre de ese perfil de identidad, de orquesta, de arreglador, con
2: tremendo,
1: esa sensibilidad.
2: Tremendo y humilde.
1: Totalmente. Sí. Y alguna vez mencionaba tu nombre, porque hablábamos de los artistas, de los jóvenes, de ese puñado de generación que va surgiendo y va llegando. Y después la vida nos permitió que pudiéramos encontrarnos y saber un poquito más, acaso, de tu voz y todo eso. Por eso, en la medida que uno puede, es como que le brinda un pequeño homenaje. Porque fueron personas muy significativas, ¿no? En la vida,
2: absolutamente.
1: En tu caso, con la música, ¿no?
2: Sí, Lucho realmente siempre fue una persona muy generosa, muy sensible, como decís, muy muy buen consejero.
1: Claro.
2: La verdad que yo recuerdo cosas muy lindas de él, y de hecho, el último show que él que tocó fue conmigo, lo hicimos juntos en el Tortoni. Después, lamentablemente, se nos fue, pero fue un show hermoso. Me acuerdo, tengo todavía grabado en mi celular un audio de un ensayo en Taconeando, donde estábamos repasando el repertorio que íbamos a hacer en el Tortoni, que finalmente lo hicimos, ¿no? Y bueno, eso lo guardo como un tesoro.
1: Muy bien.
2: Y además, como te digo, lo generoso, que gracias a él nos conocemos y gracias a él toqué muchos escenarios porque él me abrió las
1: puertas.
2: Muy bien. Gracias por recordarlo.
1: Pero sin duda. Marilí Machado, Tangos para Lea, el sábado 20 de junio a las 5 de la tarde. Vamos a disfrutar en Chacabuco 874, en San Telmo, de un atardecer ya, porque viste que pinta la tarde más corta, más breve, la noche nos invade. Ahí estará Leandro Marquesano en piano, Gabriel Merlino en bandoneón, Daniel Cucci en contrabajo y Tato Rossi, también con su voz, el gran invitado. Y Marilí, con su guitarra, con su frescura y su belleza, para coronar una tarde que será inolvidable. Bueno, vamos a hacer un poquito de honor a la canción con la que nos vamos. El beso, ¿puede ser?
2: Sí, qué hermoso. Contacto.
1: Ahí está.
2: Ese es Contacto.
1: Bueno, mejor entonces. Chao, Marilí. Un beso grande.
2: Un abrazo gigante. Muchas gracias. Saludos a la audiencia. Gracias.
1: Chao, adiós. Chao.

0: Damos una vueltita. La noche promete. Por supuesto. Es este sonido y esta identidad en la sintonía de Mitre, que es mundial. Nos quedamos aquí. Hay gol de Austria. Mira, le está ganando 2-1 a Jordania. Todo forma parte del grupo de Argentina, que anoche, en un partidazo inolvidable, esa cabeza de Messi, que tendrá mil imágenes probablemente, le ganará el cansancio, dormirá un rato más, habrá que cumplir también aquel itinerario que a palabra y comportamiento del DT, Lionel Scaloni, seguirá los pasos por las próximas horas, entrenamiento y, por supuesto, la mirada puesta en el lunes a las 2 de la tarde, ya camino a Dallas, Argentina-Austria. Austria le está ganando 2-1 a Jordania en este momento. Fabricio, ¿cómo andamos con el tiempo a esta hora? A ver.
1: Con datos actualizados, tenemos en la ciudad de Buenos Aires 11.8, humedad 61%, visibilidad 10 kilómetros, cielo despejado. Para hoy la máxima 14 grados, cielo ligeramente nublado. Para el jueves, mínima de 10, la máxima 13, con lluvias aisladas desde la tarde-noche. El viernes, mínima de 10, la máxima 14, con cielo algo nublado. El sábado, mínima de 7. La máxima 15 con cielo mayormente nublado. Y el domingo, la mínima 8, la máxima 15 grados con cielo mayormente nublado. El lunes, el día del partido, 7 de mínima, 13 de máxima con cielo parcialmente nublado en la ciudad de Buenos Aires. Hoy 14, 11.8 la actual, humedad 61%, viento sur a 4 kilómetros por hora, visibilidad 10 kilómetros y el cielo despejado en Buenos Aires.
0: Hoy tenemos una variante respecto a ayer, donde en un momento tocó 19.8 la temperatura. Pero hoy la máxima habla un poquito más fresco. ¿Cuánto dice?
1: 14,
0: hoy.
1: 14 grados.
0: Por eso es más fresco. Y habla de algunas lluvias, lluvias para el jueves.
1: También, para el jueves, ¿no? A la noche, ya tarde-noche del jueves, el viernes mejora, bueno. Con cielo algo nublado, así que vamos ahí rumbo al fin de semana con buen clima.
0: Bien, oscilante. Exacto. Son las últimas horas y los últimos días del otoño 2026. Hoy 17 de junio, el paso a la inmortalidad del general Güemes. Martín Miguel Juan de Mata Güemes Montero de Goyechea y La Corte. El hombre de Salta, de una familia aristocrática. Cursó la formación militar. Tenía 14 años, lo aceptan en el Regimiento Fijo de Infantería. Dio tareas en la Reconquista de Buenos Aires, la dirección de Santiago de Liniers. Y durante aquella labor, terminó ocurriendo uno de los acontecimientos que más se recuerdan. Fue la toma del barco inglés Justine, que se encontraba encallado a orillas del Río de la Plata. Se da un paso significativo en su vida. En 1810, la primera junta lo envió al Alto Perú y lo incorpora al Ejército del Norte. Y en aquella travesía, Güemes tomó el liderazgo de un escuadrón gaucho y se convierte en referente de esa denominada Guerra Gaucha. En ese año, un 7 de noviembre, participó de la Batalla de Suipacha y sale triunfante. Ahí se destacaba, siendo muy joven, la capacidad de conducir distintos grupos, un gran reconocimiento que tuviera por parte de la comunidad gaucha. Crecía la popularidad de don Martín Miguel de Güemes. Fue electo como el primer gobernador de la provincia de Salta y ejerció ese cargo hasta 1821. Un prócer argentino, hazañas, estrategias. Era frenar presiones españolas en la región norte del país. Güemes fue sin duda, cuando uno repasa historia, cuando lee un poquito más, una pieza fundamental por la lucha hacia el camino de la independencia. Y un referente clave en esa cultura autóctona, la sociedad gaucha. Güemes estaba en la casa de su hermana, Magdalena Macacha Güemes de Tejada. El líder toma conocimiento de un supuesto ataque a Salta, junio de 1821, por parte de José María Valdés. ¿Quién era Valdés? Un coronel oriundo de esa provincia, que seguía las órdenes de los españoles, una especie de infiltrado. Entonces decidió trasladarse de inmediato al centro del conflicto y lo sorprende una emboscada. ¿Y ahí qué ocurre? Es atacado. Recibe un balazo por la espalda. Fueron 10 días de intenso sufrimiento y finalmente muere. 17 de junio, 1821. Tenía 36 años de edad. Y aquellas últimas palabras. Voy a dejarlos, pero me voy tranquilo porque sé que tras de mí quedan ustedes, que sabrán defender la patria con el valor del que han dado tantas pruebas. El Congreso de la Nación Argentina, en 1999, instauró una ley proclamando esa fecha como el Día Nacional de la Libertad Latinoamericana en su honor. Y después aprobó una ley declarando a Güemes como héroe de la Nación Argentina, sin dudas. ¿Cómo no evocarlo, recordarlo, en este su día? Güemes muere un 17 de junio, como dije recién, de 1821, teniendo 36 años. Llegamos a las 3. Las 3 de la mañana. Y hablando de los días y de las fechas, puedo asociar con un par de canciones esta voz y este estilo de la noche a la mañana.
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0: Qué voz, qué estilo el de Daniel Río Lobos. Aquellos encuentros maravillosos que tuvieran los músicos, los arregladores en su momento, ¿no? Virgilio Espósito era pianista junto a Stamponi, y entonces era como una característica de aquellos entonces, en los finales de la década del 80, donde se podía, en una charla extensa, abarcativa, hablar de aquellos músicos de México, de Venezuela, de Cuba, allá por 1957-58, aquella Cuba a la que llega, igual que Don Pedro Vargas, o Tonia la Negra, y uno podía demorar aquellas horas, probablemente, dando cuenta de aquellos tiempos para grabar uno, Garúa, que para otros significarían tal vez algunas rarezas discográficas. Pero había como un himno guardado, El día que me quieras, Volver, cuando tú no estás. Un personaje muy particular, nacido en Godoy Cruz, Mendoza. Cuando solía decir en algunas notas de aquel vicio en una radio lugareña, y le gustaba mucho seguir el fútbol, tanto como en algún momento jugarlo. Cuando iban los años 50, llegar a Buenos Aires, con aquellos exponentes que eran reflejo de boleristas fantásticos de esos tiempos, ¿no? Gregorio Barrios, Fernando Torres. Había un pianista del Savoy Hotel de Londres que conducía una orquesta de ritmos latinoamericanos que tenía entre sus integrantes a Lucho Gatica. Y en algún momento, cuando aquel señor Ingles comenzaba una gira continental, lo incorporó, lo llamó, ¿sí? Porque estaba complicado el tiempo y estaba imposibilitado Lucho Gatica de formar parte de aquellos encuentros y de aquellas giras. Bueno, fue una tournée fantástica. Río Lobos supo contarlo en determinados momentos. Cuba, que era un centro artístico de gran gravitación, ¿no? Y aquel paso de Río Lobos por la isla. Y aquellos días de La Gloria Eres Tú, Nuestra Cobardía. Estaba Rolando Rivero, que era un célebre bongoncero cubano. Usted es argentino, como Hugo del Carril, Agustín Irusta, solían decirle, porque iban promoviendo seguidores, excelentes autores, que fueron colaborando musicalmente. O estaba Fernando Mulens, que fue pianista de Pedro Vargas. Evoquémoslo un poquito más a Daniel Río Lobos. Uy, si hay letra para seducir y a veces para olvidar, puede ser esta, ¿no?
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0: extrañarla, pero yo no la recuerdo.
1: Oh, fantástico. Sí, y queda una vuelta importante todavía. Cerquita de las 3, las 3 de la mañana.
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1: Sí, señor. Como hace 50 años. Es que tenemos un bagaje de revistas, de diarios, de fotos, de vinilos de época, de canciones. Hace 50 años sonaba esta canción.

épocas realmente fantásticas para una banda que había comenzado en 1974. Bueno, los años 70, pero mire qué dato, marcada por tensiones raciales. Pero la música se convertía en algo así como un refugio para aquellos que por allí no daban cuenta de esa corriente. El género terminaba siendo más inclusivo que muchos otros de aquella época. Y fíjense que había reductos en los Estados Unidos que recibía con los brazos abiertos a la comunidad LGBT, a mujeres, a personas de todos los colores, de creencias. Y era la era disco, precisamente abarcativa de 1975, que dábamos cuenta el año anterior, o este 2026, hablando de 1976. Muchos recordarán aquella época con mucho afecto, cariño, especialmente en aquella Manhattan de entonces, algunos suburbios. O ni que los mayores éxitos de la música disco de los 70 siguieran sonando en las pistas de baile cuando aconteció el siglo XXI. ¿Y por qué no? Por eso me detuve un rato leyendo y hurgando un poquito más, queriendo descubrir otras sintonías con una banda pionera de aquel movimiento disco, KC and the Sunshine Band. Harry Wayne era empleado de la ya desaparecida discográfica TK Records, que tenía sede en Florida. Y un buen día, el señor Harry Wayne decide formar una banda. Era el cruce para nosotros del verano 73-74. Originalmente llamada KC and the Sunshine Yuncano Band, estaba compuesta por el señor Harry Wayne Casey, la Miami Yuncano Band, y algunos músicos de su estudio del sello discográfico. Entonces esa banda, Yuncano, surgía de una tradición cultural llamada Desfile Yuncano, que solía celebrarse en las Bahamas, en ciudades de los Estados Unidos con población caribeña, estadounidense, y ocurría cada 26 de diciembre de cada año. Celebraciones, y ahí estaba la influencia de la KC and the Sunshine Band, que sospechando un poquito y reparando en aquellas críticas de entonces y en sus discos, probablemente haya sido parte de aquello que distinguió un estilo musical de otras bandas de la música disco, ¿no? Después el señor Casey conoce a Richard Finch, un ingeniero de sonido que trabajaba en TK Records, y formaron una dupla de compositores, terminaron escribiendo para otros artistas, creando KC and the Sunshine Band, y después se la conoció y a nivel mundial. Bueno, por ahí había una canción muy famosa que se había grabado entre el 74-75, Rock Your Baby. El texto era KC Finch, pero la grabó George McCree, que fue un éxito número uno, ¿no? Arrulla tu nena, Rock Your Baby. Bueno, en fin. Quiero contar un datito sobre el niño Faustino Oro. Es un joven crack, en esa gira mágica que algunos le atribuyen ya, porque el muchacho tiene 12 años y está compitiendo por estos minutos en el Mundial por equipos de partidas rápidas y blitz de ajedrez. Andará también por Perú, por España, caerá por su tierra probablemente. Bueno, a ver, tengo por aquí, acaso, la gira más que completa. Disputa desde hoy, el domingo, el Mundial por equipos de partidas rápidas en Hong Kong. Después va a cruzar el mundo, va a disputar un match de exhibición en Lima el jueves 25 de junio, la próxima semana. Después va a regresar a España, va a competir del 3 al 5 de julio en el torneo magistral de León. Y después, en agosto, vendrá a la Argentina. Una agenda completa para el chiquitín. Hoy
3 de la mañana, hora nuestra, ¿sí? Junto a Fausti también van a estar el gran maestro peruano, que juega bajo bandera mexicana, José Martínez Alcántara, un par de Holanda, el maestro internacional más joven de la historia, el prodigio ruso Roman Shokshiev, que tiene 11 años, y otros grandes invitados. Se va a jugar a 12 rondas, y cada uno de los 6 jugadores por equipo va a tener 15 minutos de tiempo, más 10 segundos por movida. Habrá 4 ruedas por día hasta el viernes. Hoy estamos miércoles. De los $310,000 en premios, el equipo ganador se va a llevar $110,000. El segundo va a embolsar $70,000, el tercero $50,000 y el cuarto $20,000. Bueno, le vamos a desear mucha suerte a Faustino Oro, que volverá a cruzar el Atlántico para disputar la edición 39 del Magistral Ciudad de León, que tendrá semifinales viernes 3, sábado 4 de julio y la gran final el 5 de julio. Un momento de tranquilidad, su regreso a la Argentina en agosto, y habrá también para disputar, qué locura la gente, querer asistir, verlo al chiquitín, en Tigre, en Mar del Plata, en Rosario. Por ahora Hong Kong, Lima, León, Tigre, Mar del Plata, Rosario. Todos quieren ver a Faustino Oro. Un prodigio como pocos, con sus 12 años. Ha comenzado a jugar su partida hace pocos minutos nada más. Por aquí andamos en Mitre, que es mundial, ubicándonos hace 50 años, en 1976. Hablando de prodigios, el sonido de ellos. Aquella portada del vinilo, donde en la cartelera montañosa de la zona no se leía Hollywood. No, subieron, cambiaron. No, era un trabajo técnico. Colocaron Tavares.

aquella época de la música disco, sin dudas, ¿no? Que fue desafiante en la medianía de la década del 70 y ese sonido de Tabárez. Fue el lado B de aquel single que daba a conocer la CBS y que consagraba a Balada para un Loco. Pero quiero ir por aquellos años con la profundidad de Chiquilín de Bachín, porque guarda en la poesía, en ese contexto, el sonido y especialmente su texto, ¿no? La creación de Piazzolla, de Horacio Ferrer. Todo acontecía en los finales del año 1969. Algunos han dicho que puede uno, repasando el texto, asociando épocas, momentos, escuchando la versión, una semblanza dolorosa de aquel tiempo. Pero hay una partitura pulcra y hay algo de ese desgarro con vigencia. ¿Y por qué no? Aquellos niños arrebatados de infancia, puestos a trabajar. Uno es como gira la cabeza hacia la izquierda o hacia la derecha, queriendo ver aquellos cuadros como si se detuviera en el medio de una vereda o acaso en la misma esquina de ayer y contemplar la esquina de hoy. Como si esos años transcurridos no hubiesen significado absolutamente nada para aquella época y aquel contexto de una época y de una adolescencia. Un personaje real que termina inspirando a una dupla muy prolífica de nuestra música y un poquito de bandoneón, de piano, de violín, era poder encontrar aquel deseo o un cascado lamento que tuviera una voz masculina, una voz femenina para interpretar historias. Por las noches, caras sucias de Angelito con blue jean, y solía leerlo siempre con una Y pegadita a una I latina acentuada. Aquellas noches de caras sucias de Angelito con blue jean, vende rosas en las mesas del boliche de Bachín. Si la luna brilla sobre la parrilla, come luna y pan de hollín. Aquel momento era trascendental. Piazzolla, encontrándose con Ferrer, y dijo: a vos te estaba buscando, quiero que trabajes conmigo, tengo un arreglo que compuse hace pocos días y me parece que va a venir muy bien como un clima para los versos que te pido escribas. Quedaron en encontrarse, y donde el nuevo cancionero iba de a poco modificando el folclore, el tango tenía otras vertientes a partir de Piazzolla, Ferrer. Y los conservadores, que enardecían, denostaban las formas con que ellos iban alterando tópicos tradicionales y algunos dilemas. El choque entre pacatos y vanguardistas, dijeron otros. Los primeros 70 eran propicios para germinar algo diferente, que fue

trascendental. Chiquilín de Bachín demoró algún tiempo en ser mostrado, en que lo consideraran. Y cuando eso ocurrió, pasó a formar parte de aquella pareja creativa, aquella de Piazzolla Ferrer, que presentaba por entonces una operita maravillosa, que la recordaré siempre en algunas tardes al sol de mi vida, llamada María de Buenos Aires. Y decía, cada día en su tristeza, que no quiere amanecer, lo madruga un 6 de enero con la estrella del revés, y tres reyes gatos roban sus zapatos, uno izquierdo y el otro también. Bachín. Bachín era una parrilla. Va, lo pinté elegante, supo decir alguien. Era un bodegón con humareda, la calle Sarmiento, en ese predio de lo que era el nuevo mercado de Buenos Aires, que al paso de los años fue demolido y fue reemplazado por un complejo importante, teatral, gastronómico, Paseo La Plaza. Ferrer, aquel hombre que transcurría gran parte de su vida, que pernoctaba en el Alvear Palace Hotel, aquel Buenos Aires que él supo ver, de empedrado, de bulines, de billares, y viviendo una época de su vida en ese centro porteño inspirador. Y fíjense que uno de sus domicilios se ubicó a pocas cuadras de ese reducto que lo alimentaba cada noche. Terminaba de actuar y donde íbamos, a Bachín, decía él. Y Ferrer conoce allí a ese niño que vendía rosas en ramos que armaba su mamá y en las mesas del restaurante. Y él lo consideró sorprendente por escribir, observarlo, cómo daba vueltas, en una presencia habitual, hasta casi familiar, y había entablado un vínculo afectuoso. Y le daba dolor, esa criatura de blue jean, que come luna, pan de hollín, y no comía nada de aquellas carnes humeantes de una parrilla a su alrededor. Una letra conmovedora. Deambulando entre las luces de la noche, una ilusión arrebatada, como decía, y termino aquí. Chiquilín, dame un ramo de voz, así salgo a vender mis vergüenzas en flor, baleame con tres rosas que duelan a cuenta del hambre que no te entendí, chiquilín. Pepe Trelles, hace 50 años, lo grababa así.

aquella superproducción que pudo tener imágenes, textos, aventuras de una época y particularmente reflejadas a esta hora, donde pareciera encarnamos un poco ese protagonismo de lo que fue reparando en aquella postal de época hace 50 años. Un boxeador encarnado por Sylvester Stallone. Y un día de noviembre, hace 50 años, que la gente lo conocía, a don Rocky Balboa, un boxeador zurdo del sur de Filadelfia, ese personaje de Sylvester Stallone, que siguió resonando entre tantos admiradores, ¿sí? El alcance que tuviera. Una película que fue una muestra de la cultura, el reflejo de los Estados Unidos. Algo así como alguien en algún momento dijo, tan representativo de Filadelfia como la campana de la libertad o Benjamin Franklin. Julie Graham, presidenta de la Agencia de Convenciones Visitantes de Filadelfia, siempre dirá, cada vez que hablamos con visitantes, con turismo extranjero, la conversación nos lleva en algún momento a Rocky. ¿Conocen a Rocky? Y muchos creen que es algo así como un toque de persona de la vida real. En la Argentina se estrena cuando ya caminábamos el verano, enero de 1977, una película taquillera, escrita por don Sylvester Stallone, en tres, casi cuatro días. Admiradores que se enamoraban de aquella balada. Un boxeador de poca monta, de esa zona de un barrio italiano, sur de Filadelfia. Un buen día se encuentra con el campeón mundial de peso pesado, Apollo Creed. Una pelea para celebrar el bicentenario de Estados Unidos. Mire, precisamente este año van a cumplir el próximo julio 250 años. Estamos bien con el numerito. Hace 50 años andaban en los 200 y para ponerse en forma, Rocky, que era interpretado por don Sylvester Stallone, se estrenaba con un enérgico Mickey Goldmill. Y esas frases le daban protagonismo, ¿no? Y esa escena de amor donde Rocky encuentra ese pasaje de la vida con una empleada muy tímida. Una tienda de mascotas. Adrien. ¿Pero qué le pasó? Rocky termina perdiendo la pelea. Y demuestra todo lo que vale, se refugia en ese corazón, el cual se enamora, y le da cariño, afecto, lo cobija, y lo termina siendo ganador. Algo más que un título. El presupuesto fue $1,000,000, casi 30 días. Un elenco de actores, gran parte de ellos desconocidos. Stallone no era un famoso. Se rodaba en esa Filadelfia de clase trabajadora, una ciudad que era considerada de segunda. Dando cuenta por entonces, grandes cosmopolitas, la costa este, Boston, New York. Pero se fue a estrenar ahí, a Nueva York. Y aquello que le faltaba a la película se compensaba con algo de sentimiento. Una cinta muy lucrativa a lo largo del año. Ingresaban millones y millones de dólares en Estados Unidos, en Canadá también. Terminó recibiendo 10 nominaciones al Oscar en 9 categorías. Ganó 3. Mejor película, mejor director, mejor edición. Se la preserva en el Registro Nacional de Cine de la Biblioteca del Congreso como una película cultural, histórica, estéticamente importante. Y fue considerada una de las mejores cintas deportivas de la historia. Fíjese qué detalle. La música fue nominada a un Oscar, escrita por Bill Conti. Gonna Fly Now. Hace 50 años sonaba así.

0: Hace 50 años, como la propuesta de cada miércoles, Casey and the Sunshine Band, Shine. O Tavares, el cielo puede esperar un ángel. Pepe Treyes, evocándolo y recordando a Piazzolla y a Ferrer con aquel chiquilín de Bachín. O dimos vuelta por la calle Lavalle y eran por aquellos días, ¿sí? Aquel tema de Rocky 1976 con Bill Conti, Gonna Fly Now. Y disfrutábamos del sabor mientras escuchábamos esta publicidad.
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0: Bueno, terminó el partido. Austria, el futuro equipo para enfrentar a Argentina, le terminó ganando a Jordania 3-1. Son dos equipos con los cuales se enfrentará nuestra selección. Con Austria lo hará el próximo lunes a las 2 de la tarde en Dallas. Y el 27 de junio, sábado, 11 de la noche, Argentina-Jordania. Reitero, Austria le ganó 3-1 a Jordania. ¿Y qué más tenés, Fabricio, por ahí? Contanos.
3: Bueno, uno de los temas que van a estar en las tapas y va a estar también en el interior de los diarios de hoy, acorralado por el escándalo, Manuel Adorni confirmó que va al Senado el 2 de julio ante la presión de los aliados. A última hora ingresó la nota confirmando su presentación para dar el informe de gestión. La oposición pide su destitución y el miércoles hay una reunión hoy de labor en la Cámara Alta. Ante la presión de las fuerzas aliadas y acorralado por la crisis política del gobierno, el jefe de gabinete, Manuel Adorni, confirmó que el próximo 2 de julio concurrirá al Senado a dar su informe de gestión cumpliendo el mandato constitucional y la intención de calmar también las tensiones con la oposición amiga. Tengo el agrado de dirigirme a ustedes con el fin de poner en su conocimiento y a través suyo a los senadores de la Nación mi disposición a concurrir al honorable Senado de la Nación el próximo día jueves 2 de julio y así brindar el informe a fin de cumplimentar lo dispuesto en el artículo 101 de la Constitución Nacional. Dice la nota que está enviada a la vicepresidenta Victoria Villarruel por el ministro coordinador. La noticia llegó poco después del debut del seleccionado argentino en el Mundial 2026 y cuando Patricia Bullrich ya había acordado con los sectores de la oposición aliada suspender la sesión que el oficialismo planeaba convocar para el jueves con la intención de aprobar el proyecto de inviolabilidad de la propiedad privada y un paquete de pliegos judiciales. Así que Clarín había anticipado el fin de semana que Bullrich buscaba acordar con el jefe de gabinete que se presentara el próximo 2 de julio para descomprimir la relación con las bancadas dialoguistas.
0: Así ojalá que se ocurra, sí. Ojalá sí pase, porque ayer había, por lo menos lo que lo escuchaba el Orsa a las 6 de la tarde en el panorama, daba cuenta de algunas manifestaciones de integrantes del mismo partido diciéndonos van a llenar la cara de dedos.
3: Sí, porque al principio fue se así. Resistía
0: y bueno, presentarse. Y por eso, ¿qué pasará en las próximas horas? ¿Qué pasará en los próximos días? Todavía tenemos 15 días y un poquito más para que se vaya junio y habla del 2 de julio, que será un jueves.
3: Exacto.
0: Pueden pasar tantas cosas en los próximos minutos, Fabricio.
3: Así es, y una de las cosas que puede pasar es que, sí, que lleguen los diarios, que justamente estamos recibiendo los diarios.
0: Dale, vamos por ahí, las 3:35.

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1: Recordemos la temperatura a esta hora. A ver.
2: Tenemos 10 grados de temperatura, pero la sensación térmica 8 grados 8 décimas, humedad 66%, cielo despejado, visibilidad 10 kilómetros, la máxima para hoy 14, cielo ligeramente nublado para este miércoles. Para el jueves, mínima de 10, la máxima 13 con cielo mayormente nublado. A la tarde-noche, lluvias aisladas pronosticadas, Juan Carlos. El viernes, mínima de 10, la máxima 14, cielo algo nublado. Para hoy entonces, 14 grados de máxima, 10 la temperatura, la sensación térmica un poquito más abajo, 8.8, humedad 66% y la visibilidad 10 kilómetros.
1: Bien, estos minutos ya tenemos títulos en la portada de
2: Diario Clarín. La foto central con un Messi brillante, la selección goleó en su debut, otra actuación histórica del 10 que marcó todos los tantos en el 3-0 ante Argelia. La magia de Leo iluminó la noche ante una multitud de argentinos en Kansas City, sumando más récords ya en su sexto mundial y a una semana de cumplir 39 años. Está plenamente vigente. Si no respeta el arresto en su casa, pasarían a Cristina a una cárcel común. El juez Rodrigo Jiménez Uriburu intimó a Cristina Kirchner para que se abstenga de desplegar conductas o asumir comportamientos que puedan implicar el incumplimiento de las reglas del arresto domiciliario. Lo hizo luego de que apareció una bandera argentina que cruzaba la calle y salía del balcón de Cristina. En el año que lleva presa, ya le restringieron las reuniones en su domicilio. El tema que comentábamos hace un rato, buscan bajar la sesión en el Senado para evitar que lo echen a Dorni. Está prevista una sesión para que el día de mañana, que había sido perdida por el oficialismo, pedida en este caso por el oficialismo, pero el gobierno no se quiere arriesgar ahora que la oposición consiga los votos para presentar una moción de censura contra el jefe de gabinete. Es el procedimiento previsto en la Constitución para removerlo. Ayer se confirmó que Adorni expondrá en sesión informativa en el Senado el jueves 2 de julio, como decíamos. Para mí fue un atentado, dijo el papá de Gaspi, el youtuber muerto en Brasil. En su librería de Puerto Madryn, Ricardo Prim da rienda suelta al dolor por la muerte de su hijo Gaspi en el choque de helicópteros en Río. Dos gemelas, un solo donante y un trasplante inédito fue en el Garrahan. Mayra y Diana, de 14 años, padecen un mal congénito que afecta a riñones y el hígado y que les había provocado insuficiencia renal crónica. En lista de espera para un trasplante desde diciembre, un hombre que había fallecido en La Plata se convirtió en donante. Keiko aumenta su ventaja, ya tiene 35.000 votos más que el candidato de izquierda y se acerca a la presidencia de Perú. Y Cavani y un futuro sin Boca, Arruabarrena, no lo tienen sus planes. El uruguayo sigue lesionado. Temas centrales, Juan Carlos, que tiene Clarín este miércoles 17 de junio de 2026.
1: Bueno, se viene la limpieza. Ya River fue marcando jugadores que no integran esa plantilla para los futuros entrenamientos, concentraciones. Toman un avión, van a España, se van a quedar allí, pero este tampoco sube. Este tampoco. Y en Boca va pasando lo mismo. Después vamos a dar una vueltita, a ver qué van contando los muchachos del deporte, por lo menos en el diario, ¿dale?
2: Así es.
1: Bien, las 4 menos 20.
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1: ¿Cuánto tiempo transcurrido? Y hoy, una jornada muy particular. Está cumpliendo 83 años. Barry Manilow es incuestionable de la noche a la mañana.

Barry Allan Pinkles, Brooklyn y Nueva York, su vida. Tenía aquel intento de la música, aquella reminiscencia que supo escuchar siendo muy niño del lado familiar. Aquel hecho de que la característica, la identidad y un nombre que no convencía y mucho por su apellido a algún productor musical de aquellos días. Yo cuando nací me llamaban Barry Pinkles. Y tuvieron que indagar y mucho en la familia de mi papá. Era remontar la historia a aquel siglo XIX y encontrar a un tío llamado Pinkles. Bueno, después vino aquello de la producción, crecer en Brooklyn, matricularse en el City College de New York y dar vueltas por aquellas clases de música y, por supuesto, los sueños. La identidad, aquel casamiento con una novia de la secundaria en la década del 60 y un matrimonio que se anula un año y medio después. Después algunas revelaciones que hiciera por su homosexualidad al llegar los años 80 y una relación que lo mostraba en la última década junto a un ejecutivo de la televisión que fue su representante. Y un casamiento hace 10 años. Todo aquello que formalizaba un estilo con una voz encantadora y con algún éxito que se desprende cuando uno mira el almanaque y dice ¡cuánto tiempo pasó de esta canción! Él frente a ese piano y aquella dimensión que tomaba. Su letra, sus textos, las historias de amor y la vida pasó hoy, en el día de su cumpleaños.

a finales de marzo de este año, nos sorprendía porque regresó al mundo del disco. Sigue siendo un artista celebrado, influyente en la música, y ha presentado una nueva etapa con un álbum que se llama Watertime, marcando primer disco con material nuevo en casi 15 años de ausencia con la música. En el día de su cumpleaños, Barry Manilow es el incuestionable.

es un milagro. Aquel eterno Mandy. O este nuevito, nuevito Sunshine. En el día de sus 83 años, Barry Manilow es el incuestionable de la noche a la mañana.

0: es 52.
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0: temperatura tenemos, Fabricio, a esta hora?
1: 8.8 de sensación térmica. 8.8.
0: Sí. Mira.
1: Humedad 6.6.
0: El Papa.
1: Mira. 6.6.
0: Ah,
1: ahí está.
0: Mirá,
1: de a dos viene el tema.
0: Sí.
1: La máxima para hoy, 14. Sí. 14 grados, con cielo ligeramente nublado. Para este miércoles, la mínima 6. Para el jueves, mínima de 10. La máxima 13, con lluvias aisladas a la tarde-noche. El viernes, mínima de 10, la máxima 14, con cielo algo nublado. El sábado, la mínima 7 grados, la máxima 15, con cielo mayormente nublado. Y el domingo, mínima de 8, la máxima 15. Para hoy, entonces, para este miércoles, mínima de 6, máxima de 14 grados. La actual, 10, la sensación térmica, 8 grados 8 décimas. Cielo despejado, humedad 66% y la visibilidad 10 kilómetros.
0: Bueno, así que hoy tenemos los dobles.
1: Exacto.
0: 88, el Papa. Tenemos 66, la lombriz.
1: La lombriz.
0: Sí, podemos jugar el dobles.
1: Mientras no sea solitaria la lombriz. Mientras no sea solitaria.
0: Siempre. Y por ahí viene bien, solitaria.
1: No,
0: si no, imagínate qué complicada. Una sola, imagínate si te llenás de lombriz.
1: Claro.
0: Que no, no.
1: Era complicada cuando.
0: Por eso.
1: Cuando tenía
0: que venga
1: solitaria.
0: Sola.
1: Sí.
0: Que venga sola. Que venga
1: comía
0: sola.
1: Todo por dentro. Sí.
0: No, por eso. Bueno, tenemos el 22, el loco, también. ¿Por qué no? Y tenemos el 11 para jugar.
1: Exacto.
0: El minero. Y podemos seguir jugando. Podemos jugar el hermano, el 99.
1: El 99,
0: no sé.
1: Muy bien.
0: Claro. Y ya que estamos en 99, pongamos los huevos. El 0-0.
1: El 0-0.
0: Todos los dos.
1: Hay que poner todo en la canasta, sí.
0: Todo en la canasta.
1: Sí.
0: Bueno, para aquellos que se quedaron dormidos, probablemente lo estaban siguiendo al partido. Austria le terminó ganando 3-1 a Jordania, futuros rivales de la Argentina. Austria el lunes a las 2 de la tarde en Dallas y Jordania el 27 de junio, sábado, 11 de la noche, también en Dallas. Sigamos el derrotero de la Argentina, los títulos en los diarios. Y por aquí, Fabricio, tenemos títulos en la portada de
1: Diario La Nación. La foto y el tema central de La Nación, un Messi colosal hizo brillar a la Argentina. El campeón arrolló 3-0 a Argelia con tres tantos del capitán que se convirtió en el máximo goleador de los mundiales. Ya suman 26.448 las empresas que se perdieron desde noviembre de 2023. Datos oficiales. En marzo se aceleró la tendencia. El comercio es el rubro más afectado. El análisis, lo que logró y lo que perdió el presidente, escribe Joaquín Morales Solá para La Nación. La ciudad aplicará a los vapeadores la misma vara que a los cigarrillos. La legislatura debatirá mañana el proyecto que propone prohibir su uso a menores de 18 e igualar las restricciones a las vigentes para el tabaco tradicional. Y también el juicio revive sospechas y misterios por la desaparición de Loan. El fiscal sostiene que los imputados buscan entorpecer el debate. Declararán 200 testigos y se espera que dure unos 6 meses. Temas centrales, Juan Carlos, que tiene La Nación este miércoles 17 de junio de 2026.
0: ¡Qué locura! Todos patean la pelota.
1: Sí,
0: no. Ayer había una testigo que no se presentó, salieron a buscarla, no apareció nunca, y así se irá demorando y pateando para adelante. Y ahí bien lo decías, puede durar 4-6 meses. ¿Dónde está Loan? ¿Dónde está Loan, el chiquito? Las 3:56.
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0: La suma de 7.305 días de Messi en mundiales. Fechas, expectativas. ¿Qué pasará en las próximas presentaciones? Buscamos una canción que va de la noche a la mañana.

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época con Gino Vanelli y aquel Hard to be in Love, Duele estar enamorado, o una versión sinfónica casi exquisita para Industria Nacional, Por ti una vez más, y alcanzar juntos las 4, 2 minutos.

0: Vamos comenzando otra hora, Fabricio. Muchos amigos, amigas que irán despertando de a poquito esta jornada con otro humor, porque se quedaron con ese triunfazo de Argentina, los goles de Messi, y comenzar esta medianía de semana un miércoles. A ver, más allá de tomarse los primeros mates, quieren saber cómo van a abrigado, cómo van a salir a la calle, a ver, a esta hora.
1: Bueno, la sensación térmica es de 8 grados 8 décimas, ahí está fresquito, no hace mucho frío, sí. Humedad 66%, visibilidad 10 kilómetros, para hoy el pronóstico indica ligeramente nublado y la máxima de 14 grados, el Servicio Meteorológico Nacional. El jueves, mínima de 10, la máxima 13, lluvias aisladas pronosticadas para la tarde-noche. El viernes, mínima de 10, la máxima 14, con cielo algo nublado. Y el fin de semana, 7 de mínima el sábado, la máxima 15, con cielo mayormente nublado. El domingo también. Y la mínima 8, la máxima 15. Y el lunes, mínima de 7, máxima de 13, el día que juega Argentina. Hoy entonces, este miércoles, mínima de 6, la máxima 14, la actual 8-8, la sensación térmica.
0: Bueno, cuando convierte el primer gol, suelta el llanto Messi. Primer plano de la cámara. Fue un motivo de sorpresa, ¿por qué no? La emoción, que lo ocurrido, los años, no lo pensaba, todo lo que se dijo. Se mostró muy emocionado. Después lo contó cuando termina el partido. Dijo, ¿y por qué lloraste? Le preguntaba. Y fueron días complicados. La emoción vino por ahí. Yo agradezco a mis compañeros, al cuerpo técnico, a toda la delegación. Me pone muy feliz haber vivido todo lo que me tocó, lo que me está tocando. Vivir ahora es todo de yapa. Yo estoy muy feliz, agradecido con este grupo hermoso, lo disfruto, a mis compañeros que siempre estuvieron a mi lado. Y pasó días complicados en la previa del debut. A lo mejor se le puede atribuir ese dolor a la lesión que sufrió en su último encuentro con el Inter Miami, que lo dejaba al límite del partido. Por eso él sostiene, en un momento que los periodistas, y lo escuchábamos en el Super Mitre Deportivo, le preguntaban por qué, más allá de tu emoción, tantas lágrimas. Bueno, todo lo que estoy viviendo es yapa. Yo tuve la suerte de cumplir todos los sueños, o más, a nivel individual, grupal. Me he sentido muy bien para disfrutar dentro de la cancha. Y dejó una curiosa reflexión. Me gusta jugar al fútbol y cuando estoy bien así, yo doy todo, doy el máximo. Estaba mirando la serie de Rafa Nadal y en algunos momentos me identifico mucho con él. Somos bastante parecidos. Siempre quiero dar el máximo. Mientras pueda, esté bien para hacerlo, ahí estaré. Él dudaba de que Scaloni lo incluyera, porque eran muchos los dolores, se sospechó en esa lesión, jugando para el Inter Miami, que probablemente no llegaba para poder integrar el equipo en el primer partido, debutando en la Copa del Mundo, todo lo contrario. Duerme abrazado a la pelota que se llevó después de meterle 3 goles a Argelia, Fabricio. Nada más y nada menos. Ahí está. Ahí está, buscando el otro bostezo y acomodándose, y nos suelta la pelota.
1: Qué bien, sí.
0: Y muy bien.
1: Bueno, por ahí hace bien dormir, como almohada, poner la
0: pelota. Totalmente, no, no sé. Y además, vení y sacámela, va a decir cuando se despierte. Sin duda. Vamos al diario. Tenemos títulos en la portada de
1: Diario Popular. El título bien grande de Popular dice, inmencionante, jugando con el apellido de Messi en el medio, inmencionante. Con 3 goles de Leo en su partido 200 con la albiceleste, Argentina arrancó el Mundial con un claro 3-0 ante Argelia. El astro rosarino tuvo una actuación descomunal y alcanzó al alemán Klose como máximo artillero de la historia de los Mundiales. La escaloneta inició con toda la defensa del título de la mano de un Messi que sigue haciendo historia. El próximo lunes, el siguiente partido de la selección ante Austria, no será tenido en cuenta. Boca le mostró la puerta de salida a Cavani, lo que comentábamos en otros diarios. Limpieza en el plantel. River vuelve al trabajo, pero con un escobazo. La Noruega de Haaland ganó y también triunfo de Francia de la mano de Mbappé en los títulos de Diario Popular de este miércoles 17 de junio de 2026. Juan Carlos.
0: Bueno, después Fabricio da una vueltita por algunas páginas interiores, sí, lo que quiera contar. Creo que todo irá subiendo en el clamor, en la ansiedad, en la temperatura, cuidado con el cuore, los médicos, los neurólogos, psicólogos lo van recomendando, facultativos que dicen, cuidado, porque en la medida que va ganando Argentina, la ansiedad es mayor, son los nervios, por supuesto, y ahora tenemos dos partidos más, sí o sí, hay que jugarlos. Pero obviamente, todo un desafío. Lo bien que juega la selección, tiene que ganarlos. Y después llega la otra instancia que sabemos muy bien. Cuartos de final para ir encontrándose con otros grandes.
1: ¡Qué nervios!
0: ¿Y por qué van a llegar allí? ¿Y por qué llegaste vos también? Les va pasando lo mismo por otros grupos. ¿Qué nos puede tocar? ¿Uruguay? ¿España? ¿Con quiénes nos podemos cruzar? Por lo visto hasta ahora no es mucho, pero ahí tenemos la figura de Haaland sobresaliendo. Vamos a ver cómo sigue la historia con otros equipos. Hoy tenemos Uzbekistán-Colombia por aquí, por Mitre Mundial, 11 de la noche.
1: Y la final va a ser Argentina-Alemania o Francia. Argentina-Francia.
0: Argentina-Francia o Argentina-Alemania.
1: Sí.
0: Vos marcás por ahí.
1: Sí.
0: Bueno, fue muy contundente Alemania, metió 7 en la primera presentación. Habrá que considerarlo también, ¿no? Vamos a ver cómo sigue Países Bajos. Bien, qué sé yo, vamos a ver. Hoy tenemos Portugal con Congo. Tenemos un partido interesante a las 5 de la tarde.
1: ¿De Croacia?
0: Inglaterra-Croacia.
1: Inglaterra-Croacia.
0: Sí.
1: Ahí está muy bueno eso. En Croacia hay otro crack, ¿no?
0: El antiguo, sí, el que jugó en Europa, y estuvo en el Real Madrid también.
1: Claro.
0: Sí, muy conocido. Bueno, me olvidé el nombre. Y tenemos a Ghana con Panamá. ¿Qué puede pasar allí, no? Ghana con Panamá van a jugar en Canadá, en Toronto, 8 de la noche. Bien. Y después, el partido en México, Uzbekistán, Colombia, para vivirlo con el Superintendente Deportivo, ¿no? Anhelo y todos. Ahí está, un jugador intenso. En los años 90, en los 2000, daba vueltas.
1: Sí.
0: ¿Cuántos años tiene Modi? Tiene como 40 y pico ya. Porque hablan de los 49 de Messi.
1: 40.
0: Sí, mirá, ahí está. Bueno, después vamos a buscar más data en la ficha.
1: Sí.
0: La semana que viene está cumpliendo 39 años Messi, El 24 de junio, precisamente ese día, recordando a Gardel, tantos nombres asociados. Cumpleaños Riquelme también, el 24 de junio. Mirá vos, a ese día. Bueno, ya hablaremos. Las 4:11 minutos.
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0: Buenas, Juan Carlos, querido. Acá voy pedaleando al trabajo. Súper contento con los tres goles de anoche. Y esta noche me toca ir al pub a ver la selección inglesa. Soy Ariel desde Londres. Te mando un abrazo. Gracias y que tengan un hermoso día por ahí.
1: Bueno, muchas gracias y que tengas una muy buena actividad en esa Londres bonita, soñadora, y prometedora también. Hoy Inglaterra-Croacia. Bueno, un momento muy particular ayer. Chiqui Tapia, sí, el presidente de AFA, y Messi, con un curioso intercambio. Cuando el partido termina, en el debut de la selección 3-0 frente a Argelia, Messi se acerca a hablar con los periodistas. Tapia pasa por detrás y lleva bajo su brazo lo que parece ser la pelota del hat-trick del capitán. Va, no sé si es la pelota la que tiene el presidente de AFA y Messi, con un curioso intercambio.

declaraciones sin desatender quién estaba pasando por detrás. Al advertir que era Tapia, que caminaba en su dirección, el periodista le corre el micrófono a Messi y le dice: Chiqui, ¿esa es la pelota de él, de Leo? Una sonrisa, gafas de sol en su rostro, Tapia no responde, pero llegó a un costadito y le entregó la pelota a Messi, la que llevaba en sus manos. Messi la recibe, la miró y se la devolvió. Y Tapia siguió su camino. Esa es la pelota que tenía Marito. Marito es de Stefano, el utilero de la selección. Capaz que sí, capaz que sea, dijo Messi. ¿Eh? El hat-trick, truco del sombrero, un término que nació allá en 1858 en un cricket británico. Un lanzador lograba eliminar a tres bateadores de manera consecutiva y el club que hacía, y bueno, le regalaba un sombrero como el reconocimiento. Y después la popularidad que se fue llevando a otros deportes, el fútbol, en lugar de un sombrero, el premio más accesible pasa a ser la pelota con la que se estaba jugando ese partido. Bueno, muy bien. Yo pasé unos días difíciles, le conté hace un ratito esas historias que él le manifestó a los periodistas, fue una cuestión ajena a lo deportivo. Pero no voy a entrar en muchos detalles, también temas que probablemente tengan que ver a nivel familiar y otros temas. Bueno, cada uno con sus historias. Pero Chiqui Tapia siguió caminando con la pelota de Messi, obviamente. Se la habrá entregado después. Y si no, ¿qué está? Durmiendo abrazado un osito ahora. ¿Cómo es la historia? 4:15. Sigue la gira. Europa, shows. Ya quedó atrás la Argentina, otros países en Latinoamérica. Y ella un homenaje a Juan Luis Guerra. Laura Pausini dice...

Es el último trabajo de Laura, que anduvo por aquí, por la Argentina, presentándolo también. Un compilado de canciones consagradas de muchos con identidad latina en la música. Bachata Rosa, Juan Luis Guerra, para Laura Pausini. Las 4:18.

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9: En números apabullantes en la televisión anoche, Fabricio, tocó en un momento 36 puntos.
10: Sí, no, fue por ejemplo, increíble la transmisión, aparte claro. No se movía nadie por la calle, o sea, no había nadie por la calle.
9: No, no.
10: Estaban todos en las casas mirando también el horario, ¿no? Por las 10 de la noche.
9: Obvio, un horario ideal del prime time de la televisión, claro, totalmente. Claro. Y fíjate que iba increciendo ese numerito en la medida de los goles. Porque cuando llega el primer gol, la televisión está marcando, por esa historia de los canales, un poquito menos. Andaban los 20 puntos, después empieza a subir, se va a 30, 16 minutos, Messi, que mete esa acelerada total y da un remate preciso al ángulo, y ahí empieza a subir, 37-2. Después toca un pico de 38-5. Después en un momento baja, pero retoma la pulseada importante con un 36-6. Cuando Nico González le da el pase, va al centro, zanca un zurdazo preciso, lo vence el arquero de Argelia y marca el tercer gol, y ahí quedó en una cifra definitiva 35-7. ¿Viste lo que pasa con los otros canales? Que deciden inmediatamente levantar los programas habituales.
10: Sí, en realidad se para todo hasta después del Mundial. Todo pasa a un segundo plano mientras
9: no, pero cuando da, claro, pero cuando da la coincidencia de Argentina, ¿qué haces? Si lo transmite tu competencia, ¿vos de qué te disfrazas?
10: Claro.
9: Canal 13 no tuvo a Pergolini anoche y puso una película. Yo vi en un pasaje y dije, uy, esta es la película de Peter Lanzani, Daddy, 4x4. Aquella donde Lanzani quedaba encerrado dentro de la camioneta.
10: Ah, sí.
9: Un punto hizo.
10: Claro.
9: Un punto. Y Telefe estaba haciendo 36, 37. Uh-huh. Ojo, la gente está ahí. Vos no te olvides que además hay una sumatoria significativa. Teis Sport, Die Sport,
10: sí,
9: la televisión pública.
10: Sí.
9: Que también sumaban, sin duda.
10: Ahora, la calidad de la imagen no es muy buena de la transmisión. No sé si es la que mandan, envían a los canales. No es una transmisión. Si bien los primeros planos son buenos, se nota que hay una buena definición en las cámaras, pero el producto final, digamos, lo que llega a los televisores,
9: ¿sí?,
10: no es bueno, no sé. Para mi gusto.
9: Yo pongo 109, Flow.
10: Sí.
9: Y tiene una buena imagen, ¿eh? Flow Sport, ahí por lo menos siguiendo los partidos, porque transmiten muchos partidos diferentes. Por ahí Telefe va tomando algunos, se van repartiendo con TIC, algunos partidos sí. Uh-huh. La televisión pública está transmitiendo Argentina, por lo menos lo que se supo, ¿sí? Y felizmente se pudieron superar algunos inconvenientes, porque hay muchas medidas de fuerza dentro del canal público. Y sospechaban y peligraba que se pudiera transmitir la selección argentina, dado los inconvenientes de medidas de fuerza que se llevaron y se llevan adelante en la televisión pública. Uh-huh. Finalmente, tuvo muchísima gente en el interior, a través de esa pantalla, la posibilidad de disfrutar de los goles de Messi, de la actuación de Argentina. Hay localidades muy pequeñas, vas a saber en qué provincia, por dónde, y ahí llega la televisión pública, no nos olvidemos. Uh-huh. Y tienen esa posibilidad, las familias, los chicos, la gente de diferentes provincias argentinas, teniendo acceso y esa imagen. Bueno, pero es un detalle lo que estás diciendo, donde no hay probablemente una buena definición.
10: No, sí, me yo parece que es la transmisión internacional, sí, que envían.
9: Probable.
10: Y algo también sucede, no sé, con
9: la señal.
10: Con la señal, bueno, que envían final, ¿no? O sea, no es una calidad extrema, viste, súper, no sé, 4K, HD, no sé cómo llamarlo, pero
9: claro,
10: en la máxima calidad. Se nota que,
9: bien,
10: que llega con una calidad intermedia, ¿no?
9: Bien. Bueno, vamos a ver, me parece que irá mejorando, porque sacarte te sacan lindo, ¿eh?
10: Hay
9: que
10: garpar, sí,
9: bien. Por eso.
10: No, totalmente,
9: por eso,
10: de acuerdo.
9: Voy a la señal de Flow, que me ha transportado hasta aquí con buena imagen.
10: Ahí es la mejor,
9: sí, 109.
10: Sí, sí.
9: No sé si es la mejor, porque ahora me quedé pensando, Fabricio, lo que dijiste. ¿Qué sé yo? Yo no reparé en Telefe, en otro canal, me quedé ahí.
10: Sí, como
9: y como venía viendo otros partidos, seguí ahí, nada más.
10: Exacto.
9: No sé.
10: Pero bueno, igual se ve, viste, no, sí, es una cosa que...
9: ¿Es verdad que sale con el pelo colorado Messi en otras imágenes? No sé. ¿Y el sí, pelo amarillo Rodrigo De Paul?
10: Sí, sale, no, todo, sé, los detalles salen, en los primeros planos.
9: ¿Salen los detalles? Sí, no,
10: sí,
9: sé.
10: Sí, sí.
9: Porque yo, por ejemplo, vi que el Dibu Martínez estaba desnudo. Entonces, no llega bien la imagen. Tienes razón, Fabricio.
10: Sí, pero
9: hay,
10: sí,
9: que verlo, sí, a eso.
10: Hay que ponerle un... ¿Viste cómo se ponía antes en algunas revistas, que ponían un zócalo así?
9: Sí, totalmente. Para taparle las zonas impúdicas.
10: Sí, y estaba viendo también ahí, viste, que estábamos en la duda de los años de Luka Modric, 40 tiene.
9: Ahí está.
10: Y es 40, el sobreviviente que quiere otra hazaña con Croacia. Disputará su quinto mundial de una infancia atravesada por la guerra a liderar una selección que se transformó en potencia, ¿no? Hoy a las 16, Inglaterra, Croacia. No solo que comenzará otro mundial, también abrirá un capítulo más de una de las historias más extraordinarias que haya producido el fútbol moderno. A los 40 años, el capitán de Croacia disputará su quinta Copa del Mundo, una marca reservada para muy pocos, y volverá a encabezar a una selección que transformó a un país de apenas 4 millones de habitantes en una potencia mundialista. Así que va por todo, ¿eh? También Luka Modric, sí, que va a ser su debut hoy con la selección de Croacia ante Inglaterra en Dallas a las 16.
9: Partido de las 4 de la tarde.
10: Exacto.
9: Sí, bien, sí. Bueno, ¿qué más dicen los diarios? A ver, ¿qué más leíste por ahí?
10: Bueno, está también los goles de Haaland, que construyen un sueño en la Vuelta de Noruega. Sí, los nórdicos, bueno, en su regreso al torneo tras 28 años, vencieron 3-1 a Irak con la feroz tarea de su figura, ¿no? Erling Haaland, que hizo ayer su debut en un Mundial, y Noruega lo sabe. En su regreso a una Copa del Mundo, luego de 28 años, la selección europea goleó por 4-1 a Irak en Boston, con dos tantos de su delantero estrella, que además provocó el último tanto en el sexto minuto de descuento. Y después tenemos todo lo que tiene que ver con lo que te contaba hace un rato de la ciudad que va a aplicar los vapeadores la misma vara que a los cigarrillos. Esto, Juan Carlos, viste que se decía antes sector fumador y no fumador. Bueno, y ahora también está con la pequeña trampita de los vapeadores, que dice, ya, esto no está legislado. Entonces van a debatir en la legislatura porteña un proyecto para regular los vapeadores. La iniciativa, que se tratará mañana en el recinto, prevé impedir su uso a chicos menores de 18 años y en espacios cerrados con público, restricciones a su promoción comercial. Así que algo parecido al tratamiento del cigarrillo, con los vapeadores.
9: Bien. Bien, muy interesante.
10: Sí.
9: Los diarios ayer mostraban un artículo muy interesante que seguiré reparando en próximas trasnoches, cantantes en pie de guerra contra los celulares en sus shows.
10: Ah, sí, sí.
9: Porque
10: sí,
9: se habilita, que la luz, que esto, que lo otro. Hace un tiempo estaba absolutamente prohibido y el famoso acomodador donde te veía te buscaba y te decía váyase, sí, directamente. Sí. Hay muchísimos artistas pidiéndole a sus fans, ¿sí?, que por favor bajen el celular, que vuelvan a mirar el escenario.
10: Sí, han parado los shows.
9: Totalmente.
10: Y dicen,
9: y ahora ver, volvería, sí, claro, volvería la medida de, a ver, dejando el celular aquí cuando ingresa, numerito correspondiente, con una cadenita que te van a otorgar, y lo buscas cuando te vas.
10: Sí.
9: Como también se ha manifestado en muchos restaurantes, que lo han hecho por una cuestión de poder charlar con el otro.
10: Yo sabés que haría una cosa, sí, intermedia, que revisaría los celulares y le pondría en modo avión o en modo que vibre, vibrador. Porque algunos dejan la campanilla alta y eso es lo que molesta. Y cuando entras a un cine o a un show, poné por lo menos en modo avión que no suene o en modo silencio, o sea, que vibre nada.
9: No te va a dar pelota, no te va a dar pelota, Fabricio. Porque sigue en su poder, sigue en su bolsillo.
10: Claro.
9: Ah, cierto. Uy, me olvidé. Uy, claro.
10: Sí, disculpa. Me están llamando de la oficina. No.
9: 3.500 personas. Tengo a mi esposa descompuesta. No. El celular hay que dejarlo a la entrada, nada más. Con un detector para que no mienta, también allí.
10: Sí.
9: Porque yo le digo, deja el celular, señor. No, no lo traje, no lo tengo. Y es mentira. Sentó en su butaca y después tiene el celular.
10: Y está tiqui, tiqui, tiqui, claro.
9: Lo sabemos, somos grandes, ya está. Y hay una gran mentira y no se quiere desprender. Entonces tiene que dejarlo directamente. Porque hay molestia. Impulsan conciertos libres de móviles directamente. Sí, sí. Hubo un gran despelote en el show de Arjona hace algunas noches. Parece que Arjona se calentó desde el escenario. Hubo algunas dificultades ahí. ¿Cuánto show que tiene Arjona? Vuelve en julio otra vez.
10: Impresionante.
9: Y me parece que vuelve también en la primavera, pegando una vueltita. El que, a través de su representante, tomó el teléfono y lo llamaron al jefe de gobierno de la ciudad, es gente de Ricky Martin. Quiere brindar un show al pie del obelisco para despedir el año aquí en la...
10: Arriba del obelisco podría hacer el show.
9: No, él dice... Claro, no te olvides que mete arriba de 1.000.000 de personas.
10: Sí.
9: Eso ya lo hizo él. Y Macri, hay tiempos políticos del jefe de gobierno.
10: Claro.
9: Y todo se irá sumando. Se habla de 7 de diciembre. Me llegaba el comentario ayer. Es la previa del feriado del 8... Lunes 7, en la noche del lunes 7, Ricky Martin cantando en el Obelisco de Buenos Aires. Imagínate que habrá un gran escenario y no estará solo, habrá grupos soportes también. Bueno, lo que se está preparando es fantástico. Y otros nombres artísticos que asoman previstos para después del Mundial. Por ahora hay algunos nombres que, mamita, cuánto dinero y cuánto dólar da vuelta y cuánta demanda tiene, porque inmediatamente se agotan las entradas. Bien, las 4:33. Sí, es el maestro Walter Ríos. Estará tocando junto a Abel Pintos en el Monumento a la Bandera en Rosario, acompañando por su bandoneón al gran cantante argentino. Estarán cantando Aurora, otras interpretaciones. El sábado, en el Día de la Bandera, Abel Pinto junto al maestro Walter Ríos. Un abrazo muy grande para Walter. Suena un poquito aquí, de la noche a la mañana.

0: maestro Walter Ríos. El próximo sábado, en el Día de la Bandera, estará acompañando a Abel Pintos al pie del monumento. Será allá cruzando el mediodía. Walter Ríos, de la noche a la mañana. 4:37.
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0: Tenemos un partido por la Primera B Nacional, el fútbol que da vueltas por el territorio argentino en diferentes provincias. Gimnasia de Jujuy esperando a Nueva Chicago a las 3 de la tarde. ¿Qué temperatura a esta hora, Fabricio? Contanos.
1: Con datos actualizados, 8.4, la sensación térmica, 8 grados 4 décimas, la temperatura 9 grados 4 décimas, la humedad 75%, visibilidad 10 kilómetros, una máxima de 14 grados para hoy con una mínima de 6, cielo ligeramente nublado. El jueves, mínima de 10, la máxima 13, con lluvias aisladas pronosticadas para la tarde-noche. El viernes, 14 de máxima, con cielo algo nublado. El sábado, mínima de 7, la máxima 15. Con cielo mayormente nublado. El domingo, mínima de 8, la máxima 15, con cielo mayormente nublado. Y el lunes, que juega la selección, mínima de 7, la máxima 13, con cielo parcialmente nublado. Para hoy, para este miércoles, 14 de máxima, cielo ligeramente nublado. La actual, la sensación térmica, 8 grados 4 décimas y el cielo despejado en Buenos Aires.
0: Bien. Bueno, hoy comienza River la pretemporada en su River Camp. Y después, bolso en mano, toman el avión rumbo a Alicante, en España. El comunicado de ayer sorprendió a muchos, ¿eh? Paulo Díaz, Maximiliano Mesa, Germán Petzela, Fabricio Bustos, Alex Wiesky, Maximiliano Salas, Giuliano Galoppo. Señores, por aquí no integran el grupo. Este grupo deberá presentarse a entrenar el lunes 22 de junio. Ian Subiabre, Santiago Lencina, tampoco se unen al grupo que realiza pretemporada. Hay negociaciones con algunos. Vamos a ver qué pasa con el futuro de otros. El de Matías Galarza, que también es una incógnita. El futbolista paraguayo está a préstamo en el equipo Atlanta United, la MLS, la liga que juega Messi, y no va a ser tenido en cuenta. Y el caso de Andrés Herrera, 30 de junio, termina su préstamo en Columbus, pero parece que River tiene negociaciones abiertas con ese club que también integra la MLS y puede haber una transferencia definitiva. Bueno, ahí está. Es una tempestad por Boca, por River, nombres que se van tachando, figuras que ya no las quieren. Segunda parte del año renovado. Vamos a ver cómo se invierte y qué numeritos trae. Por ahora, la emoción la tiene el Mundial. Fabricio, 5 menos 20, repasamos títulos en la portada de
1: Diario Clarín. Tema central, con un Messi brillante, la selección goleó en su debut. Otra actuación histórica del 10 que marcó todos los tantos en el 3-0 ante Argelia. La magia de Leo iluminó la noche ante una multitud de argentinos en Kansas City, sumando más récords ya en su sexto mundial. Y a una semana de cumplir 39 años. Está plenamente vigente. Si no respeta el arresto en su casa, pasarían a Cristina a una cárcel común. El juez Rodrigo Jiménez Uriburu intimó a Cristina Kirchner para que se abstenga de desplegar conductas o asumir comportamientos que puedan implicar el incumplimiento de las reglas del arresto domiciliario. Buscan bajar la sesión en el Senado para evitar que lo echen a Adorni. Está prevista una sesión para mañana que había sido pedida por el oficialismo, pero el gobierno no se quiera arriesgar ahora a que la oposición consiga los votos para presentar una moción de censura contra el jefe de gabinete. Es el procedimiento previsto en la Constitución para removerlo. Ayer se confirmó que Adorni expondrá en sesión informativa en el Senado el jueves 2 de julio. Para mí fue un atentado, dijo el papá de Gaspi, el youtuber muerto en Brasil. Mbappé y Haaland también mostraron su poderío. El francés hizo 2 en el 3-1 ante Senegal, igual que el noruego en el 4-1 con Irak. 2 gemelas, un solo donante y un trasplante inédito. Esto fue en el Garrahan. Keiko aumenta su ventaja, ya tiene 35.000 votos más que el candidato de izquierda y se acerca a la presidencia de Perú. Y cerrando la portada de Clarín, Cavani, un futuro sin Boca. Arruabarrena no lo tiene en sus planes, el uruguayo sigue lesionado. Temas centrales que tiene Clarín este miércoles 17 de junio de 2026, Juan Carlos.
0: Bueno, hay muchos nombres que se van, sí, sí, que lo van a cambiar. No, Cavani. Son etapas. Y además últimamente no jugaba Cavani.
1: Se va a ir a jugar con Tim Payne, me parece, a Paraguay.
0: Sí. No, yo creo que lo va a asesorar y le va a sacar unos buenos más.
1: Sí, sí.
0: Lo único. Por una cuestión de diferencia de edad también, ¿no?
1: Sí.
0: Ahora, qué notable eso que contabas en la portada del diario, con ese trasplante inédito. Dos gemelas que reciben riñones de un mismo donante. Las operan en simultáneo en el Garrahan. Qué notable la tarea loable de los médicos, de los profesionales, que pasan totalmente desapercibidos.
1: Sí, sí.
0: No están sus nombres en las portadas. No, la noticia es lo que pueden llevar adelante felizmente. Dos gemelas que reciben riñones de un mismo donante y las operan en simultáneo. Qué grande. Bien por el trabajo de ellos. Silencioso. Y habla de la vida ahí en el Garrahan. Avancemos un poquito, a las 4:43.
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5: Un gran momento en Ferro. Sí, aquí en Buenos Aires. La Bersuit la invitan a Lali. Y juntos participan en esta canción, lo nuevo de la noche a la mañana.

era recordar un trabajo allá en los comienzos del año 2000. Esta sintonía del viento trae una copla relatando aquellas historias tan profundas, sensibles, atravesadas por miles de argentinos. El tema de la emigración, por ejemplo. Y formó parte de diferentes presentaciones de la Bersuit en escenarios internacionales también. Esto fue en el salón del básquetbol, en el gimnasio de Ferro, y con muchísima gente participando de aquella actuación de la Bersuit, y sumando a Lali, El viento trae una copla. Sí, sí, es lo nuevo de la noche a la mañana.

0: 4:50 minutos.
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4:52, en 8 minutos llega Horacio Caride. Tenemos un día por delante, mucha información, medianía de la semana, los títulos de los diarios en el mundo, el Corriere del Sport catalogó el encuentro de Messi, show, es la palabra que resalta, triplete y los Estados Unidos en delirio. Después, abuela de Portugal, Messi es de otro mundo. ¿Qué más leímos por ahí? Las referencias al capitán argentino. Los diarios de España también. Fue curioso el dato de L'Equipe, el diario francés. Tuvo un paso un poquito complicado en aquel Paris Saint-Germain, después de aquella salida de Barcelona. Desembarcar después en Inter Miami. L'Equipe pone el mejor, abre paréntesis, goleador, cierra paréntesis, de la historia es Messi. Termina colocándolo. El mejor goleador de la historia es Messi, dice el diario francés. Son las tapas del mundo dando vueltas y hablando de Messi, Messi totalmente. Bueno, Globo de Brasil. Messi anota un hat-trick, igual al récord goleador de Klopp en la Copa del Mundo. Da cuenta de los detalles también, históricos. En fin, bueno, mucha característica que Horacio también contará. Las 4:53.

0: Bueno, ¿qué tenemos, Fabricio?
1: Bueno, atención, esto le puede pasar a cualquiera, sí, ¿no? Pero le pasó, en este caso, a una figura que está en Estados Unidos, figura argentina, Carolina Pampita Ardojain.
0: Sí.
1: Escucha bien, porque es terrible lo que le pasó, ¿eh? Yo creo que es un antes y un después. Fue estafada con la compra de figuritas para el Mundial 2026.
0: La pelota. ¿Pero de dónde la compró? ¿Acá o allá?
1: Ella resulta que compra dos cajas con sobres de figuritas para sus hijos, sí, para tres de sus hijos, varones, que pudieran completar el álbum, y cuenta que es estafada. ¿Y cómo la estafan? Compra la caja grande y la dividió para los tres, y listo, compra una sola y se acabó el tema, dice, ¿no? El que tiene plata hace lo que quiere. Bueno, en dos semanas los pibes estaban re aburridos porque por el colegio estaban cambiando figuritas. Bueno, llega la caja y escuchá bien lo que había dentro de la caja.
0: ¿Qué pasó?
1: Había dos cajas de puré de tomates. Me digo, ocupaban exactamente...
0: Puré de tomate.
1: El mismo tamaño que una caja. Lo peor, estafada, totalmente estafada. Pampita entonces compró caja para sus chicos de figuritas y le vienen caja de tomate.
0: Qué bajó.
1: Bueno, le hubiera hecho un tuco, qué sé yo, ¿no?
0: Sí, lo habrá hecho. Ya. Bueno, ayer se la vio en el campo de juego, en Kansas City.
1: Algunas dicen ya está grande, señora, retírese.
0: Con un look espectacular.
1: Sí, pero algunas dicen ya está pasado.
0: Para 50 verde cada vez que va a firmar.
1: Sí, con esa sonrisita de que yo no fui.
0: Papi, yo también quiero sonreír.
1: ¿Viste? Sí. Algunos dicen, ya está. Los chicos por lo menos dicen, ya está, nena, quédate en tu casa. Bueno, la odisea de Marley.
0: Es que es muy grande la casa donde vive Fabricio.
1: Sí. Como que aburre, digamos, algunos de los pibes.
0: Es mansión, en Barrio Parque, mucha guita, hay que vivir.
1: Cansa. Bueno, la odisea de Marley, en medio de la cobertura del Mundial 2026, desesperación, demoras para llegar a Kansas y un pájaro en el avión. El conductor vivió una situación de película en la previa al primer partido de Argentina. Bueno, estuvimos 24 horas viajando y no llegamos a Kansas todavía. Cancelaron los vuelos, un desastre. Ahora tengo que manejar 3 horas para llegar, contó, ¿no? Y toda la odisea para llegar. Pero le pasó a muchos, ¿eh? En el otro partido de México también.
0: También.
1: En la apertura, ¿te acordás que era un caos México? Claro. Contaban, para llegar al estadio.
0: Con problemas gremiales, con todo lo de pelote que había,
1: Sí.
0: Ahora ya se olvidaron de todo, mostraron México. Vamos a ver esta noche que hay un partido ahí también, Colombia.
1: Qué lindo, qué lindo. Bueno,
0: vamos a ver.
1: ¿Qué plan eligió Maxi López para la última salida con sus hijos antes de irse al Mundial? ¿A dónde fue?
0: ¿A dónde?
1: A River, al Museo de River.
0: Ah, muy bien.
1: Al Monumental, con todo.
0: Qué divertido, qué lindo.
1: Sí.
0: ¿No? A usted, por ejemplo, si lo invitan, usted va corriendo al Museo de River.
1: No, al de Boca.
0: Está hablando de River usted. Le invitan al Museo de River.
1: Sí, ¿qué dice? La estatua del muñeco Gallardo,
0: la tengo acá, mire, acá la tengo.
1: No, porque... Tenía mucho bronce.
0: Le cayó la ficha.
1: Tenía mucho bronce.
0: Llévatelo.
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0: Y con los fabulosos buscamos las 5 de la mañana.

0: 5 de la mañana, Horacio Carrillo.
1: Qué
0: día,
1: bien, qué bien, qué afónico que estoy, qué alegría que tengo, pero además que pongas Matador, ¿no? Me dice, Matador llamamos a Kempes, ¿te acordás? En ese adelante. Hat-trick, que también hizo, Batistuta tiene un hat-trick, y ayer Batistuta los récords, hizo 3 goles, ya está entre los máximos artilleros mundiales. Es nuestro Messi, la verdad que la leyenda continúa, ¿no? Es lo más satisfactorio de un partido que quizás si te lo puedes analizar en lo infinito, Juan Carlos, está claro que Argelia no era tal cuco, o por lo menos a Milano con Argentina. Está claro que tiene un arquero, el hijo de Zidane, que nos ayudó un poco porque daba rebotes ilógicos. Muchos arqueros están dando rebotes, pero selló además Messi con un tercer gol espectacular, que no dejó ningún lugar a dudas de que tiene más vigencia que nunca, que tiene una calidad.
0: Sí, calidad.
1: Ahora,
0: qué bien que juega.
1: Pongámonos ahora el microscopio en algo que sí me preocupa, que estaba haciendo una relectura, muchachos queridos, en los últimos minutos. ¿Por qué lloró Messi en el primer gol?
0: Bueno, él dice que atravesé momentos que no me voy a demorar mucho, a título personal.
1: Que son muy privados, dijo, sí.
0: Exacto. Algunos adujeron también en su momento por la lesión que tuvo en el Inter Miami, en la Liga, la MLS.
1: ¿Es eso?
0: Y él la preocupación que tenía algunos.
1: No, porque digo, a ver, vamos a pensar entre todos. Yo no me quiero meter en la vida privada de nadie. Somos periodistas, igual tenemos curiosidad. Es el mejor del mundo.
0: Obvio,
1: y dejó de ser una persona común, es un extraterrestre. Entonces, si ese tema personal puede ser eso que vos decís, a mí me extraña que si es ese, se puede contar con naturalidad. Si es otro, me preocupa, insisto, saber si tiene una pelea tal con alguien o pasó algo con Fabián. Me preocupa
0: dentro del
1: cuánto.
0: Grupo no, porque él los valorizó, Horacio.
1: Bueno,
0: pero él, delante de los periodistas, le dice: yo estoy en un grupo divino, mis compañeros son divinos.
1: No hablo de la selección. No hablo de la selección, yo hablo de temas.
0: ¿De dónde hace referencia?
1: No, yo no tengo ninguna información. Yo lo que digo es que acá puede haber un tema familiar, un tema X. Que no lo afectó para nada en el partido de ayer, pero que si no lo trabaja...
0: Lo ayudó, claro. Termina llorando, entonces suelta el ahogo.
1: Quizás me estoy haciendo una cabeza que no es necesario hacérsela.
0: Y bueno, pero de Messi, a vos
1: a ver, a mí me rebotó, no le esperaba esa declaración. Yo no le esperaba, claro.
0: Totalmente, ¿qué te pasa, Messi? Claro.
1: Queremos ayudarte, Messi, vení, ¿no, Fabricio?
2: Claro, sí. Por supuesto.
1: ¿Tenés un amigo para tomar un café? Acá estamos.
2: Sí, estamos los tres.
0: Ahora, ¿qué pasa con él? Yo creo que ingresó más de lo que se previó, de lo que se habló.
1: ¿Quién lo va a sacar ahora, querido? ¿Pero quién lo va a sacar ahora? Pero, a ver,
0: todo lo que se dijo, 39 años, va a entrar un ratito en el segundo tiempo. Bueno, él lo escucha también eso.
1: Y lo mismo digo, que no fue exigido, pero uno estaba preocupado por ese dedo cuando le llegara una pelota dura. Por suerte no pasó. Pero después vamos a lo fino, ¿no? Porque hay que mirar para adelante acá. Los demás tienen que estar a la misma altura. Y yo creo que hay jugadores, Lautaro no estuvo a la altura, se comió muchas amagues de pelota.
0: Ahora, cuando hizo los cambios, aflojó esa Argentina.
1: Bueno, pero los cambios eran necesarios, porque yo creo que hoy Lautaro no es el titular. Viste que uno dice, bueno, Lautaro no. Julián, en lo poco que estuvo en la cancha, las peleaba todas, corría, apretaba al rival.
0: No agarró muchas.
1: Bueno, está bien.
0: No agarró muchas.
1: Pero ya llegaba en un partido que estaba terminado. Y es diferente. Lautaro tuvo dos oportunidades claras que debieron terminar en gol. En una, extrañamente, la tira para atrás cuando tendría que haber definido él.
0: Es verdad eso.
1: Estamos haciendo un peinado muy fino. Por supuesto que estamos chochos con la actuación esta, brillante. Los equipos americanos, el único que tuvo esta consagración.
0: Claro.
1: Y además, con valla invicta. Vaya invicta.
0: Total.
1: ¿No te agarró Quickie cuando vino el gol de ellos que fue anulado? Porque
0: digo,
1: qué momento el partido,
0: basta,
1: ¿no?
0: Apago todo, se terminó, me pongo loco. ¿Cómo ya? Están ganando ellos, no puede ser.
1: Bueno, íbamos ganando nosotros, Austria también, porque anularon el primero de Messi.
0: Claro. Austria le terminó ganando 3-1 a Jordania.
1: Esto
0: para considerar. Sí,
1: ¿ya terminó? ¿Cuándo fue?
0: Y terminó a las 3:15, porque se jugó a la 1.
1: Pero, che, no me lo sumaron al pro de la radio. Yo estaba viendo a ver si estaban los puntos. Necesito puntos, ¿eh?
0: Sí. Austria 3.
1: ¿Vos sabés en ese pro de quién la está rompiendo de la radio?
2: ¿Quién es?
0: ¿Quién, che?
1: Te voy a dar un nombre. ¿Vos estás en el pro de...? vos, Juan Carlos?
0: No, no lo he seguido.
1: Ah, bueno, no, te cuento. Y no es ya casualidad. Segundo mundial que la gran productora, el señor emblema de Radio Fe Argentina, Marta Lamas, la rompe.
0: Ah, muy bien por Marta.
1: No sabés, debe tener un enano gurú en el placar que le pasa los datos.
0: Vaya a saber con qué personajes.
2: Felicidades. Claro.
1: No, hay muchos, Mitre, porque es un pro de que todo el grupo Clarín y Mitre tiene varios exponentes, soy yo, lamentablemente, que están brillando en ese pro de.
0: Muy bien, excelente.
1: Y ya se pueden llegar a ganar un televisor para el próximo mundial, ¿te das cuenta?
0: Aquí
1: hay que apostar a futuro,
0: Totalmente. Bueno, por si lo estás siguiendo, Austria le ganó a Jordania 3-1.
1: Creo que puse
0: ¿Por qué reitero esto? Porque son los equipos que forman parte de nuestro grupo. Bueno,
1: que yo creo que puse ese resultado, me está poniendo contento. Ahora, ¿sabés qué me pasa con los prodes a mí? Vos en el prode, ¿qué haces? Jugás a la racional. Por ejemplo, yo a Francia, ¿qué le voy a poner? ¿Que pierde?
0: Lógico.
1: No, es lo que pasó.
0: No,
1: después podés ir por uno
0: España,
1: más.
0: España, Cabo Verde.
1: Yo le puse España. Ahora, cuando está el transcurso del partido, querido amigo, yo quiero que ganen los otros, no quiero que gane Francia, no quiero. Entonces, atento contra mí mismo, ¿entendés?
0: Claro. Ahí está.
2: Contra el prode.
0: Si no, ojalá pierda.
1: ¿Pero qué voy a querer que gane Francia?
0: Una preguntita, ya que estamos acá.
1: Confesionario.
0: Y tomando café, totalmente, y nadie nos escucha. Vos cuando le hicieron el gol a Uruguay, me imagino que pusiste a aplaudir.
1: Pero por favor, tuve una discusión ayer con Verdún impresionante. A ver, ustedes defensores de este señor, ¿cómo explican?
0: Tranquilo.
1: La reivindicación que hizo en la conferencia de prensa, que quedó a todos pasmados, su mala educación, de decir que él pone la cara que quiere cuando lo filman, que puede poner la cabeza gacha y no mirar a nadie, porque no es un modelo publicitario. Pero querido, no aceptes estar en el mundial si tiene todos esos prejuicios.
0: ¿Y dónde está? ¿Hay un reglamento en el mundial que hay que salir bonito o sonriendo?
1: Y bueno, si vos mañana que ha pasado, te dicen, tenemos que reflotar tu imagen en Radio Mitre y te sacan una foto, ¿qué vas a salir? ¿De culo? Pero por favor.
2: Sí, salí en culo.
0: No, eso era la Bersuit, Hijos del Culo, era un
1: claro,
0: disco
1: a mover el culo,
0: 25
1: aquí,
0: años.
1: Exacto.
0: No, por eso, no tiene nada que ver, no.
1: Bueno, eso se llama adaptación social, no hay que ser todo el tiempo, viste, ir. Yo también hemos cambiado,
0: no lo tenía por ahí. ¿Qué le parece hoy, los partidos de hoy? ¿Le parece Colombia?
1: Me parece que el que más lindo para ver es Inglaterra. El más lindo para ver es
2: Croacia.
1: Claro. Ahí puse 2-2 en
2: por Modric. Modric
1: y por Inglaterra. Hay que ver cómo está Inglaterra.
2: Ahí le pusiste a quién que gana.
1: 2-2 puse.
2: Empate.
0: Le puso a Paul McCartney.
1: Sí, sí. A los Rolling Stones le puse. ¿A quién le voy a poner? Sí. Por favor.
0: Y escúchame, gana Panamá, juega solo.
1: ¿Por qué juega solo?
0: Y porque gana Panamá.
1: Sí.
0: No me entendí.
1: ¿Son Panamá o Panamá Papers?
0: Y nos vamos.
1: Chao, alegría, chao.
2: Chao. Papel picado, chao. Chao.
3: Somos cometas por la noche.
0: Alonso Lozada, Marcelo Nelli, técnicamente impecables. Con la alegría mundial argentina. La seguimos mañana, minutos después de la 1:30 de la madrugada. Estaremos aquí en Mitre Mundial para ir de la noche a la mañana. Buen miércoles. Hasta mañana.

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1: Y uno no puede parar de gritar los goles de ayer, ¿no es cierto? Porque está bien, es un primer partido. Imagínate la máquina que uno se dio, no sé ustedes, en un primer partido, lo que puede ser extraordinario, pasar a otra fase, soñar con una final y tener un Messi en esta estatura, ¿no? En el final de su carrera, brindándonos todo el lujo, la alegría, pese a que él dijo que no está atravesando, vaya a saber por qué, el mejor momento por cuestiones extradeportivas. Otra actuación histórica del 10 que marcó tres tantos, hat-trick, que otros mundialistas nuestros lo hicieron, repasando estadísticas, lo hizo Kempes, lo hizo Batistuta, pero ninguno llegó a este nivel y a estos años liderando la tabla de todas las admiraciones. Pues yo creo que en el vestuario los jugadores de Argelia deben haber dicho: muchachos, perdimos, pero mirá el lujo que nos dimos. Fuimos espectadores de lujo a centímetros del mejor del mundo, que hizo de todo ayer, ¿no? Resolvió las cosas cuando el partido entraba en algún berenjenal complicado, con goles anulados, con instancias, y que está demostrando desde el Mundial que para ninguno de los llamados poderosos futbolísticamente les es fácil. Y Argentina yo creo que lo resolvió dentro de todo, con holgura no cabe duda, pero también manejando el partido cuando se ponía medio chivo. Otra actuación histórica del 10 que marcó todos los tantos, el 3-0 ante Argelia, y todos los goles, todo lo que está dejando este Mundial en arranque con muchísima emoción, más las noticias nuestras de cada día, que no vamos a abandonar, y que pasan fundamentalmente por la obsesión de mantener un Adorni el gobierno, por así que puede llegar a ir a una cárcel común, Cristina, le dijeron. Y la otra, ¿no es cierto? ¿Qué pasa con el tema de las empresas que preocupa y que cierran? Muchas de ellas comercios, ya suman 26.448 las empresas que se perdieron desde noviembre del 2023. Todo esto y mucho más, pero Gilda, cantanos algo.

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velocidad, pero tiene una categoría única. La fue a buscar a la salida del 5. Ahí levantó la cabeza, pasó por su hábitat natural, la de

0: Y 10, batiendo todos los récords. Alegría y también algo que te guardás. Contánoslo, dale.
1: Sí, sabíamos que iba a ser un partido complicado, porque sabíamos que ellos tienen muy buenos jugadores, que son dinámicos, intensos, que si le dejábamos la pelota no podían generar, pero creo que estuvimos bien paraditos cuando no tuvimos la pelota, tuvimos suerte de ponernos en ventaja y manejar el partido, quizás no como lo hacemos siempre a través de la posición, porque nos costó un poco el primer tiempo. Pero bueno, el segundo cambio es normal, siempre los primeros partidos de una competición oficial, y más cuando el Mundial son difíciles, teníamos la experiencia del último también, y se está viendo en este Mundial que nadie regala nada, que es un Mundial muy competitivo, que todas las selecciones son fuertes, tienen su idea de trabajo, todas están bien trabajadas, y todos los partidos van a ser muy, muy igualados, muy intensos, físicamente hay muchas selecciones fuertes y además después juegan bien, no se estudian, la verdad que es muy parejo todo.
0: Hubo una piña, ¿no?, entre las hinchadas en la previa, por suerte no pasó a mayores, aunque los que lo protagonizaron hicieron quizás el primer papelón del Mundial. Después el comportamiento fue ejemplar en la cancha, más de 80.000 personas, muchos argentinos y también argelinos mezclados en la cancha. El partido terminó con una Argentina solvente, con un Messi brillando, que nos hace poner pilas hacia adelante y decir: me estoy empezando a emocionar. ¿Cómo está? ¿Cómo era, Acti? Buen día. Me estoy empezando a...
2: Nos volvemos a ilusionar.
0: A ilusionar, ese era el tema. Buen día. Bueno, la ilusión de un día por delante, ¿con qué temperatura, con qué perspectiva, querido Fabiano?
2: Arrancamos bastante bien la mañana, 11 grados 4 a esta hora en Buenos Aires y alrededores, la humedad del 63%, llegaremos a una máxima de 14 grados en la jornada de este miércoles 17 de junio.
0: 17 de junio, festejando los goles de Argentina todavía en la garganta, la marca que quedó, las 5:17. Mucha más información en instantes.

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2: Bajamos un poquito la espuma, el café ya viene, hacete un dibujo hoy con el escudo de la selección. ¿Viste cuando te hacen el dibujo ese en el café? Me contaba Mercedes, dice que no le gusta que le den el corazoncito porque se le enfría el café con leche.

de temas principales es que ya suman 26.448 las empresas que se perdieron desde noviembre en Argentina del 2023. En marzo se aceleró la tendencia y el comercio es el rubro más afectado a la economía.

0: en la Corte Suprema. La Corte por ahora no se mueve en aumentar o completar, ¿no?, de mínima lo que son los números apreciables para su funcionamiento. Sigue funcionando de 3. Y a las 5:19 te contamos que habló Maqueda nuevamente, un ex integrante de la Corte. Entre los principales cambios, se eliminó la etapa de observaciones ciudadanas, tampoco obliga a que haya mujeres en la Corte, y Radio Mitre lo consultó.
1: La verdad es que sí hay pérdida de transparencia, porque en el año 2003 Néstor Kirchner lo que hizo fue una autorrestricción del Poder Ejecutivo, poniendo límites a la capacidad de designación, incluía la necesidad de que existieran mujeres en la Corte Suprema. Otro tema que incluía es que la Corte Suprema fuera representativa de las distintas regiones del país, y al mismo tiempo le daba una posibilidad a la ciudadanía de impugnar la conducta de aquellas personas con las cuales la ciudadanía no estuviera de acuerdo. Yo creo que es un retroceso institucional esto, lamentablemente.
0: A ver, otra vez clima de mundial. Kansas, ¿cuándo jugamos? ¿Dónde jugamos el próximo partido?
2: En Dallas.
0: Dallas, como la serie, Dallas. Okay. Va a ser el día lunes a las 14 horas.
2: El lunes, sí, el día 22.
0: Pibes que van a la mañana temprano no van a tener la discusión en el college, me deja ver, profe, el partido. Los que van a la tarde va a ser el tema, ¿no?
2: Los que van a la tarde, sí, van a decir, bueno, vengan, traemos un televisor, algo para comer.
0: Sí, es lógico, algo hay que hacer. Está el profesor que parece que se pone profesor distraído.
2: Bueno, de Austria.
0: Acá se estudia. Después el partido, sí, ¿no? Sí. Déjame ver el partido primero. La temperatura, Fabiano.
2: Ahora 8 grados 4, sensación térmica 6 grados 9 décimas, humedad del 82%, el cielo está despejado, hay viento sur a 10 kilómetros por hora, está fresco. Máxima 14 grados en la jornada de hoy.
0: En esta mesa futbolera uno tiene que decir, como dijeron algunos relatores, ¿no?, fuera de todo esquema de análisis, Messi, porque es un extraterrestre, el mejor del mundo, sigue siendo vigencia. Ahora, analicemos por debajo los grandes que tenemos. De Paul fue el mejor, que lo acompañó Messi.
2: De Paul jugó, sí.
0: Jugó muy bien, jugó de 7 a 8 puntos el partido. Después, poco de casi todos. Thiago, no fue un Almada. Partido tan exigente. No me gustó.
2: Lo que defendió Thiago Almada.
0: No me gustó.
2: Lo que defendió Argentina.
0: No me gustó, y te voy a decir una cosa que fundamenta por qué no me gustó. Que se lo dijo a Scaloni en pleno proceso del partido. Cuando llega el gol de ellos anulados, fue una distracción, entre otros, de Thiago. No salió a presionar, la defensa se distrajo. Después lo corrigieron, por suerte se anuló. Se anulan esos goles por un pelito y te da un huequito tal.
2: A la mano débil de Divo.
0: No, después de Paul yo te pongo en el trono. A ver, me parece que está por el lado de la defensa, ¿no? Que acertó, y hay que tener valor para hacer lo que hizo Scaloni, ¿no? Sacar un líder como Otamendi, acertó porque ellos eran veloces, sí. Y Otamendi no está para equipos veloces en contra.
2: En el
0: contragolpe y en el comienzo del Mundial. Entonces el hincha y el Cuti cumplieron. Sí. ¿Eh? Después de esa distracción que te marco, cumplieron, y creo que están terceros o cuartos en el podio. Tiene que mejorar mucho Enzo, que ha demostrado un gran nivel antes del Mundial, pero en este partido más no me venció tanto. Nos estamos poniendo finito, porque fue una fiesta la noche.
2: Sí, fue una fiesta. Sí.
0: Ahora, ¿qué pasa si hay un rival más difícil? En esta fase no vamos a tener esos rivales más difíciles. Pero yo quiero que no nos creamos en el mejor de los cielos, porque después vienen los partidos mata-mata.
2: Y el 16 Argentina... es muy sencillo, es España o Uruguay.
0: No, hoy no está definido. Eso te
2: bueno,
0: puede...
2: Van a bueno, ser esos.
0: No, a ver.
2: Uno de esos dos...
0: Está yendo a lo que yo también diría en un pro de entre amigos. Voy a la lógica, pero hoy el grupo está abierto. El grupo está abierto porque ganaron los árabes.
2: Puede ser España, Uruguay, y si no son ellos, viene Arabia Saudita. Que
0: bueno, y ahí la pregunta que te hago. ¿Está bueno que te toque Arabia Saudita? Si vienen fortalecidos.
2: ¿Y si vienen jugando bien?
0: Obviamente que en un mundial hay que jugar contra todos. Argentina está muy segura. Y como dijo Scaloni, lo tenés por Scaloni ahí, por ahí, ¿no? Entre otras cosas dijo, nosotros estamos seguros que al rival, cuando nosotros estamos bien, le va a costar mucho ganarnos. Me pareció una gran definición. Correcto, sí. De este líder de grupo. Scaloni, más de sus declaraciones.
3: Sí, la verdad que sabíamos que íbamos a sufrir, que era un equipo que jugaba bien, sobre todo que tenían cosas que nos podían poner en dificultad. Y la verdad que hicieron un trabajo enorme, más allá de que de que se haya ganado 3-0 fue un partido muy difícil. Bueno, siempre el primer partido es complicado, más contra un rival difícil, pero siempre la cabeza cuenta un montón. El traspié en Qatar contaba, teníamos eso en la cabeza y la verdad que haber ganado nos da tranquilidad para lo que viene. Seguramente los chicos estén mejor.
4: Mención aparte para el capitán de la selección argentina, hoy alcanzó a Klose.
3: Nada, sin palabras, ¿qué voy a decir ya?
0: Se le hace un nudo en la garganta a nuestro Scaloni, que se emociona. Las 5:24, qué tarde que te vio todo para todos, ¿no? Esta fiesta, te estás despertando de a poquito. Se veía cuando yo no lo vi en mi casa, sino ahí con mis hijos. Y ahí te digo, se veía un montón de gente que deambulaba, sí. Como si fuera al otro día un feriado, ¿no es cierto?
2: Exactamente.
0: Embanderados, muchos contentos. Chicos, se gritó ya como si fuera el gran partido que uno esperaba. Pero porque yo creo que teníamos todos en el fondo una espina diciendo, che, tantas sorpresas en el Mundial, a ver si esta es otra, ¿no?
2: Sí,
0: a ver si, y la Argentina lo revalidó con su historia, con lo que ha construido esta escaloneta. Las 5:25, dale, vamos, ya volvemos.
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fuerte rechazo de constitucionalistas por el decreto que limita el debate público a la elección de jueces. Un constitucionalista pidió a la justicia que lo declare inconstitucional. Poder Ciudadano y el Colegio de Abogacía de Capital lo consideraron un retroceso en la participación. Recordemos que, entre otras cosas, se elimina el cupo que había instalado en su momento el kirchnerismo allí con jueces.

0: ver, sigue la movida. Sí, miércoles 17, ahora quiero lograr, ¿eh?
1: 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Si sabemos gambetear, para ahuyentar la muerte.
0: Sabemos el impacto que causó para toda la tribu de redes sociales la muerte de Gaspi, este chico youtuber que había generado. Lo primero que yo hice a mi hijo es decirle, che, ¿vos lo conocías? Y claro, a mí me sorprendí del mundo que había detrás de esto. No es momento por ahí para analizar, ¿no?, la prosapia de los contenidos, pero es lo que hay en este tiempo, es lo que a los pibes los cautiva. Y hay un interrogante con el padre de este chico, de Gaspi, que muere tan joven, transformándose en una suerte de mito, lo que genera un interrogante. Dice, para mí fue un atentado. A ver, hasta aquí, este choque de dos agricultores, que en la estadística es siempre una estadística muy, muy, muy ínfima, es decir, 0.0, menos que los accidentes de aviones.
2: Sí.
0: Hay que decir que todas las pericias, que no están definitivas, por supuesto, indican que se habría tratado de un error de un piloto, por ahora. ¿En qué se basa el papá para decir esto? Bueno, hizo declaraciones en la librería de Puerto Madryn, Ricardo Prim se llama, de rienda suelta al dolor por la muerte de su hijo Gaspi, en el choque de los helicópteros en Río Janeiro, y dice que aún no se hace a la idea que recibe el abrazo de desconocidos. Es decir, cuando vos empezás a repasar sus declaraciones, legítimas, dolorosas, entendibles, va por el lado de que el cantante que estuvo en ese lugar es como que dice, pudo haber sido contra el atentado, pero no hay ninguna hasta ahora información dura que indique que esto podría tener algún asidero. Creo que no fue un accidente, reitero, dice el padre, para mí fue un atentado. Veremos qué pasa en las próximas horas con este caso. 5:28.
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0: Bueno, en la ciudad de Buenos Aires aplicarían los vapeadores la misma vara que los cigarrillos. Esto es, libres de vapeo entonces, libres de humo en la ciudad. Que funcionó, que tuvo su resistencia primero, pero que ha sido una gran ley, y ahora lo mismo se aplicaría para los vapeadores. La legislatura debatirá mañana el proyecto que propone prohibir el uso a menores de 18 e igualar las restricciones vigentes para el tabaco tradicional. 5:28.
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0: Bueno, y además, este triunfazo de la selección argentina, ponemos otra vez clima de mundial, querido Alonso, estaba con la antesala de un Mbappé que dice, acá está el rey, ¿no?
2: Sí.
0: Mbappé dijo, te hago dos goles.
2: Metió dos goles y lo pasó a Messi en ese momento.
0: Con la estatura casi petulante de un tipo que dice, cuando quiero juego.
2: Sí, no, un equipo.
0: Porque el primer tiempo fue un aburrimiento lo de Francia. Y es más, Mbappé tuvo una chance muy clara y por esa cuestión de decir quiero hacer goles todos con una calidad exquisita, sobró la jugada y la pelota le pasó. Entonces uno decía, así va a estar Mbappé, no, pero después se enojó Mbappé. Y cuando se enoja Mbappé, se despierta Francia, ¿no es cierto?
2: Sí, además todo el equipo francés, un par de jugadores más, el Barcolá que convierte el último tanto también. El otro tanto, el que no hizo Mbappé, de los tres.
0: ¿Cómo se llama el otro?
2: Dembélé.
0: ¿Cómo es el?
2: Olise.
0: Un jodrazo, ¿eh?
2: Tipos que meten pases de mitad de cancha a tres cuartos de cancha para definir.
0: A ver,
2: con el arquero.
0: Ahora me apurás y digo, ¿y por qué no se va a restablecer la revancha de la final?
2: ¿Por qué no?
0: Francia,
2: sí, claro.
0: Divino, ¿no?
2: ¿Por qué no?
0: Yo prefiero jugar con Francia y no con Brasil, ¿no?
2: Sí.
0: Los partidos importantes y los que vienen hoy, Fabiano, Inglaterra entre
2: hoy,
0: ellos, Inglaterra y Croacia, ¿no?
2: Hoy juega Inglaterra y juega Portugal, vuelve Cristiano Ronaldo. Portugal, Congo, República Democrática del Congo, a las 2 de la tarde por el grupo K. Por el grupo L, Inglaterra, Croacia. Ese va a ser un muy lindo partido a las 5 de la tarde. Gana Panamá. Gana el país frente a Panamá a las 20. Colombia versus Uzbekistán.
0: Claro, si no es un juego de palabras, no ganó Panamá todavía, claro. Está muy bien. El mundo aplaude
2: de pie. Están jugando en este momento.
0: ¿No? Aplaude de pie, nos podríamos poner de pie, che. ¿Eh? Qué lindo que cantaron en el himno. Viste que Messi ahora lo canta con sentimiento, todo, impresionante.
2: Sí.
0: Se sabe todas las letras. Vamos con Messi. Otro gol de Messi. ¿Tenés por ahí otro gol de Messi?
3: ¡Sale! mano de Paul con la pelota, va por el medio Messi, a ver si se cumple la profecía de Espina, la tiene Messi, Messi para Nico González, hace la diagonal, Nico entregó la media luna, Messi de zurda, está...
0: La garganta, Nero, y todo el equipo. Mitre, lo estás viviendo el mundial por Mitre, las 5:31. ¿Cafecito?
2: Dale, a ver,
0: pongamos. A ver, vamos, vamos.
2: Vamos a ver,
0: vamos
2: qué,
0: a ver qué pasa.
4: La timidez me ha hecho un solitario y de solitario excéntrico. No hay más que un matiz de significado. Por la miopía me he perdido todos los detalles. Pérdida que seguramente causó el desarrollo excesivo, un poco monstruoso, de mi imaginación.
0: El Mundial, todos opinan con el Mundial. Es las 5:32. Qué bárbaro, tengo muchos futboleros despiertos. Poneme clima mundial, dale, a ver. Señor Pasos,
2: ¿sí?
0: ex acreditado en la Casa de Gobierno, tira que el error del gol anulado de Argelia fue por el lado Montiel, me dice a mí.
2: Claro, la derecha.
0: Sí, está bien, pero la presión no se ejerció desde el principio del arranque de la jugada. Y la indicación y la corrección de Scaloni no fue solamente para Montiel. Te la discuto en un café, si querés, no importa.
2: Te dio de alguna
0: Montiel
2: manera.
0: Montiel para mí no jugó mal. Puede ser que haya estado incluido en ese error, pero el que estuvo más flojito de la Argentina fue el Toro. El Toro, ¿qué pasa con el Toro en la selección cuando tiene su gran oportunidad? Porque si ayer metía dos goles, que los tuvo servidos, y estuvo errático, una la tiró para atrás, no seguíamos discutiendo que iba a ser Scaloni en el próximo partido. Y ahora yo creo que si Julián está al 10 puntos... El hombre, en definitiva, como siempre tuvo que ser, es Julián, ¿no? La rompió de Paul, coincide conmigo. Bueno, abrazo, Pasos. Las 5:33, nos vamos poniendo en más clima. A las 6 de la mañana ya llega Eduardo Feiban, con alguien tiene que decirlo. Y te vamos a contar cómo hay que abrigarse. Hay que abrigarse seguro, ¿eh? Seguro. Acá te noto muy suelto.
2: Sí, Juan. Acá sí.
0: Tranquilo.
2: Acá sí. Está bien. Sí, en una camisa acá, en el estudio. Pero tengo dos.
0: ¿Estás yendo al gimnasio vos?
2: Tengo dos, no. Esta es una camisa.
0: No, lo dije, seguí delgado, pero lo dije, sí. Porque, viste, te pasa lo que a mí, en la camisa el botón ahí se te ve el
2: pupo. Sí, pero no es tanto, no, es porque esto tiene un agujerito.
0: No. Ah, es el agujerito, no.
2: Pensaba que estaba amplio.
0: Estaba cediendo, estaba haciendo cierta presión.
2: No, al contrario, sobra.
0: Ah, bien.
2: Sobra.
0: Bien. Como le sobró ayer a Argentina.
2: Sobra tela.
0: Bueno, ¿qué temperatura tenemos?
2: Tenemos 6,9 de sensación térmica, 8 grados 4 la temperatura. Humedad 82%, cielo despejado en Buenos Aires, la máxima 14 grados. Hoy no hay anuncio de lluvia, pero para mañana lluvias aisladas en la tarde-noche.
0: Y hoy todavía no hay anuncio de renuncia ni de que lo echan a Adorni, pero la cosa está cada vez más furia para él y abraza al gobierno en situaciones negativas. 5:34, ya volvemos.
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1: Ya seguiremos con el Mundial. Trump defendió el pacto con Irán y sus socios del G7 y le piden que presione a Putin. El mandatario norteamericano insistió que la prioridad es que Irán no pueda dotarse de armas nucleares. Queda como bastante lejos con las tensiones de las últimas horas, el día sábado, donde se formalizaría el famoso acuerdo que ha tensionado las cuerdas entre Estados Unidos y Tel Aviv. Ya te lo vamos a ampliar. 5:36. Pero no mala que eres, se me olvida cuando me besas. Y lo saludamos a Miguel Ángel Verdú. Miguel, buen día, buen éxito en Argentina, ¿contento?
2: Gracias, amigos, ¿qué tal? Buen día para todos, acá estamos, ahí estamos arrancando bárbaro, sí, contento, ¿cómo no vamos a estar contentos?
1: ¿Solvente? ¿Cómo la definirías en una palabra?
2: Es el primer partido, mucho para evaluar. En principio, todo positivo, todo 10 puntos.
1: Sobre todo Messi.
2: Incluso, sí, obvio. Sí, claro. Obviamente, colosal. Después, bueno, obviamente hay que ajustar tuercas. Es el primer partido. Las tuercas hay que ajustarlas por el lado de la derecha. Y me parece que por ahí es el puntito más flojo que uno puede llegar a observar.
1: Es más Molina que Montiel hoy, me parece, ¿no?
2: Sí, Montiel. Probablemente porque viene de ese arrastre de ese.
1: A mí me sorprendió que lo pusiera de título, por
2: sí,
1: esto que estamos
2: porque,
1: diciendo,
2: porque
1: de titular.
2: La explicación que se dio, por lo menos a los periodistas que escuché y que están ahí, los dos se venían lesionados, Molina y Montiel. Y la idea era repartirlos un tiempo cada uno. Arrancó Montiel, después Molina. Lo de Montiel, el tándem defensivo por derecha entre Montiel y De Paul fue bastante flojito.
1: De Paul fue uno de los mejores de la cancha, ¿eh?
2: Por eso dije en derecha. Por eso dije en defensa. Acabo de decir en defensa.
1: No, sí, pero no me quiero pelear como de arranque. Pero no, ¿cómo un tipo puede tener 7, 8 puntos siendo flojito? Fue el motor después de Messi.
2: Para mi criterio, el tándem de defensa entre Montiel y De Paul fue bastante flojo. De hecho, el gol anulado.
1: Sí, lo estábamos hablando.
2: El de ellos fue por responsabilidad de ambos. En el ataque fue totalmente distinto. De Paul fue De Paul. Muy bien, jugó muy bien. Y Montiel no se proyectó nunca. No tenía explosión, no tenía sprint, no tenía power.
1: Puede ser esa jugada.
2: Cambió con Molina la cosa. Con Molina cambió el
1: cacao. Puede ser esa jugada aislada que sí, pero yo a De Paul lo vi brillante y recuperando pelotas. Ahora, el tema de Messi, señores, oyentes que nos están escuchando, señores, señoritas, todos, chicos que se van despertando, es todo para festejar, salvo la declaración, ¿no? La declaración. Que dice, lloré en el primer gol.
2: Sí, se lo vio.
1: Porque hay un tema personal extrafutbolístico. Y la mucha digo, será. ¿De dónde viene esto?
2: No sé qué será. Bueno, a ver.
3: Que la pasó mal en la semana.
1: Bueno. Pero, ¿y? Bueno. ¿No te hacían la pregunta? ¿No te hacían el culo de pregunta?
3: No le preguntaron
2: porque seguramente saben y por eso no le van a preguntar.
1: Le respetan la intimidad.
2: Exactamente. ¿Sabía? A ver, hay una cosa positiva de todo esto. En los mundiales anteriores, exceptuando el 2022, del 2018 para atrás, Messi llegaba con temas personales, precisamente de pareja, que impactaban en la cancha.
1: Radio Grande de Verdú, no me enteré nunca.
2: Impactaban en la cancha.
1: ¿Pero alguna vez estuvo al borde de la separación?
2: No sé, pero había cuestión. Hubo un mundial, el 2018, que Antonella estuvo en Rosario.
1: Pará. Vamos a algo de investigaciones Mitre. Ya te digo que seguir. Antonella, ¿estuvo en la cancha ayer?
2: No
1: la enfocaron.
2: No hubo.
1: ¿Sí? Estaba con los hijos, dice Alonso.
2: Dicen que sí. No la hemos visto, pero dicen que sí. Okay. Pero, y bueno, en el Mundial pasado, ni hablar, Antonella estuvo muy presente.
1: Eso tiene que estar bien.
2: En el 2018, Antonella estaba en Rosario. Y Messi estaba en Moscú.
1: Pero si me estás haciendo todo este tren discursivo, es porque vos apuntás ahí. No sabemos si es
2: eso. No sabemos si debe ser algo. Cualquier cosa personal debe ser preocupante, todas.
1: Sí, lo raro es que él podría habérselo guardado, porque el partido fue brillante, se te quedaba en el vestuario, pero es como que quiso dar una puntita de información.
2: Es la primera vez que lo hace.
1: Es como un tipo que siempre es muy introvertido y ventila algo. Claro.
2: Me parece que tiene que largarlo y lo largó. Pero más allá de esas cuestiones personales, brilló en la cancha.
1: No, ojalá.
2: Y eso es positivo.
1: No me gusta que le vaya nada mal a la vida, bueno, porque es un crack y lo queremos.
2: Por supuesto.
1: Pero la verdad
2: es
1: que no le influyó nada, nada esa cuestión de la mala
2: nada,
1: noticia.
2: Afortunadamente, y ojalá, de buen corazón, que se resuelva su tema personal.
1: Sí, sí, que no sabemos, por supuesto, y nos intriga cuál será. Las 5 y 40. ¿Viste cuando decís qué problema puede tener Messi? Claro. Todos tenemos problemas.
2: Todos.
1: Dale. Seguimos.
2: Igualmente yo quisiera tener problemas de millonario, ¿no?
1: Sí, eso es lo que se dice. Paso siguiente a lo que he reflexionado. Las 5 y 40.
4: Se viniendo de esa boca, ¿quién le negaría perdón?
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1: Bueno, quiero reconocer un blooper que le habrá pasado a muchos argentinos, Miguel, uh-huh. Fabiano.
3: Sí.
1: Me pasó lo mismo que en el Mundial, ese Mundial con Sabela y Higuaín, que parecía que la pelota en ese caso había entrado, no me acuerdo bien las circunstancias ya, y venía con delay la transmisión, entonces en edificios, edificios contiguos gritaban el gol y yo salí como desaforado al balcón. Y después, este era un partido que no era para estar como estuve anoche, pero me había puesto nervioso el tema del gol anulado y qué sé yo. Y bueno, salí a gritar el gol y no fue gol. Estuvo bien anulado, ¿no?
2: Sí, bien anulado. O sea, hubo un momento que dije, uy, qué karma, porque enfrentábamos a un equipo de color verde, como en el Mundial pasado.
1: Sí.
2: Nos anularon un gol por el hombro contra Arabia. Nos anularon tres, uno de ellos por el hombro. Y después de esos goles anulados venía el gol de Arabia y vino el gol de Argelia.
1: ¿Y cuál fue más offside? ¿El de Messi primero o el de ellos que iba a ser el empate? ¿Cuál fue más offside?
2: El más offside fue el de ellos.
1: ¿El de ellos?
2: Sí, porque había un poco de hombro, un poco de rodilla, un poco de cadera, mientras que Messi fue el hombro, ¿no?
1: Había sido un golazo el de ellos también, ¿eh? Bueno, sí. El mejor de Messi fue el tercero. ¿Cuál vamos a escuchar, Alonso, ahora? El 2. El tercero rebote, se lo escuchamos. Nosotros rebote. Vamos por orden, ¿eh?
2: El segundo es el que patea McAllister, rebota en el hijo de Zidane y de derecha la acomoda.
1: Sí, un regalito especial estaba el gran Zidane viéndolo al hijo. Sí. Vamos a darle un regalito, una caja de bombones, algo que le guste al hijo de Zidane, porque daba muchos rebotes, ¿eh?
2: Sí, daba muchos rebotes. Sí, la primera pelota, el primer gol, también fue un golazo, la tocó. Pero la verdad...
1: Esa jugada que ahora vamos a revivir, no es tanto, aunque la define en forma magistral... La tenía servida como un 9 Messi, uh-huh. Pero el arquero ni tiene chance de verla porque él tiene la tranquilidad de tirarla para el lado derecho y el arquero se tira al izquierdo, ¿no? Con su zurda. Ahí está ya en el equipo de FEMA Bonsante. Qué buen comentario. Bueno, ¿qué voy a descubrir? Lo estoy diciendo por la televisión. Qué buen comentarista Bonsante.
2: Creo que ayer estuvo en Francia.
1: Me encanta ¿cómo se diría? La austeridad y la precisión que tiene. Porque no brilla actualmente la televisión.
2: Es un comentarista minimalista. Menos es más.
1: Sí, señor. Muy
3: sobrio.
1: Bueno, ¿cómo estamos hoy? Vamos con el gol, dale.
6: El Dibu Martínez con la pelota, Salsina puede buscar y alcanza Dibu con otro pelotazo largo y frontal aquí a la izquierda. Messi se la entregó a Messi para Nico González. Pasa al fondo, mete el centro, la pelota cruza el ancho del área. A sacar de cabeza, le queda la cara y se te queda de afuera. ¡Está! ¡Pasó el arquero! ¡Rebote! ¡Viene! ¡Estudiar!
1: Spider-Man, no importa, fue Messi, pero estaba tan emocionado, Anhelo, ¿eh? Estaba tan emocionado, que no se equivoca en un gol.
2: Ahí está.
1: Lo corrige.
6: ¡Gol! ¡Argentino Messi!
2: Ahí está. Pasan las mejores familias, ¿eh?
1: Sí, la jugada anterior a la definición de Messi, porque hay un rebote que nos favorece, pero la jugada anterior fue muy buena a nivel colectivo,
2: Sí. Argentina juega cadencioso como juega siempre. Ahora... hay que ver la reacción argentina ante equipos mucho más dinámicos y precisos. Decir, Francia, porque ayer cuando Francia quiso, ganó.
1: Y bueno, lo que yo dije, este tipo, Mbappé...
2: No solamente el único.
1: No solamente el único, pero él, fundamentalmente, cuando quiere juega, y cuando juega te mata. Entonces, es monstruoso lo que hace. Porque...
2: Me hace acordar a Brasil de los 70 y 80. Se enojan y te ganan, punto.
1: Sí.
2: O sea, lo de Francia ayer fue letal.
1: A ver, si no va bárbaro, Francia la tenemos recién en la final. Nos la vamos a topar antes.
2: Y ya habrá un recorrido importante para nuestra selección. Otra selección de menor nivel y de menor categoría, pero que me sorprendió gratamente por su dinámica y su precisión y su buen juego, es Estados Unidos.
1: Coincido. Hasta ahora los mejores son Argentina, Estados Unidos, el segundo tiempo de Francia y Japón, quizás, ¿no?
2: Japón y atención Brasil, porque por ahora demostró que es Vini dependiente, pero cuando Vini se calienta.
1: Vini dependiente, que es nuestro también periodista deportivo.
2: Cuando Vini Junior se calienta, que gana el partido. Como pasó la vez anterior.
1: Pero yo a Brasil no lo veo entre los candidatos. Puedo equivocarme. En realidad, no sé, vamos por el PRODE, la radio lo está demostrando, ¿no? Qué mal que vamos vos y yo.
2: El rompe PRODE. No, yo voy muy bien. Yo arranqué en el puesto 1000. Yo arranqué en el puesto 1000.
1: ¿Y ahora cuándo estás?
2: En el 300.
1: ¿Ya estás 300?
2: En dos días levanté 700 puestos.
1: Lo quiero ver, ¿eh? Lo quiero ver. La reina del PRODE es Marta Lamas.
2: No, Marta Lamas. Por algo es la número uno. Marta, sos la número uno.
1: Claro. ¿Y vos estás jugando, Fabiano?
3: Sí. Estoy ¿Cómo vas? Ahora estoy en el 500, creo.
1: Ah, como yo.
2: Pero estaba mucho mejor él. Vos estabas
3: en el 500. Entre los primeros 80.
1: Lo que pasa es que la clave es acertar en todos los pros que están jugando en las oficinas, los que nos están escuchando. La clave, si es como se está jugando acá, que es resultado más cantidad de goles. La clave es que acertar uno muy disruptivo y llevarte todos los puntos.
2: Por ejemplo.
3: Saltás rápido eso.
2: Esto es como en el casino. Posta, esto es como en el casino. Vos metes tres plenos y saltas.
1: Por eso voy a hacer jugadas locas a partir de ahora. Prepárense, porque voy atrás, pero voy...
2: ¿Cuál? A ver, hoy tenemos... En el primer
3: Portugal,
2: partido,
3: por ejemplo,
2: tenemos Portugal y Congo.
1: Bueno, ahí puse
2: ponele Congo.
1: Tendría que cambiar, tengo tiempo todavía de cambiar. Le puse 2-2, pero 2-2 por ahí no es tan raro.
2: Ponele Congo 5-2.
1: Sí, claro, y mañana no vengo directamente. La 5:47. Se está comentando mucho que no me gusta uno de los jueces del tribunal las fallas que está cometiendo Cristina Kirchner como detenida en su domicilio en todas las cuestiones que se le postularon como comportamiento, ¿no? Hubo una bandera y que molestó, etcétera. Mientras algunos quieren ver un instrumento para sacarla, indultarla, lo que fuera, el tribunal dice, ojo, porque puede ir a una cárcel común. Ni una ni la otra creo que puede llegar a pasar en definitiva, pero la tensión está. ¿Y qué pasa dentro del peronismo, ¿no? Porque Kirchner, Cristina, se lleva para el Tujes con Kicillof, que puede ser el candidato hoy natural de ese extracto peronista. Sin embargo, esto está discutido. Y por primera vez, que si no fuera por esta noticia que seguramente no sabríamos de la existencia de Berenice Yáñez, legisladora porteña, quien es kicillofista, cuestionó públicamente a Cristina Fernández de Kirchner en una sesión y decía lo siguiente.
7: Nosotros somos el país que cuando no hay un faro lo encontramos, porque somos nosotros. Y estoy convencida, compañero, que un pueblo que nos dio a Eve, a San Martín, a Rosas, a Perón, a Eve, a Néstor, a Cristina, por más que ahora esté bastante equivocada y juega bastante las pelotas, y que nos dio un Axel, compañeros, somos el mejor pueblo del mundo. Vamos a salir adelante. Saludo al pueblo argentino.
1: Un confesionario viva voz en la legislatura porteña. 5, casi 50.

0: Bueno, y en Medio Oriente Trump criticó a Netanyahu y dice que sin él no existiría Israel. El presidente de Estados Unidos dijo que no está contento en la forma que Israel maneja el conflicto. A ver.
1: ¿Está frustrado con Netanyahu? No, tuvimos una gran relación. No me gustó que hiciera un ataque. Pero es algo muy menor. Una pequeña cosa con drones termina siendo algo. Vi ese ataque. Vi dónde fue la bomba. ¿Viste lo que fue? Eso fue demasiado. También podés
0: Trump hacer... sugirió además que Damasco se ocupe de Hezbollah y no el Estado de Israel. Nos despertamos. 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Pero hoy hace frío, hay que cuidarlas más que nunca.
2: Hay que cuidarlas. 6 grados 9, la sensación térmica ahora en Buenos Aires. Humedad 82%, el viento sur a 10 kilómetros por hora. La máxima para hoy, 14 grados.
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0: La noche de la leyenda, el goleador récord y del hombre sensible. Todo eso en el 10. En el 10 que le pusieron 10 los periodistas todos, especializados.
9: Muy bien, seguramente tuvo un partido colosal. Pues sabes que recién acabo de ver el video del momento que Messi sale de la cancha por el cambio.
0: No quería salir, me parece.
9: Sí, ya estaba, faltaban 12 minutos, había que cuidarlo. El estadio estalla. Y ahí hacen un paralelo, hacen cámara repartida, Messi y Scaloni. Scaloni se emociona. Scaloni se emociona cuando lo ves
0: salir. Hombre, por algo, quiero llegar a la final y ganarla, pero solo pienso en la salud creciente y alguien que esté cerca de Scaloni, porque está a borbotones de emoción todo el tiempo.
9: Muy sensible, está muy sensible. Sí, y hablando de sensibilidad, impresionante las imágenes que llegan de Bangladesh. La gente de Bangladesh enloquecida con la camiseta argentina, bueno, y festejando en las calles.
0: Esto es único, porque somos locales por Messi en casi todas las canchas del Mundial. Vos encontrás, por ejemplo, entrevistó Mitre ayer en la gran transmisión a un hincha mexicano. Hasta le llegaron a decir la pregunta, estaba con la camiseta argentina el mexicano. Uh-huh. ¿Qué pasa si se cruza México-Argentina? Dudó. No dijo, bueno, ahí México por encima de todas cosas.
9: No,
0: pero
9: vuela,
0: por Messi.
9: No vuela México.
0: Pero por Messi.
9: Lo agarran los cárteles.
0: Pero está pasando, es transversal lo de Messi, nunca he visto. Uh-huh. Bueno, otros jugadores, para ver lo que le puso La Nación. Todo, mirá, fíjate que, por eso, si pones el lápiz finito, en equipo y categoría de rival, no tenemos que estar tranquilos. Hay que seguir afinando las tuercas. Fue bárbaro, lo explosivo, lo de Messi, eso nos canta, pero le da promedio 5 o 6 puntos. Los que brillan son De Paul, 7, después de Messi, y para de contar. Hubo fallas en otros, hubo fallos. Martínez, 6. Medina, buen partido de Medina.
9: Facundo Medina,
0: 6.
9: Muy buen debut. 6, sí. Y che, Lisandro Martínez jugó bien. ¿Cuánto le pusieron a Lisandro Martínez?
0: Lisandro Martínez, ya te digo, Martínez le pusieron 6.
9: Bueno, para esas tipos de calificaciones deportivas es una buena nota.
0: Sí, de 6 para arriba es buena.
9: Pero muy buena, él y Cuti.
0: Te pongo 5, los 5 son Montiel, a Cuti le ponen 5, vas a saber por qué.
9: No entiendo.
0: Y coincide, el peor de Argentina fue Lautaro. ¿no?
9: Lautaro tuvo poca participación.
0: No, pero en la que tuvo, la desaprovechó. Y te voy a marcar una que me dejó realmente inquieto. Estaba una jugada tiki-tiki, la clase escaloneta, estaba para hacer el último tramo hacia el arquero, se frena y le tira para atrás. Uh-huh. ¿Cómo goleador va a hacer esto?
9: Claro.
0: Le faltó confianza.
9: Habló bastante Messi en el partido con Lautaro, ¿eh?
0: Bueno, hablo, hay que hablar más.
9: Hablo bastante.
0: O directamente hay que ponerlo a Julián, que es el titular.
9: Bueno, lo de Julián, pues fíjate que cómo le cambió el sprint a la Argentina con Julián. Corría todo, típico como es él.
0: Seguro, de entrega todo. Muy dinámico. 5.55.

0: temperatura, Fabiano, querido?
1: En Buenos Aires, 6 grados 9 la térmica, 8.4 la temperatura, la humedad 82%, 14 la máxima para hoy. Algunas ciudades dentro de la provincia de Buenos Aires con frío, frío a esta hora, Bahía Blanca. 2 grados 6 bajo cero en Bahía, humedad del 100%, aunque el cielo esté despejado. Hubo una mínima de 2 grados, ahora está en 0.4 la temperatura actual en Bahía Blanca. Pronóstico de 13 grados de máxima para hoy, con mucha neblina y ventoso en la noche.
2: El tercer gol de Messi me hace acordar al gol de Maradona frente a Grecia en el Mundial 94, que fue un golazo. Sí. Maradona lo define arriba,
1: sí.
2: Messi lo define igual, pero abajo.
1: Pero abajo.
2: Impresionante.
0: Tenemos el momento Verdún, vamos con el momento Verdún, dale, ya, momento Verdún para seguir. Viene por el tema mundial, a ver por dónde viene esto, ¿eh?
3: Maldito sea el gurú que levantó el.
2: Está cumpliendo 83 años. Nació en Brooklyn, de antepasados rusos e irlandeses. Lo anotaron como Barry Allan Pincus. Pero poco después de su bar mitzvah, su madre, quien se había divorciado de su padre y había vuelto a casarse, cambió legalmente su propio apellido y el de su hijo, utilizando desde entonces para ambos su apellido de soltera, Manilow. Sí, él es Barry Manilow.

0: volvieron lento, podríamos decir. El desembarco se viene con Adoro Feima y toda la información a partir de las 6 de la mañana. Un temón este, ¿eh?
1: Impresionante.
0: Que, claro, hay que bajar un poco la intensidad anoche, seguro. Un poquito más, dale.

0: ¿Había más argentinos que argelinos o estaba repartido para vos en el estadio?
1: Creo que había más argentinos, pero sí, había muchos argelinos.
0: Convivieron después de ese episodio anterior.
1: En Nueva York, siempre dando la nota.
0: Ahí sí, un par de violentos, pero después convivieron muy bien en la cancha. Se llama Carlos Ricardo Salgado, con esto cerramos, 63 años, profesor de educación física, jubilado, formó parte de varios grupos musicales, pero aparte soldado bajo bandera durante el conflicto de Malvinas. Correntino él. Y el negrito Mando nos dice, dale, pone la canción que le hizo la selección, a ver.

0: buena suerte de Ignacio Copani, ¿no? ¿Cuánto vino que tengo? ¿Cuánto vino que tengo?
1: Claro, claro, claro. Ya Copani es grasa.
0: No, pero este es un crack. No, amigo del Negro Mato. Un poquito más, dale.

0: modo quieren hacer su canción, que todavía, salvo la de Gilda, creo que se impuso el hincha argentino, los banderazos, no hay una como Muchachos, ¿no?, del anterior Mundial. Miércoles 17 de junio del 2026, temas que están adyacentes a la selección, buscan bajar la sesión en el Senado para evitar que lo echen a Dorni, Ampliaremos toda esta información. Y además, dos gemelas y un solo donante y un trasplante inédito, que seguramente el doctor Cormi va a hablar en el programa, que ahora empieza, que todos están esperando. Eduardo Feynman, alguien tiene que decirlo. Nos vamos, yo te contento, ¿no? ¿Tranquilos?
1: Tranquilo, por ahora muy tranquilo.
0: El equipo está, vamos.

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0: Sí, la verdad que sabíamos que íbamos a sufrir, que era un equipo que jugaba bien, sobre todo que tenían cosas que nos podían poner en dificultad, y la verdad que hicieron un trabajo enorme, más allá de que se haya ganado 3-0, fue un partido muy difícil.
1: Señores, va a explotar el Kansas City. Señores, ganó Argentina, ganamos el primer partido. Ganó Argentina, señores, ganamos el primer partido.
2: Un mundial muy competitivo, que todas las selecciones son fuertes, tienen su idea de trabajo, todas están bien trabajadas. Y todos los partidos van a ser muy, muy igualados, muy intensos. Físicamente hay muchas selecciones fuertes y además después juegan bien, nos estudian. La verdad que es muy parejo todo.

0: Buen día. ¿Qué tal? ¿Cómo les va? Hoy miércoles 17 de junio, 6 de la mañana, 7 minutos en todo el país. Soy Eduardo Feynman y estamos hasta las 10 de la mañana.
1: Hermosa mañana, ¿verdad?
0: Hermosa mañana, claro que sí, ganó Argentina. Muy, pero muy, felices, obviamente. Esto es Alguien Tiene Que Decirlo. Estamos en Radio Mitre. Tenemos un gran equipo periodístico con la mejor información. Eso no lo dude nunca. Hola María, muy buen día.
2: Hola Edu, buen día. Esto es lo que queda de nosotros, porque yo creo que yo y todos mis compañeros tenemos un sueño terrible.
0: Los que están escuchando también, también. María. Y los que van a ir a laburar también.
2: Exactamente.
0: Yo creo que nadie se debe haber dormido, excepto yo. Nadie se debe haber dormido antes de la 1:30, 2 de la mañana.
2: Claro, porque además después del partido todos estábamos re contentos, claro, entonces seguíamos viendo y seguíamos viendo y escuchando. Sí. Pero bueno, valió la pena el sueño y el cansancio de hoy, vale la pena por la alegría que tenemos.
0: Yo fallecí a las... la hora exacta no sé, pero después del primer gol de Messi, así imagínense, lo último que recuerdo es el primer gol de Messi.
2: No te puedo creer, bueno.
0: Fallecí, María.
2: Muy contentos, muy sorprendidos, que no sé qué nos sorprende ya de Messi, pero nos sorprende que tenga 38 años y sea el que más corre y que patea impecable como siempre, y que había gente que decía que le iba a bajar el nivel por jugar en Miami.
0: Ahora resulta que marca en el medio, marca atrás, ¿viste? Quita la pelota, hace los goles, el tipo...
2: No, y siempre con una sonrisa.
0: Le falta atajar.
2: Muy felices. Pero bueno, le contamos a la gente que se está despertando que hace frío en Buenos Aires, que tenemos 8 grados 4 de temperatura y 6.9 de sensación térmica. El cielo está despejado, la humedad es del 82%, la presión 1020 hectopascales, el viento sur a 10 kilómetros por hora, la visibilidad 10 kilómetros y hoy tendremos 14 de máxima, habrá sol casi todo el día. Mañana jueves bastante frío, con 13 de máxima, nublado con posibilidades de lluvias hacia la tarde-noche. El viernes saldrá el sol de nuevo con 14 de máxima, sábado 15 grados, domingo 15 de máxima.
0: Muy bien, Rolito, buen día.
3: ¿Qué tal, Edu? Buen día para todos. Vi todo el partido, lo vi a Messi, cosa increíble, casi 40 años.
0: Ah, es increíble, este tipo es increíble en todos los sentidos. En todos los sentidos, no es solamente por los 3 goles.
3: Sí. Impresionante. Sigue siendo más peligroso que jugar al golf en un campo minado.
0: Buen día, mis compañeros. Gaby, buen día. ¿Qué tal? ¿Cómo va?
4: Querido, buen día. Buen miércoles.
0: Buen día.
5: Hola, Eduardo, ¿cómo estás?
0: Ormi, muy buen día.
6: Buen día, Eduardo.
0: Querido Willy, buen día.
7: Buen día para todos.
2: Todos esperando el análisis de Lean.
0: No, todo, vamos a analizar todo. ¿Querés arrancar, Lean, con todo gusto?
4: La verdad que ha sido una noche otra vez excepcional de Argentina. No solamente de Messi, sino también del equipo. Hay movimiento del juego que tiene Argentina que te da la sensación que estos tipos entrenan todos los días juntos, ¿no?
0: Sí.
4: Y lo ha ganado sobrado. El que en los papeles parecía el partido más complejo en la previa. Esto se verá después, cuando juegue el próximo partido con Austria el próximo lunes. Lo terminó resolviendo, pero sobradamente. De Messi hay un montón de cosas para decir, aunque todas las palabras que uno diga de Messi hoy parecen todas cortas, chiquitas.
0: Claro.
4: Porque ya no alcanzan las palabras para englobar a semejante figura.
0: Sí. Gaby, ¿lo viste el partido? Sí.
6: Primer tiempo. Segundo tiempo me desmayé.
0: ¿Te moriste como
6: sí,
0: yo?
6: Sí, porque le contaba a Daniel, el chofer de Alberto, no pude descansar a la tarde y cuando no descanso y el día se hace largo... Pero lo que vi, sublime actuación, Messi, con Messi no quedan pocas palabras. Vamos a extrañar los tiempos de Messi, nosotros que somos contemporáneos de Messi.
0: ¿Qué te parece?
6: No sé si va a haber un Messi. Tuvimos un Maradona en Argentina, tenemos un Messi, no sé si habrá algo similar para observar que el mundo observa a Messi, porque leía las declaraciones de otros jugadores.
0: Nuestra generación es realmente privilegiada, porque pudimos ver a Maradona y a Messi, a los dos.
6: A los que nos gusta el fútbol. Disfrutar lo que disfrutar
2: mucha
6: a Messi.
2: Suerte.
0: Mucha suerte. Mucha suerte. Sí. Cormi, ¿viste el partido?
8: No.
2: Pero...
8: Me dormí, Eduardo.
0: De los pocos argentinos.
8: Pero hoy me levanté y lo primero que hice fue mirar los goles de Messi.
4: Está bien.
8: Agarré el celu y miré los goles de Messi.
0: Está muy bien. Pero
5: está muy bien. Entonces no lo viste.
0: Okay. Soy un señor mayor.
2: Para eso son mayor.
7: Estaba, no lo vio porque estaba desembarcando.
2: Para salir de joda,
0: no es mayor. Está muy bien. ¿Vos, Willy, lo viste?
7: Sí, lo vi entero. Cabeceé yo al final del partido, cabeceé más que Lautaro. Me quedé dormido, pero llegué al final. Sí. Y nada, con familia, como siempre, una gran alegría familiar.
0: Sí, sí.
2: Qué lindo, qué
0: claro,
2: lindo.
0: Claro, claro. ¿Vos, Rolito, viste el partido?
3: Sí, lo vi y me llamó la atención algo, que fue una cosa que le tenía que haber avisado. Ayer sacaste a un hombre de Jordania.
0: No, de Argelia. Jordania no.
3: De Argelia.
4: Digo, un periodista que había vivido acá.
3: Y algo que dijo...
0: ¿En la tele? ¿Lo hice en la tele?
3: No, en la radio acá a la mañana.
0: La mañana, ok.
3: Leandro dijo algo que tenía razón. Ustedes tienen un problema en tal lado...
4: Claro, yo le había marcado al colega que el gran problema que tenía Argelia era por la zona central de la cancha, que ahí era un equipo, lo había visto los amistosos, muy distraído, que si Argentina lograba poner a un tipo de frente al arco era patear y hacer los goles. ¿Y pasó? Fue lo que efectivamente ocurrió.
3: Claro. Pasó eso.
4: Pasa que del que pateaba es Messi, ¿no? Y el que atajaba era Lucas Zidane, que por algo le salió arquero a Zinedine.
3: Y el arquero tiene esa máscara en la cara que... No veía nada.
7: Para que no lo reconozcan después.
4: Porque más allá de que lo de Messi es fantástico y nadie va a quitarle el mérito de otra noche inolvidable para él, por la vigencia y por los dos primeros goles, tiene una gran responsabilidad el arquero.
0: Sí, claro.
4: Para mí el primero, un arquero más serio, lo ataja. Y en el segundo, después del tiro de Alexis McAllister, no da semejante rebote. Pero bueno.
0: Manos de manteca tenía,
2: sacó,
0: ¿no?
2: Sacó un posible cuarto también.
4: Le saca uno a Messi antes del 3-0.
7: Sí, sacó un cuarto.
2: Sacó un posible cuarto.
7: Le sacó a Messi. Era el póker de Messi.
4: Esa fue la sacó antes del tercero. El tercero sí era imposible porque estaba muy tapado. Y aparte Messi la mete en la ratonera. Que fue un gol muy parecido a uno que le hizo Messi en el 2014 a Bosnia. Messi tiene 16 goles en la historia de los mundiales. Igualó Klose. Para el que todavía no lo sabe, el dato se va a repetir mucho, pero te marca lo que es Messi, porque incluso ya lo empató y lo puede pasar. De los 16 goles que Messi hizo en los mundiales, 5 fueron desde afuera del área, de los cuales 2 fueron ayer.
0: Mira vos.
2: Impresionante.
3: Yo me asusté cuando hizo el gol en la Argelia, me asusté un poco.
0: Sí, yo también. Sí,
2: bueno, pero
0: sí,
2: también habíamos hecho uno nosotros.
4: Los dos vieron penalizados.

0: Siempre, como siempre, al lado mío, dándome mucha fuerza para que esté bien y nada, nada más.
1: Bueno, días difíciles pasé ajeno a lo deportivo.
2: Qué vacío.
1: Tiene que ver con el padre. El padre no está bien de salud. No está bien de salud. Ya hace tiempo, cuando digo tiempo, varios meses, desde el año pasado, ya que el padre Jorge, ¿no?
3: Jorge
1: Messi. Jorge Messi tiene un problema bastante grave de salud. Y esta semana justamente hubo algunas situaciones que empeoraron un poquitito más el estado de salud y Messi está sufriendo esa cuestión interna.
3: Y sí, como todo ser humano, la
1: totalmente,
3: cabeza.
1: Totalmente. Totalmente. Pero así todo, el tipo jugó sí, como los dioses.
3: Sin duda.
1: Bueno, 6:16 en todo el país.
4: Eduardo, mientras el gobierno descarta una salida elegante de Adorni y la oposición, y dentro de la misma Libertad Avanza, Adorni ya lo llaman modalidad del Loto Plus. ¿Sale o sale?
5: Otra cosa muy interesante que dijo Messi en la conferencia de prensa, además de esa situación personal que él no profundizó, pero que vos contás aquí, Edu, dijo que está viendo la serie de Rafa Nadal y que la historia de superación de Rafa lo hace acordar mucho a su vida.
1: Sí, claro.
5: Sí, o sea, para el que no la vio, mírela porque es espectacular.
2: No, es increíble.
5: Yo entiendo que va a
1: mucho. Rafa Nadal tiene que ver con un pie, con un hueso en un pie. Ajá. Que parece que lo dejaba fuera de todo el deporte.
2: Antes de ser prácticamente...
1: Antes, no, cuando era chico tenía 14, 15 años.
2: No, increíble.
1: Y Messi tenía el problema del crecimiento. El problema del crecimiento. También cuando tenía 14 años, ¿no?
5: Sí, poco más atrás también.
1: Y tuvieron que llevarlo a Barcelona, a España, para hacerle un tratamiento especial. O sea, él también, como Rafa Nadal, por eso él se siente identificado. Él tuvo que superar esa situación.
5: Tal cual.
1: De salud. Tal cual. O de genética, qué sé yo, no sé. 6:17.
6: Sí, es genética.
1: Es genética,
6: genético,
1: ¿no?
6: Sí, sí.
1: Claro. 6:17. Creo que yo les dije, vean lo de Rafa. Ahora, como lo dijo Messi, ahora todo el mundo
2: va
1: a ver.
2: Yo ya lo vi cuando vos lo dijiste.
3: Lo dijo Messi.
2: Yo la vi todo un sábado. Messi. La vi completa.
1: ¿Y te gustó?
2: Me encantó.
1: No, espectacular, espectacular. Porque no es una serie que tenga que ver con el tenis. Todo el mundo dice, va, Rafa, y vamos a ver partido de tenis. No es eso. No es eso justamente. Es la historia de vida de una persona, de un deportista en este caso, una historia de superación.
2: De resiliencia.
1: De sacrificio, de trabajo, de mentalidad. 6:18.
4: Hoy debuta Cristiano Ronaldo. Dijo, vengan todos a verme y de paso ven el partido.
5: Yo ayer, cuando terminó el partido de Messi, pensaba en Cristiano. Cristiano ya tiene la sangre en el ojo.
1: Claro.
5: Pero no solamente por el hat-trick de Messi. Porque además ayer metió 2 Mbappé, 2 Haaland, 3 Messi. Y el tipo dice, bueno, ahora me toca a mí.
1: Claro.
5: Ahora me toca a mí.
2: Y ahora Ronaldo tiene que hacer 4.
5: Ahora arranco la linda pelea para ver quién es el goleador del Mundial.
1: Ronaldo es más grande que Messi.
5: Sí, claro, de edad.
1: De 41.
5: Sí, desde el 84 y Leo desde el 87.
1: Ok. 6:18.
5: Messi cumple los 39 en una semana, exactamente, el 24.
1: En una semana,
5: el 24 cumple 39.
4: Dicen que el arquero de Curazao le dicen la araña. Ah, claro, como aquel recordado arquero de Rusia, es así. No, no, la araña porque está todo el tiempo en la web.
5: No.
2: Pobre, sí.
1: Estuve leyendo varias opiniones. Yo creo que todos nosotros nos tenemos que callar la boca ante las opiniones de algunos personajes del fútbol muy importantes. Winnie Rooney, por ejemplo, sobre Lionel Messi, llorando, dijo lo siguiente.
2: Dijo, esa imagen te dice todo sobre lo que el fútbol significa para Lionel Messi. La gente ve los trofeos, los récords, la fama, pero no siempre ve la emoción y la presión que conlleva cargar con las esperanzas de una nación. Este es su sexto mundial. Ha logrado casi todo en el fútbol y, sin embargo, marcar para Argentina en este escenario aún le arranca lágrimas. Eso es porque significa algo. No se trata de estadísticas, se trata de pasión, orgullo y representar a tu país. Cuando un jugador como Messi llora tras un gol, te das cuenta de que aún ama el juego tanto como cuando era niño. Momentos como este son las razones por las que el fútbol es el

0: mejor deporte del mundo.
1: Muy bien, Zinedine Zidane, algo sabe, ¿no?, de fútbol, sobre el hat-trick.
0: Estuvo mirando todo el partido.
1: Sí, sí, sobre el hat-trick de Lionel Messi contra el equipo de su hijo.
0: Contra su hijo.
1: Esto. Exactamente, dijo esto.
0: Lo que estamos presenciando de Lionel Messi esta noche es algo para lo que simplemente no puedes prepararte como entrenador, como profesional de fútbol o incluso como padre viendo a tu propio hijo en el lado contrario. Un hat-trick en este nivel de fútbol, en un partido de esta intensidad contra un equipo donde está involucrado mi hijo, crea una situación emocional muy complicada que es difícil de explicar completamente con palabras. Como hombre del fútbol, no tienes más opción que respetar la grandeza absoluta cuando la ves frente a ti. Pero como padre, también estás viendo a tu hijo intentar competir contra algo que se siente casi imposible de detener. Cada vez que Messi recibe el balón, sientes que algo peligroso está a punto de suceder de inmediato.
1: Totalmente.
0: Porque cada toque, cada movimiento, cada decisión se convierte en un problema para la oposición.
1: Sí.
0: En un cierto punto del partido, ya ni siquiera estás pensando en tácticas, formaciones o instrucciones. Solo estás deseando que el ritmo de juego se ralentice por unos segundos. Tengo un inmenso respeto por lo que está haciendo esta noche, porque esto ya no es fútbol normal.
1: Ah.
0: Es un jugador operando a un nivel donde todo lo que toca se vuelve decisivo. Y sí, como padre viendo desde la banda, hay ese momento silencioso en el que solo quieres que el partido termine.
1: Claro.
0: No por enojo, sino por lo abrumadora que se ha vuelto la situación.
1: No quería que lo llenen más de goles.
0: Claro,
1: ese es el tema, ¿no?
0: Claro, qué difícil para él.
1: Muy, muy difícil. Thierry Henry, algo sabe de fútbol, ¿no? Me parece,
0: Thierry,
1: ¿no?
0: Henry.
1: Un poquito más que todos nosotros, ¿no?
0: Sí, que, sí.
1: Sobre
0: sí.
1: Lionel Messi convirtiéndose en el jugador más veterano de la historia en anotar un hat-trick en el Mundial y el jugador con más goles de fuera del área en la historia de los mundiales, dijo lo siguiente, Thierry Henry.
0: Dijo, honestamente, ya no sé qué más se puede decir sobre Lionel Messi. Cada vez que crees que ha alcanzado la cima de la montaña, de alguna manera encuentra otra cumbre que nadie más ha escalado antes. El jugador más veterano en anotar un hat-trick en un mundial. Solo detente y piensa en eso por un segundo. A una edad en la que la mayoría de los jugadores están retirados, entrenando o sentados en estudios de televisión.
1: Escucharon bien, ¿no? A esa edad están sentados en un estudio de televisión, ¿no? Dale.
0: Messi sigue rompiendo récords en el escenario más grande del fútbol. Y no es solo el hat-trick lo que me asombra. Ahora tiene más goles en mundiales de fuera del área que nadie en la historia.
1: Claro.
0: Eso te dice todo sobre el nivel de técnica, de visión y de confianza del que estamos hablando. Estos no son goles de suerte, son momentos de genialidad. El tipo de goles en los que todos en el estadio saben lo que quiere hacer, pero nadie puede detenerlo de todos modos.
1: Totalmente.
0: Lo que hace que esto sea aún más increíble es que esta es su sexta Copa del Mundo. Seis mundiales, diferentes generaciones, diferentes compañeros de equipo, diferentes oponentes. Y sin embargo, el mismo resultado cada vez.
1: Tal cual.
0: Lionel Messi decidiendo partidos. La gente siempre pregunta, ¿qué hace que ciertos jugadores sean especiales? Bueno, los jugadores especiales rompen récords. Las leyendas crean récords. Messi está haciendo ambas cosas al mismo tiempo mientras carga con las expectativas de toda una nación. He jugado contra algunos de los mejores futbolistas de la historia. He visto algunos de los mejores futbolistas de la historia, pero lo que Messi sigue haciendo a los 38 años simplemente no tiene sentido.
1: No.
0: Esto ya no se trata de talento, esto ya se trata de números. Esto es la historia del fútbol desplegándose junto a nuestros ojos. Y cada partido se siente como otro capítulo en una historia que nadie pensó que era posible.
1: Bueno, Zlatan Ibrahimovic, algo sabe, ¿no?
2: Oh, qué jugador.
1: Un poquito, ¿no? Bueno, sobre la clase magistral del hat-trick de Lionel Messi ayer, el 3-0 a Argelia, dijo lo siguiente.
0: Déjenme decirles algo. Esto es lo que pasa cuando el mejor de todos los tiempos juega al fútbol. Messi no solo tuvo un buen partido de apertura, llegó a la Copa del Mundo como si todavía fuera el dueño de esa maldita cosa. La gente habla de la edad, del fin de una era, de la presión a los 38 yendo a los 39. Pero él no siente nada de eso. En cambio, crea presión para cada defensor en el torneo. Argelia intentó sentarse profundo, intentó frustrar, intentó competir, pero cuando Messi recibe el balón cerca del área, el partido básicamente termina. Un hat-trick en la noche de apertura de la Copa del Mundo, eso no es normal. Eso es una declaración, eso es una advertencia para que todos los equipos que quedan en este torneo lo vean. Y por eso Argentina ganó tan cómodamente, porque cuando tienes un jugador como él, no necesitas 10 oportunidades, necesitas un momento de magia, y él les dio 3. Ahora la gente volverá a hablar. ¿Sigue siendo el mejor jugador del mundo? Yo no hablo, yo muestro. Y esta noche Messi le mostró a todos. Esto no fue solo 3 puntos para Argentina, esto fue un mensaje para toda la Copa del Mundo. El rey todavía está aquí.
1: ¡Qué va! ¡Qué va!
0: Pone la piel de gallina, es genial, es la verdad.
1: Pero escúchame, no son las opiniones, nuestras opiniones, que valen 0. Sí. ¿No? Estamos hablando de los tipos más grandes del fútbol mundial.
2: Son pares de Messi. ¿Eh? Pares de Messi que opinan acerca de él.
1: Pep Guardiola. ¿Alguien puede dudar de Pep Guardiola?
0: El más grande de todos.
1: El más grande.
2: El mejor técnico.
0: Me parece, ¿no?
1: Escuchen esto.
0: Cada vez que Messi marca y me lo preguntan, probablemente diré que es otro día más en la oficina para él. Es el más grande de todos los tiempos en el fútbol. Siempre está en su mejor momento. Jugador creativo de toda costa, de lo que es el fútbol, lo que el fútbol necesita. El impulso que aporta al juego es increíble, haciendo historia cada vez que pisa un césped. 90 minutos de fútbol de Messi son una terapia para mí. Siempre les cuento a los jugadores que dirijo lo increíble e inspirador que es Messi como jugador. Es el único jugador que no puedes predecir. Es el mejor jugador que ha existido en la Tierra.
1: ¿Qué tal, Pep Guardiola, 6 y 27 minutos. 6 y 27 minutos.
2: Eduardo, el jueves se estrenó la película de Steven Spielberg, El Día de la Revelación, donde habla de los extraterrestres. Si los extraterrestres existen. Y sí existen. Lo vimos anoche.
1: Sí, está. Tal cual.
2: Sí, sí.
1: Sí. Algunos títulos de los diarios del exterior, María, por ejemplo, Mundo Deportivo de Barcelona, dice, potenció un dato. Leo Messi destronó a Edson Arantes do Nascimento, más conocido como Pelé, como el más grande de la historia de los mundiales. Nunca nadie ha hecho tantas contribuciones de gol en la competición, 24. Y es que hasta ahora tenía las mismas que el brasileño, 21, pero con más partidos. Ahora es líder en solitario, sin palabras. Esto por la suma de goles, 16, y asistencias, 8. Marca de Madrid, por ejemplo, dice, Leo Messi lo ha vuelto a hacer. El astro argentino ha conseguido instaurarse una vez más en la cima del fútbol mundial a base de talento, goles y asistencias. Si lo dicen en Madrid, que lo detestan, ¿no? Sí. Lean.
2: Sí,
1: no,
2: claro.
1: No se lo bancan, ¿no?
2: Se rinden. Y no, pero no se lo bancan por una cuestión deportiva. Con el Barça los hizo sufrir mucho a los del Madrid.
1: Claro, claro.
2: Esa es la realidad.
1: Sí. A Bola da Portugal.
2: ¿Qué dice Abola?
1: A Bola dice, Messi es de otro mundo.
2: Ahí está.
1: Y opinó, a sus 38 años, el capitán del albiceleste le recordó al mundo una vez más que todavía hay noches en las que el fútbol le pertenece.
0: Sí.
1: La Gaceta del Sport de Milán, eterno Messi, triplete en su debut en su sexto mundial. Y opinó, la historia no se repite, se supera.
0: Ay, qué bueno.
1: L'Equipe en Francia, 1, 2, 3, viva Leo Messi.
2: Bueno. Claro, porque además es la primera vez que Messi convierte un hat-trick en un mundial. Nunca había hecho.
1: Ah, nunca había hecho eso.
2: No,
1: claro.
2: Había metido 2 con Nigeria en 2014 y 2 en la final con Francia en el 2022. Vale. Pero 3 en un partido. Es la primera vez.
3: Se llevó la pelota a Tapia, ¿no? Chiqui Tapia se llevó la pelota del partido. El hat-trick
2: se la dan a Messi.
3: Se la dan al jugador. Y
2: creo que después Messi se la da a la AFA, ponele, como para que quede un recuerdo en AFA de su primer hat-trick.
1: Daily Mail de Londres tituló Messi mágico. Así, solamente 2 palabras.
2: Sí, sí.
1: Messi mágico. El Globo Sport de Brasil titula Messi. Camisa número 10, hace 3 y es el goleador. Bild de Alemania titula Messi hace magia, Zidane sufre.
0: Ay, pobre.
3: Leí declaraciones también, que seguramente Elías la vio, de Haaland, otro monstruo del fútbol, hablando de Messi también.
4: Sí, claro, Haaland hizo dos goles, ganó Noruega 4-1 Irak, y después del partido de Argentina, él ya nada en el avión, cambiando de sede, subió una publicación en Instagram elogiando a Messi. O sea, el tipo, aparte, venía...
1: ¿Qué dice? ¿Se sabe lo
4: no me acuerdo lo que dice exactamente, bueno, pero vi la foto.
1: Búsqueme lo que dice. Porque
5: Vos sabés que la estrella de fútbol americano que ayer estuvo en el partido, Patrick Mahomes, que es el mejor con la historia, tuiteó ayer las tres cabras.
1: las tres cabras.
5: Porque estaba viendo el partido y tuiteó. Fan de Messi.
1: 6:30.
4: La publicación de Haaland en Instagram, Messi is a madman. Messi es un loco. Y él riéndose. Ya en el avión, con la gorra para atrás, la remera de Noruega, o en realidad una remera civil de Noruega, anteojos, ya con consumado lo de Argentina, ¿no? Y con su partido también, el tipo que debutó en un... Porque ayer el primer partido, Haaland. Sí. Hizo dos goles y dijo, Messi es un loco.
1: Tiene razón. 6:31.
2: Ese que llega al cielo, estaban jugando el partido del cielo contra el infierno. 89 minutos, entra un viejito de barba y hace un golazo.
4: ¿Ah, sí?
2: Y uno pregunta, ¿quién es ese que de barba? Mira, ese es Dios, pero se cree Messi.
1: Cantó y Pablo Vaca en Clarín titula Permiso para tener una pelota en la cabeza. está muy bueno el título. Nadie es indiferente al Mundial, incluso los que están en contra. Y escribe que al almuerzo familiar del domingo hay 12 personas entre 81 y 14 años y 3 celulares sobre la mesa. Todos sintonizados en Alemania Curazao. No. En cualquier partido, ¿entendés? Fútbol mata tradición. La tradición del almuerzo del domingo.
3: Sí, claro.
1: Mejor dicho, cada 4 años en la Argentina la única tradición es el fútbol. Son los que llegan al trabajo y sin siquiera decir hola, arrancan con el debate de si tal jugada en el partido entre Irlanda del Norte y Nueva Zelanda debería haber sido revisada por el VAR. Debaten con pasión y están anotados en varios PRODES. Los PRODES familiares, entre colegas, comerciales, son supuestamente un elemento que permite participar de la discusión pública a aquellos que están en el peldaño abajo en la escala del fanatismo. El Mundial permite que salga el sociólogo y el politólogo que llevamos adentro. Sabemos y opinamos de la exclusión del árbitro de Somalia, de la concentración obligada de Irán en Tijuana. Bueno, dice, aparecen los que extrañan el formato de los 16 equipos contra o como en el Mundial del 78, son los tradicionalistas que recuerdan con cariño cuando solo había 2 cambios y los botines eran negros, cuando Italia jugaba los Mundiales y Cabo Verde, bueno, no se sabía qué es Cabo Verde, pero nadie es indiferente, se multiplican los cabuleros. Divina la nota de Pablo Vaca hoy.
3: Es que ahora empiezan los cumpleaños, las fiestas, los casamientos, en horario del partido, ¿qué hacemos? ¿Que ponemos la pantalla?
1: Sí,
3: empieza lo de todos los mundiales.
1: Totalmente, 6:34. Bienvenidos los de las 6:30 de la mañana.
0: Buen día. Si se despertaron recién, les contamos que en Buenos Aires hay una temperatura de 6 grados 8 décimas, que hoy vamos a tener sol en Buenos Aires y tendremos una máxima estimada en 14 grados.
1: Bueno, miércoles 17 de junio. Vamos a hablar también de actualidad, ¿no? El Mundial, que el Mundial no nos tape la actualidad. Vamos a hablar de Adorno, vamos a hablar de todo, absolutamente de todo.
2: Eso que decía, doctor, no me puedo sacar a Messi de la cabeza. Todo el tiempo estoy pensando en Messi. Y hace mucho que le pasa, y mes y medio más.
1: Tanda, ya venimos con los títulos.
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0: 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A las 6 de la mañana, 43 minutos. La temperatura en Buenos Aires es de 7 grados 8 décimas con una sensación térmica de 7.1. Cielo despejado. Máxima para hoy 14 grados. 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
1: En línea tengo a Rubén Uría, que es periodista español en Madrid. Rubén, muy buen día. ¿Qué tal? ¿Cómo va?
2: Buen día, ¿qué tal, Eduardo? Muy buenas.
1: Un abrazo muy grande. Sé que tenés una relación o tenías una relación muy importante con Messi.
2: Sí, bueno, estuvimos en su casa haciéndole una nota hace ya unos cuantos años. De vez en cuando charlamos y nada, la verdad que noches como la de ayer aquí en España, que fue de madrugada, pues te conmueve algo por dentro, ¿no? Porque sí, ves claro. Que esa persona familiar, cercana, humilde, le sigue yendo tan bien como hasta ahora. Y piensas, el tiempo pasa para todo el mundo, menos para él.
1: ¿Cómo lo viste?
2: Bueno, espectacular, espectacular. Yo creo que llevamos mucho tiempo diciendo lo mismo, ¿no? Que Messi es el fútbol y el fútbol es Messi. Mm. Pero en noches como la de ayer, que queda demostrado una vez más, no solamente es todo lo que gana y todo lo que consigue, sino cómo lo gana y cómo lo consigue. Mm. Yo siempre digo que una de las cosas que más me atrapan y que más me gustan de Leo es que es todavía más grande fuera de la cancha que dentro de la cancha. Mm.
1: Contame
2: esa humildad, esa tranquilidad.
1: Eso, contame esos detalles.
2: Bueno, yo creo que es una persona que es muy introvertido, es muy tímido, pero que no ha cambiado de su origen de ser una persona que guarda sus mismas amistades, su mismo círculo de amigos, su familia siempre cerca, que siempre ha tenido un carácter muy afable, que es una persona que de verdad que se comporta con una cercanía y una naturalidad muy grande, y que yo, las pocas veces que he podido estar con él, a mí siempre me ha tratado como uno más. Y creo que eso es extensible a otras personas, porque yo también he visto cómo Leo trata a otra gente. Mm. Y eso es lo que le hace tan especial, ¿no? Cualquier persona se podría agrandar con el paso de los años. Oye, soy Messi, soy el número uno, el más importante, el tipo más grande que ha jugado al fútbol jamás. Bueno, Leo lo toma con una naturalidad terrible. Ayer, viendo imágenes de los compañeros de la prensa argentina en zona mixta preguntándole por el partido y por las cifras y por superar a Klose y por estar mejor que Ronaldo y más goles fuera del área, más ocasiones creadas, más pases clave. Y él dice, son números. Da igual, para mí es un honor estar al lado de Ronaldo. Bueno, pues eso te lo dice todo, ¿no?
1: Totalmente.
2: Es alguien que disfruta jugando al fútbol, que le hace muy feliz, y que hubo un momento en el que sufría mucho y que yo creo que la gente se portó mal con él, y él, lejos de pasar factura, lo ha olvidado y está haciendo disfrutar a todos aquellos que dudaban de él.
1: ¿Tenés algún dato de por qué lloró ayer?
2: No, porque además Leo en eso es hermético y hay que respetar un poco las distancias. Mm. Y yo estoy seguro que con el paso de los días, del tiempo, quién sabe, pues él contará un poco pues ese proceso. Mm. Pero yo creo que a Messi es una de las partes más importantes de él, ¿no? El respetar su privacidad, respetar su familia, su círculo de amigos, que ya te digo que es estrecho, que es cortito, que es pequeño. Pero hay un dicho muy español, que es ten pocos amigos, pero que sean muy buenos, ¿no?
1: Pues totalmente.
2: Es así.
1: El mejor hat-trick. Digo que el mejor hat-trick para vos está afuera de la cancha.
2: Sí, sin duda, porque yo creo que el no haber cambiado tanto, el no haber cambiado nada, mejor dicho, el no haber mutado en otra cosa, el no haberse creído nunca en una estrella, el no haberse despegado, el no haber, no sé cómo decirte, haber conseguido que el éxito se le subiera a la cabeza, él lo ha tratado con una naturalidad y una humildad muy grande. Uh-huh. Y desde que era un niño, prácticamente yo recuerdo cuando era un niño en la Copa América, hasta el día de hoy, lo ha mantenido. Eso es muy difícil en la vida. Uh-huh. todos, absolutamente todos, nos dediquemos a lo que nos dediquemos, ganemos el salario que ganemos, tengamos la familia que tengamos, todos hemos cambiado. Y es muy difícil ser Leo Messi y no cambiar. O alguien que no puede salir de casa, alguien que no puede ir al cine, alguien que no puede pasar por la calle, alguien que no tiene, digamos, la privacidad que todos desearíamos, ¿no? Y él no ha cambiado. Es una persona que es humilde. Cuanto más alto, cuanto más lejos llega, cuanto más estrella ha sido, más humilde se comporta. Y eso para mí, eso es el noveno Balón de Oro. Tiene 8, bueno, pues el noveno es lo humilde que es.
1: Rubén, muchísimas gracias. Gran abrazo,
2: Nada, un abrazo a todos y a disfrutar de vuestra selección, que tenéis un grandísimo equipo.
1: Sí, España, ¿cómo viste España?
2: España, la verdad que fue un golpe duro. Pensábamos que España estaba para más cosas, sí. Y la verdad que dolió mucho. Pero bueno, esto ya sabes que es como acaba y no como empieza. ¿Quién me iba a decir a mí o a todos los argentinos hace 4 años cuando se perdió con Arabia Saudí?
1: Totalmente.
2: Y la gente decía, bueno, otra vez volveremos y la Copa Linda, bueno. El final fue feliz, ¿no? Pues a esperar. Esto es muy pronto todavía, pero es verdad que en España nos llevamos un disgusto. Ojalá mejore.
1: Abrazo. Gran abrazo.
2: Abrazo fuerte. Chao, chao.
1: Rubén Uriel, periodista español allí en Madrid. 6:49. Bueno, título Willy de Economía para hoy.
3: Bueno, vamos a hablar, Eduardo, del Banco Mundial que otorgó, tal como anticipábamos ayer, un aval de 2.000 millones de dólares a la Argentina. Tenemos todos los detalles y hoy turno del Banco Interamericano de Desarrollo en ese sentido. Vamos a hablar también de la industria que usó casi el 60% de la capacidad instalada. De cada 10 máquinas, solamente 6 están funcionando. Sí. Acuerdo de YPF y Tesla, Eduardo, está el presidente.
1: Muy importante. Vamos a hablar en un rato con Horacio Marín, justamente, el presidente de YPF, porque tengo entendido que el acuerdo, entre otras cosas, es para traer supercargadores de Tesla, que ya están ubicados en los Estados Unidos hace bastante, en distintas rutas argentinas importantes.
3: Ah, genial, porque realmente es un tema revolucionario, un momento que los autos híbridos y o eléctricos totales están en aumento.
1: Totalmente.
3: Y por último, Eduardo, vamos a hablar del RIGI para la mayor inversión en minería de la historia, de la historia mundial.
1: Bueno, muy bien, Gaby querido, títulos.
4: Sí, señor, gracias, Edu. Vamos a contar qué pasó ayer en la causa Cuaderno, la declaración de los pilotos, la ratificación del transporte de valija, etcétera. En un rato lo ampliamos y contamos cómo sigue mañana jueves, que hay una nueva audiencia, este largo debate oral que todavía está en la etapa de testigos. 3 testigos, para la redundancia, de la aduana paraguaya complicaron al ex senador Edgardo Cuadri en el juicio por contrabando. Recordemos que afronta esta pena, una pena expectativa de 2 años y 6 meses, más de 24 meses de condena firme según la legislación paraguaya. Vamos a contar lo que está pasando en el tribunal de sentencia que lo juzga en Paraguay, mientras, por supuesto, cumple arresto domiciliario. Mataron a un sargento de la policía bonaerense, la policía de la provincia de Buenos Aires, durante un allanamiento narco en Florencio Varela. El día pasado tuvimos que sufrir la pérdida de un efectivo policía federal en Rosario. Ahora es el turno de un sargento de la policía bonaerense en Varela. Un allanamiento narco, un traslado, llamado Facundo Jiménez. Murió en el Hospital Zonal de Agudos, mi pueblo. Vamos, por supuesto, a contar la particularidad del procedimiento. Revés para Ariel Vallejo, el titular de su finanza, Casación Federal. La Sala Cuarta de Carabajo Rocío Borinqui dejó firme la intervención por presunto lavado de dinero en el Juzgado Federal 2 de Loma de Zamora, que en estos tiempos subroga a Luis Armela. Arrancó ayer a las 10 de la mañana, de 10 a 17 fue la jornada, el debate oral donde se investiga la desaparición de Loan Danilo Peña. Vamos a contar todo lo que pasó en un debate que va a tener audiencias 3 veces por semana. Cristina Fernández de Kirchner, ayer por segunda vez en lo que va del año, porque hoy se cumple justamente un año del inicio de la detención domiciliaria, ejecución de la pena en su casa. Ayer el Tribunal Oral Federal la percibió por una bandera que colocaron, marcha, ¿hasta cuándo serán los apercibimientos? ¿Qué pasa? ¿Qué pasó ayer con el féretro de Tati Almeida que pasó por la puerta de la casa y otra vez generó presencia de gente? En un rato lo vamos a ampliar. Y por último, ordenaron el decomiso sin condena de un helicóptero en un caso vinculado a Odebrecht. Una resolución del juez federal Sebastián Casanelo, ha pedido Rívolo, se ordena el decomiso de un helicóptero y se pide, lo pide Rívolo y Casanelo da lugar, una vez que quede firme, a que pase a integrar el equipamiento del Ministerio de Seguridad Nacional.
1: Bueno, lean títulos.
5: Bueno, vamos a hablar más de la selección argentina y este debut en la Copa del Mundo con goleada 3-0 ante Argelia. El partido, las figuras, Messi con su primer hat-trick en la historia de un Mundial para convertirse en el máximo goleador de la historia de la Copa del Mundo, junto con el alemán Klose, ambos con 16 gritos. ¿Cuándo lo va a pasar? ¿Será en este Mundial? Próximo partido, ya veremos, porque lo que viene para Argentina es el lunes que viene contra Austria en Dallas a las 2 de la tarde, hora argentina. Austria que, recordemos, en esta madrugada, mientras muchos dormían, le ganó 3-1 a Jordania. Además, ayer Francia venció 3-1 a Senegal y por el mismo grupo Noruega goleó 4-1 a Irak. Y hoy ya se termina la primera fecha de la fase de grupos. Agenden los partidos: Portugal, Congo, Inglaterra, Croacia, partidazo, en la previa, partidazo. Gana Panamá y el último que debuta es Colombia contra Uzbekistán, que es otra de las cuatro selecciones que han debutado absolutamente en esta Copa del Mundo.
1: Bueno, querido Cormillón, título para hoy.
6: Gran Bretaña sigue fortaleciendo las restricciones para el uso de las redes para menores de 16 años. El gran porcentaje de los padres está de acuerdo con esa edad. Después, el tema fantástico de dos gemelas de 14 años de la Ferrer que recibieron el trasplante de riñón de un donante vivo.
1: El Garrahan,
6: sí, una cosa fantástica. Después, los hijos adultos que se van de casa, ¿hasta cuándo hay que mantenerlos? ¿Eh? Hasta los 25.
4: Bueno, nada más.
1: Bueno, ponele.
4: ¿Estás seguro? Ponele, digo, porque mis hijos son más grandes y uno sigue colaborando con los hijos,
6: sí,
4: ¿no?
6: Sí, claro.
4: La medida que pueda.
6: Obviamente. Sí. Bueno, tenés razón.
7: Mantener bueno, los hijos de los viejos.
6: Bueno, y finalmente la sentadilla asiática. Bueno. ¿Cómo hacer para mantener un estado físico como el de Messi a medida que pasa el tiempo? Bueno, Messi lo que demuestra que el asunto de la sarcopenia tiene mucho que ver también con si mantenés los músculos o no los mantenés. Es un ejemplo de mantenimiento de masa muscular, agilidad, todo, ¿no? Pero bueno, no llegando a Messi, ¿qué podemos hacer para mantener los músculos en el paso de los años?
1: Me voy con Bike y los títulos de Dillon. Dillon, buen día.
8: Buen día, Eduardo. Buen día a toda la mesa, tal? A los argentinos en la Argentina y el mundo que están felices. Bueno, temas internacionales con 27 grados aquí en Madrid. Bueno, envalentonado, Trump presiona ahora a Putin para terminar con la guerra. Esto en el marco de la reunión del G7, que también ha aumentado las sanciones hacia Rusia, sobre todo en gas y petróleo. Así que veremos también mucho sobre Oriente Medio, ¿no? La Vanguardia hoy dice, de lo que adelantamos en el día de ayer, una especie de plan Marshall para Irán, si es que Irán cumple, ¿no? Así que algunos detalles que se van conociendo, incluso el Wall Street Journal, que esta mañana dice que Estados Unidos va a permitir que de inmediato Irán vuelva a vender petróleo y combustible. Esto sería el día sábado, si es que, lógicamente, se llega a firmar el acuerdo. Hoy el Confidencial también tiene un título interesante sobre el diario de aquí, que además cumple 25 años, el sitio de noticias. Dice, el G7 mira impotente como la victoria, entre comillas, de Trump, va a acabar financiando el nuevo poder militar iraní. La preocupación del G7. Bueno, tenemos además, ¿qué más? Tenemos la convocatoria en el día de hoy de Zapatero, que tiene que explicar, entre otras cosas, la causa plus ultra de dinero, valijas venezolanas, etcétera, y las joyas que bueno, 103 joyas que le descubrieron y que tiene que explicar de dónde la sacó. Y también tuvimos, importante, en el Reino Unido, un buque de guerra ruso, ojo, disparó a un yate en el Canal de la Mancha, un yate británico, así que está en la portada de todos los diarios del Reino Unido esta mañana. Y cierro con algunos temas más menores, pero importantes. El País cuenta esta mañana: Suecia expulsará a los extranjeros de mala conducta. ¿Qué es esto? Simplemente debe deudas, afuera. No paga impuestos, afuera. Hay que decir que Suecia hace un tiempo era uno de los países más abiertos a la recepción de gente que venía del exterior. Los suecos se enojaron, Suecia no anda bien y ha llegado a este tipo de decisiones. Y también Chile, una más, se propone retirar beneficios sociales a quienes delinquen. Alguna de las primeras medidas del presidente Katz en Chile. En un ratito desarrollamos algunos de estos temas, querido Eduardo.
1: Muy bien, señores, muy alta. Cerrar con Bike, dale.
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1: Ahora sí, me voy al tránsito. Fino Martínez, buen día.
10: Eduardo, muy buenos días. Empieza ya la demora en la Panamericana a partir de 197 y hasta la zona de Bulón. Luego se agiliza en la autopista del oeste, marcha lenta desde Plaza Oeste y hasta el Hospital Posadas. Y empieza los retrasos también en la General Paz. A esta hora, desde Avenida Alberdi y hasta Villa Devoto, esto es mano al Río de la Plata, y está frenado el ingreso, como es habitual, de Richeri hacia la autopista de Lepeane por las obras. Ocurrió un accidente más temprano en Lepeane, entre Cosquín y Piedrabuena, entre un auto y una moto, y en Fernández de la Cruz y Escalada también otro accidente con operativo del SAME. Precaución en la autopista Buenos Aires-La Plata, recordamos que hay reducción por obras del nuevo cuarto carril, sentido La Plata, desde el kilómetro 11 al 14, zonas de Sarandí, Wilde, y del 18 al 20, a la altura de Quilmes. En cuanto a los servicios, trenes, subtes, todos a horario.
1: Gracias, querido mío. Bueno, señores, faltan segundos para las 7 de la mañana.
0: ¿Y el desembarco?
1: Y el desembarco lo hacemos en la próxima media hora. Oh, y también las efemérides, sí, las dos cosas. Bueno, muy bien, hoy es miércoles 17 de junio. 6 de la mañana, 59 minutos.
11: Esa que decía, yo soy modelo de portada. Ah, modelo de portada, ¿de qué revista? No, de ninguna revista. Me engancharon entrando droga a los Estados Unidos y me deportaron. Ah. Me deportaron.
1: Bueno, temperatura y pronóstico del tiempo, María, para el día de hoy.
0: 7 grados una décima de sensación térmica cuando faltan segundos para las 7 de la mañana. El cielo está despejado. Se esperan hoy 14 de máxima.

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2: Con Buenos Aires, cielo despejado, la térmica 7 grados, un décimo.
3: En Argentina nací, tierra de Diego y Leonel, de los pibes de Malvina que jamás olvidarán.
4: Esta me gusta, se viene Messi, esta me gusta, se viene Messi, esta me gusta, dice el arco.
2: Mano de un Messi colosal, Argentina goleó y tuvo un debut soñado. Fue 3-0 ante Argelia, con un hat-trick del 10. La selección jugó con solidez y definió un partido con contundencia. El crack, Messi.
5: Sí, sabíamos que iba a ser un partido complicado, porque sabíamos que ellos tienen muy buenos jugadores, que son dinámicos, intensos, que si les dejábamos la pelota no podían generar, pero creo que estuvimos bien paraditos cuando no tuvimos la pelota, tuvimos suerte de ponernos en ventaja y manejar el partido, quizás no como lo hacemos siempre a través de la posición, porque nos costó un poco el primer tiempo. Pero bueno, el segundo cambio es normal, siempre los primeros partidos de una competición oficial, y más cuando el Mundial, son difíciles. Teníamos la experiencia del último también, y se está viendo en este Mundial que nadie regala nada, que es un Mundial muy competitivo, que todas las selecciones son fuertes, tienen su idea de trabajo, todas están bien trabajadas, y todos los partidos van a ser muy, muy igualados, muy intensos. Físicamente hay muchas selecciones fuerte, y además después juegan bien, nos estudian, la verdad que es muy parejo todo.
2: Desde 2023 hay más de 26.000 empresas menos. Cerraron. El comercio es el más afectado. Son datos de la Superintendencia de Riesgo de Trabajo, que depende de la Secretaría de Trabajo. El G7 apoyó el acuerdo de paz entre Estados Unidos e Irán. Los líderes del Grupo de los Siete expresaron que es una oportunidad para la región. Trump se fue explicando que el entendimiento hará que el régimen persa nunca elabore un arma nuclear, pero no dio detalles de cómo se va a implementar.
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2: Hoy 4 partidos. Portugal, Congo a las 14. Inglaterra, Croacia a las 17. Gana Panamá a las 20. Y Uzbekistán, Colombia a las 23. El informe de tránsito con Fernando Martínez.
6: Buenos días, perdón, ocurrió un accidente más temprano en la autopista de Lepiana, a la altura de Piedra Buena. Esto es en dirección al centro porteño. Además, en Fernández de la Cruz y Escalada, otro accidente con un operativo del SAME, un tránsito que empieza a cargarse en la Panamericana, en la autopista del Oeste, y también sobre General Paz, entre Mataderos y la zona de Villa Devoto.
2: Todavía noche, lento amanecer.
7: Arriba.
2: Estamos en Bolívar, en la provincia de Buenos Aires, en la 91.5. 10 grados 2 de temperatura, cielo ligeramente nublado. En Capital Federal y Gran Buenos Aires, cielo despejado. La térmica 7 grados un décimo, la humedad 87%.
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10: Martín Esteman, buen día.
11: Sí, ¿cómo estás, Eduardo? Buen día para vos, buen día para todo el equipo. Bien. Buen arranque de este día. Día otra vez con niebla, rocío, elevada humedad como limitantes para el avance de la cosecha en la República Argentina. Después estaremos repasando algunos datos. Brasil insiste en que va a tomar medidas para revertir la medida, a su vez, sanitaria de la Unión Europea. Hace un tiempo se conoció que la Unión Europea puso el ojo sobre la presencia de antibióticos y estimulantes de crecimiento en el ganado. Sí. Bueno, si esto sigue así, a partir del 3 de septiembre próximo, Brasil ya no podrá exportar carne al bloque europeo. El tema es que está en proceso de negociación toda esta, digamos, este cuadro de situación para la ganadería, que no solo incluye el ganado vacuno, sino también la carne de pollo. Por otro lado, los trabajadores aceiteros rechazaron ayer la propuesta de la Cámara Aceitera sobre la actualización de los salarios con el índice de precios al consumidor del INDEC. Mañana vence la conciliación obligatoria. Todo parece ser que la Secretaría de Trabajo va a prorrogar esta medida por 7 días más. Habrá que ver qué sucede, pero la industria aclaró que por cada día no trabajado se generan pérdidas por 160 mil pesos por trabajador en el sector. Hablando de la soja, ayer intentó recuperarse en el mercado norteamericano, $415 promediando la posición julio, 466 mil pesos la tonelada de soja en Rosario, así que veremos cómo se presenta este día, Eduardo.
10: Bueno, hablamos más tarde, dale.
11: Hasta luego, chau.
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1: A las 7 y 13 minutos la temperatura en Buenos Aires es de 7 grados una décima, con cielo despejado, y para hoy se esperan 16 de máxima.
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2: Afortunados días, amigos, en Yenestra de la Danza de la Fortuna. Recordamos que tiene la de la ciudad de la cabeza 9.232.
3: El dinero.
2: En la provincia de Buenos Aires. Gran Mauro Santier poniendo el primero en la pizarra, 7.974.
3: La gente negra.
2: En Córdoba, 4.034.
3: La cabeza.
2: En Santa Fe, 9.200. 34.
3: La cabeza.
2: En Entre Ríos, 9.259.
3: Las plantas.
2: Y en la tómbola de Montevideo, Eduardo, el 188.
3: El Papa.
2: Fortuna.
4: Edu, le mandamos un beso grande a los chicos que están yendo al colegio. Hoy un besito para la diosa de Martina.
5: Hola Eduardo, mi nombre es Martina.
3: Hola Martina.
5: De Villa Ballester.
3: Muy bien.
5: Y que si le puedo mandar un saludo a mi abuelo David,
3: sí, claro,
5: de Colón, y siempre los escuchamos.
3: Muy
5: adiós.
3: Chao,
2: beso, diosa.
1: Qué lindo. Y a todos los chicos que quieran dejar su mensaje mientras están yendo a la escuela, el WhatsApp de audio es el 11-3003-0790.
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6: Bueno, María, a las 7 y cuarto en todo el país, en este miércoles 17 de junio, repasamos los títulos.
1: Todo lo que tenés que saber antes de salir de tu casa. El fiscal investiga todos los ingresos de Manuel Adorni desde 2002 y la polémica herencia de su padre. Gerardo Polichita pidió copias de la sucesión.
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0: inicio de las indagatorias. Tres testigos de la aduana paraguaya complicaron a Edgardo Cuaider en el juicio oral. Lo cuenta el doctor Yesi.
1: Así es, Mary. El juicio comenzó el pasado martes 9 de junio contra el ex senador. Juicio por contrabando en grado de tentativa es en Paraguay. Ayer declararon tres agentes de la Dirección Nacional de Ingresos Tributarios que fueron quienes los detuvieron en su momento a Cuaider y a Yaran Guincel, la pareja y ex secretaria, en el Puente de la Amistad, donde le secuestraron los $211,000.
0: El Banco Mundial otorgó un aval de Estados Unidos, 2.000 millones, a la Argentina. Amplía Willy Laborda.
2: Se trata de dos garantías por $2.000 millones que serán utilizadas para negociar créditos con bancos privados a una tasa más baja que la del mercado. Hoy llega al país Susana Cordeiro Guerra, vicepresidenta para la región del Banco Mundial, y se reunirá con el ministro de Economía, Luis Caputo.
0: Mundial 2026. Argentina debutó con goleadas 3-0 ante Argelia y con otro recital de Messi. Lo cuenta Leandro Gonzalo.
3: Y tranquilamente, María, se podría titular Messi 3, Argelia 0.
0: Sí.
3: Pero hay que decir que el equipo jugó un muy buen partido, que en la previa pintaba más complicado, y lo ganó al tranquito de punta a punta. Y Messi se dio el lujo de salir. En los últimos 15 minutos no lo jugó. La selección, hay que decirlo, siempre juega serio y otra vez es gran candidata. Messi, otra actuación para el recuerdo en el partido 200 en la selección. Primer hat-trick en un mundial, 16 goles en la Copa del Mundo, igualó al alemán Klose, al que puede pasar este mundial. Y además se convirtió, Edu, en el jugador argentino más veterano en marcar en la Copa del Mundo. El récord era de Palermo, 36 años, 7 meses, 15 días, en 2010, cuando le hizo aquel gol a Grecia, en Sudáfrica. Messi con 38 años, 11 meses y 21 días, porque recordemos que el próximo 24 va a cumplir 39 años. La verdad, ya no alcanzan las palabras para este fenómeno que va a cumplir 39, porque juega con la misma claridad, la misma técnica y el mismo amor que lo definieron cuando explotó hace 20 años. Así que esa es la marca de un futbolista verdaderamente atemporal para seguir rompiendo récords. Y va por más, porque ahora el próximo es ser el máximo goleador de la historia del Mundial.
4: Totalmente. Uh-huh. Y está a un gol de lograrlo.
3: Sí, ahora arranca una linda pelea con Mbappé. Mbappé llegó a, con Mbappé, que llegó a 14.
4: Claro.
3: Así que se pone linda esa pelea también.
4: 7 y 18. Mi amigo Martín Picato escribió: ojalá puedan ver más allá del partido. Messi es un líder positivo. Claro. Es lo que necesitamos reproducir en nuestra Argentina. Él es una estrella que quiere que todos brillen como él. No sabe otra cosa que jugar en equipo. Lidera, coordina y motiva. Messi no necesita jueguitos exquisitos ni ostentar lo que es o lo que tiene. Guía con sus conductas, con el ejemplo de vida. Su emoción de ayer lo pinta de cuerpo entero. Messi es todo lo que está bien en esta Argentina tan herida de arrogancia. Me encantó, me encantó. 7:19. Bueno, en línea Claudio Vivas, entrenador de fútbol. Claudio, muy buen día. ¿Qué tal? ¿Cómo va? Un gusto.
5: Un gusto para mí, Eduardo. Un saludo a toda la mesa.
3: Un saludo.
5: Siempre el placer de poder escucharlos a todos.
4: Claudio, bueno, me gustaría un análisis tuyo del partido de ayer.
5: Bueno, ahí Leandro, que analiza muy bien el juego.
3: Gracias, Claudio.
5: Para un canal, prácticamente resumió lo que pasó. Realmente fue muy emocionante porque el equipo ayer enfrentó a un equipo, en los números parece fácil, pero realmente es un equipo importante. El argelino, casi todos sus jugadores juegan en el fútbol europeo, en grandes ligas. Y sinceramente el equipo tuvo rápidamente la recuperación de la pelota tras la pérdida, el equipo supo replegarse para poder cambiar la estrategia del partido, porque este es un equipo que necesita espacio para poder ser pulsante. Sin embargo, Argentina le cedió la pelota y con la pelota ellos no tienen muchos argumentos, ellos lo que necesitan son espacio. Entonces creo que fue un partido muy inteligente. Y además han sobresalido muchos jugadores para que Messi haya convertido 3 goles, es porque el equipo también lo rodea bien. Él es, como bien describiste vos, Eduardo, en ese informe, es un tipo muy positivo. Fíjate que a la tarde Mbappé hizo 2 goles y dijo, pero bueno, yo también lo callé.

0: o tres goles. Y la verdad que es pura competencia.
1: Sí.
0: Y sí, viste, no juegan por plata, juegan por prestigio, juegan por el amor a la camiseta, por emociones. Vos fíjate cuando salió el abrazo. Y Argentina ayer, por ejemplo, datos. Argelia tuvo más tiempo la pelota que Argentina, pero no supo disponer de ella. En cuanto a sprint, ellos corrieron más que nosotros. Sin embargo, los tres de mediocampo tuvieron una actuación muy positiva y corrieron alrededor de 11 kilómetros, que no es poca cosa. Y a Messi no le hace falta correr, porque corrió más o menos entre 6 y 7 kilómetros. ¿Qué quiere decir con esto? Y bueno, que el mejor jugador del mundo sabe correr en los lugares que tiene que correr y tiene una efectividad muy muy elocuente, porque apunta, viste, y es o es gol o es medio gol. Y,
1: sí, sí.
0: Y bueno, es un gran arranque, hay que estar tranquilo ahora el lunes, prepararse para otro partido, y bueno, a medida que vaya pasando el Mundial también ir preparando a todos de la misma manera.
1: Sí. Ayer yo vi el primer tiempo, me quedé dormido, me levanto a las 4 de la mañana, me quedé dormido, pero lo que vi en el primer tiempo es un Messi que aún sí volvía para marcar y recuperar pelotas.
0: Sí.
1: Una cosa impresionante. Sí, sí, sí, sí. El tipo con ganas.
0: Y aparte, vos imagínate, si corre él, los compañeros de claro. Bueno, si corre este de 39, casi claro. 39 años, pero el sello, ¿sabe cuál es, Eduardo? Que cada vez que la Argentina pierde la pelota, yo hablaba con mis hijos y con mi familia, que somos todos futboleros, es un Pac-Man, ¿viste? Son tipos que pierden la pelota y es como que, no sé, como que te roban la carrera y tienen que salir corriendo a buscarla. Y bueno, ese es un sello de nuestro equipo. Y también el sello es que posicionalmente, defensivamente, cuando eso sucede, normalmente no nos agarran mal parados. Y eso es bueno. Ayer Medina tuvo un buen partido, la defensa también, y el cambio de lateral fue más que nada para poder darle minuto a los dos, para poder ir recuperando a los dos futbolistas, y
1: sí.
0: Y no necesitamos de la profundidad de nuestros laterales, ya con porque De Paul lo hizo mucho por afuera, y bueno, y eso hizo que Argentina haya podido dar un primer paso. Viste cómo somos los argentinos, ya sí, está, sí.
1: Tampoco hay que
0: agrandar. Esto es durísimo, claro. esto durísimo, sí. y es partido a partido, y... Sí. Y lo que hay que estar muy contento es que esta selección sigue dando grandes satisfacciones con un buen liderazgo, porque ojo que también de afuera el liderazgo es importante.
1: De Lionel Scaloni, hablas de él.
0: De Lionel Scaloni, de todos sus colaboradores, del preparador físico, en realidad hay un gran liderazgo porque bueno, no es fácil llevar a estas figuras a un gran nivel.
1: Sí. ¿Vos sabés que Lionel Scaloni dijo: Claudio Vivas es mi padre futbolístico?
0: Sí, eso fue en un encuentro que tuvimos. Cuando trabajaba en Costa Rica jugamos un amistoso, y es espontáneo, es legítimo, es leal, es buena gente, y bueno, yo lo valoro muchísimo, sí, lo valoro muchísimo, yo lo tuve a él, y la verdad que es una emoción muy grande, pero bueno, es todo lo que está construyendo, la verdad que en ese aspecto, no solamente de nuestro técnico campeón del mundo, sino que nos sorprende día a día, ¿no?
1: Sí. Claudio, muchísimas gracias, ¿eh? Un abrazo muy muy grande.
0: Bueno, gracias a ustedes, los escucho siempre y hasta cualquier momento.
1: Sí, sos fanático del Desembarco también, ¿no?
0: Sí, el Desembarco está bueno. Rolo siempre está con la chispa, y bueno, me atrasaron un poco el informe de María, pero bueno, lo escucho igual.
2: ¿Viste? Bien.
3: Ahí está.
4: Qué grande.
3: Qué grande, Claudio.
1: Un abrazo muy, muy grande.
2: Un beso grande.
0: Un abrazo grande.
1: Chau, gracias, Claudio Vivas.
3: Qué maestro.
1: Un fenómeno. 7:25.
3: Este sí que es jugador.
1: Bueno, muy bien. Tránsito y después venimos con efemérides y el desembarco.
2: El desembarco,
1: Tránsito, Fino Martínez.
2: Sí, Eduardo, atentos quienes vienen del oeste, porque estuvo cortada la autopista Perito Moreno durante algunos minutos por un accidente. Esto ocurrió a la altura de Villaluro, sentido al centro porteño. Acaba de despegar el helicóptero del SAME para trasladar a uno de los heridos. Esto generó una fuerte congestión vehicular que se siente desde el hospital Posadas. Además, en la avenida General Paz, el tránsito también presenta congestión desde Mataderos por otro choque, cruzando la curva de Emilio Castro en dirección al Río de la Plata. Y la Panamericana cargada con caudal vehicular de hora pico, sin registro ni reportes de accidentes hasta ahora. Los servicios están operando a horario.
1: Muy bien, señores. Efemérides y desembarco.
4: Vamos.
1: Dale. No.
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1: Muy bien, muy bien. Doc.
12: Muy bien, mi querido Eduardo, hoy es el Día Nacional de la Libertad Latinoamericana, en conmemoración del fallecimiento de Güemes, 1821.
1: Exactamente, hoy es el Día de Güemes.
12: Hoy es el Día de Güemes, exactamente. Es el Día Mundial de la Curita.
1: Uno de los libertadores de América.
7: Sí, ¿no? Señor.
1: No, o de la independencia argentina, no de América. De la independencia. Dale.
12: Día Mundial de la Curita.
4: De la Curita. Mira.
13: Feliz día a todas las curitas. Feliz día.
12: Había una señora que no era muy habilidosa en la cocina y se cortaba los dedos todos los días.
4: No.
12: Y el marido le pegaba cinta adhesiva con tela, se caía todo. Y no era eficiente el sistema. Y un día se le ocurrió inventar la curita.
1: Mira vos.
12: Y trabajaba en Johnson y Johnson. Y lo nombraron vicepresidente de la compañía.
1: No, impresionante.
12: Inventó la curita el señor. Josefina, así que si vos te sentís muy orgulloso porque le regalaste un ramo de flores a tu mujer, mirá lo que le regaló.
1: ¿Qué te parece?
12: El señor Dixon. Bueno, un día como hoy se hace el primer trasplante renal de la historia.
1: Mirá.
12: No fue totalmente exitoso después de dar el premio Nobel a otro en 1954. Este fue en 1954, este fue en 1950. Pero bueno, desde entonces se hicieron como casi dos millones de trasplantes. Sí. Mirá, lo que fue un hito realmente. Después hubo muchos hitos que cuando se empezó a trabajar con la inmunidad y el rechazo, ¿no? El señor Lister, en 1867, veía cómo los heridos de guerra morían no por las balas, sino por la infección de las heridas. Y entonces, y las operaciones, que se complicaban todas. Y dijo, vamos a ver qué pasa si desinfectamos los instrumentos. Y ahí apareció el primer antiséptico quirúrgico, el señor Lister. En el 72, un día como hoy, comienza un sereno escucha ruidos. Dice, ¿qué pasa acá? Y encontró cinco tipos que estaban choreando una oficina, ¿verdad? Watergate.
1: Ah, claro.
12: El caso claro. Watergate. Sí. A partir de ahí, bueno, todo lo que se desató con Garganta Profunda y todas las historias.
1: La caída de Nixon.
12: La caída de Nixon. Terminó con la caída de Nixon.
1: Gran película, Todos los hombres del presidente.
12: Sí, gran película. Peliculón. Bueno, y un día como hoy, vamos a la parte musical, nace la cantante mexicana Paulina Rubio.
4: Divino.

0: Y en el 2016 se sube el video Baby Shark a YouTube.
1: El de los chicos.
0: Divino, divino. Millones de visitas.
2: ¿Qué te parece? Los chicos.
3: Está buenísimo.
1: Este le mostramos a Emita, a mi nieta.
2: Esmeralda le encantaba, Baby Shark.
1: Así se baila.
0: Sí, no. 1965. Los Beatles terminaron de grabar Yesterday, 1965. Más de 60 años. 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
2: 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Este tema va a pegar. A estos muchachos les va a ir bien, ¿no?
1: Sí, creo que son de Liverpool.
2: Sí.
1: Nah. ¿Qué más, Doc?
0: Dicho lo cual, mi querido Eduardo.
2: Ah, dicho lo cual, nos vamos al desembarco.
1: Vamos, desembarco.
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0: Se supone tremendo. Que está en la apertura del desembarco.
1: Sí, sí, sí. El, bueno, el pollo. El...
2: Vengo un poco triunfalista, ¿no?
0: Oh, no, no.
3: Ya te están...
1: ¿Por Messi?
3: Messi no sea grande y vos sí.
2: Por supuesto.
0: Es una cosa. Ah, ¿viste?
3: Es increíble, ¿eh?
2: Es una cosa.
4: Hay que bajarle un ondazo.
0: Dale.
2: 1993, Sheryl Crow.
0: Horrible.
2: Horrible.
4: Mirá cómo arruinó este tema.
1: Casi una penalización.
4: Bochazo y afuera.
0: Yo creo que esto merece, María, días de cárcel.
1: Yo traje la tarjeta roja.
0: Días de cárcel.
1: Mañana traigo la tarjeta roja.
3: Puede ser pena de muerte.
4: Oh, pero puede justificar.
1: Cadena perpetua. Pero no se puede arruinar este temazo, claro. Que es un tema de desembarco por excelencia.
4: Debería estar castigado el Código Penal. Y ese.
0: Claro.
4: No, para tanto.
0: Sí.
4: Yo propongo moción de censura a Cormillón. Expulsarlo. Votemos expulsarlo del desembarco.
2: Sheryl Crow. ¿Sabes lo que es Sheryl Crow, Eduardo?
0: No, no.
1: Sí, que se dedica a cantar su.
3: ¡Me pasó a Giardini!
2: De verdad, ustedes son
4: 0-1.
0: Bicho. 0-1.
2: Bicho.

0: siesta.
1: Para dormir.
2: Tenemos mucho sueño, Doc. Ayer vimos el partido.
0: La verdad no es de ese
3: otro
0: partido.
3: Terrible.
0: Para mí no, Eduardo. No sé. Vos el resto único. Del jurado.
2: Segundo gol de Messi.
3: El lindo, lindo lento,
2: pareces Lucas Zidane, doctor.
0: Sí, Lucas Zidane.
2: Creo que vas a recibir tres goles.
3: Entran todas.
0: Hoy haces hat-trick, Doc. En contra.
4: Este tema para un striptease está bien.
0: ¿Qué pasó con Jorgin?
4: Escucha.
3: Era para el otro lado, Jorgin.
0: Está por abajo, Jorgin.
4: Para el striptease viene bien. ¿Qué más?
5: Yo sigo la frente en alto, pero 2-0. Bueno, oasis.
3: Se viene el tercero, como decía Claude.
5: Tengo un gran maestro.
4: Mirá que tema de oasis tenés para elegir, ¿eh?
0: O sea, es que es mi banda favorita.
4: Claro, sí.
0: Salvo este tema.
2: Lucas Irán confirma.
0: 0-3.
4: 0-3.
5: Te quiero comentar, este tema lo puso Willy. El 2 de octubre.
3: No, a chequearlo a la.
5: Lo puso el 2 de octubre.
2: Anda a buscarla al ángulo, doctor.
0: Al ángulo.
3: Carpetazo.
6: Ya está el título. Ya está el título, ya está.
3: ¿Cuál es?
6: El anti-hat-trick. El anti-hat-trick. Ah, venimos del 3-0 de Argentina, los tres goles de Messi y el anti-hat-trick son los tres que te comiste vos, doc.
0: Claro.
3: Y Georgine.
0: Georgine, ¿qué pasa con Georgina?
6: Además, en duda la continuidad de Georgine.
5: El público se revela.
0: El público dice que sos la cabra. Sos una cabra de sorda. Dice.
3: Sos como Zidane, te comiste tres, Doc.
6: Alberto Everardo Julio Zidane.
4: Ay, Doc, horrible hoy, ¿eh?
0: Bueno,
4: elige,
0: ¿quién elige hoy?
4: Elige
6: Leandro. Sí, fui a la segura, Edu, no me compliqué. Temazo de YouTube, Juan.
4: Gran tema, este.
2: Espectacular.
0: Bien, lean, bien.
3: Anota, Georgine.
6: Este es hermoso.
4: Dale gas. You
6: got someone to blame. ¿Te gusta Negrito el tema?
3: Sí.
2: Cántalo. 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
3: when it's one need. Sí.
6: Dale, guys. One love,
0: we get to share it. Bueno, elige un oyente.
7: Hola Eduardo, soy María de Casilda.
0: Hola María.
7: Casilda. Y quiero que escuchen para el desembarco la canción de Chris de Ver, La Dama de Rojo. Y que Leandro haga una explicación como acostumbra sobre su nacionalidad, porque es santafesino como yo.
6: Exactamente.
4: Gran tema este.
6: Debe ser uno de los temas más pedidos de la historia del desembarco, pero aún así es como Messi, no pierde vigencia.
4: Claro, obvio.
6: Siempre es efectivo, siempre es letal este tema.
4: Sí,
6: las claro. Señoras de Casilda, los pagos de, por ejemplo, del señor Sampaoli. Y Chris de Ver nació en Venado Tuerto, un dato que hemos dado muchas veces, pero el público se renueva. El padre trabajaba en una empresa allí y por eso él nació en Venado Tuerto.
4: Mirá vos.
6: Convincente, pero en este caso el dato es real, señora.
4: Bueno, elige un famoso.
8: Hola Eduardo y equipo, soy Juan Luis Burr, economista de Fiel. Muchos temas, pero en particular me gusta de Charles Aznavour, de Quererte Así, de Taba M. Bueno, muchas gracias.
3: Qué temazo este.
9: De Quererte Así hasta enloquecer.
0: Bien, Juan Luis,
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5: Mbappé.
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6: Y Pipucú.
5: De Jean.
9: Que me quedará.
0: Pero nuestro, Rolito, un clásico.
4: ¿Te gusta, María, este tema?
2: No.
3: Déjate de joder.
2: No, es un buen tema, no es para desembarco.
4: Claro. Bueno, querido, sí, Rolito, querido.
3: Me quedé pensando, ¿sabes de dónde viene el pipí cucú?
0: No. ¿De dónde?
3: Lecture, le dice a Monzón, cuando vayas a recibir el premio, merci beaucoup.
5: Merci beaucoup, sí. ¿Y?
6: Monzón, que le dice.
5: Monzón, que dice.
6: Pipicucu. Qué buenísimo.
5: Cuando recibe el premio.
3: Dice, claro, pues, dicen, Carlos, vos andás a recibir el premio. Y decís simplemente esto: merci beaucoup.
5: Sí.
3: Entonces, Monzón. No se acuerda nada. Dice pipicucu. Un maestro. Una pavada que suma.
6: Suma.
3: Suma. Bueno, esto es
6: ¿dónde estamos?
3: El Salón Augusteo, ahí en la calle Sarmiento, lugar emblemático.
5: ¿Acá en Capital esto?
3: ¿Es autónoma? Calle Sarmiento.
6: Sí, sí, sí.
3: Un lugar espectacular. Hemos rebotado tantas veces ahí.
6: No.
3: Y un temazo de una grande.
5: ¿De quién, Rolito?
3: Ana Belén.
5: Fue grande Ana Belén.
1: Cuéntame el cuento del árbol natil.
6: Es un temazo,
1: de los
6: ojo, ¿eh? El marido con Víctor Manuel, ¿o no? ¿O está sola?

0: que asfixia.
1: No lo bajen, ¿eh? No sean malos, ¿eh? María.
2: Un desastre.
1: No, no, no.
3: Es malísimo, la verdad
1: no,
3: que
1: no. No, déjense, joder.
3: No, es malísimo. Un
4: desastre.
1: Manuel.
3: ¿Qué más?
4: Malísimo. No bailando Verdún. No ni las persianas.
1: Varón, no, varón debe estar en la cama bailando este pero tema.
3: Sí, Verdún con Caride.
1: Sí. Y Fabiano.
3: Es horrible, che.
1: Va a ser horrible.
3: Es,
1: ¿qué? ¿Qué?
3: Es cringe.
1: Ah, bueno. Contamíname.
3: Da cringe. No, ¿o no, María?
4: Un desastre, un desastre, un horror.
3: Mirá vos.
4: Rompamos este disco urgente.
1: No, no, no. No, no pueden. No tienen piedad.
3: Es malísimo, Rolo.
4: Pobre Rolo. ¿Cómo va? ¿Cómo va?
1: Contamíname. Igual es un tema que, claro, el título es medio chocante. Después la letra va tomando su explicación.
5: ¿Sale algo de Ana Belén?
1: El tema es relativamente nuevo. Si uno lo compara con otro tema que pone el señor Villar, es un tema de 1994. María del Pilar Cuesta Acosta y Víctor Manuel San José Sánchez. No tiene nombre,
5: ¿qué
1: querido?
5: Tal?
1: Que en el 2022 cumplieron 50 años de casado. Y acá lo bueno es contar cómo se conocieron. Ana Belén y Víctor Manuel se conocieron en 1971 en un hotel de La Coruña. ¿Saben quién fue el Celestino?
5: ¿Quién?
1: Julio Iglesias. Julio Iglesias le dijo, Julito, esa chica es para vos, esa chica Ana Belén es para vos. Y él no quería, ¿por qué? Porque estaba de novio con una chilena. Y Julio lo convenció que deja a la chilena,
5: no.
1: Julio que juega a la mancha con aviones, y terminó enamorándose de Ana Belén.
3: Muy bien, muy bien. Matalo igual.
1: No, no sea malo.
3: ¿Está bien, María?
4: Está muy bien, hay que destruirlo.
5: Los sicarios de la noche.
4: Y a destruirlo para que no haya riesgo de que vuelva a salir al aire.
1: No.
3: Sicariato esto.
5: No entienden nada.
3: Muy bien.
5: Doctor.
3: No, no. Estuve buscando en la inteligencia artificial la expresión pipí cucú.
1: Ajá.
3: Se usa en la Argentina para decir que algo está impecable,
1: claro,
3: perfecto,
1: exacto,
3: elegante o de primera calidad. Pipí cucú, pipí cucú.
4: Pipí cucú. Bueno.
3: Sobre su origen hay varias teorías, pero la más difundida vincula la frase del boxeador argentino Carlos Monzón. Según la anécdota, durante el acto en Francia en los años 70, quiso decir merci beaucoup, muchas gracias, pero por los nervios terminó pronunciando algo parecido a pipí cucú. La frase hizo gracia, se popularizó y luego fue masificado por el humorista Alberto Olmedo en su programa.
1: A los sábados Olmedo mucho, ¿verdad?
3: Existen otras hipótesis como una derivación del francés o incluso de las siglas inglesas PPQQ, Perfect Quality, pero ninguna tiene pruebas concluyentes. La historia de Monzón es la que quedó instalada en el imaginario popular. No,
1: un historiador, Rolito.
5: No, no, pues esto me lo cuenta Tito Lecture. Yo lo conozco a Tito porque era íntimo amigo de Cacho Fontana. Íntimo amigo mío.
1: Y además la historia también, además de que vos lo supiste por Tito de Lectura, que estaba allí, el otro que estaba ahí y la contó en el gráfico en su momento fue Cherkis Vialo.
5: Claro.
1: En el 74, cuando fue a pelear contra Boutier, Jean-Claude Boutier.
3: Bueno, por eso cuando uno dice el traje está pipí cucú o la casa quedó pipí cucú, quiere decir que está de 10, de lujo o perfecta.
5: Qué grande.
4: Veladas paquetas.
3: Pipí cucú.
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3: Vení a tanda y ya volvemos, dale.
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1: Eduardo, furor por Messi, esos dos norteamericanos que van por primera vez a un estadio de fútbol a ver un partido. Mirando al árbitro, uno de los norteamericanos le dice al otro: oh, cómo lo están puteando a ese de negro. ¿Y cómo no lo van a putear si está por terminar el partido y no tocó una pelota todavía?
2: Otro de los que llora ayer fue Scaloni. No sé si lo vieron. Scaloni llora cuando lo saca a Messi. Lo abraza, le dice te quiero y se sienta otra vez en el banco Scaloni y llora. Uh-huh. Alguien cae en unas lágrimas.
3: Anoche me decía que Scaloni está emocionado, por un lado porque sabe que Messi está con algún tema personal y por otro lado porque le causa emoción, digamos, el tipo al que él conoció de joven. Claro. De hecho, ayer te atendía la imagen, era buenísima. La de 20 años atrás, exacto, cuando Messi debuta en un mundial con el gol a Serbia y Montenegro, que Scaloni estaba en el banco porque era suplente. Mirá. Y cuando termina el partido, los jugadores se abrazan, se felicitan y más. Y antes de meterse en el túnel, el que le pega una patada en la cola a Messi es Scaloni.
2: No te puedo creer. Mirá vos.
3: Y ahora es el técnico de él. Mirá Entonces, vos. Bueno, también todo ese vínculo es muy fuerte, ¿no?
2: Muy fuerte. 7:52. Bueno, estaba leyendo hoy nota de Eduardo Paladini y el título es Últimas encuestas. Hasta los votantes de La Libertad Avanza piden que Adorni se vaya. Mirá vos. Está en línea Eduardo D'Alessio, presidente de la consultora D'Alessio Airol. Eduardo, buen día, ¿qué tal? ¿Cómo va?
4: Buen día, Eduardo, ¿cómo te va?
2: Muy bien, muy bien. Bueno, contame datos sobre esta encuesta.
4: Lo que vos estabas diciendo es absolutamente correcto. Adorni ha caído al último lugar de nuestra lista de estudios que hacemos con Benestem mensualmente. Y tiene en total 13% de imagen positiva. Pero lo importante es que entre los votantes de La Libertad Avanza es el 28%. Uh-huh. O sea, ha perdido el 3 de cada 4 votantes. Uh-huh. Y ha producido un efecto negativo de este nivel. Cuando uno pregunta cuáles son los 10 temas que más preocupan, tradicionalmente era la inseguridad y después la inflación, o la inflación y la inseguridad según los momentos. Pero ahora aparece entre los votantes de La Libertad Avanza actos de corrupción del gobierno de Javier Milei, 43%. O sea, casi la mitad de los votantes están preocupados por los actos de corrupción del gobierno de Milei. Uh-huh. Y esto es un cambio cualitativo muy importante que se ha producido.
2: Sí. El tema Adorni, ¿cómo le está pegando al gobierno? ¿O es solamente un problema de Adorni?
4: No, le está pegando al gobierno. El gobierno ha venido cayendo desde enero, pero básicamente porque no hay reactivación económica. El tema es que es como una mochila pesada. Si tiene que remontar la cuesta con una mochila pesada va a ser muy, muy difícil. Uh-huh. Y ahora la expectativa es que haya un mejoramiento en el segundo semestre. Como yo siempre digo, en las últimas elecciones el gobierno no recibe un cheque en blanco, sino una nota de crédito. Es, yo te voto, pero mejorarle la situación económica. Claro. Y la mitad hablaban del primer semestre y el otro del segundo semestre. Ahora empieza en julio ya la carrera definitiva. Y con la mochila de Adorni le va a ser mucho más difícil remontar al gobierno. Sí. Pero lo importante es la situación económica que mejore.
2: Eduardo, muchísimas gracias. Un gran abrazo. Sí.
4: Que tengan muy buen día, gracias.
2: Eduardo D'Alessio, el presidente de la consultora D'Alessio Airol, 7:54.
1: Ese que decía, tengo declaraciones de Adorni y una mala noticia. ¿Qué querés escuchar primero? Y preferiría escuchar la mala noticia dos veces.
2: Bueno, Mercedes Ninzi, muy buen día.
5: Hola, buen día, Eduardo, ¿cómo están? Bueno, felices, ¿cómo les?
2: ¿Qué te parece?
5: ¿Cómo vamos a estar todos? Pero bueno, acá en Comodoro Pi hay gente que está laburando desde muy temprano, aunque no crean. Entre ellos, bueno, por supuesto, el fiscal policía, que es el primer trabajador de la Argentina. Porque, sí, no, bueno, no, nosotros somos los primeros, pues llegamos antes, pero empezamos a las 6, pero él trabaja desde muy temprano. Te cuento lo que está pasando en relación a Manuel Adorni. Okay. Por un lado, se se está comparando la herencia que recibió el hermano Francisco con la que recibió el hermano Manuel, uh-huh, el jefe de gabinete. Bueno, hay un pedido a la Oficina Anticorrupción para que manden todos los detalles de la declaración jurada de Francisco, no solamente la del jefe de gabinete. Uh-huh. ¿Por qué? Analizando, si vos lees las declaraciones juradas, que son públicas, vas a ver que en la rectificatoria 1B de la declaración jurada del año 25, Francisco Adorni, quien era funcionario del Ministerio de Defensa, declara una herencia de 21 millones de pesos. Uh-huh. Y Manuel Adorni, en la declaratoria del otro día, en la rectificatoria, declara una herencia de 73 millones. Uh-huh. O sea, ¿qué pasó? Además, la de Francisco, por lo que yo hablé con su abogado, es una herencia que recibe de la mujer, uh-huh, de Paola. No es una herencia que viene de Jorge, del padre. Uh-huh. Entonces, Francisco no recibió nada de herencia, lo desheredaron al pobre Francisco, que ahora es diputado de la provincia de Buenos Aires. Bueno, ahí evidentemente no se han puesto de acuerdo los dos hermanos, no sé si es el sálvese quien pueda o qué pasa, pero bueno, no estaría coincidiendo la herencia. Uh-huh. Esto es respecto a las declaraciones juradas. Por otro lado, la ciudad de Buenos Aires, viste que habíamos dicho el viernes que el fiscal policita había pedido a la ANSES remita información de todos los empleos públicos y privados que tuvieron Manuel Adorni y Bettina Angeletti, su señora. Uh-huh. Sueldos, categorías, etcétera. Todo lo que tenga que ver con eso. Uh-huh. Porque, bueno, para constatar si realmente tuvieron estos 25 años de éxito en el trabajo privado. Uh-huh. Cosa que suena verso, ¿no? Porque no sé cuántos argentinos tienen 25 años de éxito. Uh-huh. Pero bueno, la cuestión es que ya contestó el gobierno de la ciudad. Uh-huh. Y efectivamente, el gobierno de la ciudad acredita varios contratos, tanto de Manuel Adorni como de su mujer, en el gobierno, digamos, trabajando como contratados en el gobierno de la ciudad. Uh-huh. Sí, de hecho, Adorni estuvo trabajando en el gobierno de la ciudad en la época de Macri. Bueno, ahora lo que se pide nuevamente más detalles, que se informe sueldos y categoría. Uh-huh. Esto porque hay que acreditar de dónde sacaron los $200,000. Uh-huh. También se le pidió al juzgado que hizo la sucesión en La Plata, cuando inicia la sucesión la familia pone deudas, pone acreencias, habla de un efectivo, ¿qué había para dividir? Me refiero, ¿por qué? Porque si el efectivo no figura en esa sucesión, quiere decir que Adorni encontró el canuto de su padre en el cajón y se lo quedó para él. Uh-huh. Porque si no, lo hubiera puesto en el expediente de sucesión. Sí. Bueno, y después, bueno, otros temas que son más complicados, ¿viste? Se solicitó, pero todavía no hay respuesta, la cotización de las blockchains, uh-huh, desde el 2012 a la fecha, para ver, para constatar si realmente pudo haber habido una ganancia de $300,000, como él dice. Uh-huh. Así que, bueno, pese al partido y pese al triunfo, bueno, digamos, estamos felices con el triunfo, pero le doy la mala noticia a Manuel Adorni, y acá en Comodoro Py se sigue trabajando en su causa.
2: Obviamente. Gracias, Mercedes. Hasta luego.
5: Un beso grande, cariño. Gracias. A todos, y un besazo a Messi.
2: Sí, claro, obviamente. Obviamente.
1: Dicen que cuando Milei dijo que iba a terminar con la pobreza, se estaba refiriendo al gladiador.
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2: Muy bien, señores. 8 en punto. Bienvenido a lo de las 8 de la mañana, en este miércoles 17 de junio.
0: Buen día.
2: Estamos aquí en Mitre hasta las 10 de la mañana.
0: Sí, levántense que hay que festejar el partido que ganó Argentina ayer.

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2: Cielo despejado en Capital Federal y Gran Buenos Aires, la sensación térmica 6 grados 8 décimos.
3: En Argentina nací, tierra de Diego y Leonel, de los pibes de Malvina que jamás olvidarán.
4: Aquí en cara Messi, Messi de número 10, pegale Messi, está.
5: Hace la diagonal, Nico entregó la media luna, Messi de zurda, está. ¡Gol!
2: Messi, a un gol de ser el máximo goleador de los mundiales. Con los tres de anoche igualó la marca de 16 que ostenta el polaco Klose de la selección alemana. Ayer jugó su partido 200 y se convirtió en el futbolista más longevo en anotar en un mundial, 38 años. Todos se deshacen en elogios a Messi. Scaloni dijo que será el mejor de la historia por siempre. El noruego Haaland afirmó, es un loco. El DT de Argelia, Vladimir Petkovic, dijo que la clase de Messi es permanente. La prensa mundial se reparte en títulos como histórico, brutal y de otro mundo. Mauricio Macri estuvo en la goleada de anoche de Argentina. Vuelvo de nueve, dijo el expresidente.
6: ¿Cómo anda?
7: Muy contento.
6: ¿Está contento acá?
7: ¿Y cómo terminamos? Estamos todos.
6: ¿Qué le pareció? ¿3-0 se lo imaginaba, presidente?
7: No, todo es muy duro este mundial. Hay que ganar.
6: Pero bueno, es un buen inicio, ¿qué le parece?
7: Mejor imposible, cátedra de Leo, ya es el mayor goleador de la historia de los mundiales.
6: Tranquilo. ¿Vuelve al fútbol, Macri?
7: Vuelvo, sí, vuelvo de nueve.
6: ¿Vuelve a la política?
7: De nueve.
6: Bueno, se lo ve bien, ¿eh?
7: Gracias.
2: El FBI frustró un ataque coordinado con drones explosivos y francotiradores en la Casa Blanca. Se desactivó un intento de atentado mientras se desarrollaba una transmisión deportiva con alta concurrencia y presencia de autoridades en la residencia presidencial de Estados Unidos. Ocurrió durante el evento UFC Freedom 250 en el South Lawn, en la Casa Blanca. Hubo 5 detenidos.
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2: Se embroncaron los coreanos. La selección de Corea del Sur dejó de hablar con la prensa. La rebelión se produjo luego de que quedara abierto un micrófono y se filtrara la conversación de dos periodistas que criticaban a la figura surcoreana, Song Kyung-min. El informe de tránsito con Fernando Martínez.
8: Atención automovilistas, reiteramos que estuvo cortada durante algunos minutos la autopista Benito Moreno por un accidente en la zona de Villaluro, sentido centro. Esto complicó el ingreso desde la autopista del oeste. También en General Paz, llegando a Liniers, mano al río, ocurrió otro choque. Y atención usuarios de trenes, el San Martín está operando con demora.
9: Sale el sol.
2: Estamos embargados en la provincia de Buenos Aires, en la 89.3. 10 grados 2 de temperatura, cielo despejado. En Capital Federal y Gran Buenos Aires, cielo despejado. 6 grados 8 de térmica. La humedad, el 84%.
9: Sale el sol. Sale el sol.
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3: Estamos iguales, pero felices. Yo, intermitente. Me desperté, me dormí, pero lo disfruté muchísimo. Y acá estamos, arrancando todos. Yo preparándome para ir al trabajo. Un beso grande, Iris de Casanova.
4: Buen día, Argentina. Gran alegría nos dan estos muchachos. Omar y Carmen, ahora desde Houston.
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6: A las 8 y 12 minutos la temperatura en Buenos Aires es de 6 grados 8 décimas con cielo despejado. Para hoy se espera una máxima de 14 grados.
7: Eduardo, dicen que los argentinos no respetamos ni la ley de gravedad. ¿Y cuándo los argentinos respetamos las leyes? Muy fácil, cuando vamos a los Estados Unidos.
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8: Bueno, María.
6: Sí.
8: ¿Vos sabés lo que es un híbrido no enchufable?
6: No sé, a ver, contame.
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6: Buenísimo, contame más de MG.
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7: Dice que se encuentran Adorni con Jaimito. Adorni le dice, ah, vos sos Jaimito, el de los cuentos. No, no, yo soy Jaimito, el de los chistes, Adorni. El de los cuentos es usted.
8: Bueno, ayer Horacio Marín tuiteaba un nuevo paso hacia el futuro. Firmamos un primer acuerdo marco con Tesla para explorar distintas unidades de negocios entre ambas compañías. Ambas compañías es YPF y Tesla. Horacio Marín es el presidente y CEO de YPF. Horacio, muy buen día. ¿Qué tal? ¿Cómo va?
9: Muy buenos días. ¿Cómo les va? ¿Bien?
8: Muy bien, muy bien. Hay un poquitito de delay. ¿Por dónde anda? ¿Está en Estados Unidos?
9: Sí, porque estoy en el aeropuerto de Londres.
8: ¿El de Londres?
9: Fui a Tesla, estuve un día en Estados Unidos y después viajé para Londres, que tuve reuniones del NG, y ahora me voy para Milán, que voy a tener reuniones con Eni por el NG y me vuelvo. Así que estuve un día en Estados Unidos, un día en Londres, un día en Milán voy a estar y vuelvo.
8: Así que se perdió el partido de Argentina.
9: No, pero puse el despertador a las 2 de la mañana y lo vi.
8: Ah, se despertó a las 2 de la mañana para ver el partido. Claro, ahí en Milán.
9: Sí.
8: Qué bárbaro, qué bárbaro. ¿Y qué le pareció?
9: Espectacular. La verdad, Messi superlativo. Pero empieza a jugar y ves que juegan bien, que es un equipo. Ves el banco y ya lo ves a Aymar, allá, a todos. Están bien coordinados. La verdad, espectacular.
8: Debe ser un orgullo para...
9: Y Messi extraordinario.
8: Debe ser un orgullo para la marca YPF, ¿no? Esponsorear al seleccionado.
9: Bueno, este año no lo estamos esponsoreando. ¿No? Año estamos esponsoreando solamente... Este año no, pero siempre sí. Estamos esponsoreando a Messi y a De Paul.
8: Messi y De Paul solamente, no al seleccionado. Ok.
9: Ok. Sí, okay. No al seleccionado.
8: Debe ser un orgullo para...
9: Y Messi extraordinario.

0: acuerdo firmado con Tesla? ¿De qué se trata?
1: Sí, bueno, la idea que tenemos, nosotros veníamos trabajando para que para YPF modernizarla y para buscar todas mejoras siempre para los consumidores. Y en Argentina no hay posibilidades de tener un auto eléctrico y ir de Buenos Aires, salvo que tenga la autonomía, Mar del Plata, a Mendoza. Entonces lo que fuimos trabajando con Tesla, y llegamos a un acuerdo entre ambos de armar, vamos a ver si lo hacemos este año, de que se generen los corredores Buenos Aires, Mar del Plata, Buenos Aires, Rosario, Santa Fe, Buenos Aires, Rosario, Córdoba, Buenos Aires, Mendoza, y Mendoza la gente puede ir a Chile. Así que le estamos diciendo como debe ser a los consumidores de YPF. También vamos a tener los supercargadores, los vamos a poner en las estaciones de YPF, cosa que la gente pueda desplazarse. Y luego vamos seguramente a tratar de ir hasta Ushuaia y seguramente después hasta el norte de la Argentina y cubrir la Argentina con autos eléctricos, que es lo que se viene, ¿no? Okay. Va a existir, existe también. Entonces tenemos que YPF tiene que, así como tiene más de 100 años, tiene que estar 100 años más. Y el petróleo está para mucho tiempo, pero con una Tesla, por ejemplo, están haciendo lo que se llama robotaxi, sí, que no tiene volante, no tiene acelerador, y es de plástico. Ajá. Ergo es de petróleo, es el auto. Impresionante. La verdad que están construyendo el futuro. Es muy loable lo que hace Tesla, ¿eh? Sí. Construyen el futuro. Me fueron a buscar en el Cybertruck. Sí. Y fui de forma autónoma, con lluvia. No, yo no podía creer. Maneja, ve los pozos, todo, va mapeando todos los autos y va tomando decisiones. Sí. En 25 minutos, una de las personas de YPF iba en un auto normal atrás, le sacó 10 minutos. porque es impresionante lo bien que maneja, no te digo. Yo cuando vi eso dije, no manejo más. Espectacular.
0: No manejo más.
1: Dije, no manejo más. No, y están haciendo ahora en Austin, van a sacar esos robotaxis que son de color dorado y tienen tres asientos, de todo, y no tienen más nada, y tienen un baúl tremendo, cosa de si querés ir al supermercado, y todo autónomo. Y lo que es impresionante cuando vas a la planta, que es una, la llaman Giga Factory, porque es gigante. La verdad nunca vi una planta tan grande. Que cuando viste los autos, cuando lo terminan, que vas en cualquiera, agarra a una persona y lo lleva, uno, ahí los autitos se van solitos, sin nadie. Y se estacionan uno al ladito del otro. Lo digo así porque es impresionante. Y vos sabés que uno de nosotros estábamos sacando fotos, y uno de nosotros puso el pie en la calle, y el auto vio que había alguien, dice, ¿qué le pasa a este tío? Y se cruza, ¡pum!, paró. Hasta que no levantamos el pie y subimos a la calle, no siguió.
0: Impresionante.
1: Muy impresionante, la verdad que muy bueno, sí. Bueno, y para YPF es extraordinario esto. Y la idea también es continuar en otros negocios, no solamente en esto. Vamos a tratar, tuvimos muy buena relación con Mike Snyder, que es el número uno de todo lo que maneja energía del grupo Tesla, y que reporta a Elon Musk, y vamos a tratar de indagar también otros negocios, hablar con baterías, con YPF, YPF Luz y Tesla, a tratar también de, vamos a ver si a través de ellos también se puede lograr, que lo estamos buscando en YPF, lo tanto buscándolo que lo vamos a encontrar, hacer data centers en la Argentina. No quiere decir que tenemos ya hecho el negocio, ni mucho menos, pero siempre hay que empezar las conversaciones, y la verdad que Tesla es extraordinario, es muy bueno para Argentina, para nosotros, para todos, ¿no?
0: Es impresionante. Horacio, muchísimas gracias, ¿eh? ¿No va a ir al Mundial? ¿A ver ningún partido Mundial?
1: Muchísimas gracias. No, hay que estar enfocado, así tenemos muy buenos resultados en YPF, ¿no? Hay que estar bien enfocado, no voy a ir.
0: Le agradezco mucho, Horacio.
1: Así que No, muchas gracias a vos.
0: También lo digo. Horacio Marín, presidente de CEO de YPF desde Londres. 8:21 en todo el país. Muy, muy impresionante esto de los supercargadores.
2: Sí.
0: En Estados Unidos, Tesla tiene 850.000 supercargadores de estos en todas las rutas, en todos

0: en todas las estaciones de servicio, porque cargan muy rápido las baterías.
1: Claro, ese es el tema.
0: Por eso se llama supercargador.
2: En minutos.
0: Y en 20 minutos, en 15, 20 minutos, cargas el 100%. Pero claro, si necesitas menos, lo haces mucho más rápido. En 5 minutos te vas, ¿entendés?
1: Claro, porque los cargadores actuales, los de incluso están en domicilios para autos híbridos, 2 horas tardan, 2 horas y
0: sí,
1: media.
0: Sí, más o menos. Pero imagínate que, hay muchísima cantidad de autos híbridos.
1: Sí.
0: Un poco menos de eléctricos.
3: Sí.
0: Pero vos, para cubrir Buenos Aires, Mar del Plata, si tu eléctrico o tu híbrido no tiene la autonomía, no llegás.
3: Claro.
0: No llegás. Entonces necesitas parar y ir con estos supercargadores. Entonces van a cubrir Buenos Aires, Mar del Plata, Buenos Aires, Rosario, Córdoba, Buenos Aires, Mendoza y unir Chile en la primera etapa con estos supercargadores en YPF.
1: Buenísimo.
0: La verdad, muy bueno. 8 y 22. Volví al tránsito. Fino Martínez.
4: Sí, Eduardo, sigue la congestión en la autopista Perito Moreno luego del accidente a la altura de Villaluro, sentido centro porteño. Está reducido el carril izquierdo todavía luego del choque entre un auto y una moto. Esto complica a quienes ingresan desde el oeste a partir de la zona de Aedo. También hay reducción por otro choque en la General Paz, kilómetro 15, altura lineal, sentido al Río de la Plata, un camión y una moto. En este caso, una persona resultó herida. Está cerrado el ingreso de Huergo hacia la autopista 25 de Mayo, sentido lineal de Seiza, por tarea de mantenimiento. Como alternativa, pueden ingresar por Paseo Colón. Y en la ciudad hay reducción en Nahuel Huapi y Cerreti por un choque entre un auto y una moto. Otro accidente, un peatón atropellado, en este caso en Lima, al 700, entre Chile y Avenida Independencia. Y en Argerich, al 1600, hay un corte por un operativo de bomberos.
0: Muy bien, querido.
2: Eduardo, Elon Musk, ese genio, dueño de Tesla, dice que es altamente probable descubrir cómo alargar la vida humana y revertir así el envejecimiento. Elon Musk dijo: yo daría mi vida por ser inmortal.
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7: Sí, Alberto. ¿Vos viste cuando se sientan los chicos que están jugando? Están sentados sobre los talones.
0: Sí.
7: Y vos decís, ¿cómo hacen?
0: Sí.
7: Bueno, ¿cómo hicimos nosotros para perder la posibilidad de estar sentados? La mitad de la humanidad se sienta de esa manera. Y nosotros los occidentales, con la silla, fuimos perdiendo esa capacidad, que tiene mucho que ver con la independencia y tiene mucho que ver con la sarcopenia. Entonces, la sentadilla asiática es la práctica de esa actividad donde vos te vas agachando. Si agarrate de algo, si no te vas a matar. Te vas agachando, pero no con las puntas de pie, sino
3: con los pies apoyados.
7: Con
3: totalmente
7: los pies apoyados. Sí.
3: Así descansan en la calle los chinos.
7: Así descansa, por eso la mitad de la humanidad descansa de esa manera. Y la otra mitad perdida, descansamos en una silla. No está mal descansar en una silla, pero sí es una señal de que fuimos perdiendo elasticidad en la cadera, en la rodilla y en los tobillos. Entonces hay muchos que están diciendo, bueno, practique empezando a bajar, te digo, se recupera. Yo todavía estoy tratando, no la he recuperado, pero estoy tratando de recuperarla. Pero siempre baja agarrado de algo. Si no te agarras de algo, te vas a ir de espalda.
0: Claro,
7: ¿no?
0: Claro.
7: Baja agarrado de algo. No se trata de ser Messi, se trata de ser vos tu mejor Messi, de ser el mejor Messi que vos podés ser de vos mismo.
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2: Sí. Bueno, lo que se viene para la selección argentina después del gran triunfo contra Argelia el próximo lunes a las 2 de la tarde, a las 14 la acción se muda a Dallas, donde Argentina va a jugar allí primero con los austríacos y el sábado 27 ante Jordania. El rival será Austria, que ayer ganó 3-1 ante Jordania. Si Argentina gana el lunes, ya clasificará a los 16avos de final de esta Copa del Mundo. Ayer, lo dicho, ganó Austria 3-1 a Jordania, más eficacia que juego, pero bueno, en definitiva Austria cumplió con la tarea, muy flojo trabajo en el fondo Jordania, algo que ya hemos visto en los amistosos, con el arquero que cometió errores infantiles. Lo que está claro es que en este grupo se enfrentaron dos equipos que son flojos en el grupo de Argentina, y después jugó Francia, uno de los grandes candidatos que también debutó y que le ganó 3-1 a Senegal, con dos caras muy diferentes. En el primer tiempo un equipo bastante inconexo, bastante apático, y un equipo muy dominante en el segundo tiempo. En cuanto Olise se encendió, porque él empezó jugando extremo derecho y en el segundo tiempo Deschamps lo tiró más adentro, el equipo comenzó a girar en torno al futbolista del Bayern Múnich y se vio el rendimiento que se esperaba de uno de los grandes candidatos. Mbappé decisivo, tocó pocas pelotas, pero las que tocó fue letal, metió un doblete, se convirtió en el máximo goleador de la historia de Francia, superando por un gol a Olivier Giroud. Tiene 14 goles en mundiales, es decir, quedó a 2 de Messi y a 2 de Klose. Así que se viene una linda pelea a partir de ahora allí. ¿Quién pasa primero a Klose? Messi está más cerca, porque con uno lo pasa, pero Mbappé, que es un animal, está a 2 nada más de empatarlo y a 3 de superarlo. Y por el mismo grupo ganó Noruega, contundente debut ante Irak por 4-1, con ese fenómeno de goleador que es Erling Haaland, que debutó en un mundial y metió 2 goles. La agenda mundialista de hoy, Edu, para ir marcando con resaltador, porque hoy se termina la primera fecha de la fase de grupos con estos 4 partidos. A las 2 de la tarde en Houston, Portugal-Congo, sexto mundial para Cristiano Ronaldo, es una selección cargada de variantes, como te decía hace un ratito, yo imagino a CR7 con la sangre del ojo, después de lo que hicieron ayer, Mbappé, Haaland y sobre todo Messi, su enemigo íntimo, siempre en términos deportivos, pensando Cristiano, bueno, ahora me toca a mí. A propósito de Portugal, Real Madrid acaba de anunciar la contratación de otra de las grandes figuras portuguesas. Hablamos de Bernardo Silva, que parecía que tenía todo encaminado para ir al Barça, pero va al Real Madrid después de haber quedado libre del Manchester City. A las 5 de la tarde, un partidazo en Dallas, van a jugar Inglaterra y Croacia. Inglaterra, siempre con una buena camada de jugadores. Croacia, uno de los grandes animadores de los últimos mundiales. Semifinalista en 2022, finalista en 2018. A las 20 gana Panamá en Toronto y a las 23 el último partido de la primera fase, el debutante, otro de los 4 debutantes, el último que faltaba, con Uzbekistán contra Colombia en el Azteca, en Ciudad de México. Hay mucha ilusión en Colombia de hacer un buen mundial y llegar a jugar de mínima 6 partidos. Colombia nunca jugó más de 5, llegó en 2014 a los cuartos de final y perdió con Brasil, sí. Nunca pudo avanzar más, se tienen fe que esta vez pueden llegar un poquito más lejos.
0: Impresionante, te acabo de escuchar, impresionante que ya sepas el resultado de un partido.
2: ¿Por qué?
0: Gana para Panamá. Impresionante, ¿no? Un tipo te anticipa el resultado. Qué bien, gana bueno, Panamá.
2: Antes así. Gana Panamá. Está bueno el juego de palabras. Creo y puedo quedar preso al archivo porque después la producción me carpetea. Yo creo que gana, le va a ganar. Creo que Gana le va a ganar a Panamá. No. En Gana además se va a dar un récord hoy. El técnico de Gana es Carlos Queiroz. Carlos Queiroz va a igualar el récord del recordado Bora Milutinovic en dirigir 5 mundiales. Él dirigió 1 con Portugal, 3 con Irán y ahora va a dirigir 1 con Gana.
0: Muy bien, señores. 8:30 en punto, María.
7: Impresionante, ¿eh?
3: Ya.
0: Las 8:30.
2: Fue el miércoles, ¿eh?
0: Voló.
3: Un día tan lindo.
0: Noticias. 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
0: Muy bien, señores. Temperatura y pronóstico del tiempo, María.
3: 6 grados 8 la sensación térmica a esta hora, el cielo ligeramente nublado. Se esperan para hoy 14 de máxima.
7: No sé, que el técnico de Jordania me hacía acordar a Cruella de Vil en 101 Dálmatas.
2: ¿Por qué?
7: No sabe qué hacer con tanto perro.
2: ¡No!
0: Bueno, bienvenidos los de las 8:30 de la mañana. Feliz despertar en este miércoles 17 de junio.

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10: Frío en Buenos Aires, cielo despejado, la térmica 6 grados 9 décimos.
11: En Argentina nací, tierra de Diego y Leonel.
10: Messi por Scaloni.
12: Bueno, es difícil de explicarlo. A nosotros nos sorprende porque lo vemos diariamente y bueno, hasta que él quiera será el mejor. Hace 20 años que lo hace todos los santos partidos y bueno, es emocionante verlo, la verdad. Creo que no solo nosotros los argentinos, cualquier persona que le guste el fútbol después de ver lo que hizo hoy con 38, es algo difícil de explicar.
10: La herencia de Adorni, un jeroglífico.
13: El fiscal Gerardo Policita pone foco en la herencia de los hermanos Adorni. Es que en la declaración jurada presentada por Francisco en la rectificatoria 2025, el exfuncionario del Ministerio de Defensa, hoy diputado provincial, acredita una herencia de 21 millones de pesos, pero aclara que proviene de la familia de su señora y no de su padre Jorge Adorni. El jefe de gabinete, en tanto, en la declaración jurada del mismo año, presentada la semana pasada, asentó una herencia de 73 millones de pesos. Nada coincide. O a Francisco Adorni lo desheredaron, o Manuel inventó este legado para justificar la infinidad de gastos que hizo. Desde Comodoro Pi Mercedes Ninzi, Mitre Informa Primero.
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10: Con la goleada de anoche, Argentina lidera su grupo por diferencia de gol. Con un hat-trick de Messi, la selección venció 3-0 a Argelia. En la madrugada nuestra, Austria venció 3-1 a Jordania. Argentina y Austria tienen 3 puntos, pero por gol average, la escaloneta tiene más 3 y los bávaros más 2. El lunes se cruzan.
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14: Seguen las demoras desde el oeste tras el accidente en la autopista Perito Moreno en la zona de Villaluro, sentido centro porteño. Un carril reducido todavía y afectación de tránsito a partir de Aedo. Una marcha intensa todavía en la Panamericana desde el norte. Hay demoras en la General Paz entre Mataderos y la zona de Liniers, sobre todo por un choque ocurrido en el kilómetro 15, sentido al río de la Plata. En la ciudad de Nahuel Huapi y Cerreti hay reducción por un choque. Y hay un operativo de bomberos en Argerich al 1700 a la altura de Remedios de Escalada.
10: El cielo de Buenos Aires brilla. Estamos en Mar del Plata, MDQ, en la 103.7. La térmica 4 grados 1. Cielo ligeramente nublado. Aquí en Buenos Aires, cielo despejado. La térmica 6 grados 9 décimos. Humedad 86%.
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10: Buen día. Yo, igual que el doctor Cormillot, antes de las 6, miré por YouTube los goles, porque anoche me redormí.
11: Habla Norma desde Alemania. Imagínense que ustedes si están cansados como estamos nosotros, que lo tuvimos que ver a las 3 de la mañana. Así que emocionada hasta las lágrimas. Seguro que ahora el lunes nos juntaremos con todos los argentinos que hay acá para ver el partido. Un beso grande.
12: Claro, complicado para aquellos que están en Europa. Como claro, decía claro. Marín también a las 2 de la mañana en Londres.
13: El sueño que hace
14: el lunes es un horario más amable. Porque, por ejemplo, van a ser las 6, 7 de la tarde en algunos lugares de Europa cuando juega Argentina contra Austria.
12: ¿Y Argentina aquí a qué hora?
14: A las 2 de la tarde.
12: Ah, 2 de la tarde acá.
14: Le viene bárbaro a ellos.
12: Espectacular.
14: La tarde-noche de Europa.
12: Claro, espectacular, espectacular.
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12: Bueno, Willy, lo contaste más temprano, ¿no? Que la metalurgia sigue en recesión.
16: Sí, es uno de los sectores más castigados de la industria y de la economía en general, Eduardo, porque mes a mes sigue mostrando caídas con una situación que llama la atención porque pasan factores, si querés, internacionales o domésticos, pero sigue cayendo igual.
12: Claro. Recordemos que el ministro Caputo había dicho hace poco que los próximos 18, 20 meses iban a ser los más felices.
16: Sí.
12: Bueno, arrancamos mal, ¿no? El primer mes no ocurrió. El primer mes ya no ocurrió. Elio del Rey es presidente de la Asociación de Industriales Metalúrgicos de la República Argentina, ADIMRA. Elio, buen día. ¿Qué tal? ¿Cómo le va?
17: Buen día, Eduardo. Un gusto hablar con usted y con su equipo.
12: Bueno, estaba leyendo que la utilización de la capacidad instalada se desplomó.
17: Sí, lamentablemente estamos con números alarmantes para el sector, ¿no? Nosotros de ADIM hacemos una medición todos los meses, tenemos un centro de estudios económicos y el último mes medido nos está dando un uso de la capacidad instalada del 39,8%, pero solo el 40%, digo. Lo que estamos diciendo que 6 de cada 10 máquinas de la industria metalúrgica están paradas.
12: 6 de cada 10 están paradas, o sea, solamente funcionan 4.
17: Exacto.
12: 4.
17: Lamentablemente esa es la situación que estamos viviendo. Por supuesto, dentro de la industria metalúrgica hay muchos sectores, claro. No todos funcionan de la misma manera.
12: ¿Cuáles fueron los que más cayeron?
17: Bueno, en líneas generales tenemos los sectores de la primera transformación, que son los clásicos en el término de las caídas, que están dando una caída cercana al 9%, pero muy cerquita de eso, lo que hace unos meses estaba liderando alguna recuperación, como la maquinaria agrícola, está cayendo un 8,6%. Digo, la maquinaria agrícola, al lado de una buena cosecha, no está teniendo los rendimientos. O sea, la cadena de valor no está traccionando al igual que los recursos naturales.
12: Y lo mismo que minería, ¿no? También cayó cerca del 6.
17: Claramente no estamos logrando articular los beneficios de tener recursos naturales en la Argentina y aprovecharlos para lograr un desarrollo industrial, un trabajo, o sea, tratar que eso sea expansivo para la mayor cantidad de gente en el país.
16: Claro. Elio, ahora Guillermo Laborda, en cantidad de personal, ¿cuánto personal perdió el sector?
17: Nosotros tenemos algunos cálculos que nos dan en los últimos 22 meses, nos está dando una caída de 23.000 puestos de trabajo del sector metalúrgico.
16: Ajá. ¿Y las causas de la situación que están viviendo? ¿A qué le asignan? ¿Tasas de interés? ¿Apertura?
17: Bueno, creemos que son una combinación de muchas cosas. Entre ellas, el pasado vivimos un proceso de muchísima importación de productos metalúrgicos, hubo meses que llegaron casi al 80% del crecimiento de las importaciones. Eso con el transcurrir de este año fue menguando, no, los niveles siendo altos de importación, pero lo que cuando hacemos doble clic en eso nos estamos dando cuenta que está difícil vender también hasta
12: bueno, lo perdimos.
17: Midiendo,
12: sí. Perdón.
17: Viendo eso en diferentes sectores de la industria metalúrgica, algunos tienen que ver con la caída de la obra pública, sectores, no sé, equipamiento hospitalario, maquinaria vial, seguramente eso no tiene desatracción, las cadenas vinculadas a la construcción también están relegadas, digo, estamos viendo una serie de factores que de la industria metalúrgica, ¿no?
12: Sí. Elio, muchísimas gracias, ¿eh? Gran abrazo. Hasta luego.
17: No, gracias a ustedes.
12: Elio Del Re, 8:47 en todo el país.
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12: Sí,
19: gracias, Edu. Algunos títulos judiciales hasta ahora, lo decíamos de arranque, apercibimiento, segundo apercibimiento, veremos cuántos más habrá que dar, tendrá que darle el Tribunal Oral Federal 2 a Cristina Fernández de Kirchner por incumplir la regla de la prisión domiciliaria. Hoy se cumple un año, casualmente, un año del inicio, el 10 de junio fue la sentencia, se le dieron 5 días para finalmente fijar una domiciliaria. Esto lo hizo el juez Jorge Gorini el año pasado en San José 11-11. Hoy, en este año, el presidente del Tribunal Oral Federal 2 que la condenó es Rodrigo Jiménez Uriburu y es quien tiene a cargo la ejecución de la pena, el control de la misma, por una colocación de una bandera con los colores argentinos que decía San José a la Rosada, que atravesaba toda la calle. Fue apercibida Cristina Fernández de Kirchner, notificada su defensa, alteración de la tranquilidad de los vecinos, riesgo para terceros. Veremos qué sucede, porque ayer una comitiva del sepelio de Tati Almeida también decidió pasar por la puerta de San José en la despedida. Bueno, la alteración del orden sigue igual. Por supuesto que los pasos siguientes, más allá del apercibimiento, después viene la posibilidad de haber restricciones adicionales, mayor control, que claramente es una posibilidad muy concreta, y eventualmente la revocación, situación que a las luces de lo que pasa y a esta altura parecería que no se va a dar. Carla Bisotti ayer declaró en Comodoro Pi, 45 minutos, estuvo en el juzgado Ariel Lijo, declaró en relación a la causa donde se investiga la demora intencional en la compra de las vacunas que ofrecía el laboratorio Pfizer. Por supuesto fueron compradas otras en detrimento de este laboratorio. 100 páginas de indagatoria, no respondió preguntas, declaró por escrito. Ya lo había hecho días pasados Pedro Kang y lo hará a futuro en fecha a resolver Hugo Sigman. Estaba en España, intentó hacerlo de forma virtual, todavía lo tiene que resolver y ver, por supuesto, la fecha. Hoy se amplía indagatoria en la causa de la muerte de Agostina Vega, la triste muerte de esta adolescente. Ayer lo hizo Claudio Barrelier, rechazó la imputación, se obtuvo a seguir declarando. Por supuesto, las pruebas son absolutamente comprobadoras. Como dijimos nosotros, homicidio triplemente calificado, femicidio, ensañamiento y alevosía, y homicidio criminis causa para ocultar el abuso sexual previo. Se vino un peritaje psiquiátrico. Hoy declaran que están detenidos bajo encubrimiento agravado Osvaldo Faceta, el vecino que vivía con Barrelier, y Soledad Andriani, la pareja, una de las parejas Barrelier, que le prestó el auto. Y por último, atención con esto, porque es un tema que va a dar que hablar, Edu, porque la causa CIR, hay dos causas CIR a Dólar Blue, una que investiga Ariel Hijo, otra María Servini. En una de ellas se está llevando adelante una pista que tiene que ver con la inversión de dinero, el blanqueo de fondos obtenidos a través, mediante la venta de divisas en el circuito paralelo, lo que se conoció como la causa del dólar blue, el rublo que nos ha explicado Willy en innumerables oportunidades, en el emprendimiento en la compra de un hotel en la calle Mitre 664 en pleno centro de Tandil. La investigación está centrada en el destino de los fondos obtenidos. Esto se hizo un blanqueo de fondos obtenidos a través de operaciones con el dólar oficial entre 2020 y 2022. Se iba a desarrollar ahí un desarrollo turístico que iba a ser utilizado para absorber parte de los fondos generados por las maniobras. En ese proyecto aparecen vinculados la ex funcionaria del Banco Central, Valeria Fernández, y el empresario Juan Agra, a través de la empresa Mega Latina. Se firmó el boleto, no se llegó a firmar la escritura, pero atención, porque esto de los hoteles y el lavado hace recordar Otesur, Los Sauces, otra modalidad que se vivió en nuestro país.
12: Muy bien.
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1: Edu, todos estamos felices, contentos, que sí. Ganó Argentina, que Messi metió 3 goles, pero donde más felices están es en La Rioja. Decretaron asueto administrativo y escolar.
2: Tremendo.
1: Qué lindo, ¿no?
2: Tremendo.
1: Qué lindo. En La Rioja le preguntaban a uno, ¿ustedes trabajan hoy? Acá en La Rioja, mira, nosotros no trabajamos nunca, pero hoy directamente no vamos a laburar.
2: No, tremendo. Lo de La Rioja es una cosa. Es impresentable el gobernador.
3: Sí. Quintela, que provincia que está en default, sí. Que tiene récord de empleados públicos. Comunicó a través de la red social X el asueto para la administración pública provincial. La alegría de nuestro pueblo merece ser celebrada.
1: Sí, señor.
2: No, como la gente se durmió tarde, entonces hoy no, que no labure nadie.
3: Exacto, dice, concluye diciendo, hoy celebramos un triunfo deportivo que nos llena de orgullo y nos recuerda la fuerza que tiene un pueblo cuando sueña, se esfuerza. Y trabaja unido,
2: Me parece que Quintela no conoce la palabra esfuerzo, ¿no?
0: Cuando terminó a las 12 de la noche, no terminó a las 4 de la mañana.
2: Qué lindo. Ay, Dios mío. 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
2: Sí, Juan.
5: Bueno, queridísimo Eduardo, nos toca, como es costumbre, gracias a Dios, la columna internacional. A ver, con dos temas excluyentes. Uno es la reunión en el G7 en el Vian en Francia, donde el presidente Donald Trump está mostrando una personalidad, o por lo menos se muestra entusiasta, ¿no?, con respecto a la situación, al acuerdo, al memorándum que se firmará el día viernes con Irán. Pero acaba de advertir desde Francia, desde este bellísimo lugar, que si no llega a comportarse y a cumplir con lo dispuesto, con lo pactado, Teherán, el régimen ayatolás, va a lanzar bombas. De nuevo la advertencia que llega del presidente norteamericano frente a lo que pueda pasar en las próximas horas. Y se conocen, los diarios esta mañana dan algunas precisiones de lo que se está estableciendo en estos supuestos 14 puntos que incluso J.D. Vance, el vicepresidente, ha prometido que en las próximas horas se va a conocer. Hay una gran interna dentro de los republicanos para saber qué es lo que llegó a cerrar el presidente norteamericano con los ayatolás. El Wall Street Journal esta mañana dice que inmediatamente, y esto está haciendo bajar el precio del petróleo, y hay mucho optimismo en el sector, es que inmediatamente a la firma van a liberar los barcos de petróleo y combustible de Irán, de manera inmediata. Es lo que dice la información. Incluso esta mañana La Vanguardia habla de una especie de plan Marshall, lo que decíamos nosotros, bueno, comprar la paz o hacer un negocio o pensar en cómo se puede establecer una salida que pueda también reconvertir a Irán desde la parte, si se quiere, de negocios, infraestructura e inversiones. Y el Confidencial, que entre paréntesis, en el día de ayer cumplió 25 años y es uno de los sitios más importantes aquí de España, de información, con una fiesta que fue el Rey, además, en el día de ayer, aquí en, repito, el Madrid, da también un título muy interesante esta mañana. Dice, la victoria que cuenta Trump sobre la negociación, bueno, ojo que no termine financiando el nuevo poder militar de Irán, ¿no? Algo que tiene sobre todo miedo el gobierno de Benjamín Netanyahu. Así que toda la parte de Medio Oriente en el G7. La otra parte importante es que, envalentonado, el presidente Trump le habría cerrado ya con los líderes europeos. Sobre todo, ir en contra o ir hacia Putin, ¿no? Ahora la próxima victoria de Trump, más allá del paréntesis también para abrir con respecto a Cuba, es Putin, ¿no? Sobre todo con un Zelensky que viene ganando en terreno, así que esto puede traer también algún tipo de solución al conflicto. Así que son dos puntos importantes. Y hoy, para cerrar ya el informe y cerrar con lo importante, hoy quizá va a ser lo más fuerte del G7, porque, a ver, uno puede decir, está Meloni, está el canciller Merz, está Macron, está el presidente. Ahora, van a estar los directores los directivos más importantes, los dueños de las compañías tecnológicas. Así que va a haber una reunión del G7 para saber quién manda en el mundo. Todo da la sensación que a esta altura de la vida y a esta altura de la geopolítica va a ser más importante la fuerza que tengan los líderes tecnológicos, Eduardo, que muchos de esos dirigentes que están alicaídos, totalmente alicaídos.
2: Muy bien, gracias Juancito, hasta mañana.
5: Abrazo,
6: chao
5: Edu.
6: Chao. 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
1: Sí, una de Willy.
2: Sí, Eduardo, hoy en estos momentos se está llegando al país Susana Cordeiro Guerra, es la vicepresidente para América Latina del Banco Mundial. Va a ser recibida por Luis Caputo, va a analizar el programa del organismo con la Argentina. Recordemos que ayer salió el comunicado del Banco Mundial confirmando el aval para la deuda argentina de cerca de 2.000 millones de dólares. Con esto la Argentina va a poder conseguir créditos de bancos a una tasa del 5,5% o quizás del 6% anual, con plazos cercanos a los 6 años. Fíjate que si Argentina hoy quiere pedir plata para pagar vencimiento de deuda, esto es deuda para pagar deuda, no incrementa el stock de deuda. Si Argentina hoy sale al mercado a buscar deuda, debería pagar 9% anual. Es decir, se ahorra 3 puntos. Sobre, si querés, 2.000 millones de dólares, es un monto bastante importante, 3%, porque son 200, 10%, 20, son 60 millones de dólares por año que se ahorra la Argentina en concepto de interés de la deuda.
1: Gaby, hay un dato de último momento que tiene que ver con los militares.
3: Sí, señor, se publicó en el boletín oficial de hoy, Edu. Y tiene que ver con el reconocimiento a la profesionalización del capital humano de las Fuerzas Armadas. Se le va a abonar al personal de las tres Fuerzas Armadas un suplemento, que por supuesto al haber mensual, que tiene que ver con el grado de estudio, con los estudios de grado. Sí. 10% para aquellos que tengan tecnicaturas o títulos equivalentes, 15% para títulos de grado, y 25% para posgrado, especializaciones, maestrías o doctorados. Esto va a estar incluido en el recibo sueldo en la planilla de los integrantes de las tres Fuerzas Armadas que tengan alguno de estos tres estudios, de estas tres tecnicaturas, grados o posgrados.
1: Muy bien, tránsito, Fino Martínez.
4: Sí, Eduardo, nuevo accidente en la General Paz. Ahora a la altura de Villa Devoto, en dirección al Río de la Plata, que se suma al otro choque de más temprano en la zona de Liniers, también hacia el Río. En la autopista Panamericana, el tránsito viene lento, entre 197 y 202, todavía muy cargada la autopista del Oeste, se va agilizando la 25 de mayo en dirección al centro porteño. Y en la ciudad, en Entre Ríos y Rivadavia, zona del Congreso, chocaron un auto y una moto y hay un corte parcial.
1: Muy bien.
5: Eduardo, le contamos al gobernador de La Rioja que en el único lugar donde éxito viene antes que trabajo es en el diccionario.
1: Bueno, María, vamos, tenés el resumen blue.
0: Vamos,
5: Mary, vamos.
0: Está listo el resumen blue.
1: Bueno,
0: listo,
1: muy bien. Listo. Sí. ¿Tiene algo? ¿Vas a mostrar algo interesante?
0: Voy a mostrar muchos videos hoy que le vamos a ir contando a la gente que no puede verlo en YouTube. Los que pueden meterse, bárbaro. Los que no pueden meterse, les vamos a contar con detalle.
6: ¿Hay algo para mí, María?
0: No hay insultos. No, estamos en modo
6: mundial. ¿Qué le pasa a la gente que no putea?
0: No putean porque estamos en modo mundial y ahora en modo ganadores desde ayer. Así que estamos contentos.
1: Está muy bien, ¿sí? Está muy bien. Vamos. Bueno, señores, noticias. 2 minutos con el Mitre Informa Primero.
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12: Cielo ligeramente nublado en Buenos Aires, temperatura 7 grados 8 décimos. Messi a un gol de ser el máximo goleador de los mundiales. Con los 3 de anoche igualó la marca de 16 que ostenta el polaco Klose de la selección alemana. Ayer jugó su partido 200 y se convirtió en el futbolista más longevo en anotar en un mundial, 38 años. Superó a Martín Palermo, que lo había hecho a los 36. La industria en picada. Habló con Radio Mitre Elio del Rey, presidente de la Asociación de Industriales Metalúrgicos de la República Argentina.
13: y lamentablemente estamos con números alarmantes para el sector, ¿no? Nosotros en Adigno hacemos una medición todos los meses, tenemos un centro de estudios económicos y el último mes medido nos está dando un uso de la capacidad instalada del 39,8%, perforó el 40%, digo, lo que estamos diciendo que 6 de cada 10 máquinas de la industria metalúrgica están paradas.
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12: Los medios de Paraguay dicen que Tim Payne jugará para Olimpia después del Mundial. El futbolista neozelandés de 32 años dejaría Wellington Phoenix para jugar en el conjunto paraguayo. De ser así, podría ser rival de River o Boca en la Copa Sudamericana. Ahora, el informe de tránsito.
15: Un nuevo accidente en la General Paz, ahora en la zona de Villa Devoto, se suma al choque a la altura de Liniers, ambos en dirección al río de la Plata. Hay demoras también en la autopista de Depiane, en la Plata, Buenos Aires, a partir de Dock Sud y en la ciudad. Hay un choque en Entre Ríos y Avenida Rivadavia.
12: Estamos en Corrientes, capital, en la 90.9. La térmica 5 grados 4, cielo ligeramente nublado. En Capital Federal y Gran Buenos Aires, cielo ligeramente nublado. La temperatura 7 grados 8 décimos y la humedad 87%.
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6: Hay muchos, incluso me incluyo, y muchos periodistas que hoy halagan a Messi, que en el 2014 pedían que se fuera Messi de la selección. Increíble, ¿eh? Soy Roberto, vivo en Belgrano, y perdóname, Messi. Hubo un momento que no creí en vos.
7: Esto es para todos los destructores que tuvimos en tantos años, que lo destrozaron a él, a Di María, al Kun Agüero, que no tenían sangre, que eran fríos y todas esas pavadas que tenemos los argentinos a veces cuando nos sale algo que no podemos explicar. Le está demostrando a todo el mundo lo que es Messi, lo que es como persona, Feynman. Carlos Gómez.
8: Totalmente de acuerdo con los dos oyentes, sí, totalmente de acuerdo. 9 y 12 minutos en todo el país. ¿Vamos con Cetrogar? Dale.
9: Vamos.
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8: Sí, Leán.
11: Bueno, repasamos los partidos de hoy, Edu, porque el público se renueva y la agenda también es la última fecha de la fase de grupo. En realidad, la última fecha de la primera fase de grupos, ¿no? Está arrancando los grupos, el último día de la primera fecha, mañana ya arranca la segunda jornada. A las 14 horas, Portugal-Congo, a las 17, Inglaterra-Croacia, a las 20, Panamá-Gana. Ahora te la de vuelta.
12: Bueno, pero Panamá gana también.
11: No, pero antes dije gana Panamá. Gana Panamá. Bueno,
12: pero el sentido gana.
8: Estás anticipando el resultado.
13: ¿Para qué juega?
11: Para mí gana, de cualquier manera.
12: ¿En serio?
11: Sí, para mí gana. Gana. Pero me puedo equivocar, ¿eh? No. Y a las 11 de la noche el debutante Uzbekistán en el Azteca contra Colombia. Una información del fútbol argentino que ayer medio que en el fragor del debut de Argentina pasó de largo. Algo que se venía anticipando, pero se confirmó. River pasa la escoba con todo. River, antes del partido de Argentina contra Argelia, en un comunicado oficial confirmó que hay 11 jugadores que ya no van a ser tenidos en cuenta. Paulo Díaz, Maxi Mesa, Pesela, Bustos, Maxi Salas, Galopo, Castaño, Galarza Fonda, Zubiabre y Santiago Lencina. Estos últimos dos en realidad están negociando una salida, pero los demás no los tienen en cuenta. Y además es probable que también después del Mundial rescindan el contrato con River, Matías Viña y Kendy Páez. Es decir, que hay 4 jugadores que están en el Mundial que River no los va a tener en cuenta. El contraste es buenísimo porque yo estoy de acuerdo que a esos 4 posiblemente en River el saco, la camiseta de River les haya quedado grande, les haya resultado pesado. Aún así, para sus técnicos en las selecciones, son jugadores importantes.
8: ¿Qué te parece?
11: Castaño en Colombia, Galarza en Paraguay, mirá. Viña en Uruguay. Viña, de hecho, el otro día fue titular. Jugó mal, de hecho, Bielsa lo sacó en el entretiempo, pero fue titular. Y Kendry Páez en Ecuador, digamos. Si bien, reitero, el nivel no les dio para justificar su permanencia en River, es fuerte el contraste deportivo, la valoración deportiva. Así que River va camino a sacarse contratos de encima y alguno de estos jugadores los va a intentar vender. La pregunta que yo me hago es, si River manda un comunicado diciendo que estos jugadores no les sirven, no lo va a tener en cuenta porque ya entiende que deportivamente no les da, ¿a quién se lo va a vender?
8: Bueno, 9 y 14, cerramos.
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8: Vamos con Cormi.
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16: Es así como quiere.
8: Sí, Alberto.
17: Te cuento que es la poliquistosis renal autosómica dominante.
12: Ay, me
17: que es lo que tenían estas chicas Mayra y Dayana. Okay. Es una enfermedad genética, ya nacieron con una enfermedad que puede producir quistes en los riñones, pero no solamente en los riñones, sino que lo puede producir también en el hígado y enfermedades, hasta enfermedades cardiovasculares. O sea que es una malformación genética que viene complicada. Bueno, ellas tenían insuficiencia renal, no habían llegado a la diálisis, y bueno, las derivaron al Garrahan, y ayer les hicieron... Eran 20 en cada quirófano, ¿no? O sea, era una impresionante. Claro. Equipo de urología, de trasplante, de anestesia, todos los equipos ahí, urólogos, especialistas cardiovasculares. Y hicieron los dos al mismo tiempo, entraron a las 6:30, a las 10:30 salieron. Ya al poco tiempo estaban produciendo orina y bueno... Y ya se fueron a la casa.
8: Impresionante.
17: Esto fue una cosa realmente impresionante.
12: Pero, ¿cómo fueron los donantes? ¿Cuántos donantes?
17: No, un donante. Un donante, un riñón para cada uno.
12: Ah, una persona fallecida.
17: Una persona fallecida. Sí, sí, sí. Sí. Una persona fallecida apareció y bueno, se celebró. Bueno, siempre hay un fallecido, ¿no? Eso es una cosa.
12: Siempre hay una historia triste.
17: Siempre hay una historia triste atrás, ¿no?
8: Donar, bueno, donar órganos es dar vida.
17: Es dar,
8: ¿no?,
17: vida.
8: Ese es el mensaje, sí, ¿no? En este caso le dieron vida a dos chiquitas.
17: A Mayra y Dayana, gemelas de 14 años, oriundas de La Ferrer. Les mandamos un beso grande a las dos.
8: Qué bárbaro. El Garrahan, increíble. Sí,
17: increíble el Garrahan. Vi un video.

0: Bueno, María, vamos con el
1: vamos,
0: resumen.
1: Mary, vamos,
2: al resumen, Lu. Vamos. Vamos, porque alguien tiene que contar las otras sí, claro, noticias. Dale.
3: 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Para que salgas de tu casa cargado de noticias. Para que en tu trabajo tengas temas de qué hablar. 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
2: Bueno,
0: gloria a Dios.
2: Tengo unas novias para Rolo hoy.
1: Gracias, Mary. Gracias por acordarte de mí.
0: Con videos.
2: Hoy te aseguro que te enamoras, Rolo. Sí, hay videos, hay para las chicas también, bueno, hay muchas cosas del mundial. Pero vamos a empezar con algo de cabotaje.
0: Dale.
2: Moria Casán le dijo decadente a Andrea del Boca. En realidad no le dijo decadente a ella, sino a la forma en la que se viste Andrea del Boca en Gran Hermano. Porque vieron que Andrea está en Gran Hermano bueno, Generación cayó, Dorada. ¿No?
0: Está entre casa, María.
2: Está de entre casa, eso es lo que dice Moria.
0: Y claro,
2: que está de entre casa, pero que nunca vio tanta decadencia en su vida. Porque Moria dice, mira, ahí está Andrea. Moria dice, vos podés estar a cara lavada, sin peinar y todo, pero las cosas que se pone, la verdad, sí, no se pone ropa muy linda.
1: No,
2: dice,
1: ¿no?
2: Moria que no le cree esa cosa relajada que quiere vender Andrea del Boca, porque nunca fue así. Dice, se pone cosos de plástico en la cabeza.
1: Dios mío.
2: Yo no le creo el personaje de relajada. Dice que ella lo que quiere, según dice Moria, es empatizar con la señora. Va, esto lo dijo Gastón Trezeguet. Quiere empatizar con la señora del batón, el plástico y el rulero en la cabeza. Y Moria dice que eso no existe más,
0: claro,
2: que las mujeres no son más así, que Doña Rosa ahora está trabajando en la calle, se está haciendo las uñas esculpidas, se pone pestañas divina, postizas, y que ya las amas de casa no son de esa manera. No. Me parece que tiene razón.
0: Puede ser, sí, sí.
2: Uno
0: sí,
2: a veces está en su casa y se puede poner, se puede vestir relajado.
0: Totalmente.
2: Pero ya no, no existe más la señora del rulero y el claro, batón, claramente.
4: Ayer estuve transmitiendo para el canal de Gran Hermano el partido.
2: Mira ahí.
4: Hubo golpes de puño por las picadas.
2: ¿Qué picadas?
4: Claro, pues
0: le dieron picadas, trompadas.
4: Claro, hubo una picada que la...
2: Ah, para acompañar el partido comían picada.
4: Una picada. Claro, se les liberó la posibilidad de ver
0: pero
4: el partido.
0: Si te agarras a trompadas en la casa de Gran Hermano, ¿no te expulsan?
4: No, bueno, pues fueron en contronazos.
2: ¿No llegaron a los golpes?
4: Empujones, violencia artera, pero sí un clima espeso, Edu, bastante complejo.
2: Parece que estarían teniendo mucho hambre ahí adentro.
4: ¿Ah, sí? Sí.
2: Hay hambre. Bueno, vamos al Mundial, chicos.
1: Dale. Vamos, Mary, vamos.
2: Ayer mucha gente hizo promesas para que la Argentina ganara, se dijeron cosas. Bueno, una de las que estuvo hablando del fútbol de
1: bien,
2: fue la Coqueta.
1: La Coqueta.
2: ¿Cuánto hace que no hablamos de la Coqueta? Pero mientras nosotros no hablamos de la Coqueta se está postulando para cantar el himno en los partidos de la selección.
4: No, déjate.
2: Y ahora le hizo una propuesta indecente a Enzo Fernández.
0: Ah, mirá vos.
2: Se ve que le gusta Enzo Fernández.
1: ¿Ah, sí?
4: No, no lo desconcentré, maestra.
2: Y la Coqueta dijo lo siguiente.
1: ¿Qué dijo?
2: Si mete un gol durante el partido, dijo así, Enzo, si ganan el primer partido, dejo que metas todas tus pelotas en mi arco.
0: Ah, bueno, ya Argentina ganó.
2: Sí.
1: Qué indirecto.
0: Argentina ganó, ¿no?
2: Sí,
0: 3-0.
2: Ella fue para... Entonces... fue... por eso, esto lo dijo ayer antes del partido.
0: Sí.
2: Bueno, estaba con un chupetín en la boca y miraba.
1: Hacemos más
2: un
1: gol nosotros.
2: Miraba en forma sensual a cámara, la Coqueta, y dijo: si Enzo mete un gol, le entrego mi
0: arco.
2: Mirá,
0: va a terminar con el arco invicto.
2: No, que hoy no metió un gol Enzo, ¿será por eso? Por la amenaza de la Coqueta, que Enzo no si prefirió darle.
1: Qué amenaza, ¿no?
2: Dios mío, terrible. Bueno, hoy estábamos diciendo, che, todo el mundo está en el Mundial menos nosotros.
1: Eso es verdad.
0: Tal cual.
2: Bueno, pero también están sufriendo los que tuvieron la suerte.
1: El amargo caviar del exilio.
2: Exactamente, miren lo que le pasó.
0: Calor.
2: Al pobre Marley lo que lo pasó.
1: ¿Qué le pasó a Marley?
2: Estuvo viajando 24 horas.
1: Pobre Marley.
2: Y encima tuvo que manejar para llegar. Bueno, le pasó de todo. Dice, fuimos al aeropuerto a la tarde para el vuelo directo a Kansas y nos dijeron que estaba demorado el vuelo. Yo estaba con la bebé, que es Milenka.
0: Claro.
2: Y somos como 12 personas.
1: ¿Lo llevan al bebé también?
2: Sí, a la bebé, a Milenka, la llevaron. Sí, sí, llevó a los dos hijos. Eran 12 personas. Dice, ya eran muchas horas de demora y a la 1 de la mañana consiguieron piloto. A las 3 de la mañana lo suspendieron y al otro día no había vuelos a Kansas, ¿no?

0: Dicen, en
1: alquilar
0: un
1: auto.
0: Claro, en un momento se nos ocurrió ir a un lugar que no sabíamos dónde quedaba y había un solo vuelo con pocos lugares. Pero éramos 12, pero no nos daban la valija. Dice, nos dieron un voucher para el taxi, un hotel que quedaba lejos. Cuando subimos se quedó sin batería el auto. Durante el trayecto en auto, Milenka vomitó.
2: No.
0: Teníamos... Divino
2: el viaje,
0: no la teníamos verdad. La valija y el olor que manejábamos era terrible, terrible. Después se metió cuando estaban por tomar el avión, se metió un pájaro adentro de la turbina.
3: No,
0: de la...
3: no, bueno,
0: Recién a la hora y media sacaron al pájaro y finalmente pudieron llegar al partido.
2: No, pegaron una.
0: Pero una tragedia.
2: Menos mal que ganó Argentina.
0: Sí, menos mal. Bueno, y otra es lo que le pasó a Pampita.
2: ¿Qué le pasó?
0: Tengan cuidado con las figuritas. Tengan cuidado, porque la estafaron a Pampita.
2: No, con Pampita no,
1: con Pampita no.
0: Pampita que también está... ayer anduvo caminando por la cancha con un top strapless celeste y blanco y shortcitos. Por la cancha, ¿eh?
2: Ah, pues estaba trabajando para Digo.
0: Claro, para exactamente. Pero compró figuritas, parece que compró cajas grandes de figuritas, porque tiene tres hijos varones que estaban desesperados, y que dijo, bueno, compró una caja grande y la divido por los tres chicos. Que no llegaban las figuritas, que no llegaban, los pibes reaburridos. Y cuando llegaron las figuritas, llegó el paquete, mejor dicho.
2: ¿Qué paquete?
0: No eran figuritas.
2: ¿Cómo
0: eran
2: figuritas?
0: Eran dos cajas de puré de tomates.
2: Hay álbumes de...
0: La estafaron.
1: La estafaron.
0: La estafaron a Pampita.
2: No,
0: así que
2: con Pampita no.
0: Tengan cuidado.
1: Eso por no ir al kiosco y comprar, figuritas ahí.
0: Hizo comprar de a mucha cantidad.
2: No tiene gracia. Comprar de la caja entera de figuritas no tiene gracia.
0: Creo que Bonelli ya llenó el álbum, ¿no?
1: ¿Ah, sí?
0: Me parece que posteó que llenó el álbum. Después le preguntamos.
2: Qué bueno. A mí me faltan 19.
1: Nada.
2: No, es el peor momento, Eduardo, porque ahora no tenés margen, ya no, la desesperación es total.
0: Total.
2: Así que el que me quiera ayudar, me falta el escudo de Uruguay, por ejemplo,
4: que es
2: uno. Si alguien la consigue,
1: pero
2: Mansilla,
1: si el fin de semana,
2: 2668.
1: Pero si el fin de semana vas al Parque Rivadavia,
2: ahí estoy laburando como si estuviera en el Mundial.
0: Está trabajando mucho, Leandro.
2: Estoy laburando como loco, ¿no?
0: Dios mío. Bueno, chicos, después de Tim Payne, ¿quién es la figura hoy más popular del Mundial?
2: ¿Quién?
0: El arquero de Cabo Verde.
2: ¡Ay!
0: Que se llama Yosimar José Boradías, alias Bocinha.
2: Bocinha.
0: 40 años.
2: Divino.
0: Ya tiene, chicos, tiene 10 millones de seguidores
1: en
0: Instagram. Impresionante. Había empezado el Mundial con 50.000, pero se convirtió, miren lo que se convirtió, en una sensación total.
2: Un fenómeno.
0: No, impresionante. 10 millones de seguidores, otra que influencer.
1: El tipo era profesor de volei, además, ¿no? Además de ser, no sé qué.
0: 10 millones 400 seguidores, 400.000 seguidores.
1: No sé si es electricista, una cosa
0: así. Es electricista y trabaja de electricista.
1: Sí.
0: Trabaja, es impresionante. Las mujeres están en llamas con él, ¿eh?
2: Sí, igual acá la producción me aporta un dato. Él sigue a 2.181 personas, de las cuales 2.000 son mujeres. Agazapado, tonto, le
0: decimos. Es impresionante.
2: Letales, Bocinha.
0: Las mujeres están joteadas con...
2: Pero no, para tanto, Bocinha. ¿Qué le ven al negro?
0: Y no, él tiene un lomazo, Rolo. ¿Cómo? Mirá. Es lindo.
2: Y Tim Payne se confirmó lo que dijimos
1: ayer. Viene
2: Olimpia.
1: Olimpia para vos.
2: Elviro.
0: Ríanse de Tim Payne. 2 millones de dólares.
2: Impresionante, Olimpia.
1: Igual,
2: ¿eh? Olimpia, Olimpia.
0: Lo vamos a tener acá al lado, Elviro.
2: Un campeón de América. No puede permitir a Olimpia Paraguay tener este patadura.
1: ¿Qué pasó, Elviro, el otro día?
0: No sé. Bueno, ¿cómo festejó Bangladesh nuestra victoria?
2: ¿Cómo?
0: Eufórico. ¿Vieron que tenemos una hinchada impresionante en Bangladesh? A ver, pongan el video del momento en el que festejan los goles de Argentina. En un gimnasio.
2: Y acá lo festejamos. Es una locura, una maravilla.
1: Cientos de personas.
0: Miles de personas
1: hay ahí.
0: Sí, me parece que sí.
2: Están locos esta gente.
4: Es una cosa impresionante.
1: Increíble.
0: Es una cosa impresionante. Y no solo esto. Y si construyeron una camiseta gigante de la selección argentina, como si fuera un barrilete, pero una cosa increíble. Miren lo que es esa camiseta. La hicieron en Bangladesh y la elevaron al cielo. Mira, ahí lo están haciendo como si fuera un barrilete, pero con caños. Son, digamos, los soportes de esa camiseta gigante. Con todo, con el escudo de la FIFA, con los colores de la celeste y blanca. Ahí la están subiendo. Miren lo que es. Miren el tamaño de los hombres que están subiendo la camiseta.
1: Es tremenda esa camiseta.
0: No sé, debe medir 10 metros.
1: No, esa camiseta.
2: Es enorme. Es
1: impresionante.
2: Más fanático que nosotros.
0: Impresionante. Impresionante.
2: No, la admiración que tienen con Argentina. Ya lo habíamos visto cuando se logró el Mundial de Qatar.
1: Sí, totalmente.
0: Impresionante. Terrible, totalmente. Terrible. Bueno, después hinchas curiosos que están yendo a ver a la selección argentina. El clero no se priva de ver
1: ¿quién?
0: A la celeste. El clero, clero en su
1: claro, obviamente.
0: Ahí está.
2: Mira las monjas.
3: El ¿mira? Fútbol es una religión y las hermanas están presentes.
4: ¡Aguante! ¡Vamos todavía!
3: ¿De dónde son?
4: Córdoba capital y
1: San. Sí, tenés que ser cordobés.
5: ¿Sos salteño?
3: También Córdoba capital.
5: Cordobés.
3: ¿A quién se le ocurrió la idea de venir así?
4: Acá no tenía. Bueno, acá tuvimos un. Deliberamos un poco y llegamos a la conclusión que las monjas iban a bendecir la.
2: Nunca vi una monja de barba.
1: Cachorrita, ¿no? La monja no, cachorrita.
0: Impresionante las tres. Muy
2: barbuda esa monja, ¿no?
0: Sí. Se hicieron el hábito con la bandera argentina, todo. ¿Qué dirá el padre Manolo?
1: Sí, eso, claro. No sé, no
0: sé. Pero bueno.
2: Padre retro, Satanás.
0: La pasión da para todo. Bueno,
1: hereje.
0: Llegamos a las novias de Rolo.
3: Gracias, Mary.
0: Me sumo. Va, las chicas, tus candidatas, Rolo, se
3: no
0: suman.
3: No llamó ninguna de las otras.
0: No, nos llamaron, pero tené paciencia que con alguna vamos a embocar. Esta señorita Selva Kallen, que es modelo norteamericana, pero de origen argentino.
2: Hermosa.
0: Mirá el vestido que se hizo con una. ¿Se podría decir?
2: Introducirme en esa selva.
0: Un vestido patriótico.
1: Con los colores de Argentina.
0: Colores de la camiseta argentina, el escudo.
2: Es hermosa,
0: ¿eh? Las tres estrellas.
2: Qué patriota.
1: El sol del escudo. El sol de la bandera está justo a la altura del cinturón.
0: Y el escudo justo le tapa media lola, podríamos decir.
1: El escudo de la AFA.
0: El escudo de la AFA
2: con
1: las tres estrellas.
0: Media lola, porque en realidad ni el vestido logra taparle las lolas.
3: Impresionante. Más que un vestido, Rolo, encanta.
0: Mira. Morocha.
1: Es argentina, ¿no?
0: Sí, es argentina norteamericana. Argentino-norteamericana.
1: La argentinidad al palo. ¿Le gusta, Rolo?
3: Me encantó.
0: La argentinidad.
1: Mirá que tu hermana te busca.
3: Una diosa, María.
0: Si esta te parece poco, Rolo, tengo una que tiene. Es impresionante. Y
3: ¿tiene más delantera que Argentina?
0: Sí, está cocinando, está haciendo gelatina.
3: ¿Gelatina?
0: Vamos a la chica de la gelatina.
3: La pelota, mira cómo se mueve.
0: ¿Qué te parece?
1: Me encantó. No te confundas, ¿eh?
3: Con esas dos cerecitas.
0: Sí. Dos cerezas de gelatina.
3: ¿Qué tal?
0: Eso es lo que vos tendrías que comer, Rolo, ahora que
3: Rabana.
0: Tenés que estar a dieta, comer sano.
1: Claro.
0: Comerte dos gelatinas.
1: Claro, Julián y Lautaro. Si vos te comés esas dos gelatinas, estás bárbaro.
3: Qué linda. Gracias por la gelatina, Mary.
0: Sí. Y dos propuestas para las chicas, ¿eh? Dos italianos.
1: Atención.
0: Los italianos también están hinchando por nosotros porque nos tienen a su selección en el Mundial. Así
1: bien.
0: Que lo tenemos. Primero a Mateo. A ver qué les parece Mateo.
3: ¡Ay, Mateo!
2: ¡Opa! ¡Opa la papa!
0: Mateo,
1: dale. Mirá Matute, ¿eh?
0: Mirá. Opa, mirá los ojos de Mateo.
3: ¡Ay, por favor!
0: Y bien Tano, ¿eh? Bien. Este es de Milán, Mateo.
3: ¿De Milán?
0: Sí, me parece que
1: es milanés.
3: Es milanés. Te comen como una milanés.
0: Mirá. Ahí está bailando Mateo, ¿eh?
1: Marca la remera, ¿eh? Man.
3: Bien, ¿eh? Sí.
0: Y si no, lo tenemos a un viejo conocido que ha posteado una nueva imagen suya en la cama.
3: ¿Quién es?
0: Enzo Valentino.
1: Valentino.
0: Enzo Valentino.
3: Lo que es ese Mary, ¿no?
0: Doctor, mire esos tatuajes.
2: ¿Qué tal? Mira qué tatuajes.
1: ¿Te gustó,
3: Mary? Esos ojos.
0: Mira lo que son los ojos. Y te habla.
1: Azul profundo.
0: Azul profundo y bien morocho.
3: Parece el doctor Cormilló con esos ojos celestes.
0: Doctor. Doctor, vos tenés que hacer un video así.
1: Así.
0: Para las chicas de la patria youtuber.
1: Estoy preparando unas cositas así, sí. me lo pidieron.
0: Sin ¿podés barba, hacerlo ¿no? para mañana, Doc?
1: Me lo piden las chicas.
2: ¿Algún tatuaje ahí? Pero vos sin barba, Doc, porque acá el señor tiene una barba que igual está relativamente prolija, pero vos estás más.
0: No, el Doc sin barba, pero el Doc tiene una sonrisa que es cautivante.
1: Y unos ojos tremendos.
0: Los ojos. No.
2: Para que uno no se fierra tampoco. ¿Vos, Doc, te dejaste la barba alguna vez?
1: No.
2: No, ¿sabes
1: por qué no? Porque si vos te dejás la barba y te dan un beso, sentís menos.
2: Ah, mirá vos.
0: Ah, es un experto.
2: Tiene todo peritado ya.
1: Un ingeniero del desembarco.
3: ¿Dónde?
0: Es verdad, pero tiene razón.
1: Mira, no, yo tengo barbita de los 18 años.
0: Y bueno, no sabes lo que te perdés.
1: La barbita candado.
2: No sabes lo que te perdés. No.
0: Sí.
3: Pero la mejilla la tenés limpia. Tenés la barba.
2: Acá la producción, María, me dice que tenemos una modelo más.
0: ¿Ah, sí?
2: Sí.
0: A ver.
1: A ver.
0: ¿Para Rolo?
2: ¡Epa! ¡Ah! María Isabel Sánchez.
5: Sí, ahora sí.
2: A la pelota. Sí,
5: Argentina.
0: Ay, qué lindo.
2: Vamos al obelisco, María.
1: María, la rompés. Qué
2: bueno. Vale, llegamos a los 20.000, María.
0: No,
2: no, yo,
0: no tengo los atributos que...
1: No, ¿cómo que no?
2: ¿Cómo que no? La fiebre. Sube como la fiebre.
5: Tenés
2: el calor.
5: Más, Mary.
2: Más delantera que Alemania.
1: La rompés todo.
0: A veces en el balcón de mi casa, con la persiana, en una de las persianas cerradas.
1: ¿En serio?
5: Nadie midió la persiana, Mary.
0: Es la versión
1: y tenías guardada esta foto, María.
0: Ah, bueno, qué sé yo.
2: ¿No? Entra al área y es letal. Peligrosa como piñata de vidrio, ¿no? Como, como francotirador.
5: Acá en la patria youtubera. Está muy joteada, Mary.
0: Mira
5: la patria youtubera con vos.
0: Bueno, chicos, cerramos. Gracias, el resumen, Mary, ¿eh?
2: La natural de Temperley.
6: Se trata mi vida. 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
11: Fresco en Buenos Aires, cielo ligeramente nublado. La temperatura 7 grados 8 décimos. La justicia detrás del canuto de Adorni.
12: El fiscal Gerardo Policita solicitó el expediente sucesorio del padre de Adorni al juzgado civil de La Plata, a fin de constatar si cuando se inició el trámite sucesorio, además de deudas y acreencias, la familia había declarado el dinero en efectivo que dijo Adorni haber encontrado en un cajón del departamento de su padre, el ya famoso canuto. El fiscal quiere saber si el dinero existió, si lo compartió con su hermano y su madre, o si fue otro ardid para justificar el despilfarro que hizo de plata desde que fue funcionario. Desde Comodoro Pi, Mercedes Ninzi, Mitre informa primero.
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13: En Argentina nací, tierra de Diego y Leonel.
11: Cautela en Argentina. Tras el partido de anoche y la goleada, Dibu Martínez fue consultado si se sentían candidatos.
14: Lo que está pasando, vamos partido a partido y nosotros decimos que somos candidatos, así que vamos a pelear
15: hasta el final. Muchachos, ahora no volvimos a ilusionar.
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16: Atención automovilistas, se cortó la General Paz durante algunos minutos porque descendió el helicóptero del SAME luego de un accidente ocurrido a la altura de Beiró en dirección al Río de la Plata. Ya despegó, pero esto generó una gran congestión que se siente desde la zona de Mataderos. En la autopista Benito Moreno sigue la reducción de un carril tras otro choque en dirección centro porteño. Va lenta en toda la traza la Benito Moreno hasta ingresar a la 25 de mayo.
17: Buen día, día, buen día.
11: Estamos en Salta, capital, en la 93.3.
17: Buen día, sol.
11: 8 grados 7 décimos la temperatura, cielo cubierto con neblina.
17: Buen día, agua.
11: En Capital Federal y Gran Buenos Aires, cielo ligeramente nublado. 7 grados 8 la temperatura, la humedad 87%.
17: Buen día, buen día, sol, sol es buen día.
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1: Martín Esteman, te escucho.
19: Sí, aquí estoy, Eduardo, para repasar más datos. Bueno, nuevo índice FADA. Cada 100 pesos de renta que genera una hectárea agrícola, 62 pesos se lo queda el Estado. Este es el índice de la Fundación Agropecuaria para el Desarrollo de Argentina. Si bien bajó respecto a marzo, porque estábamos en 62.5%, sigue siendo alto la carga tributaria. De hecho, el 57% de la carga tributaria que pesa sobre una hectárea agrícola son impuestos nacionales no coparticipables. Hablando de la soja, $415 promediando la posición julio, 466 mil pesos la tonelada en Rosario. Así que veremos cómo sigue este día, Eduardo.
1: Bueno, gran abrazo. Hasta luego.
19: Hasta mañana, chau.
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8: A las 9 de la mañana, 44 minutos, la temperatura en Buenos Aires es de 7 grados una décima, con cielo ligeramente nublado, máxima prevista para hoy, 14 grados.
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12: Eduardo, me contaban hace unos días, un amigo que está en Estados Unidos, mientras estaba entrenando a la selección, se acercaron al predio un grupo de barras argentinos y amenazaban con rociarse con nafta y prenderse fuego si los jugadores argentinos no les bancaban la estadía y las entradas. Ya los jugadores de la concentración argentina habían iniciado una colecta, por lo que yo sé, llevaban recaudado, había 500 litros de nafta y 400 encendedores. ¿No?
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15: Sí, Willy. Bueno, Eduardo, consecuencias de lo que es el acuerdo entre Estados Unidos e Irán, el petróleo, lógicamente para abajo. Hoy está la variante WTI, está en niveles de 76. Debería seguir bajando en la medida que se confirmen y que empiece a ser más fluido el movimiento de tanques petroleros a través del estrecho de Hormuz, y eso seguramente lo va a demorar una o dos semanas, es por lo menos lo que esperan los analistas. También hay que considerar lo que está pasando con el oro, que cae de precio, lógicamente, cada vez que hay conflictos sube de precio, cada vez que ceden los conflictos baja de precio, y por eso bajó 5% el oro en un mes. Y atención, lo más importante, el tema que se empiezan a alinear los planetas en lo económico para Argentina. ¿Por qué? Porque esta menor presión en el tema de los combustibles es un nubarrón que había en el plan desinflacionario de la gestión de Javier Milei. Recordemos la lucha contra la inflación es el principal activo que tiene la actual administración, y por eso Precisamente habíamos visto picos, entre ellos motivados por el aumento de las naftas en marzo, de lo que fue el 3,4%. Entonces esto, para lo que resta del año, hace prever que pueda seguir y preverse la inflación en descenso. De hecho, en junio, la novedad ayer pasó por esto entre las consultoras privadas, ya aparecen algunas consultoras que estiman que la inflación de junio sea 1,8% a 2%, es decir, por primera vez después de varios
10: pensando con uno,
15: así que así está planteado, si querés, las perspectivas en materia inflacionaria en la Argentina. Recordemos entonces este impacto positivo que tiene para Argentina el fin de la guerra en Medio Oriente.
10: Muy bien.
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10: Lea.
12: Bueno, el mejor partido del último día de la primera fecha de la fase de grupos se juega hoy a las 5 de la tarde. Inglaterra-Croacia. Luka Modric va a jugar su quinto mundial al hilo en una selección de las mejores de las últimas copas del mundo. Semifinalista en 2022, finalista en 2018. Más temprano a las 14, Portugal va a jugar con Congo. Cristiano Ronaldo y su sexto mundial como Messi y como Memo Ochoa, el arquero de México, que igualmente ha sido suplente, pero llega a completar un plantel en su sexto mundial. Cristiano está lejos en eso de la carrera de ser el máximo goleador de la historia de los mundiales. Tiene 8. La mitad de Messi y la mitad de Klose. Así que esa carrera se pone linda porque Messi tiene 16, Mbappé tiene 14. Mira este dato. El máximo goleador de un mundial en una sola edición fue un francés, Jacques Fontaine. 1958 metió 13 goles, con un promedio fenomenal, porque en esa época se jugaban menos partidos. 6 partidos, el promedio fantástico. Ahora, este mundial, varios jugadores pueden pasar ese registro. ¿Por qué? Porque vos tenés hasta 8 partidos para jugar. ¿Podrán llegar Messi y Mbappé u otros como Haaland y Havertz, que metieron 2 goles en sus estrenos? Hablo de los delanteros de Noruega y Alemania. Bueno, veremos, pero además de todo lo que tiene que ver con los partidos, el campeón, las sorpresas y demás, una carrera que se pone linda porque la verdad que ahí hay varios fenómenos. Messi, Mbappé, Haaland, Cristiano, etc.
10: Muy bien, 9:49.
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10: 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Sí. Bueno, tanda y pase.
13: Señor.
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0: ¿Qué haces, Marcelito? Buen día.
1: Está bien.
2: Marcelo.
0: Estamos bien.
3: Bien.
0: ¿Qué se cuenta?
1: Contento.
0: Y qué, con alegría.
3: Nico vino con la camiseta.
0: Sí.

0: alegría, ¿no?
1: Qué alegría,
2: qué bárbaro.
3: 3-0.
1: Qué mucho. Superó nuestras expectativas.
2: Sí,
1: pero, ¿no?
2: Sí, claro, obviamente. Sí, sí.
3: No, además, viste, cuando anularon el primer gol. Y después hace el gol Argelia, que
4: para nosotros, que lo anularon, para mí había sido
2: tardaron.
4: El gol era legítimo.
3: No, era parecido a lo del primer.
1: Igual,
3: que nos anulaban los goles y nosotros, le convalidaban a ellos.
4: Para mí nos cagaron el partido.
5: Lamed, no defendió bien Argelia tampoco.
0: No, pará. ¿Cómo se llama este coso, Leandrucho? ¿Cómo se llama?
5: Lamed el Sogán.
0: ¿Hubo trampa? ¿Vos me estás diciendo que el Chiqui Tapia influenció?
4: Para mí.
0: ¿Para qué?
4: Le digo la verdad.
0: ¿Que los anulen?
4: Usted es Alejandro Fantino, ¿no?
0: Sí.
4: Yo le voy a decir algo. Para mí nos robaron el partido.
1: No,
0: muy fuerte.
3: Revisen las cuentas de Zidane, porque nos dio un poquito de ayuda, ¿no? El arquerito. Se nota que no es el papá, ¿no?
1: Para mí que la careta le impedía.
5: Podría haber atajado en Francia y en España. Atajó en Argelia.
3: La careta completa.
4: Hay un tema del Buma, Rodríguez.
0: ¿De quién?
4: Del Buma.
1: No, se dice Puma. Diga Puma.
4: La palabra.
1: A ver, diga.
4: Puma no la puedo pronunciar.
1: A ver, diga Pu.
4: Bu.
1: No, Pu.
4: Pu.
1: Ma.
4: Ma.
1: Ahí está, Puma.
4: Buma.
1: No.
4: Voy a decir algo. Hay un tema del Buma Rodríguez que dice, yo la vi cuando venía.
0: Sí, claro.
4: Puede ser para el arquero de la selección.
5: Para
4: de
5: Lucas Zidane. Podría ser, sí. ¿Qué le está bajando el precio a Messi y la Med?
1: No, Messi. ¿Eh? Pero,
0: somos testigos de un crack absoluto, ¿eh? Esto me hace acordar cuando yo en el show del fútbol los domingos decía, ¡a Messi! ¡Todas a Messi! ¡Para un poco, Mose, pará! Siempre a Messi, siempre al crack, todas a Messi. Creo que se tiene que jubilar con 65 años en la selección argentina.
1: Ya estamos hablando de un próximo mundial.
5: Tapia, el otro día alguien le consultó en la previa de un partido del amistoso contra Islandia y le dijo, bueno, es el último mundial de México. ¿Vos estás seguro que va a ser el último mundial de México, Chiqui?
3: Y Tapia desea que de por vida juegue Messi, ¿no?
1: Claro, sí.
5: A ver, hoy parece un impensado creer que Messi va a jugar el Mundial 2030 porque él firmó contrato hasta el 2028 con el Inter Miami. Uno piensa que ese sería el año del retiro. No lo sabemos.
2: ¿Qué sé yo?
5: ¿Cuál es la zanahoria del 2030?
3: Ahora,
5: claro, chico. Nosotros nos vamos al 2030, todavía estamos en el 2016.
3: Ahora,
5: que el 2030, el 2030, el primer partido del Mundial de Argentina es acá.
0: Listo.
5: En
1: claro.
5: Argentina.
1: Ah, claro. Argentina, okay. Uruguay, Paraguay, ¿no? Son
5: claro,
1: tres lugares.
5: Pero Argentina va a jugar de mínima.
2: Vos decís que se podría retirar de la selección acá, en ese partido.
5: O en ese mundial, pero jugar un partido mundialista en
0: Buenos Aires. Que juegue con muletas. Que
5: sale.
0: Que juegue con muleta, como sea. Entro yo. Y lo llevo,
5: espadas.
0: Lo
1: llevo a UPA.
0: Con la espada de Leónidas.
5: A UPA.
3: ¿A qué batalla de griega te hizo acordar?
0: No, me hace acordar mucho a las Termópilas esto.
2: Claro.
0: Me hace acordar mucho a eso. Es una batalla total, letal, tremendo. Que realmente estamos en presencia de un extraterrestre, de un monstruo total, de un fuera de serie. Me emociona porque empecé relatando en esta radio.
1: Ay, claro.
0: Y de golpe volver a hablar de deporte y no hablar de política me emociona.
4: No te emociones, Alejandro.
0: Gran triunfo igual del Jabo esto, ¿eh? Gran triunfo del Jabo.
2: Tiene que ver.
0: Llegamos a un mundial.
4: Tiene que ver.
0: Llegamos a un mundial con un dólar estable.
4: ¿Qué tiene que ver el Jabo con esto?
0: Claro. Lo quería decir. Lo quería decir por decirlo, ¿no?
3: Lo tenía que decir.
1: Se tenía que decir y se dijo.
0: Se tenía que decir y se dijo. Yo no me callo nada. Nada, Rolongo. ¿Eh?
5: Rolongo.
4: Esta mañana comentábamos acá que el jueves Steven Spielberg apareció la película sobre extraterrestres.
0: Sí.
4: Y hay vida extraterrestre. Sí. Y anoche quedó demostrado que hay extraterrestres.
0: Sí.
4: Messi.
0: Están acá en la Tierra.
4: Sí,
0: están
4: señor.
0: Acá en la Tierra. Sí, espero que.
1: Fabio Serpa tiene razón.
0: Fabio Serpa
1: canción, ¿no?
0: Y Horacio
1: Fabio
0: Rodríguez Larreta tienen razón. Hay extraterrestres vivos.
4: El bebé de Rodríguez Larreta es igual.
1: ¿Viste? ¿A quién?
4: Pelado como él.
2: Sí, pero. Todos los bebés son pelados.
6: No sé qué quieren ni de dónde son, ni
1: Están en la tierra, en Estados Unidos ahora.
0: Impresionante, 10.02 con 10 grados de temperatura. Quiero vender lo que va a ser esta noche Marcelongo Bonelongo. Marcelito.
5: Van a hablar de Messi.
0: Sí, Bonelardo, vos sabés que me dijo tu producción que hoy está confirmado Horacito Pagani.
2: ¿Pagani?
0: Horacito Pagani. Hoy en vivo en A Dos Voces. No. Hoy, polémica mesa, ¿eh?
3: Qué tarde.
0: Los móviles con Fiache, Dominic va a estar, Domi.
3: Sí,
0: Dominga va a estar. ¿Cómo es? La está rompiendo, Dominic.
3: La está rompiendo.
0: La está descosiendo toda.
3: Y Nico Singer.
5: Vamos, Nico también. Nico.
0: Tenemos a, después de invitados, a Alfredo Olmedo.
3: Volvemos a la realidad.
0: Sí, volvemos a la realidad. Tenemos a Alfredo Olmedo, el agarren la pala. Vayan a laburar.
3: No sé si vendrá vestido amarillo.
5: Con la campera amarilla va a venir.
3: Sí. Y claro, la campera amarilla. Sí.
0: Tenemos a Darío Nieto del PRO y a Oscar Sago, también, que ahora está en el MID. ¿Dónde está?
3: En el MID.
0: Oscar Sago.
5: Ahora está en el
0: MID. Y nos falta para completar algún K. Algún K tenemos que tener, Marcelo.
3: Claro, sí.
0: Alguien que esté al dope.
3: Están escondidos.
0: Sí.
3: Se dieron cuenta de cuanto menos hablan.
2: Llévalo a Santoro. Santoro va.
5: Claro. Hace poco no, porque va a estar en el cumpleaños de Cristina hoy.
3: No, además se dieron cuenta de cuanto menos hablan, mejor les va.
2: Claro, exactamente, claro.
0: Pará. ¿Vos me estás diciendo que cuanto menos habla un K, mejor le va?
3: Sí, qué grosso que sos. Un K y varios políticos, ¿no?
0: Qué reflexión, Marcelo. Me abriste la mente, ¿verdad? Y los chakras, ¿eh? Tremendo. Tenemos un móvil ahora en exclusiva. Mirá, una ídola, Mechita, Mercedes Pretty. Está, creo... ¿dónde estás, Mercedes? ¿Estás en Kansas? ¿Dónde estás, Mercedes?
6: Así es, Ale. Sí. ¿Cómo estás? Buen día. ¿Bien?
0: Buen día. Buen día, Mercedes. ¿Cómo estás? Estás bien, en vivo acá, en Radio Mitre, el pase más escuchado del país. Dale, rompela todo.
6: Volver a escucharte en Mitre, Ale. Sí. Bueno, aquí Mercedes Pretty en vivo desde Kansas City.
0: Divino.
6: Ustedes me escuchan bien, ¿no?
0: Sí,
5: 5/5, Mecha.
0: Perfecto.
6: Perfecto, bueno, estoy persiguiendo a los jugadores de Argelia para gastarlo un poco por la derrota. Estoy colaborando con la gente que no tiene para calefaccionarse en invierno. Por eso voy a hacer leña del árbol caído.
0: Pará. Mecha, ¿vos me estás diciendo que vas a gastar a los jugadores, a la gente de Argelia?
6: No, un poquito, Ale, un poquito.
5: No da.
6: Dale, Zidane. Sí. Acá lo veo, al hijo de Zidane. No, Zidane, mírame la camarita. Para el Messenger del lío te hizo lupite.com.
0: No, Zidane.
6: Mírame, por favor, para el YouTube de Radio Mitre, para el Instagram de la tricota.com. ¿Es verdad que cuando te preguntaron si los jugadores de Argelia dieron pena ayer, vos contestaste con tu apellido? ¿Sí, Dan? Zidane, escuchemos una cosa. Por favor, ¿es cierto que vas a dejar el fútbol para ponerte una verdulería?
0: No.
6: ¿La Argentina se clavó 3 pepinos?
0: No.
6: Contestame, Zidane, no te me escapes, como se te escapó la pelota en el segundo gol, que deja más rebote que un pelotero. No. Zidane, para el Telegram de No Llores por mí, Argelina.
0: Es un Rottweiler, ¿eh?
6: Sí, tremendo, totalmente. ¿Es cierto que te vas a cambiar el apellido de Zidane por el de Messi? ¿Porque ayer el lío te tuvo de hijo? ¿Eh? ¡Zidane! ¡Ay!
0: ¡Ay!
6: Zidane se calentó y me pegó un cabezazo como su papá Mateo.
0: ¡No!
6: Por lo menos su viejo ganó la copa. Bueno, ganaste ni la copa que juegan todos los equipos de primera y los ascensos de Argelia.
1: ¡No!
6: Ojalá que los agarre Jordán y les llene el turbante de goles.
0: No.
1: ¡Turbante de goles!
6: ¡No puedo creer!
1: ¿Qué
6: no
1: pasó?
6: Puedo creer lo que me acaba de pasar.
1: ¿Qué pasó, Mercedes? ¿Qué pasó?
6: Una barbaridad. Ya que viven cerca del Sahara, vos deberías ser como los camellos. ¡Jorobate, infeliz!
1: ¡No!
6: Bueno, acá tengo una exclusiva.
1: ¿Quién?
6: No, lo estoy viendo a él. No lo puedo creer.
1: ¿A Messi?
2: ¿A quién?
6: ¿A quién? Alguien más importante.
1: Más que Messi no hay hoy.
0: ¿A quién?
1: No hay nadie.
5: Más importante que Messi no hay.
1: ¿Quién es?
2: ¿A quién, Mercedes?
1: Al chiquita.
7: Hola a todos.
1: El Prezi está allá.
5: ¿Está el Prezi allá?
7: No. ¿Qué hace? O sea, digamos, perdón, gracias Mercedes por darme esta posibilidad. Mi nombre es Jerry Milo.
5: ¿Jerry Milo?
7: Corresponsal de Radio Liberty de Harlingham City. Que ahora los zurdos de mierda de la Cámpora le quieren cambiar el nombre y hacerlo en castellano. Y es Harlingham City, o sea, digamos.
5: Es igual que el presidente tiene la voz.
1: Señor, no sé quién es, pero...
7: Jerry Milo. Hola, Jerry. María, ¿cómo estás?
1: Hola, ¿qué tal, Jerry?
7: ¿Qué emoción para mí que soy un...
6: humilde corresponsal de la provincia de Buenos Aires hablar con vos, digamos, o sea.
1: No, yo digo que lo que sugiero, porque el presidente Trump lo llamó a Pochettino.
2: Sí, claro.
7: Excelente la organización de Donald Trump. Sí, se nota la seguridad acá en las calles. Es impecable todo eso, hay que rescatarlo. Sí. Ningún movilero, pues se mandaron todos zurdos.
1: Ahora.
7: Todos zurdos con Ode mandaron acá.
1: Ahora sí.
7: O sea, digamos, y después esos son los que critican al gobierno, hay que decirlo.
1: Sí. Bueno, si Trump lo llamó a Pochettino, nuestro presidente no tendría que llamarlo a Scaloni.
2: Claro.
1: Me parece. Mandemos un mensaje de acá.
7: Sí, sería muy bueno que el presidente lo

0: llame a Scaloni y que además, o sea, digamos, después cuando seguramente gane el, digamos, o sea, la Copa del Mundo, que lo reciba en la Casa Rosada.
1: Está bueno.
0: Se lo merece la selección tanto como el excelente presidente de la nación que tenemos en
2: igual,
0: estos
2: vamos
0: momentos.
2: Vamos paso a paso.
3: Pero usted, Jerry, ¿qué tiene que ver con Javier Milei? Porque es muy parecido.
0: La voz es igual, ¿eh? No tengo nada que ver, o sea, digamos, nada que ver.
2: Es un corresponsal.
0: Nada que ver, soy un corresponsal y esta selección es prueba viviente de que con mérito, esfuerzo y un gran director técnico se puede llegar a lo más alto. Nada de planes, nada de subsidios al fútbol, pura garra, talento y estrategia de mercado.
2: ¡Viva! Che, como corresponsal es medio raro, ¿no?
0: Sí,
2: medio raro,
0: Informó Jerry Milo, para Mitre en sobra primero.
4: Ah. Terrible lo de Jerry. Es una locura esto, ¿eh? Terrible lo de Jerry Milo. No lo había conocido a Jerry Milo.
2: Sí.
4: A ver, sigue hablando.
0: No, porque vine a seguir la carrera de una excelente actriz que la está rompiendo acá en Miami, que es Fátima Flowers.
1: Fátima, claro.
0: Sí, sí. Digamos, o sea...
2: Qué casualidad, ¿no?
0: Sí, digamos, o sea... Ay, justo la tenemos, mirá, está...
1: Está Fátima.
0: A ver, pero perdón, ¿qué hagas? Ay, Shakira.
4: Uh-huh. Ah, mira. Huaca, huaca, mira, huaca, huaca, porque este es África.
0: Qué talento que tiene. Tiene dos talentos ahí, está para novia de rojo, o sea, digamos.
1: Divina, Fátima.
0: Sí, sí, por favor, a ver, ¿qué opina? Bueno, vamos a aprovechar acá ahora, digamos, o sea. ¿Qué opina Cristina de, digamos, o sea? Estamos saliendo para Edu Feynman.
5: Sí.
0: Eduardo.
5: Sí.
0: Eduardo. Do. Me escapé, y acá estoy, disfrutando de los dólares, toma Adorni, es para vos, yo puedo aprovechar el canuto, me escapé, le sale igual, o sea, digamos,
5: es Cristina, excelente.
0: Y que haga de Moria también. Ay, Adoración Angelada, ¿cómo está, chicos? No lo puedo creer, me calienta mucho. Messi, papi. Ay, es un enano que es como un tamponcito. Me lo pondría. ¡Ah! Es una cobertura exclusiva de Jerry Milo y Mercedes Pretty para Mitre en sobra primero.
1: Bien,
0: ¡chao,
1: bien,
0: turno
1: bien,
0: de mierda!
1: ¡Grande, presidente! ¡Grande, Mercedes!
4: Tremendo lo de Jerry Milo.
2: ¡Qué bueno, logro, eh! ¡Qué logro esta nota!
5: ¡Increíble!
4: Una barbaridad. Pero Mercedes. Eduardo Marcelo, todo el equipo... Bueno, yo lo voy a dejar porque ya se fueron todos los futbolistas argelinos.
3: Ajá.
4: En cualquier momento volvemos, chicos.
1: Una pregunta, Mecha.
4: ¿Sí?
1: Los viáticos.
4: Sí.
1: ¿Cómo te las arreglas?
2: ¿Porta te dio mucha plata?
4: $5 por día.
1: ¿$5 por día?
2: Jorge, no.
1: Mucho. ¿Es verdad que tomás la sopa con tenedor para dejar el caldo para la noche?
6: ¿Estás haciendo mucho dedo, Mecha?
4: Totalmente, chicos. No puedo ni hablar. Chao.
2: Jorge, mandale unos más.
7: Me va a salir, boludo. No, boludo. La próxima reunión del grupo me mata.
6: No. Cuando haya que pasar los tickets, ¿no?
7: Tienes
6: que rendir como loco,
7: ¿eh? Pinche su madre, boludo.
3: Y a este Jerry lo contrataste.
7: Que arregle con anhelo después de todo eso.
3: Ahí, este Jerry lo contrataste también.
7: No sé dónde carajo salió este boludo, la poncha.
2: Le va a pasar las cuentas también a
7: Siempre
2: Radio
7: se nos cuela uno.
1: Siempre se cuela.
7: Soy un radiador, boludo. Se me pegan
6: no
7: todos
6: los bichos. Bicho, ¿no?
8: Hay que felicitarlo, ¿eh? Qué gran cobertura, Jorge. Lo que está, el despliegue de esta emisora es la líder total, ¿eh? Yo estoy emocionado, chicos, ¿eh? No lo puedo creer. Grande. Realmente no lo puedo creer. Es tremendo, ¿eh? Tremendo. Qué cobertura.
1: Nunca te
8: qué suerte,
1: tanto.
8: Qué suerte que estamos vivos. Para ver esto, ¿no? Para ver un grosso como Messi. Que seguramente nos va a dar mucha más alegría porque ya es el máximo goleador. Y a un tipo que logró frenar la hiperinflación en la Argentina, que también se merece el Nobel de Economía como el Jabo. Estamos en presencia de dos fenómenos mundiales. Tremendo.
3: Y los dos con M, total. Messi y Milei.
1: Un poco oficialista.
8: Tremendo.
1: Estás un poco oficialista.
8: Pará. ¿Vos me estás diciendo que un poco?
3: Estás totalmente loco, Ale.
8: ¿Cómo estás, María Lucha?
3: Bien, muy bien.
8: ¿Qué grosa que sos, eh?
3: Bueno, no, grosa sos vos.
8: Me encanta compartir el aire con una genia total como sos vos, ¿eh?
3: Te
8: vi festejando anoche
9: sí.
8: en La Nación Más, abrazándote a Camilo Dolapian. Eran dos barra bravas.
9: Es que tenía que estar trabajando, informando, como siempre lo hacemos aquí desde el

0: servicio informativo. Bueno,
1: vos sabés que la pantalla transpiraba tabaco, era.
2: Tabaco.
0: Bueno, es que me tuve que fumar todo el partido en La Nación. Me quería cortar los, las dos.
1: Le mando un abrazo también a Diego Sheinman, que ayer estuvo reaccionando a Luciana Vázquez. Ahí estuvieron bancando la parada en TN. ¿Cómo se la bancaron? Estuvieron a full,
0: Bueno, es complicado. El próximo lunes, 14 horas.
3: ¿A dónde la tarde? ¿Qué hora?
0: 14 horas. 14 horas.
4: No va encendidos en acá el.
0: Claro, no es. Claro, encendidos en la tarde y no va a haber.
1: ¿Cómo zafás, Rolando?
2: ¿Cómo zafás?
1: ¿Cómo zafás?
4: Gesto nuestro de ceder el para que la gente vea.
3: Qué gesto de grandeza.
0: Habla muy bien de vos, Rolo. De María y de todos los chicos de Cederal.
1: 14 horas es horario ideal para qué? Para sauna, ¿no?
3: Para mirarlo en Colmenio, ¿no?
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1: Te dejo porque me tengo que reencontrar conmigo mismo.
3: Déjate, maestro. ¿Y dónde fuiste? Sí.
1: Atené.
5: Hola, amigo.
4: ¿Vos, Mariel? Hola, Mariel.
5: ¿Fuiste? Ahí me dio jugar, pero tuve que ocuparme del plomero que estaba.
4: Ah, mira. El vino.
0: Es que siempre tengo un problema.
4: En vez de llamarme a mí, llama a una persona que no
5: es
4: conocida.
5: Es que no sabía.
4: Debe decir cuando se haga.
5: No sabía.
4: Una pregunta que es clave.
5: Me goteaba la canilla.
4: ¿Viste cuando lo para el gocheo?
3: Ya que le goteaba. Ya que le goteaba.
4: Una pregunta que le hago. Por ejemplo, cuando el plomero se le agachó, se le veía
5: plomero,
4: el alcance.
5: Plomero.
4: El plomero se le agachó.
5: No, no se le vio.
4: Entonces no.
5: No, porque el mío.
2: Entonces no es plomero. No es plomero. Ese trucho no es plomero.
4: El verdadero, al verdadero plomero se le tiene que ver cuando se agacha la alcancía.
5: El mío es tope de gama. Amigo.
4: Ningún tope de gama, es un chanta.
6: Palmiro, se le tendría que ver algo.
4: Se le tiene que ver la alcancía.
2: Ese certificado
4: es fundamental.
2: Que es un buen
4: plomero. Está enojado el sello Irán.
5: No, yo antes de
4: sello Irán para la plomería es que se le vea la alcancía al plomero.
5: No. Yo antes de ser su clienta verifiqué todo eso. Chequeé.
4: Y le dejamos
3: al Viro la próxima.
4: Una pregunta que le hago, dicho esto con todo respeto y que no se malinterprete.
5: No, está bien.
4: ¿Le destapó la cañería?
5: Y no sé, lo dejé ahí en casa, qué sé yo. Cuando llego, bueno.
6: Lo vio agachado, ahí mirando.
5: Pero lo vi agachado, arrastrado, tirado, todo porque.
0: ¡Ay! ¡Desnudo!
5: Los caños están todos abajo, Eduardo.
4: Los caños, sí. Justamente.
1: Mariel es una sitcom viviente, siempre le pasan cosas.
5: ¿Nunca te goteó la canilla? Sí. ¿Se te rompió el cuerito? ¿Nunca se te rompió el cuerito?
0: Yo dije, ¿y este caño de quién es? Me confundí.
4: ¡No!
1: 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Y aprovecheme porque ya me estoy yendo para.
0: Sí.
5: Para ¿usted da factura o?
4: Yo te lo hago.
5: ¿No da factura?
4: Con grones.
0: Sí. Y con el Elviro, descuento, ¿no?
1: El ¿transferencia Elviro aceptás? ¿Transferencia?
5: Ahora sí. Hasta viste los que piden por ahí, la gente que vende o pide más que nada en los semáforos, te dice, tengo alias.
4: No sé. Sí, es verdad.
1: O sea, bueno. Cuenta qué triunfo del Jabo esto.
5: Sí.
1: ¿Cómo llegó al mercado? Impresionante.
4: Los más pobres, el otro día no es joda, yo en el subte de la línea H,
5: sí,
4: y había un señor que esto no es chiste,
1: a ver,
4: tenía un señor que decía, tengo hambre,
5: sí, pobrecito, claro,
4: y la gente conmovida, decía, llorar, tengo hambre, y la gente le daba,
5: y sí, le comida
4: en un no le daba plata,
5: plata.
4: En un momento me dieron ganas de hacer yo lo mismo, ¿no? Entonces, en un momento el señor ese se me acerca y me dice, tengo hambre, le digo, discúlpame, pero no llevo efectivo, le digo,
5: claro,

0: Pero con Postnet.
1: Escuché, obvio.
2: El video que me encantaba era Escrúpulos. Sí. Escrúpulos era.
0: Ese es un nombre de un cabarulo, ¿no? Mira, la verdad que este mundial nos trajo grandes coberturas. Hay uno que la está rompiendo toda.
3: ¿Quién?
0: Que es Robertito Funes Ugarte.
1: Ah, sí.
0: Hay que decirlo. Ayer estuviste, te vi haciendo la cobertura con un francés y un senegalés.
4: Mi querido. Estuve hablando de franchute ahí. Un franchute alto, morocho. Qué rico que estaba, mi querido.
2: Hay que agregarle la T a todo en francés, ¿no? Sí. Mufeté, traiga mufeté.
4: Sí.
0: No, Niakate. Había un jugador ayer, Niakate.
4: Quiero que me pernet.
2: Hay que ponerle la T a todo en Francia, menos llamar al ascensor.
1: Te subieron a un poco en un momento. Sí. Te subieron a un poco y dijo, ay, Dios mío, nunca en mi vida sentí tantas manos.
4: Me estaban tocando por todos lados, constante. Oh, y vos que estabas comentando Francia, mi querido. Tanto lindo morocho.
2: Qué lindos jugadores tiene Francia.
4: Pero eso, Canté, Le Cané, Le Coné, Mbappé, Le Coulié.
2: No. Upamecano que.
4: Upamecano, el Upamecano.
1: Me la ponés también.
4: Sí. Ves que se zarpa, después le dicen a los humoristas, mi querida.
0: Sí.
2: ¿Cómo se dice?
4: ¿Cómo?
2: Noche de bodas en francés.
4: ¿Cómo?
2: Echardó. Muchos hijos.
4: ¿Cómo se dice?
2: Muchos hijos en francés.
0: ¿Cómo?
2: Parisien.
4: Y yo que quería ir a Qatar, Eduardo.
0: ¿Querías ir al mundial de...?
4: No, a Qatar chorizo en el vestuario de Senegal. ¡Oh! Querido.
1: Y Dominique también. Dominique la está rompiendo también.
4: Sí, Dominique también.
1: En un momento ayer se calentó, no sé por algo. Yo estaba haciendo zap y me dijo, pero... Sí, estaba como loca, impresionante.
4: Me saludó con el...
1: Sí.
4: Con los chicos de TN. ¡Oh! Sí. No te va.
0: Se están fusionando los canales, ¿eh?
5: Una cosa de
0: están como homenaje a Multicanal y Cablevisión. La fusión, la posfusión.
4: Así es, pero cuando necesiten un móvil, Edu. ¡Oh! Me llama María, ¿cuánto te va? Lo hacemos de final, Bonelli, lo hacemos de final.
1: Eduardo fue su creador, siempre lo dice.
4: Mi amigo Eduardo Feynman.
0: Siempre.
2: Era el Papa.
0: Sí.
4: Así es.
0: Sí. Fuimos agradecémelo, juntos a ver el Papa. Agradecémelo, querido.
4: Pero si ya te lo dije,
0: gracias,
4: Edu.
0: Gracias, amigo.
4: Muy bien,
0: te pido no te zarpes. Se te hacía agua la boca ayer, ¿eh?
2: Mami. Mami. Qué lindo, ¿no?
4: Mami. Mi querido. Después lo discutimos, Edu, ¿eh? ¡Cuánto te va! ¡María!
0: Mamita. Me dijeron, este es para vos, Robertito. Me dijeron, este es el mundial ideal para Adorni, porque está full el negro. Se puede decir no ahora, ¿eh?
4: Sí.
0: Para usted, Victoria Donda, está cerrado el INADI.
4: Qué grande, ¿no? Me hace morir.
2: Había uno que decía Mor 9, si pasaba de Morocho uno. Uno de los Senegal.
0: Bueno, ¿te das cuenta de esto lo que yo dije ayer? Habilita el discurso facho así desembozado. Esto es lo que está habilitando el mileísmo ahora. Por eso yo no sé si ponerme contento o triste por el triunfo de ayer.
6: Tuvo mucha repercusión tu visita aquí en el pase, Ernesto, ayer.
0: Yo no sé si estar feliz o contento. No sé.
1: Porque feliz.
0: Por un lado veo que están todos hablando de Messi y nadie está hablando de lo que está pasando ahora, Eduardo. De lo que está pasando ahora con la economía y con todo, que es un desastre.
6: ¿De qué carajo te reís, boludo?
0: ¿En serio te estoy hablando?
2: Hablaban de Adorno.
6: Bueno, hoy ganó Messi, ganó Argentina. Pero
0: Marcelo, necesito una columna tuya pidiendo devaluación ya, algo. Necesitamos algo, no sé, una renuncia, una denuncia de corrupción, algo ya. No puede ser que Messi ocupe todo. Y porque por un lado está 40 bien.
6: 40 días es Messi.
0: Pero por el otro está con Trump, qué sé yo.
2: Adorno y Messi.
0: Es muy difícil ser progreso.
5: Saluda a Trump y es un problema.
0: Es muy difícil ser progreso hoy.
1: Pero escucha, ¿vos ayer gritaste los goles o? Porque como no sabés bien qué onda.
2: Acordate, te voy a decir algo. Acordate, querido,
0: sí,
2: que el que metió 3 goles ayer.

0: le sonrió a Donald Trump.
1: Claro. Y lo saludó.
2: Por eso, vos sabés que hice gol y después me acordé.
3: ¿Te dabas cuenta?
2: Y dije, la puta madre, mirá lo que estoy festejando.
4: Bueno, y ahora confirmaron que Donald Trump va a entregar el trofeo de los campeones.
3: Claro.
5: Así que va a perder.
2: Lo que va a hacer es...
3: Sí, Trump va...
4: Donald Trump.
6: No, yo además, en una región donde él no la pasó bien el otro día en la NBA, pero no le importa nada, maestro.
1: Era lo que va a ser cuando yo esté ahí, ¿no?
3: ¡Ay, sí!
4: Estás
3: ahí.
4: Tu amigo.
1: Sí, así que vamos a estar seguramente contentos, ¿no?
6: Ya estuviste ayer, Mauricio.
1: ¿Qué pasa? No dije nada gracioso. ¿Pero qué le pasa? Esta fumó charuto, ¿eh?
6: El plomero, Mauricio, fue el plomero.
1: El plomero era un marihuanero.
3: ¡No! Un profesional del...
1: Un drogón. Le trajo un paraguayo.
4: Un drogón.
6: Impresionante.
1: Le trajo un paraguayo prensado.
3: Yo lo dejé solo, ¿vos decís que está charuteando o no?
6: Te bajo una baranda
7: fácil. A ver qué encontrás cuando volvés, ¿no?
5: Claro.
0: Yo te hubiera llevado al Fidenzo, te hubiera llevado al Neldo, te hubiera llevado Saturnino, Catalino, Celso, y a toda la cuadrilla.
6: Son divinos.
0: El que es espectacular para destapar cañería, conocido el Yanino.
6: Yanino es tremendo.
0: Yanino es para mí el mejor destapador de cañería.
1: Yanino.
4: Y vos sabés que el otro día me decía este muchacho, mi viejo es plomero. Y cuando yo era chico quería estar ligado a su profesión, sí, y ahora soy canillita.
0: ¿Sabes qué? El otro día Emeterio venía en el colectivo, ¿no?
6: Emeterio
0: venía en el colectivo. Y lleno venía el colectivo, todo agarrado del pasamanos. Ya en dos cuadras me bajo. La gente lo miraba al Emeterio. En una cuadra me bajo. Y la gente lo seguía mirando. Y en la próxima me bajo. Y uno le dijo, ¿y a nosotros qué carajo le importa que usted se baje? No. Que yo soy plomero y suelten el caño porque me bajo en la próxima.
4: Divino el Emeterio.
1: A propósito de lo que dijo de canillita, bueno, me hace acordar un chiste viejo que era muy bueno, que
4: a
1: justo a Milei le dicen canillita porque perdió la razón y vendió la nación.
6: Bueno, es muy progre, Ernesto.
1: Claro, es espectacular. No digo para equilibrar porque está todo, es un pase todo facho y todo. Sí, claro. Qué sé yo, lo tiro, por ahí sí suba, por ahí no suba. Qué sé
0: yo. Y yo le diría a la Mariel que está más fuerte que los botones de la camisa de Bradel. Quisiera ser canillita.
3: Pero por ejemplo, si tuviéramos un romance, ¿vos qué me darías vos?
0: Y yo te daría todo el día. Te lo digo del corazón.
4: Sí.
3: Pero algo,
1: es una metáfora poética, claro, te daría todo el día, es todo mi día, todo mi tiempo.
3: No, lo entendí.
0: Si yo...
1: Todo mi tiempo.
0: Todo tiene un tiempo, una espera. Y en esto hay que saber que hay un tiempo, hay una entrada, una introducción.
1: Te daría todo el tiempo, te está diciendo.
3: Muy
1: te daría
3: yo,
1: su tiempo.
0: Me gustaría a mí ser canillita. Y que vos fuera un diario.
1: Ajá.
0: Así yo te reparto.
4: El otro día alguien me dijo, no soy Marolio, pero le puedo dar sabor a tu vida.
3: Qué bueno ese.
5: Es sutil.
3: Finoli, finoli.
0: Es verdad lo que se dice de Adorni, que con el Loto Plus,
1: ¿ah, sí?
0: sale.
1: ¿Ah? Eso está por verse, porque viste que cuanto más lo acusan de todo, más lo banca Milei. Es una cosa increíble, yo nunca vi esto, ¿no?
0: Porque... Es verdad que dijo Milei,
1: sí.
0: Adorni sigue el país, no sé.
1: Sí. Sí, la gente tendría que estar movilizada en la calle, algo.
3: ¿Vos decís? Pero, estamos mirando el partido, el mundial.
1: Sí, está bien, qué sé yo. Sí, como... mira, te voy a tirar un comentario que te va a tirar abajo todo.
3: Dale, a ver.
1: Como en la dictadura. Esa es típica del progre. El psicopateo ese, mama de... Esa es la vi, querido, ¿eh? Basta.
3: ¿Algún término para Bielsa? ¿Hoy lo viste ayer o algo, no?
1: Y me impactó.
0: ¿Qué le pasa a Bielsa?
1: Me parece como disruptivo, no sé, qué sé yo. Por ahí sí. Todos tienen que hacer declaraciones correctas y él, no sé, mirando hacia el piso.
3: A Edu no le gusta.
1: Se le perdió algo, qué sé yo.
3: A Edu no le gusta.
8: Le parece honesto, ¿no?
3: No,
8: te parece honesto, ¿no? Mira el piso y no mira la...
1: Sí, claro.
0: No mira el piso, ¿qué le sale perdido? Una medalla.
1: Y me acuerdo que una vez, mirá la diferencia con Messi. No le dio la mano al presidente de derecha Piñera de Chile.
7: Cuando dirigía la selección.
1: Sí. Un revolucionario total, ¿eh?
3: Sí.
1: Un revolú.
3: No me queda claro qué pensás vos de él. No me queda claro qué pensás de él.
1: Es un pelotudo. Pienso así.
0: Sí, nosotros sí. Allá en Uruguay estamos tan divididos.
1: Vamos, oxígeno.
0: Uno lo odia y el otro lo detesta. No, yo le digo que él cumple el año en julio.
1: Sí.
0: O sea, Divencia cumple el año en julio y ya los jugadores de la selección uruguaya ya pensaron y están viendo lo que le van a regalar.
7: ¿Sí?
0: Al parecer le regalarían la lámpara de Aladino.
1: Ajá.
0: Para que meta ahí el genio podrido que tiene.
1: No.
9: Por la mañana mate, por la tarde.
7: Cabo Verde, por Uruguay.
0: Cabo
7: arriba la celeste.
10: Acá Roberto dice para Pagani, Pucci. Hola. ¿No era que se podían enfrentar dos selecciones de la misma federación? Ayer jugaron antes que Argentina dos selecciones africanas.
0: No, che.
7: No.
0: Francia y Senegal, no.
10: Viejo, ¿qué estás diciendo, Pucci?
7: No.
10: Me hicieron entrar como un caballo, viejo.
11: Ahora sí, hoy vas al programa de Marcelo.
10: Hoy voy a estar a la noche.
7: Llegando.
10: ¿A qué hora es, más o menos?
7: A las 23.
10: 23 horas, viejo.
7: Arrancamos con vos.
10: Me cortan el postre en la raya.
0: En la raya.
7: Le dije al productor, y por ahí tiene que ir a cenar con los amigos.
10: Claro, viejo, ¿por qué no hacemos móvil desde la raya?
0: Que te lleves un whiskacho, gracias. Para compartir ahí.
3: Claro.
0: Antes, ¿te acuerdas que en los programas antes ya estaba la botellita?
4: No, pero hoy no viene Leila Yani, así que.
0: Ves que la tomaban con agua y después la tomaban como agua.
10: Uop, así.
0: Marcelo tiene que instaurar eso en el programa. Tiene
7: claro,
0: una fusión privada y un
7: whiskacho. Para cuando viene. Personajes especiales como...
3: Claro.
11: Para aflojarlo un poco.
0: Claro, ¿no? Un Robert Brown, un Smuggler.
7: Imagínate los
0: Reserva San Juan,
7: si le damos vida alcohólica, la cosa diría. Ya sin tomar, dice un montón de cosas.
10: Un champancito.
3: Unos habanos.
10: Y con una cucharita le saca la burbuja.
0: Claro.
10: Y que la vayan tomando.
0: Un Federico de Alvear.
8: Bueno, ya se viene el programa de Marcelo, Nuestra Mañana.
3: Ah, ¿y Santiago vio el partido anoche?
8: Sí, lo vi justo. Vos sabés que a mí me da mucha taquicardia, así que lo vi con el Doc Cormillón.
11: Sí, así es, lo vimos juntos.
0: Los futboleros a muerte.
7: Leías algo y miraba de reojo, sí. ¿Cómo era?
8: Trataba de leer un poco a Borges. Y,
0: ¿a Borges?
8: Sí.
0: ¿Durante el partido?
8: Y sí, para de alguna forma que no sea un entretenimiento vano. Sí.
0: Vos tenés siempre un amigo que le decían Borges, ¿no?
4: Estaba enterrado en Ginebra.
0: No. De tomar algo.
11: Se portó muy bien el doctor. Estuvimos hablando, el doctor, sí. No, perdona, Santiago.
0: Doctor, decíle.
11: Bueno,
0: ¿fueron con Capucha también?
11: Estaba Capucha. Estaba el doctor Capucha.
0: Pero sí,
11: también. Y vino el doctor Cureta también.
0: Saludos a Messi.
11: Y el doctor Ahorro.
8: Sí.
11: Estuvimos todos juntos, estaba el muñeco ahí.
8: De la clínica La Ponderosa.
11: Sí.
0: Sí. Maestro.
11: ¿No? Y hablábamos sobre el tema de las amistades, que sí. Es algo muy lindo, ¿no?
3: Qué lindo eso.
11: Y yo les decía que las amistades son como los pechos.
0: Ajá.
11: ¿Eh? A veces se caen, a veces son grandes y a veces son falsas.
0: Muy bueno, doctor.
11: Sano y natural, ¿no? Cormillón.
0: Metí una pieza de tap durante la mirada del
11: partido. Sí, en el entretiempo. Es tanta publicidad, ¿viste?
8: Sí. En la pausa de hidratación.
11: En el cooling break ese.
8: Sí.
3: Lo hicieron a propósito.
8: Mira, Néstor Remiro acá de Laguna Paiva, Santa
0: ¿qué
8: Fe.
0: Dice, lindo,
8: dice la mujer dice, soñé que estaba en Francia.
0: Ah.
8: El marido dice, yo soñé que estaba con dos mujeres. Y estaba yo, no, vos estabas en Francia. Ofelia Viera dice, Bonsante es el mejor. Ayer me encantó cómo estuvo de comentarista.
0: Gracias,
8: partido.
0: Ofelia. Ese no es justo, Bonsante. Te canta la verdad.
3: Sí, la rompió.
11: La rompió toda.
0: Voy a contar una historia al querido...
7: Santiago.
8: Kovadlov.
0: Santiago...
8: Kovadlov.
0: Es la historia de un cartonero que entre la basura encuentra una lámpara mágica.
8: Sí.
0: Ella sale un genio que le dice, amo, te concederé un deseo.
8: Ajá.
12: Mira. El cartonero le dice, mi sueño es ir a ver el mundial, ir a estar con la selección argentina, pero a mí me da miedo el avión. Por eso te pido, genio, que me construya una autopista que me lleve desde Argentina hasta los Estados Unidos. El genio le dice, eso es imposible de cumplir. Pedime algo más fácil. Algo más fácil, bueno, que renuncie a Dorni, que confiese que es culpable. El genio le dice, discúlpame, ¿la autopista la querés de 2 o de 4 carriles?
8: Extraordinario.
7: Muy republicano el chiste.
8: Muy republicano. Porque te reís, pero pensás.
11: Reflexión. Reflexión. Sí. Totalmente.
8: Y eso es como una gorra fundamental.
11: Vos sabés que la otra vez un paciente me dice, doctor, quiero hacer una consulta. ¿Cuántos años cree que tengo yo? Digo, vos 22. ¿Cómo adivinaste? Es que tengo un hermano medio boludo que tiene 11.
8: Ay, tengo más saludos acá. Me están acribillando a mensajes. Ángel desde Carué. Ángel Bouquet desde Carué, Lago de Pecuén. Dice, son la energía de la mañana.
11: Muchas gracias.
8: Daniel Martínez desde Málaga, España, también nos escucha.
13: ¡Hostia, un saludo para toda España de Ibai Llanos! ¡Coño! ¡Que hemos empatado con Cabo Verde! ¡Yo no lo puedo creer, mi madre! ¡Que esperemos que España cambie para el próximo partido! ¿Contra quién jugamos? ¡Buen santo, España!
7: Con Arabia Saudita.
13: ¡Upa! ¡Saudita, madre mía!
7: Y después con Uruguay.
13: ¡Campeonato!
14: Me contaba que venía uno de los jugadores de España con la cabeza toda ensangrentada. Ah, dice, sí, ¿qué te ha pasado? Dice que el técnico me dijo que vaya a cabecear al primer palo.
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0: 6:39 de la mañana, seguimos en nuestra mañana hasta las 13. Ganó la selección argentina 3-0. Y así fue el momento culmine. Escuchá.
1: Sale De Paul con la pelota. Va por el medio Messi. A ver si se cumple la profecía de Espina. La tiene Messi para Nico González. Hace la diagonal. Nico entregó la media luna. Messi de zurda. ¡Está! Se llama Espina, se lo parió, dijo este tan competitivo, es el tercero, Argentina salió calorada, la pelota le quedó De Paul, abrió la izquierda para Nico González a Messi en la media luna. Te digo algo, Messi enganchó en la media luna como lo hizo Diego con Grecia, de la misma manera dominó, aceleró. Claro, Messi le pegó abajo rasante contra el palo derecho de Zidane, inatajable. Diego la había acomodado en el ángulo. Messi el tercero. ¿Qué venís vos, noruego? ¿Qué querés vos, Mbappé? Acá estoy yo, dijo Messi. Soy el campeón del mundo. Soy el rey reinante. Y tenemos al brujito de Bulubuno, al brujito Espina. Este tan competitivo Espina hizo el tercero. Argentina 3, Messi 3, Argelia 0.
0: Bueno,
2: ¡vamos!
0: El relato
3: Danilo, impresionante el relato.
0: En la transmisión de Radio Mitre, el 3-0, bueno, reflejando lo que sentimos todos, ¿no? El tercer gol que parecía que no venía y finalmente vino el hat-trick. Hay repercusión en todo el mundo por la actuación de Messi, la actuación de la Argentina. El diario Marca tituló brutal, hat-trick de Messi, L'Equipette en París, el mejor goleador de la historia es Messi, histórico Messi español, as. Digo para ver lo que dicen en el exterior,
4: claro,
0: ¿no?
4: La prensa mundial, claro.
0: El Bola de Portugal, Messi es de otro mundo. El diario Bild de Alemania, Messi hace magia, Zidane sufre, ¿no?
2: Sí, Zidane que estaba en el palco viendo al hijo.
3: Sí, sí, estaba con una cara de amargado.
4: El arquero, sí.
0: El arquero que nos ayudó, claro. Nos ayudó en dos goles, ¿no?
3: Claro. A mí me encantó el título del País. Que puso el campeón gana en el debut con el brillo de un Messi histórico. Excelente, me encantó.
5: Tengo el título del Lance, que es como el equivalente al Olé de Brasil. Se pregunta, ¿bola de oro? No. Y dice, Messi demuestra en el estreno de la Copa que es intocable en el Olimpo.
3: ¡Ah, muy qué bien. Lindo!
0: Che, nos vamos a ir a Estados Unidos. Ahí está Flavia, disfrutó todo.
4: Ah, pleno, grande, Flavia.
0: Flavia, buen día, ¿cómo estás?
6: ¿Cómo están?
0: Bien, bien, felices.
3: La felicidad.
6: Chicos, por favor, no tengo voz.
0: ¿Cómo
6: perdón.
0: Se vivió eso?
6: Porque es que gritamos 4 goles, o sea, hizo 3, ya lo sé, pero sí. Gritamos mucho 4 goles. Se vivió, nosotros estábamos en un lugar, fue muy especial porque atrás nuestro estaban todos los algerianos, los...
0: Bueno.
6: Estábamos rodeados de gente de Argelia.
0: La disfrutaste más, entonces.
6: Sí, muy buena onda todo el mundo, la verdad que estaban como muy alentando a su equipo, pero entendiendo que era que no se había mucho, no había mucho para hacer más que aplaudir a Messi.
0: Sí.
6: Había gente de todo el mundo, chicos, me llamó mucho la atención. Yo creo que había un 30% del público que no era argentino, que no tiene nada que ver con Argentina, sí. Excepto que son fans de Argentina.
7: Eso se veía en las coberturas, Fla, ¿cómo estás? En las coberturas que hacían, ¿no? En la puerta del estadio, que buscaban argentinos y la mayoría eran del exterior, digamos, de otro país, sí.
6: Claro. Totalmente, pero chinos, japoneses, sí. Rusos, irlandeses, me crucé con gente de todo el mundo que venía a ver a Argentina. Mm. Eso me pareció maravillosamente extraño y lindo.
7: E iban a ver a Messi.
6: Iban a ver a Messi. Sí.
0: Está también Nico. Nico, bueno, ahí te vimos en la cancha. Espectacular, ¿no? Anoche la experiencia.
8: Una locura total. Hola, Marce. Hola, chicos. Hola, Fla. ¿Cómo va eso? Qué lindo que nos vimos, nos saludamos apenas terminó el partido, ¿eh?
6: Sí, qué hermoso, qué hermoso. Qué histórico, ¿no, Nico? Qué histórico. Yo no puedo creerlo todavía. Histórico, ya sé.
8: No, yo creo que lo vamos a entender un poco más en el tiempo. Pero ver lo que pasó ayer, ser testigos presenciales de este momento histórico, tal lo que decís, Fla, y viendo tanta gente fanática de la selección argentina, como lo vemos marcando en estos últimos días, que no son argentinos, hasta le da un marco superior a todo lo que pasó ayer.
6: Sí. Sí, ayer ponían, ¿no? Full house, o sea, estaba 64.043, o sea, estaba esta, no había una sola silla libre,
0: claro,
6: en el estadio. Sí. Ni una, ni una. Y eso viene siendo también un pulso de lo que la gente ve en Argentina, porque los otros estadios no están llenos y porque la locura es contagiosa, chicos.
0: Claro, sí, sí. Sí. Me imagino. Hablando de locura, tenemos a Horacito Pagani también. Horacio.
9: Hola.
0: ¿Cómo estás?
9: Hola, ¿cómo te va, Marcelito? ¿Cómo estás?
0: Bien. ¿Cómo lo viste ayer todo?
9: Y bueno, creo que fue como una... Lo dijo el propio Messi, ¿no? Una chapa a su carrera. Él ya había logrado todo, ya está fuera de circulación. Fue lo máximo que en los últimos 20 años logró todos los títulos posibles, todos. Entonces, era esto como una chapa de su carrera. Él, cualquier ser mortal hubiese dicho, Messi sería bárbaro, estaría hecho haciendo un gol. Bueno, pasó que se transformó en una hazaña de hacer 3 goles en el debut en un mundial, algo absolutamente inédito, y 3 goles bárbaros, bueno, 2 con ayuda del arquero, pero de todas maneras,
6: de todas maneras
9: esto, viste, cuando alguien parece un elegido, un bendecido por Dios,
0: claro.
9: porque justo era, todo el mundo quería ver en qué estado estaba, claro. Y él, diríamos que fue el jugador que menos corrió de todo lo que corren. Para todos los que dicen que el fútbol lo único que hay que hacer lo importante es correr, fue el que menos corrió de los 22 jugadores. Va, de los 20 o 30, lo que entraron después. Pero sin embargo, con su calidad, con su impronta, a los 39 años que va a cumplir la semana que viene, bueno, demostró lo máximo que se puede demostrar en el fútbol. Yeah. 3 goles en el debut es algo inédito.
0: Inédito.
6: Sí, Flavia. A mí me pasaba esto que dice Horacio, yo es la primera vez que lo veo a Messi en vivo. O sea, siempre lo vi en la tele. Entonces, vos ves que él está paradito en un rincón, medio como paseando por la cancha, caminando. Y ayer cuando lo veía, digo, pero claro, este tipo está mirando estratégicamente y en el momento que tiene que estar donde tiene que estar. Vos no sabes cómo hace. Y de pronto da vuelta a la cancha. Sí, está del otro lado de la cancha, en una milésima de segundo, y es un gol. Mientras tanto camina. Camina y mira. Es
0: Flavia, algo ¿cuál, serie. ¿Cuál fue el gol que más gritaste de los tres?
6: El primero porque fue inesperado, y después me gustó muchísimo el que fue de contrapunto, el segundo, me encantó. Ese que fue como de la picardía, ese fue el de la picardía, el de la rapidez de él mental, porque era una pelota que estaba en el aire dando vueltas entre jugadores, peloteando, y él la vio, pum, la metió.
2: Flavia, Nico,
6: fue de cancha de barrio.
2: Cuando termina el partido, ¿se quedaba la gente en el lugar? ¿Se quedaba celebrando? ¿Fueron inmediatamente? ¿Se fueron? ¿Qué? ¿Por lo menos quisieron ustedes o qué pasaba con la gente ahí en el lugar? Imagino que una fiesta.
6: Casi una hora después todavía había gente adentro del estadio, decían hoy en los informes. Nico no sé cómo lo vio porque él se quedó transmitiendo más tarde que yo.
0: Sí,
8: vos sabés que apenas termina ese partido, teníamos un sector por fuera del estadio para la transmisión de TN y de Canal 13, una plataforma donde teníamos que salir con la cámara y demás. Yo, la verdad, una vez que terminó el partido me quedé unas 2 horas más y todavía seguía saliendo gente.
0: Todavía
8: había gente, argentinos y no argentinos, que seguían ahí, que venían tomando bebidas, y que seguían festejando. De hecho, a mí me venía bárbaro para la cobertura periodística del canal, que digo, es buenísimo esto de seguir teniendo testimonios de gente. O sea que había un ambiente muy de fiesta.
5: La llegada era de la cancha. Mucho, la llegada de la cancha fiesta de Messi, ¿no? Porque filas de, creo, gente que tuvo que caminar 3 kilómetros, 4 horas para llegar al estadio.
6: Yo caminé 3 kilómetros. Ah, bien.
0: A ver, Nico, te pido
6: si... No pasaba nada, Diego, porque era un clima tan de fiesta que dejabas el auto donde lo podías dejar. Claro. Nosotros teníamos un estacionamiento enfrente, no pudimos usarlo.
2: El cura,
6: quedamos,
2: ¿no?
6: A 3 kilómetros.
2: No dijiste que era una,
0: era te complicó una el cura, entonces. No te cumplió el cura.
6: Te cumplió el cura. Le grité del otro lado. Glenn, no pude llegar.
0: Bien, Horacito, ¿y después qué hiciste del partido? ¿Alguna copita, algo?
9: Tuve que hacer un par de videos. Un par de videos y un par de comunicaciones. Porque recibí unos cuantos llamados. Y ahora me estoy yendo justamente para una reunión.
0: Ah, bueno.
9: Y esta noche nos vamos a ver, me parece, ¿no?
0: Sí, venís a Dos Voces, ¿no? Yo dije, está complicado porque a él le gusta ir a cenar, los amigos, pero bien, está. Abrimos a Dos Voces con vos, ¿eh, Horacio?
8: Te cortaste la cena, Marce.
9: Bueno, estamos todos contentos. Un gran debut y esto me ayuda que el partido de los 16... avo de final, Argentina gana la zona, se juegue Miami, ¿no?
0: Bien, bien, muy bien. Dale, Horacio, te liberamos, gracias, ¿eh?
9: Bueno, muchas gracias, un beso grande para todos.
0: Está bien.
8: Un abrazo.
0: 10:51. Chile, qué mala que es la producción.
3: ¿Qué? ¿Qué pasó?
0: No, quería poner los resultados que había pronosticado Horacio.
2: No, no.
0: El lunes ya se borró todo.
3: ¿Cuánto habías puesto en el
2: programa? Era latente ahí igual el Portugal,
3: sí,
2: de la final, que dijo sí. Portugal.
0: Portugal, sí, ese
2: lo dijo
0: Portugal.
2: Él.
0: Se puede dar.
3: Tengo una... perdón, ¿cuánto pusiste vos,
7: ¿no?
3: Claude?
0: 2-0.
3: 2-0, yo también.
7: 2-0.
3: Sí. Tengo una solución para los que hacen el PRO y no aciertan nada. ¿Viste el chico este de astrología con rigurosidad?
0: Sí, que...
3: Ayer dijo los horarios y todo, y por lo menos dos de los goles de Messi. Bueno, síganlo y es...
0: Mira, eso es como...
3: Es una idea. Lo que hasta consulta, ahora la IA viene fallando.
0: Es lo mismo que consultan la inteligencia artificial, chicos.
3: No es lo mismo.
0: Un poco de onda.
3: Bueno, está bien, seguí esto. Perdiendo. Entonces, yo te estaba diciendo para claro. que...
7: Marcelo viene muy bien en el plano.
0: Mira, nos vamos a ir con Yasmine. Está... ¿dónde está Yasmine?
10: Buenos días, Marcelo, ¿cómo estamos? Hoy es todo alegría. Estoy por la zona de Villa del Parque.
3: ¿Mucha ¿Sí? camiseta, Yasmine?
10: Sí, mucho color. Ahora es como que después de este partido se encendió a full. Mira, te explico. Hoy en la calle somos todos Messi. ¿Te acuerdas de esa legendaria frase de somos todos Montiel por el último penal del Mundial de Qatar donde nos consagramos? Bueno, hoy la calle somos todos Messi. El pueblo está enloquecido, la calle está enardecida, el Mesías, la cabra, el 10 de la selección, Messi, se repite en todos lados, la gente está de buen humor. Por ahí las encuestas me suelen sacar cagando, hoy,
0: claro,
10: hoy la gente...
0: Hoy toda bienvenida, ¿no?
10: Sí, todos enloquecidos con el hat-trick. No sé si ya lo explicaron o no, pero para nuestros oyentes es cuando el mismo jugador hace 3 goles en el mismo partido. En España le dicen triplete. Bueno, todo se mantiene que es el mejor jugador del mundo. Lo van a extrañar en el próximo Mundial si llega a no estar, porque bueno, eso se cree que va a ser sí o sí el último de Messi. Sorprendió el estado físico. Bueno, y hoy... Los argentinos, ¿viste cómo somos? Estamos sobrados, como se dice. Hoy estamos ganadores. Se Bien. Están animando a hacer futurología.
0: ¿Y qué dice la gente?
10: Goleada para Austria. Que se va a repetir el resultado, un 2-0, pero va a ser goleada contra Austria. Escuchemos lo que nos decían y después te cuento algo de los prodes que se hacen en las oficinas y en los grupos
0: dale,
10: de trabajo.
0: Dale.
3: ¿Cómo lo viste a Messi? ¿Qué me puedes decir?
11: No, excelente. Ya lo dice la camiseta, es un 10.
3: ¿Qué se espera para Austria? ¿Lo ves al equipo confiado? ¿Ves que estuvieron bien puesto la lista de Scaloni?
11: Sí, estuvo perfecta. Yo para mí se viene de vuelta dos o tres mínimo.
12: Espectacular. Ojalá tendría dos años menos. ¿Sabe qué? Ganamos Mundial de vuelta. Porque el equipo, para mí, los chicos que están todos bien. Y yo a Austria nunca lo vi jugar, no sé cómo serán. Son jugadores de equipos europeos, creo que es este, pero no sé. Pero el que jugó anoche no se lo hizo fácil, ¿eh? Argelia. Juegan bastante bien. Así que anularon el gol, el primer gol, porque después se meten atrás y, ¿entendés? No, se les va a hacer medio difícil.
13: No hay palabras, es el mejor jugador de la historia de todos los tiempos. Muy bien parado, la verdad, llevamos muy bien. Austria ganó también, pero vamos a ganar, creo.
3: ¿Crees que se lo va a extrañar en los próximos mundiales?
14: Sí. Creo que no va a haber ninguno como él, ningún otro ni que se les parezca, pero vamos a disfrutar.
15: Increíble, realmente los tres goles fueron una locura.
3: ¿Cómo lo ves a este equipo para el próximo partido contra Austria?
15: Bueno, anuló Mufá, pero trato de no decirlo para no quemarla, así que...
3: ¿Pero lo ves bien plantado?
15: Obviamente.
16: Espléndido, bien... Hermoso, no sé qué decirte. Es imposible que baje el nivel.
3: ¿Te animás a tirar un resultado para lo que va a ser contra Austria?
16: 4-0.
15: Jugando muy bien, la verdad que espectacular, muy emocionante. Supongo y creo, confío que sí, que vamos a ganar de nuevo. Y me imagino un 2-0.
17: Yo lo mismo también, 2-0.
0: Bien, ahí está, Yamine, todos pro positivo, ¿no?
18: Viste que ya estamos endulzados.
0: Y sí, visto es así.
18: 4-0, sí.
0: El fútbol es así, viste, es así.
18: Hasta que suframos un poquito y ahí nos volvemos a calmar. Viste claro. Cómo somos, ¿no?
0: Y sí,
18: bueno,
0: sí.
18: Te cuento sobre los PRODE. Mucha queja, mucho PRODE en las oficinas, en los grupos de trabajo.
0: En todos lados, sí.
18: En todos lados. Está dividido. Está el fanático loquito que se ve todos los partidos y va puntero en el PRODE. Y si no, también mucha queja de que por ahí el que no sabe nada de fútbol está teniendo suerte.
0: Claro.
18: Así que los PRODES están no están muy confiables. Están divididas las aguas. El que sigue todos los partidos, obsesivo, vuelve, ve todos los partidos, si sea de la selección o no. Y por ahí, alguna que otra compañera de laburo que no sabe mucho de fútbol, pero va primera, segunda, porque la intuición, la suerte.
0: Y la suerte está influye dividiendo mucho el PRODE. Bien, mira, sí. Te quería preguntar, Flavia, la locura fue total, ¿no? Ayer en la cancha.
6: Pero bueno, las puertas abrieron a las 5 de la tarde y ya estaba todo el mundo afuera esperando para entrar. Eso hizo que fuera una entrada lenta. De todos modos, era un clima tan de fiesta que creo que nadie hacía un calor, el sol rajaba la tierra y estábamos todos como, bueno, hay que esperar, bueno, hay que ir por acá, bueno, hay que hacer una vuelta al estadio de 2 kilómetros para entrar por la otra puerta. Bueno, y era todo claro, como una comunidad de gente.
0: Todo era amor y paz.
6: Todo era amor y ganas de estar ahí y llegar ahí.
0: Bien.
6: Y entonces se vivió con mucha belleza, mucho canto, mucho grito, mucho llanto, mucho abrazo. Al lado nuestro había un nene que era hijo de un argentino que hablaba en inglés, empezó hablando en inglés, le hablaba en inglés al hermano y en un momento empezó, ¡dale, toro! Y se transformó en un argentino total. Fue muy gracioso, en un momento le dijimos, ¡cálmate que faltan 45 minutos! Se estaba muriendo ese
0: claro,
6: nene.
0: Claro, claro.
6: Y así todo, fue una...
0: Y te hago una pregunta, cuando sí. hizo el gol que anularon de Argelia, pero viste que se demoró sí. un poco, la
6: sí.
0: Festejaron y todo. Ahí, ¿viste? ¿Apareció algún fantasma?
6: No, todos sentados nos quedamos y nosotros teníamos dos chicos de Argelia adelante nuestro. Entonces los festejaron, por supuesto, a los gritos, se pararon, saltaron, cantaban canciones muy fuertes. La verdad que eran pocos, pero tenían mucha presencia como público. Alentaron hasta el último segundo a su equipo de una forma realmente increíble porque ya estaban devastados y sin embargo no bajaron la guardia, y cuando se lo anulan me mira y me dice, bueno, me dice, estamos empatados. Digo, sí, le digo, 1-1.
0: 1-1.
6: 1-1 anulado. Y con una sonrisa los dos y nada, seguimos adelante.
0: Nico, ¿y vos qué sentiste?
8: Nada, una locura total. Vos sabés que a propósito de lo que estaba recién diciendo Fla, del tema de la llegada, los accesos, la verdad, fueron bastante desorganizados. Yo tardé cerca de 2 horas en hacer 10 cuadras. De hecho, el partido arranca a las 8 de acá, y entré al estadio a las 7:40, 7:45. O sea, cuando faltaban 15, 20 minutos, la desesperación que tenía era total, pero así como decía recién Fla, era tan las ganas y el ánimo que se vivía de toda la gente por ver a la selección argentina y ver a Messi que dejabas afuera o atrás todo claro. Todo lo malo alrededor, por lo menos, del estadio. A lo que vos preguntabas antes, Marce, ¿cuál fue el gol que más gritaste? Yo grité el gol anulado, que fue el primero, fue el que más grité. Me quedé con una bronca, lógicamente bastante más rápido con la utilización del VAR, en las resoluciones sí. del VAR a lo que estamos acostumbrados, que pasa en la Argentina, que son eternos, ¿no? En el tiempo que se tarda, pero nada, con un ambiente seguro. De fiesta total. Y esto, de ver alrededor tuyo, en el sector que estábamos, mucha camiseta argentina, pero no hablando español.
7: Claro.
8: Y eso mira. Termina
7: impresionante.
8: Te magnifica lo que es Messi y lo que es esta selección argentina.
0: Seguro.
8: Y atrapa a mucha gente.
19: Flavia.
6: Sí.
19: Decime una cosa, si todo lo que viste ayer en la cancha fuese un libro y usás una editora, ¿qué título le pones al libro?
6: Mira, ay, qué pregunta difícil.
0: La leyenda.
6: Apasionados. Me parece que Messi juega para nosotros y nosotros jugamos para él. Y todo el equipo juega para él y él juega para todo el equipo. Apasionados.
0: Bien.
6: No se puede expresar el nivel de locura que genera este chico y cómo lo aman sus compañeros, cómo lo amamos nosotros y cómo él ama a sus compañeros. Es un jugador solidario, amoroso, vos lo ves todo el tiempo. En un momento le hizo un foul a uno y yo creo que se le acercó con tanto cariño sí. que no se lo cobraron sí. porque era él ya. y por cómo
8: Tal
6: él
8: cual.
6: Se le acercó y le hablaba Bien. Y bueno, y lo acariciaba. Es
0: Bien,
6: un,
0: Flavia,
6: es un ser hermoso.
0: Gracias por transmitirnos tus emociones ahí en la cancha. Nico también, Un beso
8: placer.
0: Y un abrazo, Y en un ratito.
6: Nos vemos,
0: un abrazo. Dale. Y bueno, ayer seguimos la transmisión de Gabriel Anhelo. Recién escuchamos el tercer gol. Este fue el primer gol, mirá.
7: ¿El anulado?
0: No, el gol.
7: Acá
0: pasamos lo válido, escucha.
7: Ok.
20: Aquí en cara Messi. Messi de número 10, pegale, Messi está. De 5 a 10, de 10 a 9, rematar de afuera del área antes de pisar la media luna, clavarlo en el ángulo izquierdo, inatacable para Zidane. Apareció el mago, apareció Messi, apareció el distinto, que no tiene vértigo, que no tiene velocidad, pero tiene una categoría única. La fue a buscar a la salida del 5. Ahí levantó la cabeza, pasó por su hábitat natural, la de 10. La luna de frente como un 9, se pegó de zurda, la tocó Zidane, pero se le incrustó en el ángulo. Aparece Messi, aparece Argentina, ganamos 1-0.
0: Y estamos con Gaby y Anhelo. Gaby, buen día, ¿cómo estás?
21: Vengo bien para el concurso de relatores.
0: Sí, vení bien, vení
7: aprobado.
0: Bien.
21: Tengo,
0: hay que ver las preguntas, cómo las respondés después.
21: Ahí soné. Hola Marcelo, hola chicos.
0: Bien,
21: buen día.
0: Bien.
21: ¿Cómo les va?
0: Escuchamos el último gol y ahora el primero, ¿no? Que fue el que rompió ahí la valla de precisamente Argelia, ¿no?
21: Sí, de Zidane, pobre. Hubo un momento que lo marqué en la transmisión, el director de cámara, nosotros tenemos el monitor de FIFA en la cabina de transmisión, tomaba al padre, a Zinedine Zidane, uno de los extraordinarios futbolistas que dio el mundo, con una cara de pobre mi pibe, claro. Y después lo tomaba él como diciendo las macanas que me mandé, ¿no? Sí. Digo, más allá de la categoría de Messi, más allá de todo lo que ha generado Messi, más allá de todo lo que venían hablando ustedes, digo, hay responsabilidad en el primero y en el segundo
0: sí,
21: gol.
0: Sí, claro.
21: En el primero la pelota le vivorea, le pasa por las manos, pone las manos blanditas, se le clava en el ángulo, y en el segundo, después del remate de McAllister, él da un bote largo y se la deja servida a Messi. Pero digo, esto no se escucha, sino un análisis de lo que fue el arquero.
0: Sí,
21: ¿no?
0: claro. ¿Y qué se vivió más allá del partido? ¿Cómo viste la gente, el estadio, los hinchas argentinos?
21: Mira, recién Nicolás hablaba, Singer, una desorganización total que no estuvo a la altura de lo que significa Estados Unidos, el partido, el estadio y todo. El estadio, un estadio de 80.000 personas, increíble. Miren, para que se den una idea, yo todavía casi sigo sin dormir desde mi locura y mi exigencia de transmisión. Para que se den una idea, 80.000 personas sin internet. No funcionó internet en todo el estadio durante todo el día.
7: ¿Pero eso era a propósito?
21: No, creo que tiene que ver con la desorganización, tiene que ver con que están pasados, tienen que ver con que están saturados, tienen que ver con que esta pasión que genera el Mundial, esta locura que genera, no solo Argentina, o sea, Argentina y todo el Mundial lo sobrepasa, están acostumbrados a fútbol americano, y el fútbol americano se vive de otra manera que la que se vive el fútbol. Claro. No le funcionó internet, no había internet.
0: Internet. Claro, me imagino el trastorno para trabajar sin internet.
21: Era imposible comunicarse, estaba todo totalmente saturado. Los accesos, nosotros arrancamos la transmisión 3 horas antes del arranque del partido. O sea, el partido arrancó a las 10 horas Argentina, nosotros arrancamos a las 7 horas Argentina, sí. Llegamos a las 4 de la tarde hora Argentina y tardamos 2 horas y media en llegar.
0: Claro, claro. Y decime...
21: Como no había nadie.
0: Y igual la pasión de la gente y todo eso... llevó todo este trastorno, ¿no?
21: Una locura. Ayer notamos, nosotros tuvimos mucho con la gente, los chicos que me acompañaron, Paulo Filippini, Santino Ciola, Lucho Castañares, que estuvieron con la gente, notamos un patrón. No había muchos argentinos que viajaron de Argentina a Kansas. El patrón que encontrábamos, muchísimo extranjero con la camiseta de Argentina, que venían a ver a Messi, claro, ¿sí? Claro, mexicanos, claro. Costarricenses, claro. De Panamá, que venían, de hecho los chicos hacían una pregunta, ¿qué pasa si mañana Inglaterra y ingleses? Mañana, porque venían con esta locura de ver a Messi, venían con esta locura de ver a un tipo que está totalmente vigente y que todos los partidos nos regala su magia. ¿Qué pasa si mañana juega Inglaterra a Messi? Bueno, esa pregunta no la quiero contestar. Nosotros vinimos a ver a Messi. Entonces, yo creo que ayer hubo un arrastre mundial de toda la gente que de otros países... A ver, yo creo que va a ser el último show de Messi, más allá de que hay expectativas de que Messi juegue otro mundial. No importa, no vamos a analizar eso. Pero, a ver, imagínense que mañana se anuncie la última gira de Freddie Mercury, que mañana se anuncia la última gira de Elton John, que mañana se anuncia la última gira de Rod Stewart, que mañana se anuncia la última gira de Rolling Stone. ¿Quién no quiere estar? ¿Quién no quiere ir?
0: Claro, claro, sí.
21: El mundo entero quiere estar. E inclusive, yo no soy muy fanático de los Rolling Stone, pero yo iría a ver el último recital de los Rolling Stone, no me lo podría perder.
5: Sin duda.
21: Bueno, histórico. A mí me parece que esto pasó ayer y que va a pasar a lo largo del Mundial. Es la última cita, con el rey. Ya. Gabriel, es la última cita con el rey.
5: Diego Esteves hoy, te quería preguntar, ¿cómo lo viste a Messi, que permanentemente estaba increíblemente emocionado, ¿no? Como si no hubiese jugado partidos decisivos en su vida, pero algo de especial tenía ¿no?
21: No, él cuando le entregaron el premio, la figura del partido de una marca que auspicia la competencia, que le preguntaron sobre las lágrimas, sobre el llanto, declaró que él había vivido algunas cuestiones en la semana, ¿no? Dijo que, bueno, la emoción tenía que ver con algunas cosas de la semana, después empezó a especular situaciones que... Yo creo que, a ver, sin ser sociólogo ni psicólogo y mucho de esto, soy un charlatán y un opinólogo, a mí me parece que va a ser el verdadero mundial que va a disfrutar Messi. Y vos me dirás, Diego, ¿cómo va a disfrutar Messi este mundial si viene de salir campeón del mundo? Sí. Bueno, el último mundial, Messi, que fue campeón del mundo y creo que lo debe haber disfrutado como pocos, tenía la presión y la tensión de ser campeón del mundo. Claro, tenía, no sé si la palabra es la obligación, pero me parece que estaba eso, bueno,
7: más relajado.
21: Y me parece que este lo va a disfrutar y va a estar más relajado, y me parece que se va a sacar un peso encima, y creo que este va a ser el que más va a disfrutar, el que más nos va a hacer feliz, y dentro de ese egoísmo que tenemos de nos va a hacer más feliz, yo creo que él también va a ser más feliz en este mundial, y por eso se van a dar las cosas que se dieron ayer.
7: Gaby, lo mismo le pasa pasa, la negra te saluda, ¿cómo estás?
21: Hola, lo mi mismo amor, le
7: pasa, todo bien, lo mismo le pasa a Scaloni. Porque también se lo vio como muy conteniendo lágrimas, me daba la sensación.
21: Yo creo que hay un fin de ciclo, me parece, una vez terminado el Mundial. Claro. Yo creo que hay un fin de ciclo.
0: Pero déjanos disfrutar, nos faltan siete partidos, ¿no?
21: Pero ojalá que no termine, ojalá que esto continúe, pero me parece, a ver, ustedes no se olviden que Scaloni, antes de la llegada de Mourinho en el Real Madrid, se hablaba que Scaloni podía ser el técnico del Real Madrid.
0: Sí,
21: Creo que cuando hablo de fin de ciclo no es malo, no es triste, ojalá Scaloni se quede por 20 años, pero me parece que hay una sinergia que en algún momento se va a terminar. Digo, claro. Hay procesos, a ver, Marcelo, lo vas a entender con Gustavo Costas, ¿no? El amor, la sinergia que había entre Gustavo y Racing, en algún momento se terminó. Lo mismo con Marcelo Gallardo. Estas cosas pasaron por una cuestión de resultados, acá no. Pero digo, hay una cuestión de proyección profesional,
0: obvio.
21: Hay cuestiones de edad también, pero, que se terminan.
0: Pero antes que eso, ¿vos pensás que podemos llegar a la final?
21: yo creo, vamos a los futbolistas, a lo futbolístico estrictamente. Recién cuando le preguntabas a los chicos qué pasó con el gol de Argelia, a mí me preocupó mucho ese gol.
2: Ajá. La espalda de Montiel.
21: A mí, después cuando fuimos a comer con los chicos decíamos, perdón, qué quilombo se armaba. Había una Argentina que no estaba bien parada, creo que lo reconoció Scaloni también.
0: Sí,
21: nosotros
0: sí.
21: Muchas veces en la transmisión con Marcelo Spina y con Esteban Edul, que fueron los dos comentaristas, marcamos que había una Argentina que llegaba y te lastimaba, porque había un equipo muy endeble, un equipo que no estaba a la altura de lo que significaba Argentina y las 80.000 personas que estaban en el estadio. Bueno, fueron 70.000 en realidad. Y después cuando a Argentina le llegaban, la lastimaban. Scaloni creo que lo dijo, Argentina va a tener que corregir algunas cuestiones. Pero yo creo que sin duda es candidato. Es el primer equipo de Sudamérica que gana. Estuvo a la altura de Francia, que también ganó. Estuvo a la altura de Noruega, que también ganó. Estuvo a la altura de Alemania, que también ganó. Por supuesto que Argentina va a ser candidato. Yo les digo la verdad.
0: Sí.
21: No quiero ser pájaros mal agüero, pero le tengo mucho miedo. Yo soy de esos goncas que quieren jugar con los equipos fuertes en el final.
0: Claro.
21: Yo no soy de esos que dicen, para ser campeón del mundo le tenés que ganar a todos, que venga Alemania, que venga Francia, que venga Brasil. Yo soy un gonca. Yo no quiero jugar con España, yo no quiero jugar con Alemania, no quiero jugar con Brasil. Que se vayan eliminando y me encuentro con Costa Rica en la final.
0: En la final, está bien, está bueno.
21: Claro, a mí no me jodan con eso de que hay que jugar con los grandes. Yo le tengo mucho miedo a un posible cruce en 16avos con España en Miami. Le tengo mucho miedo porque, nada, los primeros empates de Uruguay y España hoy dejan una llave que parecía cómoda para España con un signo de pregunta que puede pasar.
0: Claro,
21: recordemos que Argentina juega con el segundo del grupo donde está Uruguay, España y Arabia Saudita. Yo todavía creo que España va a aparecer como apareció Argentina con Arabia Saudita después de haber perdido en el primer partido del Mundial.
0: Seguro.
21: Lo de España el otro día puede haber sido un blef, ojalá, y que España gane los dos partidos que le quedan y que termine primero y que Argentina tenga que jugar con Uruguay. Pero es un equipo que está en construcción, es un equipo que tuvo muchos problemas físicos, que ayer terminaron todos en su gran mayoría bien, y eso también es una gran noticia.
0: Sí, muchos jugadores que habían interrogante y también estuvieron muy bien. Gabriel, gracias, y excelente la transmisión ayer, la seguimos.
21: Gracias,
0: estuvo
21: Marcelo.
0: Espectacular. Y nos despedimos así con gracias. Tu último gol,
7: Beso.
0: Un abrazo.
21: Vamos, un beso, gracias, cariños a todos.
0: Chao.
20: Va por el medio Messi, a ver si se cumple la profecía de Spina. La tiene Messi para Nico González, hace la diagonal. Nico entregó la media luna, Messi de zurda, está.
0: Bien, Argentina 3-0, empezó el Mundial con todo y lo tenemos a Leo, che.
1: Así es.
0: ¿Cómo está, Leo?
1: Muchas gracias. Hermosa mañana, ¿verdad?
0: Hermosa, hermosísima.
1: La verdad que bueno, agradecerle a todos ustedes por el apoyo, por estar siempre al lado nuestro. La verdad que ayer se pareció mucho una película porno, ¿no? Porque Fueron tres al hilo en una hora y media. Pero bueno, después del primer gol me puse a llorar, pero no es por nada de lo que se anda diciendo, sino que me puse a llorar porque me acordé que hasta hace seis meses jugaba con Weigand de cuatro en el Inter de Miami. Y bueno, la verdad que viví un momento muy complicado al lado de varios troncos, pero después de lo de ayer fue tremendo. Y bueno, para celebrar, quiero decirle que compuse una canción.
3: ¡Qué bien! Bien, vamos,
1: es un cover de América, la canción de Nino Bravo, y se llama Argelia, y la canta Lío Bravo. Yo no la canto, pero la canta un amigo mío, así que escuchen la canción que tenemos para ustedes.

0: Bravo, vamos Argentina, la concha de su madre.
1: Vamos,
2: quiero aclarar que hice tres, pero que no tiene ninguna connotación política, que esto tiene que ver con
1: el ayer, ¿eh? Patricia Bullrich ayer puso la camiseta, hizo así y todo, le empezaron a poner el por ciento atrás.
2: No, porque después, viste, te lo edita, ¿no? Los tres por los tres goles de la selección.
0: Muchas gracias, quiero decirle que en dos minutos vamos a tener esta canción subida a las redes de Instagram de la radio.
2: La va a romper.
0: La van a poder compartir y demás, así que muchas gracias.
2: Bien, muy bien. ¿Piensa que estamos vamos a la final?
1: No, hay que ir paso a paso.
3: Pero fue el primer partido.
1: No cancheremos.
2: Claro. Lo que pasa es que lo que dice Pagani, que como que el Mundial tiene dos etapas y el Mundial en serio empieza en los 16 octavos de final. No, sobre todo porque él va a viajar ahí, ¿viste?
4: Claro. ¿Sabés qué me hizo acordar? Con la salvedad que soy brasileño, pero hablando en serio, a la final con Francia, que uno disfrutaba de ver cómo jugaba Argentina, más allá de lo que dijo Anhelo, de bueno, alguna deficiencia en la defensa, sí, pero se disfrutaba y el toque era el mismo, de primera, un Messi encendido.
1: Estaba feliz.
2: Ilusionó, la selección ilusionó.
4: Ganó y gustó y ganó.
1: Podemos hablar después.
2: Ganó, goleó y gustó, las 3G.
1: Claro, durante el resto del programa, del resto del equipo, digo, a mí, por ejemplo, De Paul la rompió, chicos.
5: Sí.
1: Medina
5: también jugó.
1: También, gran sorpresa, sí, ¿no?
2: El podio es Messi, De Paul y Lisandro Martínez.
4: Un Messi encendido.
1: Estaba feliz.
2: Ilusionó, la selección.

0: le dijo, meté la pata, le dijo a Nico Paz, que entró flojito.
1: Muy bien, bueno. ¿Nos tomamos un respirito?
2: Sí, nos tomamos un cafecito.
1: Dale, dale, viene bien, che, así.
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1: Bien, muy bien. Hay otros temas. Pero te quería preguntar, Diego, antes de ir a la pausa, el rating del partido de ayer.
3: Tremendo, tremendo. Arriba de los 50 puntos sumando Telefe, Teis Sports y la televisión pública. Telefe, por momentos haciendo picos de 37.5, el promedio le dio 34.9, 35 para redondear. Teis Sports hizo un promedio de 15 puntos con picos de 16.5 y la televisión pública en 3.3, digamos,
1: quizá para la televisión pública
3: lo más alto, pero triplica el pico
1: que mide
3: de
1: cero y algo. Sí, bueno, ahí se le cumple el cero a Milei en la televisión pública.
3: Exacto.
1: Pero ayer, bueno, como triplicó,
3: sí, siempre por encima de los 3 puntos, pero bueno, este rating inédito.
1: 50 puntos, ¿no?, de rating. Arriba de 50.
3: Arriba de los 50.
1: Habría que sumarle, después lo vamos a igualar por DirecTV, que ahora está.
3: Teis Sports.
1: Claro.
3: Teis Sports también se puede ver por Flow.
1: Claro,
3: no
1: se puede ver por Flow,
3: por cable, ¿no?
1: Bien.
3: Sino por la aplicación.
1: Bueno, sí. Impresionante, ¿no? 7 de primer partido, imagínate, ¿no? Uh-huh. Además, era un horario muy cómodo, ¿no?
3: Y la gente que, a diferencia de los partidos, no sé, si juegan algún equipo local, la Libertadores, la gente se apinea en los entretiempos, te lo digo porque yo estaba a leer en un canal de noticias, y no, la gente no se mueve cuando ve a la selección de la transmisión. Olvidate. Que eligió. Claro. Casi por cábala, ¿no? Casi
2: claro,
3: por
2: cábala. Es verdad eso.
3: O por cábala.
2: Yo me vi obligada.
1: Y bueno, y te pasan los goles, te pasan...
2: ¿Por qué? 9 de la noche me cortaron la luz, chicos.
4: ¡No!
2: En Caballito, 21 horas, todo armadito.
4: Ah, por eso te ibas al bar, que
2: claro,
4: pusiste en...
2: Es que salí corriendo porque encima no conseguía el lugar.
3: ¿Puedo creer?
2: No.
3: ¿Y volvió?
2: Sí, después volvió en el entretiempo y ahí me cambié mi casa.
3: Ah, en el entretiempo.
2: Pero que te corten la luz. Sí. Una hora antes y salir corriendo a ver dónde quedaba una mesa. Porque ya estaba todo reservado.
4: La pregunta es por delante, ¿se ven los partidos en el mismo lugar? Y ahora ya...
1: Claro, te mataba
4: ya
1: eso.
4: Estaba en el canal. O sea, tengo que volver a ir al canal.
1: ¿Tu casa? Sí,
2: segundo en mi casa.
1: Bien, entonces lo puedes ver en la casa. Te has permitido.
2: Gracias.
1: 11:21.
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0: 11:29, sí, Adri.
1: A esta hora, Mar, se presenta el clima de Europa. La temperatura en Buenos Aires es de 13 grados 4 décimas, la humedad 67% y el cielo se encuentra ligeramente nublado. Perdón, me agarró así como de golpe. Presentó el clima de Europa. 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
0: Bien, muy bien, te agarró la emoción. La emoción.
1: Se me secó la garganta.
0: Hoy Adri está con la camiseta blanca y celeste.
1: Con Agustina también. Nos vinimos las dos.
0: Bien, así ahí es. Está. Muy bien. 11:30, nos vamos al Mitre, informa primero. Él lleva en el corazón la blanca y celeste, el señor Miguel Verdún.
2: Uh-huh. Hasta las 13, compartimos nuestra mañana en Mitre.
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4: El cielo ligeramente nublado en Capital Federal y Gran Buenos Aires. La temperatura 13 grados 4 décimos. Insólito feriado en La Rioja. La provincia decretó a la medianoche un asueto administrativo para hoy por el triunfo de la selección argentina. El asueto afecta a colegios y oficinas públicas tras la goleada ante Argelia con el hat-trick de Messi. La alegría de nuestro pueblo merece ser celebrada, fue la justificación.
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4: Tras la goleada ante Argelia, la selección argentina vuelve a entrenarse con la mira en Austria. El plantel albiceleste retoma su rutina de trabajo en Kansas después de la brillante noche de Leo Messi en el debut del Mundial. La práctica comenzará a las 14. El equipo volverá a jugar el próximo lunes por la tarde. Estamos en La Rioja, capital, en la 98.3, en la provincia del feriado, 4 grados 8 la temperatura, cielo nublado. En Capital Federal y Gran Buenos Aires, cielo ligeramente nublado. La temperatura 13 grados 4 décimos y la humedad 67%.
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0: ahí, 33. Sí, Adri.
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0: Necesitas un buen reloj ahora para ver el Mundial, ¿viste?
1: Ay, obvio. Sí, claro.
0: Y tener pendiente todo. 11:34. Hablando del Mundial, Agus, ahora sí comenzó la venta de televisores.
1: Ahora
0: estaba
1: sí.
0: Muy... muy bueno, como demorada,
1: claro,
0: muy
1: vos
0: trabada,
1: sabés,
0: ¿no?
1: Que esto no es un fenómeno nuevo, por supuesto, cada 4 años, cada vez que hay mundial, las ventas de televisores se disparan, pero a comienzos de 2026 los fabricantes y los vendedores decían, bueno, va a ser un año que tendremos que ir viendo sobre la marcha qué es lo que va a pasar. Y efectivamente así pasó, que hasta abril las ventas de televisores venían muy estables. A partir del Hot Sale, que fue los primeros días de mayo, este evento de 3 días, que después termina continuando durante toda la semana y se extienden las promociones, fue ahí que se despertó la venta de televisores. Y desde entonces, semana a semana, se registró un incremento mayor. Hay algunas cadenas que multiplicaron hasta por 7, escuchen este número, por 7, el número de ventas comparado a una semana habitual. La mayoría tuvo un crecimiento del doble de ventas, esto es de más de un poco de 100%. Y lo cierto es que en este mundial, a diferiencia de los anteriores, se eligen las pantallas grandes. Claro. Las de más de 55 pulgadas.
2: Ya no hay tantos avances tecnológicos a diferencia de otros mundiales, ¿no?
1: Y claro, más o menos depende. Hay algunos que... sí, hay algunas pantallas que vienen ya con inteligencia artificial integrada. Todos los años se van superando los modelos. Pero a mí me llamó atención esto de que cada vez eligen pantallas de 55 pulgadas en adelante. 60, 65, 70. Hay que tener espacio para poder verlos, porque ponerlos, porque además tenés que estar a una distancia prudencial de la pantalla para poder apreciar bien toda la imagen. Pero estos son los últimos datos. También hay un tema que, más allá de la fiebre que provoca el mundial, hay muchísima promoción. Y lo que los comercios y los fabricantes dicen es, necesitamos vender con promo. Porque efectivamente la gente se...
3: plata.
1: Claro, ya se acostumbró a comprar con descuentos. El tema de las cuotas, fundamental. Hay algunos modelos que se consiguen hasta en 36 cuotas. ¿Mirá? Sin interés.
0: Ahora, se calentó ahora en la última semana, sí, ¿no? Porque venía medio frío, decís, todo, claro, ¿no?
1: Sí, sí, el clima, decís vos, como para decir, bueno, voy a comprar y todo.
3: Había mucha promoción, ¿eh? Yo, yendo a los supermercados, había mucha promoción.
0: Pero en otros mundiales, como empezaba antes, como un mes antes, sí, meses antes, ahora...
1: Sí, sobre todo en las últimas 2 semanas fue lo que disparó el boom. O sea, ya fue desde el Hot Sale que les contaba desde mayo, pero sí, las últimas 2 semanas, y lógicamente a medida que falta menos tiempo, es que se dispararon más las ventas. En
2: precio,
1: cuanto a los descuentos, sí, tenemos precios, pero en cuanto a los descuentos, además de las 36 cuotas sin interés, también hay 18, 24... Hay ofertas que se consiguen con un 50% de descuento. Entonces, un televisor que salía, sí, 65, que tenía de 65 pulgadas, salía 1.400.000 pesos, hoy lo conseguís, por ejemplo, a 725.000 pesos.
4: ¿Dónde? Ya.
1: Una cadena de electro muy conocida.
2: Yendo.
4: Vamos.
1: O sea,
5: yo saco la
1: mitad.
5: Cama y lo pongo en el dormitorio.
4: Claro. Yo tengo uno de 59 y tengo un espacio súper reducido, pero bueno.
1: Bueno, pero ya estás dentro de este grupo que prefiere pantallas más grandes, ¿no?
4: Claro.
1: Ya el tema de los televisores fue la categoría número 1 en facturación y también en ventas de unidades. En el Hot Sale fue el rubro que más vendió, concentró el 40% de la facturación de todo el evento, y del top 10 de los ítems más vendidos en volumen, el 50% fueron televisores, ¿no? Sí. De vuelta, me parece que esta cuestión de la gente aprovechando los descuentos es cada vez más clave.
0: Y la cuota, ¿no?
1: Sí.
0: ¿Cuánto sale más o menos un televisor, no sé... promedio, ¿no?
1: Y mirá, tenés de algunos de 65 pulgadas que los podés conseguir a partir de 750.000 pesos.
3: Ok. ¿Vos sabés que el otro día Martín Siccioli en Telenoche hizo una nota el viernes pasado de Isidro Casanova, de alguien que publicaba en una plataforma y le ponía dentro del televisor, cero, o sea, nuevo, un dispositivo y te hacía firmar un mutuo, un préstamo y que tenías que pagar 6 cuotas? Isidro Casanova, no grandes tiendas ni nada. Y contaba que vendía un montón de televisores en La Matanza y que si no le pagabas, el IBE te cobraba, se metía en un dispositivo, en un software y te bloqueaba. Él, pero él contaba, y de hecho Martín fue a grabar cómo entregaba y le pagaban la cuota y le decía, ¿se acuerda? Son 6 cuotas, 55.000 pesos. ¿Usted está de acuerdo? Sí, la mujer pagaba, decía, yo no me puedo endeudar con la tarjeta de crédito, pero sí puedo endeudarme de esta manera. Y gente muy, muy humilde, muy vulnerable, que iba a ese sistema.
4: Ayer vi en el móvil, creo que fue en TN, porque las coberturas estaban muy buenas, viste, iba haciendo zapping, una pareja que se había ganado una promoción de YPF. ¿Mirá? Había hecho una raspadita.
1: Mira,
4: sí, no, estaban en el mundial. Oh, o sea, hicieron una raspadita y dice que dijeron, nah, bueno, qué sé yo.
3: Bueno, hay un montón. Nico Singer mostró ayer en TN, en un móvil, una gente que fue a Santiago del Estero en una camioneta, en una furgoneta desde Santiago del Estero, se estaba caminando rumbo al mundial y estaba la patente argentina. Y dos tipos que se habían ido.
4: No, pero acá me llamó la atención la promoción. Viste que las promociones siempre decís, qué sé yo.
2: ¿Querés participar? No, está bien,
1: bueno,
2: gracias.
1: Bueno, una marca que el otro día generó hasta filas de más de 100 personas porque regalaba televisores para aquellos a los que les denegaron la visa y no pudieron viajar este año. Tenían que ser justamente que hayan tramitado este año la visa. Bueno, fue furor. Se llevaron más de 100 televisores de
0: tremendo.
1: De más de 30 pulgadas.
0: Esto no tiene que ver con mundial, tiene que ver con Estados Unidos, ¿no? De todos los problemas que hay para ingresar a Estados Unidos, de muchos países, hay un montón de países que juegan el mundial y su gente no puede entrar porque están en la lista negra. Hoy se publicó, esto no tiene que ver con el presidente de Estados Unidos, con Donald Trump, un editorial en el New York Times, que ayer la comentaba, en realidad se publicó ayer, hoy salen los diarios argentinos. El presidente Trump perdió la guerra, dijo el New York Times. Es un editorial que calificó el conflicto como un terrible error, celebra obviamente el cese del fuego y dice que Trump cierra con una humillante degradación para él y el país que dirige el conflicto de Medio Oriente.
4: Y sí. Igual. Algo hay.
5: Es que la perdió más hablando que peleando.
0: Sí, no.
5: Las promesas que no pudo cumplir con todas las idas y vueltas.
0: No, él dijo que iba y cambiaba el régimen iraní y el régimen sigue y la duda que hay es que el tema nuclear, que es todo verso de que Irán va a entregar sus enriquecimiento de uranio y demás, que todo un verso. Por eso ya la mentira tiene patas cortas, ¿no?
6: 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Para este día se espera una temperatura máxima de 14 grados con cielo parcialmente nublado hacia la tarde. Mañana jueves, mínima de 10 grados, máxima de 13. Todo el sol que puedan, disfrútenlo en el día de hoy. Mañana nublado, lluvias aisladas durante la tarde, durante la noche también. Recién el viernes, temperatura mínima de 9, máxima de 15, con cielo ligeramente nublado. 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
0: Bien, muy bien, 11:42. Hoy es día de Brunelli, ¿no? Brunelli, hoy viniste con el triunfo de Argentina. Ah, no. O sea, el tipo viene una sola vez al día.
6: No sé.
0: Y viene y se...
6: Raro, ¿no?
3: Va a producir.
0: Pone, sí, es el viejo verso de todo, ¿no? Estamos produciendo, ¿no? 11:42, sí.
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0: Bien, ya volvemos. Estamos buscando a Brunelli, ¿no? El tipo viene una vez por semana.
6: ¿Alguien lo vio?
2: Se quedó festejando.
0: ¿Alguien lo vio?
6: Llegar.
2: No.
6: ¿Entró a la emisora?
0: Yo lo vi temprano, pero después no...
2: Debe estar durmiendo en algún lado.
5: Y no debe cobrar poco el tipo, ¿no?
0: Y bueno, y si viene es una figura, viene una vez por semana a la radio.
7: mañana.
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0: sí, Adriana.
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0: Bien, nos vamos con Yasmine. La gente está opinando, Radio Mitre, Argentina ganó 3-0. Yasmine, decime.
2: Sí, Marcelo, ahora me mudé de barrio y estoy en Almagro, sí.
0: Bien.
2: ¿Sigue la fiebre mundialista? Son todos halagos para Messi. ¿Querés que escuchemos lo que nos decían?
0: Dale.
3: ¿Cómo lo vio Messi usted?
4: Lo mejorcito, ¿sí? Lo mejor. Hace diferencia en todo. Y los tres goles los pasó a Ronaldo. Tiene 16 contra 14.
3: Si le digo que anticipe un resultado para el lunes, ¿qué me puede decir contra usted?
4: No, no, resultado no arriesgo nunca.
3: ¿Nunca?
4: Nunca, pero que ganamos estoy seguro.
5: No, la verdad que formidable. Épico. A seguir para adelante y ver qué pasa el lunes, ¿no?
3: ¿Te parece el mejor jugador del mundo?
5: Sí, hace rato. Sí. Hace rato.
3: ¿Podés tirar un resultado contra Austria?
5: Y creo que un 3-1 estaría bien.
6: Para mí el tercer gol de Messi es un golazo. El primero se lo come el arquero y el segundo gol de rebote. Y el próximo partido yo lo doy 1-1.
7: Bueno, la verdad que Messi excepcional como siempre. No para de sorprendernos, parece que está ya llegando a lo último de su carrera y sin embargo es como el vino, cada vez se envejece mejor y cada vez se lo ve mejor, así que un gusto seguir disfrutándolo, sin dudas. Es un rival un poco más complicado que Argelia y que Jordania, creo que es el mayor desafío que tiene Argentina en el grupo. Creo que podemos llegar a ganar un 2-0, no sé si 3, pero un 2-0 seguro contra Austria.
0: Bien, Yasmine, ¿y vos gritaste mucho los goles?
2: Bueno, ¿querés que te cuente cómo lo recibí al primer gol de Messi?
0: A ver.
2: Yo me estaba volando de Tucumán a Buenos Aires.
0: Ah.
2: Llegué a las 10:15 de la noche. El capitán, el comandante, dijo, bueno, bienvenidos a la provincia de Buenos Aires. Aterrizamos en el Aeropuerto Internacional de Ezeiza. Es la hora 22:15, les queremos avisar con esta tripulación que Argentina va 1-0 contra Argelia y Messi acaba de hacer un gol. Todo el mundo se aplaudía, yo la abracé a la... tenía una abuela a la par, la abracé a la abuela. Y todo el mundo activó los datos y puso el partido. A nadie le importaba nada. Activaron los datos y se escuchaba la gente viendo el partido.
0: Qué lindo, qué lindo.
2: Sí.
0: Bueno, Yasmine, seguimos en un ratito,
2: Bueno, hasta luego.
0: Gracias, bueno, lo rescatamos al señor Brunelli.
8: Sí, estaba...
0: Venís una vez por semana y te borrás.
8: Estaba checando información.
9: Hola, Blue.
8: Hablando con varias fuentes, casi negrita. Verso.
9: ¿Cómo estás?
8: No, Verso no, estaba trabajando.
9: Claro.
10: Lo llevas a gol, lo lleva como lo lleva Pagani, ¿no? Hoy anoche.
8: Sí, claro.
9: ¿Gritaste los goles, Blue?
8: Sí, como vino.
9: Sí, Blue.
8: Estaba, lo grité como el gallo.
9: No me digas, como el pollito.
10: Como la gallina.
9: Ah.
8: Salió medio gallo, sí. Bueno, ¿estamos listos para la aventura?
0: Dale.
8: Bueno, acá llegó Marcello Brunelli, el único periodista que ayer, en lugar de ver el debut de la selección en el Mundial, se puso a ver la última Libertadores que ganó Independiente. Bueno, se viene un nuevo boletín de a dos voces, Usamos inteligencia artificial, le ponemos lo que está pasando y ella nos dice lo que va a pasar y te lo van a contar los dos mejores locutores de la Argentina. Triquinelo y El Bolsa. ¡Vamos, muchachos! ¡Salgan a romperla como Adorni invirtiendo en Bitcoin! ¡Vamos!
11: No. ¡Último momento!
8: En A Dos Voces te contamos lo que pasó. Manuel Adorni irá al Senado el 2 de julio para presentar el informe de gestión. Y ahora te contamos cómo evolucionará esta noticia. Adorni compró el edificio del Senado el 1 de julio.
11: le prestó la plata para comprarlo una senadora jubilada que vive en San José 1111.
8: Ahora en A Dos Voces te contamos lo que pasó.
11: Tesla desembarca en Argentina con un acuerdo con YPF.
8: Y ahora te contamos lo que va a pasar.
11: Después de inventar el auto que se maneja solo, Tesla se amolda a la realidad argentina.
8: Acaba de inventar el auto que se choca solo, se arregla con alambre y paga la cuota del seguro solo cuando tiene un siniestro.
11: A continuación, vamos con el estado del tránsito.
8: Al respecto nos informa nuestro compañero, el Grueso Martínez.
12: Tránsito.
13: ¿Qué pasa con el tránsito?
14: Atención automovilistas, aprovechen para andar por Panamericana y General Paz y por el microcentro, porque no hay nadie. Como ayer ganó la selección, hoy no vino a trabajar ni el loro. Es el Día Nacional del Home Office. Ampliaremos.
8: Ahora en A Dos Voces te contamos lo que pasó.
11: Los Palmeras compusieron un tema para el Mundial, el Bombón Argentino. Al respecto nos informa nuestra movilera cordobesa, Mercedes Pretty.
15: Así es, compañero. Atención, primicia absoluta, porque los Palmeras ya prepararon otro tema dedicado a Manuel Adorni, el Chantún Argentino. Ampliaremos.
8: Ahora en A Dos Voces te contamos lo que pasó.
11: Argentina goleó 3-0 a Argelia en Kansas con un hat-trick de Messi.
8: Y ahora te contamos cómo evolucionará esta noticia.
11: El gobierno busca sacar el mayor rédito político del Mundial y por eso anunció que le cambiará el nombre a la Casa de Gobierno.
8: A partir de hoy se llamará la Kansas Rosada.
11: Hasta acá fue A Dos Voces, el noticiero que te cuenta lo que pasó y lo que va a pasar.
0: Ahí está,
8: impresionante, ¿eh?
0: Está bien.
8: Me gustó lo de la Kansas Rosada, ¿eh?
9: Espectacular.
8: Estamos cada día más cerca de la Kansas Rosada, ¿eh?
0: Claro. Es increíble. El tipo además se
8: festeja la
0: festeja a sí mismo. Autobombo.
8: Sí. Era casi el autobombo.
0: Tenés la autoestima muy alta, ¿eh?
8: Sí. Y vos también tenés que vender las dos voces de hoy.
0: Sí.
8: Va a estar Horacito, ¿no?
0: Va a estar Horacito, vamos a tener toda la cobertura del Mundial. Después va a haber un lindo debate, ¿eh?
8: Sí, ¿debate de qué?
0: Bueno,
8: Bate que bate.
0: Y sobre el tema de Adorni, ¿viste?
8: Sí.
0: Existe, ¿no?
8: ¿Traes alguna jubilada para declarar?
0: Sí, viene la jubilada de la policía versus la jubilada de Miró.
9: Hoy hay labor parlamentaria, Marcelo, a las 6 de la tarde. Eso va a ser importante.
0: ¿Y qué va a pasar?
9: Ayer
0: ¿va
9: habían confirmado.
0: No?
9: A ver, ayer
0: ¿va
9: confirmó.
0: ¿Va a haber presentación de Adorni o se patea para él?
9: Bueno, es que para eso es labor parlamentaria. Él ayer confirmó que va el 2 de julio a dar el informe de gestión. La realidad es que debería ir antes. Y la mayoría de los senadores, incluido Victoria Villarroel, mencionan que quieren que vaya antes porque el último informe lo dio el 29 de abril. O sea que él tendría que haber ido en mayo. Por otro lado, la reunión de esta tarde es un poco para conseguir que él vaya a dar, bueno, no solamente el informe, sino que vaya a responder las preguntas, ¿no?
0: Claro.
9: Está dando vueltas todo el tema de ver si finalmente...
0: O sea, el 2 de julio iría.
9: El 2 de julio él confirmó que va.
10: Bueno. Hacer el informe de gestión.
9: Hacer el informe
0: porque
9: de gestión
0: había una
9: que
0: versión,
9: le corresponde como jefe de gabinete.
0: Había una versión anoche que querían patearlo para adelante. Y
10: no,
0: que...
10: hay una sesión para el 23 en diputados.
0: Sí, esta es la semana próxima.
10: Es la semana próxima, donde ahí hay un pedido de moción de censura. Entiendo que los aliados del gobierno están viendo de ir un pasito, por lo menos el PRO incluso está discutiendo esto, de ir un pasito previo y que es la interpelación.
0: Claro.
10: No la moción de censura, que es la destitución.
0: El PRO tiene que resolver sus propias contradicciones, porque saca un documento durísimo contra Adorni, pero después dice, y bueno, no, en el Congreso
10: hay un sector del PRO que quiere que lo que plantea es, bueno, es un problema del gobierno, lo tiene que resolver el gobierno. Vino a dar una explicación que no podía hablar en su momento sobre la declaración jurada. Ahora que ya puede hablar de la declaración jurada, bueno, que responda a preguntas, pero no ir a la moción de censura que plantean otros, claro, otros sectores.
0: Mauricio, vos estás preocupadísimo en el Mundial, ¿no?
12: ¿No? Totalmente, estoy con la agenda, partido. Bueno, la verdad, concentrado en lo que va a ser el próximo partido de Argentina. No tengo mucha idea de lo que está pasando en la Argentina.
10: Ayer, ¿sabes? El Mundial de Bricha, el Mundial de Fútbol.
9: La novia, ¿viste? Claro. Ayer le sacaron una foto con la novia, porque parece que fue con...
0: Sí, sí, habló en la previa.
12: A la blanquea, ¿no? Hay que estar, ¿no? Juntos. Sí, total. Como siempre tenemos que estar los argentinos, juntos.
0: No. Bien, 12 del mediodía, el señor Miguel Verdún.
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18: El cielo ligeramente nublado en Capital Federal y Gran Buenos Aires. La temperatura 13 grados 4 décimos. Cuenta regresiva en el Congreso para resolver el futuro de Adorni.
19: El oficialismo encabeza negociaciones a contrarreloj con gobernadores y legisladores aliados para desactivar la sesión en el Senado, donde la oposición intenta remover al jefe de gabinete. El senador del PRO, Martín Gerlin Lara, aseguró que definirá la posición en el marco de una reunión de jefes de bloque. Esto decía...
20: Hoy a las 18 horas vamos a saber si hay sesión mañana o no. Hay reunión de labor parlamentaria con la vicepresidenta y los presidentes de bloque. Así que ahí se va a definir si hay sesión o no en el día de mañana. Obviamente el oficialismo quiere posponer la sesión. Hay otros que quieren sesionar. Mañana se trataría en pliego de jueces, propiedad privada, es lo que estaba previsto. Pero bueno, todavía no hay una definición. Recién hoy a la tarde vamos a saber si el caso, el tema de Adorni, hace posponer o no la sesión.
19: Desde el Senado, Rodrigo Jorge, Mitre informa primero.
18: El gobierno creó un plus salarial para militares con títulos universitarios. Alcanza al personal de las Fuerzas Armadas con título terciario o universitario de grado o de posgrado. Para títulos de posgrado, especialización, maestría o doctorado, 25%. Para títulos universitarios de grado de al menos 4 años de duración, cobrarán un suplemento del 15%. Y para tecnicaturas o títulos superiores de 2 años o más, percibirán un adicional del 10%. Estamos en Venado Tuerto, en la 97.3, 11 grados 4 la temperatura, cielo ligeramente nublado. En Capital Federal y Gran Buenos Aires, cielo ligeramente nublado. La temperatura 13 grados 4 décimos y la humedad 67%.
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0: Bien, ayer después del partido, bueno, cuando habló Leo Messi, hizo una reflexión sobre Rafael Nadal, al cual dijo
1: sí,
0: que lo...
1: la serie, ¿no?
0: Sí, y admiraba, ¿no? Y dijo que estaba viendo la serie de Nadal. Dijo, me identifico mucho con Rafa Nadal. Mira, vamos a escucharlo.
2: Estamos mirando ahora la serie de Rafa Nadal y me identifico mucho, ¿no? Creo que somos muy parecidos en ese sentido, que siempre quiero dar el máximo, siempre me quiero sentir bien y disfruto de esa manera y bueno, mientras pueda y esté bien para hacerlo, ahí estaremos.
0: Bien, muy bien. Y vamos a hablar con Tony Nadal, que es el tío de Rafa Nadal. Y es entrenador de tenista, ¿no? El afamado tenista Rafa Nadal. Tony, buen día, ¿cómo está?
3: Hola, ¿qué tal? Buenos días.
0: Bien, gracias por atendernos, ¿no?
3: Sí, faltaría más.
0: Le llamó la atención, sabía, ¿no? De lo que había dicho Messi sobre su sobrino.
3: Sí, ya lo sabía porque me lo han dicho esta mañana distintas radios. Y yo que soy un admirador de Messi total, toda mi familia, pues contento que él pueda decir que Rafael en algún momento le ha servido de inspiración. Yo lo mismo que creo que Messi sirve de inspiración a mucha gente y más en este Mundial que, bueno, después de haber estado, de estar 2 años en Miami, pues todos pues nos creímos, creo en parte, que Messi, bueno, ya había declinado estar entre los mejores y otra vez ha demostrado que como él no hay nadie.
0: Claro. Pero bueno, Rafa Nadal también, ¿no? Hasta último momento, luchando para ser el mejor.
3: Bueno, yo creo que en eso sí que coinciden los dos. Yo doy charlas y a veces he puesto el ejemplo de Messi. Yo creo que en la vida hay que ser muy exigente. Yo creo que Messi lo ha sido siempre. Ha sido una persona exigente que quería ser el mejor, no se conformó pues jugando a un nivel que ya le hubiera bastado, sino que siempre quiso dar la talla e intentar dar su mejor versión en cada momento. Y creo que en eso coincide con Rafael, y creo que Rafael lo dice en el documental, o al menos se lo he escuchado en distintas entrevistas. Bueno, él dice... Yo a veces puedo dar el 100% y me obligo a dar el 100%, pero hay veces que no tengo un buen día y sé que solo puedo dar el 60%, pero me obligo a dar el 60%. No me dejo llevar y no me arrastro a dar el 40%. Entonces, en la vida, y esto es la exigencia, es intentar siempre ofrecer tu mejor versión, y creo que tanto uno como el otro es lo que han procurado hacer siempre.
4: ¿De dónde saca Antoni la fortaleza, ¿no? Para sostenerse tanto tiempo en lo más alto?
3: Bueno, yo creo que se saca de dos cosas. En primer lugar, lo que tú amas, lo que estás haciendo, es muy difícil que tú al final te mantengas mucho tiempo en un tema si realmente aquello no es lo que te apasiona. Creo que tanto Rafael como Messi sienten pasión por lo que, en el caso de Rafael, sentía pasión por lo que hacía en el caso de Messi, aunque juegue en Miami. Mira, yo tengo un hijo que es fanático total de Messi.
0: Sí.
3: Y se me ve todo lo de Messi y me pasa siempre lo que ha hecho con Miami, lo que hace aquí o ayer, pues a las 3 de la madrugada, pues para ver el partido, siempre, ¿no? Entonces, ¿por qué? Porque Messi todavía, aparte de que es un fenómeno y por algo creo que es el mejor de la historia, pues Aparte de eso, es un tipo que mira cuántos años lleva entre los mejores del mundo y a poco que esto se le dé un poco bien, volverá a ser el mejor del Mundial. Sí, si sí. Es que...
4: Si bien digo, tiene algo personal Messi, ¿no? Que él todavía decidió no contar y que lo tenía conmovido, también se notaba como que de alguna manera sabía que quizás sea su último debut en el Mundial o uno de sus últimos 8 partidos. ¿Cómo es el día después, teniendo en cuenta que, bueno, Rafa también se retiró a fines de 2024, ¿no? Digo, después de tanto aplauso, tanta adrenalina, el vacío.
3: No es el vacío, porque yo creo que yo recuerdo hace años que le conté un día a Rafael, porque vino un exjugador de tenis y me dijo, si hoy volviera a nacer, si hoy volviera a empezar con el tenis, lo haría diferente, me esforzaría más, haría esto y lo otro. Y yo se lo dije a mi sobrino para que le quedara constancia. Y él me dijo, yo tranquilo, cuando me vaya del tenis, no sé si habré sido el 1 o el 21, pero me iré con la satisfacción y la tranquilidad necesaria de saber que siempre en todo momento hice lo que estuvo en mi mano. Y eso creo que Messi, Rafael, pues se han ido también, Cristiano, es decir, no es exclusivo de ellos, o Federer o Djokovic, son gente que se van con la tranquilidad de saber que hicieron todo lo posible para mantenerse allí, con lo cual cuando lo dejan, cuando acaban, creo que tienen la satisfacción personal del deber cumplido, la satisfacción personal de haber ido al límite, y después tienen la tranquilidad de decir, bueno, pasamos a otra etapa de nuestra vida, y Rafael ha pasado y está muy bien.
0: Di todo, claro. Ahora, Tony, me gustó algo que dijiste, que a veces siendo un jugador, en el caso de Rafael Nadal, ultra profesional, en el caso de Messi también, que me parece que es esencial el tema la pasión, no perder la pasión a pesar de, bueno, de haber ganado todo, de tener muchos premios y demás. ¿Eso vos lo considerás que es fundamental para todo orden de vida?
3: Bueno, es fundamental. Para mí hay dos cosas que son fundamentales. Uno, el compromiso. Messi tiene un compromiso hoy en día que es no defraudar a todo un país. Ya sé que no necesita, porque con todo lo que ha hecho, con todo lo que ha ganado, no lo necesita, pero estoy seguro que él pues siente este compromiso con el país, lo mismo que sentía Rafael cada vez que salía a jugar, aún habiendo ganado 14 veces en París, cuando volvía, o después de haber ganado 10, 11, pues cuando volvía, ostras, tengo que intentar otra vez dar mi mejor versión. Este es el compromiso. Y después es imposible, al nivel estratosférico que ha jugado Messi, si no tienes mucha pasión, es imposible. Claro.
0: Si uno juega de gano, es imposible rendir como rinde, ¿no?
3: Porque al final, esta pasión y este compromiso que hacen, tenemos otros deportistas y futbolistas que no lo hicieron, o tenistas, pues hace que te cuides, hace que cuides tu salud, que este compromiso y esta pasión te haga hacer las cosas de la mejor manera posible. Claro. ¿Sabes? Esto hemos visto, yo no quiero dar nombres, pero futbolistas de gran nivel que después de un año bueno pues se han dejado llevar. Claro. Luego no sienten la pasión, y no es la pasión por el resultado, que creo que Messi tampoco. Yo creo que es la pasión por el proceso para llegar al resultado.
1: Y Tony,
3: ¿sabes? Sí.
1: Ayer lo dijo en varias declaraciones que hizo luego, tan simple como si fuera el niño cuando empezó. A mí me encanta jugar al fútbol, yo disfruto de jugar al fútbol, así lo dijo.
3: Si se le ve, si cuando marca el primer gol está entusiasmado, un tipo que ha ganado un mundial, que ha ganado Champions, que ha ganado de todo, pues marcar un gol, mira la cara de felicidad. Al final, esta gente, bueno, aparte de Messi, evidentemente es un super fenómeno, porque le ha tocado Dios con su varita mágica, pero aparte de eso, tú ves la pasión que pone cuando juega, si no los goles que ha hecho no los haría, porque le llevaría a una desconcentración. Al final, por muy bueno que seas, tú necesitas una gran dosis de atención y eso te lo tienes si sientes pasión por lo que haces, si no, te dejas ir.
0: Seguro. Tony, ¿no sabes si Rafa Nadal sabe esta reflexión que hizo Messi sobre
3: él? Seguro que la sabe y seguro que está muy contento de saber que si le ha podido servir un poco de inspiración, seguro que está muy contento de que así haya sido. Claro que lo sabe.
0: Seguro, seguro. ¿Entre ellos tienen relación personal?
3: Bueno, sé que en algunas ocasiones se encontraron y claro, creo que los dos... Mi sobrino es del Real Madrid, pero mi sobrino siempre sentía siempre decía, no, por favor, a Messi, paradlo, que claro, le reconocía todo. Y ya te digo, pues... yo tengo mi hijo, iba, no esta vez, cuando ganó a Argentina, iba con Argentina, porque adoración por Messi. Sí, sabes que yo le decía, ¿a qué nivel llegamos? Pero es normal, porque Messi ha hecho cosas que bueno, son estratosféricas.
0: Seguro. Tony, te agradecemos muchísimo el diálogo con Radio Mitre.
3: Faltaría más. Muy bien.
0: Y felicitaciones. Un abrazo.
3: Muy bien, gracias. Adiós.
0: Tony Nadal, el tío y ex entrenador de Rafa Nadal. Hablando precisamente de esta reflexión que hizo Messi.
1: Claro, ¿no? Él dijo que estaban viendo la serie y que entonces la reflexión era justamente que se inspiraba, tal cual lo decía Nadal.
0: Me identifico mucho. Exacto. Con Nadal, dijo.
1: Todos a ver la serie, ¿no? Si no
0: ahora
1: la vimos.
0: Sí, ahora claro. Vamos todos. Tenemos hasta el lunes tiempo, estos días, así llenamos el tiempo. 12 y 16, sí, Adri.
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0: Ya se viene el Messi de esta mesa, ¿eh? Gaby Levinas, ¿eh? Ya estamos.
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0: Sí, Gaby. Bueno, entre tantas fútbol y pelota, ¿de qué vamos a hablar?
1: Vamos a hablar, primero hago una cosa cortita de una muestra que vayan a ver y después vamos a hablar de un cuadro que hizo la inteligencia artificial, muy lindo, y que la Corte de los Estados Unidos no permitió que eso se pueda registrar porque sostiene que el autor tiene que ser un ser humano.
0: Me parece muy bien.
1: Bueno, Fabián Burgos en la Galería Vasari, Esmeralda 1357, son esos que estamos viendo ahí, que es como vuelo de palomas, es un cuadro al óleo, son cuadros muy lindos, hay dos o tres para mirar, y empezamos con lo otro. Hay un señor que se llama Steve Thaler, diseñó un sistema de inteligencia artificial creativa, le pone él, lo llama Creative Machine, Davos Creative Machine, le pidió a la inteligencia artificial que haga una obra de arte, en este caso un cuadro que se llamaba A Recent Entrance to Paradise, una reciente entrada al paraíso. Uh-huh. Y entonces la máquina hace eso.
2: Qué lindo, Gabriel.
1: Es lindo. Por supuesto... yo quiero decir que para llegar a eso la máquina tuvo que investigar una entrada al paraíso en un paisaje, una cosa así, y fíjense lo que yo traigo parecido de un solo autor que se llama Rossignol, del cual hablamos la otra vez porque hay cuadros en el Museo de las Artes. Pasemos a Rossignol, vos fijate, esta es una.
2: Contá un poquito para los que están escuchando nada más y no están viendo el streaming.
1: Lo que se ve es un paisaje, la primera es un paisaje que tiene una entrada que es una especie de arcada y de atrás
0: arcada también del arco, planta, un árbol, ¿no?
1: De plantas y está formada como si fuese naturalmente una entrada y atrás se ve otro paisaje.

0: viaje distinto, un poco más difuso.
1: Tiene unas vías de tren, parece.
0: En ese caso tiene vías de tren. Ajá. Sí, pero vos fíjate la composición de esta. No tiene vías de tren, no. Pero tiene esas dos rayas que van hacia la arcada, que hacen lo mismo. Pasemos a otra más. Este es Rossignol. Esto es, acá tenés. Esto parece también como la vía.
2: Parecido por lo.
0: Y tenés una arcada y adentro se ve una imagen difusa como en la de. Ahora, desde el punto de vista estético y plástico, está mucho más lindo pintado esto que el de la inteligencia artificial.
1: Sí, claro. Sí.
0: Pasemos uno más. Ahí tenés. ¿Ves? Oh, acá también tenés.
1: Dios, qué belleza.
0: Es una belleza esto. Ahora.
2: La conjunción de estos tres da el de la inteligencia artificial.
0: Yo creo que la inteligencia artificial lo único que puede hacer es recrear de una manera distinta cosas existentes, o juntar varias y hacer una. Sí. Lo que no puede hacer es inventar, porque el problema es que...
2: Copiar y pegar.
0: El arte tiene que ver mucho con el error, con el defecto. Es decir, el artista es un tipo que tiene una forma... Por ahí, o sea, para hacer las cosas bien todos sabemos cómo se hace y cualquier persona podría dibujar tu cara perfectamente y eso no agrega nada al arte. Claro. La diferencia es la forma que yo tengo de equivocarme, eso vendría a ser casi mi estilo.
2: Hacerme lindo
0: por ejemplo, y al mismo tiempo el artista verdadero, el científico, cuando usa, cuando se equivoca, usa ese error y lo aprovecha. La inteligencia no puede equivocarse, tiende a eliminar el error. Por lo tanto, esa es una parte. Sí. Ahora, yo le pregunté a la inteligencia artificial si estaba de acuerdo con la orden de la corte de no reconocer, salvo que sea hecho por un ser humano, a esto. Y me contestó lo siguiente. Por un lado, entiendo el criterio de exigir un autor humano. El derecho de autor nació para incentivar la creatividad de las personas, no para premiar la capacidad de cálculo de una máquina. Si una inteligencia artificial produce una imagen de manera completamente autónoma, sin que nadie elija, descarte, modifique o dé una dirección estética relevante, cuesta justificar por qué alguien debería adquirir un monopolio legal sobre ese resultado. Es decir, la propia inteligencia te está diciendo, pero también te dice que del mismo modo que...
2: Es ambivalente lo que dice.
0: No es ambivalente. Está diciendo que por un lado es cierto que si no hay participación humana, ¿por qué un aparato que existe, que es disponible para todo, alguien se va a rogar los derechos cuando en realidad el derecho de autor está pensado para un ser humano?
2: Sí, correcto.
0: Y por el otro lado tenés que... Imagínate vos cuando antes para vos querías un retrato, la única forma de hacerlo era llamar a Leonardo o llamar a alguno de los grandes pintores para que te haga un retrato. Y aparece la fotografía.
2: Sí.
0: Entonces, al principio podíamos pensar cuál es el arte. Y de hecho pasaba que la gente pensaba que en la fotografía no había arte.
3: Pero había alguien que usaba la fotografía.
0: Pero atrás, había un autor. Pero el ojo del tipo, la forma, a dónde mete el ojo también. Entonces, yo creo que hay... Una cosa es la utilización de la inteligencia artificial como una herramienta más, como si fuese la fotografía o cualquier otra herramienta, que vos el aerógrafo, un montón de cosas que hacen que vos puedas hacer un esfumado que antes solamente lo podías hacer manual. Entonces, depende el nivel de intervención humana. Debiera poderse, pues, este es mi criterio, ¿no? Depende, si yo le digo pintalo de verde, después subir acá, no, sacar el verde y ponerle más amarillo, pues, y yo le estoy diciendo... Subirle más la jeta, meterle claro. Más larga la nariz y qué sé yo, entonces ahí soy yo el que le está diseñando.
1: Obvio.
0: Porque de hecho, te doy un caso.
2: Cualquiera podría pintar un cuadro, digamos.
0: Sí, pero tenía que tener muy buen gusto para que el cuadro sea lindo al mismo tiempo. Sí. Pero vos tenés el caso de Rubens, para terminar. Rubens, los cuadros de Rubens son así chiquititos. Sin embargo, pues vas al Louvre y ves cuadros de Rubens que son más grandes que esa pared. ¿Por qué? Porque el tipo tenía pibes que les decía. Copien esto. Entonces, cuando lo copiaban, le decía, me gustaría que sea más marrón acá, que sea más ahí, la mano está un poco grande. Y Rubens estaba atrás de ese cuadro. Sin embargo, acá viene la parte interesante, son siempre mucho más lindos los cuadros chiquitos hechos por Rubens que los grandes. La energía de esos cuadros, que es la energía de la búsqueda, del error, de la corrección, carga la obra de energía, que en la otra simplemente es pintarla.
2: Un super tema, ¿no? Porque tiene que ver con toda la inteligencia artificial, ahora vinculado al arte.
0: Que de alguna manera esta orden de la corte va también a influir sobre toda la utilización de la inteligencia artificial.
2: Bien. Estamos sobre las 12:30. Él se maneja... Con inteligencia humana, ¿no?
1: Siempre, sí.
2: Él le baja línea a la inteligencia artificial.
0: Pero no se equivoca como si fuese inteligencia artificial.
2: Claro, no, él no se equivoca nunca.
1: Nunca más, es perfecto.
2: Se llama Miguel Verdún, la MI.
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0: Adorni se tiene que ir hoy o ayer. La presión del PRO, lo dijo el diputado Fernando de Andrés.
1: Esto es un problema que tiene el gobierno y lo tiene que resolver, lo debería resolver el gobierno, porque desde el día uno dijimos que esto no iba a funcionar. Hoy le está haciendo mucho daño al cambio en la Argentina, le está haciendo mucho daño al presidente, le está haciendo mucho daño al gobierno. Más allá de compartir el rumbo, hoy hay muchas cuestiones por resolver para muchos argentinos, y el daño que le está haciendo Adorni a la figura del presidente y al gobierno es infinito. Y no descartamos avanzar con la interpelación. Bueno, el ideal es que se vaya hoy. Ayer, claramente, no debería pasar más un día en el cargo.
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0: El otro lado de la descomunal actuación de Messi, el impacto en una España dividida entre madridistas y catalanes. El doblete de Mbappé entonó a los del Real Madrid que venían de capa caída. Todos hablaban de la resurrección del francés y del club blanco, hasta que apareció Messi con sus 3 goles y el mundo culé estalló. Así lo describió el periodista David Bernabéu del diario Sport de Barcelona.
3: Es que es una puñalada tremenda al madridismo cada acción de Messi que termina en gol. O sea, el hat-trick de ayer, ya estaban hablando de Mbappé, que ha hecho una temporada lamentable, que lleva 0 de 6 títulos grandes en el Madrid, que lleva 0 de 9 Champions, y estaban engrandando la actuación de Mbappé, y se tienen que comer el hat-trick de Messi. Es que se habla más de Messi que de las 6 Champions en 11 temporadas del Madrid. Es tremendo, es tremendo. Suerte que me quedé. Suerte que me quedé. Increíble. Qué suerte hemos tenido. Un hat-trick con 39 años en el debut en Mundial. Madre mía. Gracias, Leo.
0: Estamos en Mendoza, capital, en la 100.3. 10 grados 6 de temperatura, cielo nublado. En Capital Federal y Gran Buenos Aires, cielo algo nublado, la temperatura 13 grados 9 décimos, humedad 69%.
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18: Según datos oficiales, las exportaciones del complejo Cítricos Agrios acusaron crecimiento interanual durante el primer cuatrimestre del 36% en valor por $108 millones y del 50% en volumen, alcanzando 50.000 toneladas. El crecimiento se explica por el fuerte incremento en las ventas externas de limones frescos, que crecieron un 76% en volumen y 129% en valor. Sobresale también la venta de aceite esencial de limón, que alcanzó un récord en la venta con $48 millones, un 6% más interanual. Los principales destinos: Estados Unidos, Irlanda, Países Bajos, Rusia e Italia.
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1: La temperatura en la ciudad de Buenos Aires es de 13 grados 9 décimas, la humedad 68% y el cielo está algo nublado.
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3: Bien, y algo que mucha gente se enteró es que Austria y Jordania son los otros dos equipos que están en la zona argentina. Austria a la madrugada ganó 3-1,
4: Sí.
3: Con goles de Smith, Al Arab y Autotovic, que lo hizo sobre la hora. 3-1 es el próximo rival de Argentina.

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1: Bueno, nos vamos a hablar del Mundial, dale.
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1: Bueno, y del Mundial y de todo lo que está alrededor del Mundial, en el mundo del espectáculo, estuvo la gente de Pampita, todos
2: ahí. Sí, exactamente. ¿No? Muchos famosos desde la previa sorprendió Pampita sobre el campo de juego con una suerte, con una musculosa, ¿no? De Argentina,
3: rara.
2: Casi que parecía un body painting.
3: Era rígida. Corset, claro, era como rígido, un corset. ¿No? Sí, sí, y parecía un body painting.
2: Sí, poster. Parecía un body painting, bueno, trabajando para DS Sports.
1: Infartante.
2: Como otra, infartante, exactamente, la capitana de la belleza argentina, por decirlo de alguna hermosa manera. Que, bueno, relató que estuvo 4 horas para llegar al estadio, como tantos otros, que caminó 3 kilómetros, pero que, bueno, finalmente pudo ver a Messi y sus 3 goles. También la sorprendió el tema de los extranjeros, algo que contaban Nico y Flavia más temprano, muchos extranjeros, más allá de algunos argentinos, sobre todo que viven en Estados Unidos, y algunos pocos afortunados que pudieron viajar desde la Argentina. Siguiendo con los famosos, bueno, se vio a Marley, que está haciendo por el mundo con Gianluca, de hecho cometió una infidencia porque dijo que Gianluca se había ido con la novia, con la que blanqueó hace un tiempito, pero bueno, se ve que no era algo que se podía contar. Ángela Torres con el novio Marco Giles, que comparten streaming. Estuvo Marta Ford también para Blender, mucha presencia de streamings. El Pollo Álvarez, Palermo, Goicochea, bueno, que están haciendo las transmisiones. Luke Ra también, Zaira como Pampita para DS Sports. Y estuvo Mauricio Macri, sí, que ya había blanqueado. ¿Te acordás que lo contamos acá?
4: Sí, estuve presente.
2: Ya está despierto, no se quedó hasta tarde.
4: Fue una noche complicada porque no paramos de festejar, ¿no?
1: Muy bien. Estuviste con tu novia.
4: Sí, estuvimos ahí festejando fuerte después del partido, pero muy contentos.
2: Conforme, ¿no?, con la organización, porque bueno, Dolores Teuli había sido directora de protocolo y ceremonial, sí, ¿no?, de su gobierno.
4: Espectacular, la verdad la pasó muy bien, de lujo.
2: Bueno, y habló ayer Macri y dijo esto.
5: ¿Cómo anda?
6: Muy contento.
5: ¿Está contento acá?
6: ¿Y cómo terminamos? Estamos todos.
5: ¿Qué le pareció? ¿3-0 se lo imaginaba, presidente?
6: No, todo es muy duro este mundial. Hay que ganar.
5: Pero bueno, es un buen inicio, ¿qué le parece?
6: Mejor imposible, cátedra de Leo, ya es el mayor goleador de la historia de los mundiales.
5: Tranquilo. ¿Vuelve al fútbol, Macri?
6: Vuelvo, sí, vuelvo de nueve.
5: ¿Vuelve a la política?
6: De nueve.
5: Bueno, se lo ve bien, ¿eh?
6: Gracias.
7: En donde sea, le mandamos.
2: Bueno, la pregunta de si vuelve al fútbol no es menor porque viste que en la conferencia de Scaloni estuvo Martín Palermo, de hecho tuvo un comentario que lo destacó, lo reconoció Scaloni a Palermo, y sobre eso también habló Mauricio Macri, y bueno, pensando en un futuro desembarco.
4: Hoy de nueve. De nueve.
1: De nueve vas, Mauri.
4: Sí, siempre tan gracioso. Siempre. Bueno, de nueve.
2: A la que se llevó puesta, hablando un poquito de política y fútbol, fue esta ola, ¿no?, de los goles de Messi, fue a Julia Mengolini, que más temprano había hablado respecto de qué le provocaba a ella la selección, que todavía no estaba muy enganchada, que no podía evitar politizar el tema. Recordó la foto de Trump con Messi. Bueno, la escuchamos, y que los goles de Messi hagan todo.
8: Los jugadores de fútbol que se ponen la camiseta, que cantan el himno antes de jugar, que nos interpelan, nos conmueven a todo un país. ¿Acaso, oso a decir, representan al país? La respuesta es casi obvia.
9: ¿Cuál es la respuesta?
8: ¿Sí?
9: Sí, obvio.
8: Entonces, dado que uno ve una cierta y siente representación, ¿puede acaso sentir desilusión cuando uno no se siente tan representado porque los jugadores resulta que les chupa bastante un huevo lo que pasa acá adentro?
10: ¿Me explicas?
2: Bueno, le hacemos precio, ¿no? Mengolini está ahí.
3: Yo diría esto, ¿sabe la historia de muchos de esos chicos? Por ejemplo, del pibe cartonero que cartoneaba cuando era jovencito.
2: Medina.
3: O sea,
2: te lo contábamos recién, ¿no?
3: Son historias de sacrificios. Hay un ciclo, bueno, hay un montón de ciclos de las madres.
1: El
3: sacrificio que hacían, se tomaban 2-3 colectivos para llevarlos a las inferiores, de River, de Vélez.
2: Igual digamos. Digamos
3: no,
2: algo.
3: No es que nacieron millonarios.
2: No todos, era otra camada de la selección, pero varios jugadores, incluido Messi, ¿no?, estaban allí cuando Cristina los fue a visitar a la AFA a sacarse la foto y muchos de los jugadores dieron un paso al costado, no querían ser parte de esa foto, digo, mejor fuera de la política, aunque bueno, es cierto que hay algunas cuestiones sociales a veces debieran solidarizarse.
1: ¿Y qué pasó con Wanda?
2: Wanda hizo un desnudo en la previa, calentó la previa. Wanda Nara nunca pasa desapercibida. Fue viral unas horas antes. ¿Tenemos la foto? Bueno, ahora creo que no la probaron de gerencia. La foto totalmente.
1: Ahí está vestida.
2: Ahí está vestida y hay otra totalmente al desnudo frente al espejo. Nunca quiere pasar desapercibida Wanda, ¿no?
3: Bueno, la China
2: tiene algunos candidatos.
3: La China
2: posteó
3: una casi desnuda, o sea, desnuda, pero le pusieron las tiritas acá cuando estuvo con Icardi. ¿Dónde era que estaba?
1: En una playa.
3: ¿En China? ¿Dónde estaba?
2: Sí, estaba con Icardi en las Islas Maldivas.
1: Bueno, exacto. Parece que vino Camila y le metió la censura.
2: ¿Sí? Bueno, dijo esta no.
1: Así que estuvo desnudita.
2: Sí, exactamente. Sí. Bueno. Está buscando candidato, ¿eh? Martín Migueles me parece que.
10: ¿Ah, fue?
2: Sí. No juega más.
1: Este ya fue.
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0: Bien, sí, Adri.
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0: Bien, muy bien. Estamos sobre las 13 horas.
1: Suena el timbre.
0: Dale, hay que quedarse a Radio Mitre.
1: Claro, porque se viene María Isabel Sánchez, todo el equipazo de Encendidos.
0: Bien, muy bien. Mañana nos reencontramos a las 10 de la mañana con el pase. Excelente día miércoles. Chau.

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2: El cielo algo nublado en Capital Federal y Gran Buenos Aires. La temperatura 13 grados 9 décimos.
3: Aquí en cara Messi. Messi de número 10. Pegale, Messi está.
2: Habla de Messi.
3: ¡Argentino Messi! La tiene Messi, Messi para Nico González, hace la diagonal. Nico entregó la media luna, Messi de zurda, ¡está!
2: En Argentina también se habla de Adorni.
4: Los fiscales Gerardo Policita y Guillermo Marijuán ponen el foco ahora en la herencia de los hermanos Adorni. Y es que en la rectificatoria de la declaración jurada del 2025, presentada por Francisco, también investigado por enriquecimiento ilícito, el exfuncionario del Ministerio de Defensa y hoy diputado provincial, acredita una herencia de 21 millones de pesos, pero proveniente de la familia de su esposa, Paola Eliana Constanzi, y no de su padre, Jorge Adorni. El jefe de gabinete, en tanto, en la declaración jurada del mismo año, presentada el miércoles pasado, asentó una herencia de 73 millones de pesos. Nada coincide entre los hermanos que tienen los mismos derechos sucesorios. O a Francisco Adorni lo desheredaron, o Manuel dibujó este legado para justificar los onerosos gastos que realizó desde que es funcionario. Desde Comodoro Pi, Mercedes Ninzi, para el panorama de Mitre, informa primero.
2: Adorni crispa a los libertarios.
5: Negociaciones contra reloj y tensión en el Senado por la reunión que definirá esta tarde el futuro de una sesión en la que la oposición intentará destituir a Adorni. Desde el oficialismo apuntan a Victoria Villarruel y lanzan un mensaje de advertencia al PRO para que proteja al jefe de gabinete en la Cámara Alta. Esto señaló la diputada Lilia Lemoine.
6: No me sorprende nada de la presidenta del Senado, desde el momento en el que fingió ser una compañera leal de fórmula y después fue mostrando sus cartas. Sabemos que está con el nacionalismo rancio, no el patriotismo, el nacionalismo rancio, que es capaz de juntarse con Mayans o con Moreno, lo mismo que hizo Pichetto, ¿no? Digamos.
2: ¿Y ahora contra Adorni? ¿La ve a la vicepresidenta en una posición contra el jefe de gabinete?
6: La verdad es que debería tener cuidado, porque quizás alguien se ponga a indagar dónde pasa los fines de semana y de qué empresarios son las propiedades donde ella vive.
7: Aliados.
6: Yo confío en el sentido común de los aliados, porque como decía, ellos lo experimentaron en carne propia. Y si ellos permiten que estas cosas se sigan haciendo, no van a parar nunca.
5: Rodrigo Jorge, panorama de Mitre, informa primero.
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8: En Argentina nací, tierra de Diego y Leonel.
2: Messi manía mundial. Los tres goles de anoche sacudieron al planeta fútbol. Todo es una locura, como fue en la transmisión del streaming del Chiringuito, el popular programa de España.
9: Ahí va Messi, qué buena la apertura. Vamos a ver, ataca Argentina, balón para Messi en la frontal, le pega a Messi. ¡Qué golazo! ¡Qué golazo! ¡Qué golazo! ¡Qué golazo! ¡Qué golazo! La mete abajo, como decía Lobo, en esa zona Messi.
10: Y aquí arranca, cabeza levantada.
9: Marca Leo, Argentina 3, Messi, Argelia 0.
10: Mira Lobo, el gancho, mira, ¿dónde la pone? Ay, ay, ay, ahí, ha ido en el nido, donde muere, ahí en el nido, es imposible. Mira, mira dónde va, mira la rosca cómo vuela, mira cómo va la bola.
2: ¿Qué siente la calle?
7: El día después de la arrolladora victoria de Argentina contra Argelia, con un 3-0 protagonizado por el número 10 de la escaloneta, Lionel Messi. Los hinchas tienen elogios y admiración por quien es representado por una cabra en las redes sociales. Arrancaron los pronósticos para el próximo lunes contra Austria.
11: Messi estuvo impecable, único. Cada día sorprende más y a la vez ya no sorprende nada de él. Y con Austria veo un panorama parecido, vuelve a mojar. Se erige como el máximo goleador por delante de Klose, y salvo que Mbappé también haga un par de goles, pero ve un 3-1.
12: Muy buena Argentina, muy buena participación de Messi, impresionante, metió un 3 goles en el primer partido, la verdad que está muy bien, y bueno, para ojalá que el partido contra Austria, creo que vamos a ganar 3-1.
7: Yasmine Abraham, panorama de Mitre, informa primero.
2: Vamos a Kansas.
13: Tras el gran triunfo de la selección argentina en el debut mundialista frente a Argelia, el equipo que dirige Lionel Scaloni volverá a los entrenamientos a las 14 horas de la Argentina, 12 horas de Kansas, ya pensando en lo que será el partido del próximo sábado cuando tenga que jugar en Dallas a las 14 horas frente a la selección de Austria. Pensando en ese partido, el entrenador tratará de recuperar a Nicolás Tagliafico, quien sufrió un desgarro en el sóleo de la pierna izquierda, y la intención del cuerpo técnico es tenerlo a disposición para el próximo partido. Desde Kansas, informó Paulo Filippini para Mitre, informa primero.
14: Con Don Diego y con la Tota, alentándolo a Lionel.
2: Estamos en la base de Marambio, en la Antártida Argentina. 28 grados 8 décimos, bajo cero de térmica, cielo cubierto con nevada. Aquí en Capital Federal y Gran Buenos Aires, cielo algo nublado. La temperatura 13 grados 9 décimos y la humedad 69%.
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0: Hola, muy buenas tardes a todos y bienvenidos al recreo más largo del mundo, Encendidos en la Tarde, un programa de construido, un programa mundialista, un programa feliz. Mirá. Felices estamos porque este programa le dio buena suerte a la selección argentina, claramente, como a todo el mundo. Y aquí estamos dispuestos a disfrutar, a contarles cosas divertidas, interesantes, a pasar un muy buen rato hasta las 4 de la tarde con Rolando Ernesto Villar.
1: Ladies and gentlemen, saludos a Barran.
0: Tommy Reynolds.
2: Hola, hola.
0: Fabricio Portelli.
3: Brindo por todos ustedes.
0: Que ya descorchó y estamos por brindar por la selección argentina. Claramente. Y derecho en zapatillas, Sergio Moadeb.
2: Hola, hola, muy buenas tardes. Hola a todos.
0: Hola, Sergio, ¿cómo estás?
2: Muy bien.
0: Estás muy serio hoy, ¿eh?
2: Estoy serio, ¿no?
0: Abrigado, estás abrigado.
2: Estoy, bueno, con un saquito.
1: Che, ¿las camisetas dónde están? O sea, ¿ya está? O
0: yo,
1: sea...
0: perdón, pero yo traje mi camiseta.
1: Perdón, a ver.
0: Esta de diseño.
1: Ah, dice Argentina.
3: Bien, Mary, bien.
1: Ah, esa es de diseño.
0: Esta es de diseño.
1: La única argentina.
2: ¿Y vos qué sos?
0: Ayer tuve la camiseta de la selección puesta
3: vi las fotos.
0: Y funcionó la cábala, chicos. Con lo cual, el lunes próximo nosotros no vamos a tener programa.
1: No,
0: porque
1: chicos,
0: en nuestro lugar va a estar Gaby Anhelo transmitiendo.
1: Y nos van a cambiar por Messi.
2: O sea, ¿nos cambian por el Mundial?
0: Sí, enhorabuena. No, enhorabuena. Derecho. Porque eso le va a traer suerte a la selección. Y vamos a volver a ganar.
2: Vamos a ver. Y mis editoriales no valen.
1: ¿Y no va lo mío?
2: ¿Cómo que no?
0: No, Rolo, no va lo
2: no,
0: tuyo.
2: Chicos.
1: Que pero se van a perder los chistes míos por Messi.
2: Exacto. Pero nuestras columnas por Messi.
0: Pero a ver,
2: escúchame, Leyes es más importante.
0: ¿Ustedes no le ceden su espacio felices a la selección argentina? No.
1: María, con todo respeto, le está sacando la comida a mis hijos.
0: ¿Qué hijo, Rolo? Bueno, ¿qué
2: escúchame,
0: comida?
2: No, tiene razón. No vamos a tener almuerzo el lunes. ¿Qué vamos a comer?
0: No sé, comerán en sus casas, sí.
2: Con la comida no, ¿eh?
1: Le avisen a Florida, agarran.
2: Claro, que venga igual.
0: No, o sea,
2: nosotros hoy no comemos del resto.
0: Miserables, por favor. Chicos.
1: Vos porque no sabés lo que es el hambre, Mary.
0: Pero usted no se pueden quedar sin comer un día por la selección.
1: ¿Cómo se ve que nunca te faltó
0: por
1: comida?
0: Favor,
2: perdón,
0: por
2: ¿vos
0: favor.
2: Hiciste ayer el guiso de lentejas?
0: No, comí una picada finalmente. Bueno, qué sé yo, tuve mucho que hacer.
2: ¿Qué tuviste que hacer?
0: Fui a jugar al tenis antes.
2: Pobre Mary. ¿Qué tenía tu picada?
0: Quesito. Quesito provolone. Jamoncito.
1: Ajá.
0: Tenía, ¿qué más tenía?
3: Aceitunitas.
0: Papas fritas.
3: Ay, sí.
0: Tenía
1: mortadela.
0: Tenía burrata.
3: Ay, qué cheta.
2: Esta es re de otro nivel.
3: Claro.
2: Bueno. La nuestra es...
3: Antipalo, mortadela, no, Rolly, ahí.
1: Mortadela, ¿no?
0: No, igual...
2: No tenía...
3: Salame.
0: No tenía salame.
2: Grueso no tenía tampoco.
0: No, bueno, basta. Tuve que jugar al tenis con mis amigos. Tuve mucho que hacer, no hubo tiempo de cocinar.
2: No. Y la camiseta, porque este es un debate que estoy empleando. Yo ya no me la pongo porque, sinceramente, no la quiero lavar, porque viene bien. Viene de cábala. ¿Se lava o no se lava la camiseta?
0: Sí, la camiseta se lava.
2: No, pero María, o sea...
0: No, la camiseta no se lava. No, en
3: pero
0: todo
3: los
0: caso,
3: jugadores se la lavan.
0: En sí, caso de que te la tuviera firmada por los jugadores, sí no se lava. Pero, la
2: pero
0: camiseta...
2: es la cábala, María.
0: No. La cábala es que este programa le da suerte a la selección.
2: Bueno, está
0: si
2: bien.
0: Si vos escuchás este programa...
2: Sí, soy parte.
0: Estás prendido, sos parte.
4: Está chequeado
0: o lo escuchás
4: esto.
0: O lo ves por YouTube...
2: Sí.
0: La selección va a funcionar.
1: Bueno. Me da miedo que como este programa le da suerte a la selección, como no estamos el lunes...
2: Ay, no, Rolo, no. Que la boca
0: pero están en nuestro horario.
3: Ah,
0: están en nuestro horario.
3: Okay.
0: Nada o sea, puede
3: se van
0: salir
3: a sentir
0: mal.
3: Encendidos.
0: Igual nosotros no vamos a decir, vamos a salir campeones. Nosotros vamos partido 1-1.
2: Sí, pero vamos a ser francos también.
3: A ver.
2: Y ayer arriesgamos nosotros los
3: ¿resultados?
0: ¿Y quién ganó?
2: Todos nosotros, pero ¿quién no ganó?
3: ¿Quién no ganó?
0: El profe.
2: Yo no, vos no, pero se sienta ahí Lázari. Lázari dijo que perdíamos 3-0 casi. Así que le mandamos un beso a Lázari, que espero que mañana se arrepienta.
3: Que siga hablando de historia entonces.
2: Sí, está
0: yo dije 2-0, 3-0, así que para
3: mí
0: a Bárbaro.
2: Sí, yo 3-1 dije.
3: Uh-huh.
2: ¿Y vos?
1: 3-0.
3: Bien, no, Rolis.
0: Tira, Rolis.
3: Está chequeado.
0: Y si empatamos, con
3: está
0: suerte empatamos.
3: Cuidado.
2: Ay, no, está tirando.
1: ¡Mentiroso!
2: ¡Mentiroso! ¿Oye que te quieres comer?
1: La gente no se acuerda.
0: Bueno, no importa.
3: El público
0: nada
3: renueva.
0: Importa porque ganamos, así que vamos por el próximo partido.
2: Vamos, María, vamos.
0: Bueno, y ahora vamos por un programa de radio, si les parece.
1: Vamos, Mary, vamos.
0: En el que vamos a hablar con los oyentes, porque los oyentes, que son creadores de contenido de este programa, van a participar con esta consigna.

0: siempre.
1: Bueno, ¿vieron que hay personas que no pueden arrancar el día si no dejan la cama impecable o acomodan los almohadones en el sillón o la ropa está guardada? Y también están los que conviven perfectamente con una montaña de ropa sobre la silla, con papeles acumulados en una mesa o en ese cajón que ya no cierra porque guarda de todo un poco. Lo cierto es que el orden y el desorden forman parte de la vida cotidiana de todos. Muchas veces hemos hablado en este programa de orden, de desorden, con distintos enfoques, pero en las últimas horas volvió a tomar relevancia el método de la japonesa Marie Kondo.
2: Marie Kondo, claro.
1: Es especialista en organización y autora de varios libros sobre el
3: tema.
2: Vamos ese gag, lo amo.
1: Bueno, al respecto, Marie Kondo compartió 4 micro hábitos fáciles para lograr un hogar ordenado de manera sostenible, sin rutinas complejas, sin grandes sacrificios, sin demasiada inversión de tiempo.
3: A ver, ¿qué dijo?
1: El primer micro hábito consiste en hacer la cama cada día cuando uno se despierta.
3: Bien.
1: La cama es donde terminamos y donde empezamos el día cada día de nuestras vidas. Así que empezar el día con una tarea completada hace que todo se vea más ordenado. En eso tiene razón.
2: Sí, pero vos también en otra consigna dijiste que no se hace la cama al instante.
1: No,
2: porque
1: bueno,
2: están los ácaros y los ácaros hay que dejarlos ventilar.
1: Sí, bueno.
2: Una hora o dos.
1: Bueno, una hora o dos y haces la cama.
3: Pero no, porque no va a laburar a las 5 de la mañana como María.
1: Claro, bueno.
2: Estás María.
1: El segundo micro hábito implica salir de cada habitación llevando un objeto que no pertenezca a la habitación. Cada vez que cambies de habitación, intentá llevarte algo que no pertenezca ahí. Por ejemplo, un papel, una taza, por ejemplo, la taza que tenés en el dormitorio, una media que ya está para lavar, algo de ropa. Bueno, así evitás que el desorden se acumule sin darte cuenta.
2: Ah, está bien.
1: El tercer consejo aborda la organización de la cocina, un espacio propenso al desorden. Ah. Y recomienda lavar y ordenar mientras se cocina. Dice, así vamos a evitar que la cocina, al final, cuando terminemos de cocinar, parezca un desastre.
3: Claro.
1: Y el último micro hábito propone evitar compras que no tengan un destino definido en el hogar. No compres nada si no sabes dónde va a ir, en qué parte de la casa va a ir.
2: Está bien, eso bien. Así no
1: cumplas. La idea detrás de estas prácticas es que pequeños cambios sostenidos en el tiempo pueden generar grandes resultados sin necesidad de hacer una limpieza profunda cada fin de semana. Sin embargo, por más consejos, métodos o buenas intenciones que existan, casi todas las casas tienen un lugar. Uno, por lo menos, es el lugar que parece resistirse al orden. Puede ser un placar, una mesa, un escritorio, ese famoso cajón donde terminan las llaves y todas las cosas que no sabemos dónde poner, los cargadores, los objetos de origen desconocido. Así que hoy en Encendidos queremos saber, ¿cuál es el rincón más desordenado de tu casa? Si hay algún espacio que siempre intentás ordenar, pero vuelve al caos en cuestión de horas. ¿Es el placar de tu cuarto? ¿Es tu escritorio? ¿Es la mesa del comedor? ¿Es el baño? A ver, Fabri.
3: Bueno, me agarraste con la copa en la mano y el trago en la boca.
1: Sí.
3: A ver, en casa somos 3 y a Gaby le gusta mucho el orden. De hecho, siempre hace el chiste Marie Kondo, que Marie Kondo aprendió de ella.
1: Mirá.
3: Y yo aprendí un montón de Gaby. Con lo cual hago la cama todos los días de Dios. O sea, yo soy esa persona que no espera 2 horas para que se ventilen los ácaros. Hago la cama antes de salir, con lo cual cada vez que vuelvo al cuarto ya está acomodadito. Hay una parte de la casa, entonces, y así está toda la casa. Vos entrás a mi casa y está como todo ordenadito, es todo blanquito, todo perfectito. Ahora hay un lugar de la casa que la nana cuando está, pongámoslo ordenado, y ahora les voy a explicar, vuelve a los 2 minutos y pega el grito en el cielo. Dice, ¿cómo puede ser? Y es el canasto de la ropa para lavar. Vos dirás, bueno, pero el canasto de la ropa no se tiene que ordenar.
2: Claro.
3: Nosotros tenemos en el baño, una puertita se abre, ahí pones la ropa, no se ve nada, ¿sí? Obviamente hay veces que rebalsa porque todos dejamos todo. Cuando lo sacás, te queda vacío.
2: Sí.
3: O sea, ordenado.
2: Sí.
3: Minuto 3,
2: ya tienen
3: montaña. Y la nana que se pone como loca. ¿Por qué? Porque viene el enano, que mide 2,30 metros, y deja 3 buzos, 2 pantalones, algo inusual porque no puede ser que en 24 horas use tanta ropa. Entonces, ese es el lugar de la casa que genera totalmente disputas por el desorden. Después, obviamente, la casa, la pieza de él ya no se entra.
1: Ah, o sea, entra que no
3: se sabe.
1: Una
3: vez por semana para hacérsela.
1: No se sabe lo que hay
3: ahí. De y después mi escritorio, yo tengo unas gavetitas donde cada vez me cuesta más cerrar la puertita. Porque voy metiendo cositas y cositas lleno, y cositas. Claro. Y un día va a explotar y ahí sí.
1: ¿En qué parte de la casa está el escritorio?
3: No, en el escritorio está como adelante de las habitaciones. Ajá. Y el día que explote esa puertita me echa sus 70 ropa. Entonces, ese es el lugar de la casa que genera

0: patas.
1: ¿En derecho en patas? ¿Qué clase de zapatillas sos?
2: Y bueno, pero en la calle estoy, Rolo, acá en la radio estoy en zapatillas.
3: Es cierto.
2: Mira.
1: Hay religiones que hacen eso.
2: En los japoneses, por ejemplo. Y así que, pero teníamos zapatero ahí adelante y estaba, era un descontrol y un desorden. Así que lo logré sacar. Fue un logro, gestión, María, de esta época. Y lo otro que me cuesta un montón es la ropa. Uh-huh. No, tengo una pila que no logro nunca descomprimir. Y la verdad es que es como los vencimientos de la deuda argentina que llego justo y no sé, no tengo la ayuda de Trump, pero más o menos. O sea, ajá, necesitaría como alguien que se ocupe de. En LinkedIn se pondría un clothes management, no sé.
0: Ay, ¿sabes que los hay?
2: ¿Hay?
0: Sí, hay en,
2: bueno, busco
0: en Instagram.
2: Eso.
0: Sí, gente que te ordena tu casa.
2: Tampoco tengo tanta ropa, pero por lo menos que me ordene la que está y la que está en la pila que no logro descomprimir. Uh-huh. A ver, camisas, planchar, jeans, pantalones, medias, todo. O sea, requiere un laburo eso. Uh-huh. Es un trabajo, el trabajo doméstico, de hecho, se valoriza, está en el Código Civil. Y, bueno, eso a mí me cuesta un montón. No, el orden en eso no es lo mío, sí la limpieza, pero en orden, que me permite hacer un poco, a veces, pensar distinto, quizás, o otras cosas, pero en orden, María, no es mi fuerte.
0: No es tu fuerte.
2: Te voy a confesar.
0: Muy bien. ¿Tommy?
4: ¿Hay que elegir solamente uno o puede ser todo el departamento?
0: El peor,
4: el que está
0: más desordenado.
4: ¡Oh, Dios, qué difícil! Me quedo con la cocina.
0: ¿Está desordenada tu cocina?
4: No es que esté desordenada, pero no soy de esos que limpian apenas terminan de comer. Entonces por ahí están los platos de ayer, claro. Ponele ayer que vino Vale, una amiga que me sorprendió para el partido. Nada, hicimos picada, comimos ahí y nada, no limpié nada.
1: ¿Y la recibiste?
4: La recibí. Sí, ¿sabes qué fue raro en mí? Porque tocó el timbre de sorpresa y dije que me hago el
0: boludo. ¿De sorpresa?
3: Sí, no hay nadie, dijiste vos.
4: Sí, me quise hacer el sonso en un momento, pero dije, bueno, ya estaba abajo, pobre, así que subió. Pero no, ¿ves? Ahora cuando vuelva a casa a la tarde, voy a tener que limpiar los platos.
2: Pero Tommy, mucho es poco.
4: No, a ver.
0: Claro, ahora tenés el programa más temprano, estás más complicado de tiempo.
4: Sí, igual antes.
1: No hubieras hecho lavar a ella.
3: Pero buena esa, ¿eh?
4: ¿Cómo voy a decir? No, es un amigo, vos a los amigos no lo haces lavar, ¿no? Vos haces lavar a tus amigos.
2: Se ponen a lavar solos.
0: Se ponen solos.
4: No, a ver.
0: Mis amigos se ponen a lavar solos.
1: Dijo de la amigo.
4: Callate, no me hagas pelear con pobre, Vale. Me dijo, che, se ofreció, ¿cómo le voy a decir de ponerse a lavar? Ya está, no. Pero creo que la cocina. Y después por ahí, lavarropas, yo no tengo canasto como Fabri, yo directamente la ropa sola, digamos, como soy solo, la ropa sucia la pongo directamente en el lavarropas y cuando está lleno limpio. Y a veces queda feo, porque está en la cocina y está toda la ropa, ¿viste? ¿Qué tal los calzones? ¿Qué se va a hacer? O sea, las medias, o sea, y bueno, es la vida misma, ¿entendés?
1: Uh-huh.
4: Sí, voy con la cocina, me parece que es la más desordenada.
0: La cocina, o sea. Bueno, Rolis.
1: Pues yo no soporto ver la casa desordenada.
4: ¿Y entonces?
1: Pues yo vivo con la luz apagada.
0: Bueno, pero ¿cuál es la parte de tu casa?
1: La parte del dormitorio.
0: ¿Ah, sí? ¿Por qué? ¿Qué tiene?
1: De todo.
4: ¿Pero qué? Enumera, a ver, dale. ¿Ropa?
1: Ropa tirada por todos lados.
4: Bien.
1: Es una cosa terrible. Ya me da bronca. Me estoy imaginando eso y ya me
0: ¿Y arriba de la cama hay muchas cosas?
1: No.
4: Pero... ¿Tiene sábana?
0: ¿Dónde están tiradas?
1: Por todo el piso, por una cosa.
0: La ropa por el piso.
4: ¿Papeles tenés?
1: Papeles, está lleno de papeles.
4: ¿El cuarto también?
0: ¿Dormitorio?
4: Sí,
0: ¿pero en qué parte del dormitorio?
1: En todo el dormitorio, porque hay mucho VHS.
4: ¿También?
1: Mucho VHS.
2: ¿Y lo ves, Rolo?
1: Mucho libro, claro. Y mucho papel.
4: Mira, es un artista. ¿Y tenés para alguna tacita,
0: bohemio,
4: algo
0: bohemio
4: así? Taza, ¿viste?
1: Arriba de la mesa de luz debe haber 14 tazas.
4: No. ¿Viste, claro?
3: ¿Desde cuándo?
1: Y desde hace rato.
4: De pandemia.
1: Y desde la pandemia sí. Y tengo el recuerdo de mamá, a quien yo había bautizado Mari Escondo.
4: ¿Mari Escondo? ¿Por qué?
1: Claro, estaba Mari
3: Condo.
1: Mari Condo.
4: Sí. Claro.
1: Y mamá venía y ordenaba todo.
4: Ah.
1: Y al ordenar todo, me desordena todo a mí.
4: Claro, claro.
0: ¿Cómo te desordena? Te
4: tienes razón, Rolo. No, en tu desorden vos te entendés.
1: Yo me entiendo. Acá pasa lo mismo en la oficina que tenemos aquí en la
4: producción.
0: ¿Qué va a pasar si es un caos la oficina?
4: Ah. Contá cuando te ordenaron.
0: Se armó un bolón.
4: Por eso
1: se armó quilombo porque
4: no
1: me desordenaron todo.
4: Esa fue Piccini, la productora, uh-huh, por las dudas.
1: Bueno, y me acuerdo cuando, ya que hablabas de lavar. Para el Día de la Madre, un día vinieron mucha visita a casa y
4: sí,
1: dijo, mamá, voy a lavar. Y digo, mamá, es el Día de la Madre.
4: Claro.
1: ¿Lavás mañana?
4: No, Rolo, eso es.
0: Pensé
4: un sato,
0: que ibas a lavar vos.
4: No puedo creer esto. No.
0: Desastre,
4: ¿eh? Beso al cielo.
1: Y tú, Mary.

0: Yo, la parte más desordenada de mi casa es el escritorio. Definitivamente. El escritorio, yo armé un escritorio en el lugar del departamento que originalmente era una habitación de servicio.
1: Sí.
0: Me armé un escritorio. Pero ese cuarto terminó siendo el cuarto de guardado de todo.
2: Me imaginé.
0: Entonces hay almohadones, por ejemplo, de algunos sillones que tuve y que me da lástima tirar y no los uso. Cajas de cosas, sí. Cajas de productos de limpieza.
1: Raquetas.
0: Ahí guardo la, ¿cómo se llama? La mochila con las raquetas. Bueno, cosas que uno por ahí no quiere tirar y se va guardando todo ahí. Y está atestada de cosas.
2: Ah, sí. Es como...
0: A ver, no es que es un caos que entras sin orden, pero tiene demasiadas cosas.
2: Ropa, no sé, como
0: para donar, ropa, cosas así. No, ropa no, nada, no, bueno, ropa no hay, pero tiene demasiadas cosas.
2: Tienes que hacer como Marie Kondo, tienes que hacer un orden.
0: Entrar y a tirar cosas, sí.
1: Un
0: sí.
1: amigo que nos escucha, le mando un saludo, Mariano dice siempre, lo que no se usa, se vende o se tira.
0: Es verdad.
1: Es así, tiene razón.
0: Claro, pero tengo por
2: bueno, depende, si yo lo necesito más adelante no lo voy a tirar.
1: No, pero si no lo usás, Tommy...
2: No, en el momento no, yo no soy tampoco de acumular, pero digamos, si tengo... Vos que te gusta renovar, viste, que de vez en cuando renovás tu casa. Sí, sí. Y el almohadón no lo va, seguramente lo vas a utilizar más adelante, no lo vas a tirar.
0: Claro, no tiraste.
1: ¿Lo vas a usar medio ese almohadón?
0: Y te da cosa tirar el almohadón. Y si en algún momento cambio la decoración y cambiar la funda al almohadón...
2: Exacto.
0: Sí, y si no, bueno, regalarlo, sí, obvio. Pero bueno, son esas cosas que uno posterga y no hace y quedan esos lugares... sobrecargados de cosas. En mi caso es eso, el escritorio.
2: ¿Está el Martín Fierro ahí? ¿Los Martín Fierro?
0: Están los seis Martín Fierro. ¿Viste? Sí, están ahí todos.
2: Yo no sé cómo los expones.
0: Están los Martín Fierro y están otros premios que me fui ganando a lo largo de la vida
2: profesional.
0: Claro, el
2: Santa Clara Asís que te lo ganaste.
0: No, el Santa Clara Asís no lo gané nunca ni lo voy a ganar por culpa de Rolo.
3: También.
0: Claro, exactamente.
2: Vos vendiste tu alma
0: al
2: diablo.
0: Yo te dije, Rolo, te fui diciendo a lo largo de los años, Rolo, pará que no vamos a ganar el Santa Clara Asís. Bueno, y así
3: ¿y qué pasó?
0: Y ya está.
2: Para mí los tenía que poner abajo. No, en la... Vos tenés un departamento, un edificio. ¿Qué, boludo? Escuchame. Cuando sí se ríe. Cuando entran los vecinos tienen que saber que vos vivís ahí. Entonces tenés que tener los seis Martín Fierro, claro. Esta casa, ¿viste cuando ponen las placas? En esta casa vivió Borges.
0: No. Mis vecinos que son geniales, divinos. No solo son buena gente, sino que son todos oyentes de este programa.
3: Vamos. Ellos son divinos.
0: Y cuando me los encuentro en el ascensor, siempre me dicen, mandale saludos a Rolo, mandale saludos a Tommy, mandale saludos a Fabri, mandale saludos a Sergio, a Feynman.
2: ¿Todo eso te dicen?
0: Sí, los adoran a ustedes porque son todos oyentes nuevos.
2: Porque vos sos buena vecina, debes ser buena vecina vos también. No sos ruidosa.
0: Qué sé yo, soy discreta.
2: No, bueno, por eso no seas ruido.
0: No hago ruido.
3: Aparte, está nunca en la casa, si vive acá.
0: Estoy vivo trabajando y durmiendo.
2: Y se va a dormir a las 10 de la noche, pobre, claro.
0: Claro, tal cual. Bueno, ayer el barrio, no sé el barrio usted.
3: Explotó.
0: Mi barrio era una tribuna de fútbol.
2: Hermoso. Ese es un buen punto. El mío son. Mira, me dice acá está un buen punto. Ortigas, todos.
0: No
2: escuché un grito. ¿En
0: serio?
2: Yo salí
3: Argelia,
2: con una cornota. ¿Qué?
3: Eran todos de Argelia.
1: No, el mío gritaron el de Argelia. No. El que anularon, sí.
2: Ah, bueno.
0: No, pero debe ser la anulación lo que gritaron.
1: Claro. Sí, gritaron eso.
0: No, bueno, la anulación del juego.
2: Y mucho delay había.
0: ¿No? Había delay, sí, entonces, total. ¿Qué pasaba? Que vos veías... Yo estaba viendo en un televisor que evidentemente estaba bien con los tiempos, pero algunos de mis vecinos tenían delay y gritaban después
2: pero,
0: el gol.
2: Pero mucho tiempo, pero viste, unos 10, 15 segundos, ¿eh?
0: Sí.
3: Lo veía en la tablet pero y 5 minutos después era el gol. Gente que no veía el partido, que estaba viendo otra cosa.
0: Sí.
3: Pensó que Argentina había metido 40 goles.
2: Claro, pero anulado.
0: Pero los edificios de Buenos Aires se convirtieron en tribunas de fútbol.
2: Andan.
0: Con bubucelas, con todo, con todo.
2: Ay, pará, yo te pegaba.
3: Y después del partido hubo mucho ruido también por
0: también,
3: el
0: también, el festejo, claro.
2: ¿A vos se te incendiaron enfrente?
3: Cerca.
2: Sí,
3: algo,
2: lo vi.
3: Algo pasó.
2: Eso,
3: sí. Algo pasó.
2: Perdón, esto es muy interno, pero...
0: ¿Qué pasó,
2: cuenta? Vi enfrente de
3: del
2: la plaza.
3: Del ferroviario y de los ferrocarriles, los galpones.
2: Y algo era quemado.
3: Y algo pasó.
2: Sí, se incendió.
3: Porque pasaron muchos.
1: El playón
3: carrobombas.
1: Está abandonado, una pena ahí, porque el gobierno nacional podría hacer un proyecto lindo.
2: No, pero están haciendo.
1: Están, pero está
3: siguen.
2: No, están haciendo.
3: Tanto,
2: ¿eh?
3: Y cada tanto se prende fueguito.
1: Fue un tren, sí, pero estaría bueno que se active para un parque.
0: Buenísimo. Bueno, ustedes cuenten cuál es el lugar de la casa más desordenado que tiene.
2: Me gusta.
0: 11-3003-0790, el WhatsApp de audio. Pueden mandar un mail a encendidos@radiomitre.com.ar, Twitter o X o Instagram @radiomitre o facebook.com/radiomitre.
3: Todavía recuerdo de niño a mamá gritando, ¡Rolo! ¡Ordená tu cuarto que van a venir visitas! Y si no vienen,
4: ordená tu cuarto que van a venir visitas. Así que la van a recibir en mi cuarto.
2: Claro, es verdad.
4: Ordená tu cuarto, Rolo. No quiero ordenarlo. Ordenalo, no quiero. ¿Por qué no? ¿Por qué no? Ordenalo. No, no lo quiero, yo te lo ordeno. Oh. Bueno, mamá, si lo quieres ordenar vos, ordenalo.
2: Qué chanta que sos.
5: 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Nos comunicamos encendidos.
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0: Gritos en el Congreso se enfrentaron Juan Grabois y Alberto Tiburcio Venega Lynch. Adelante, Móvil Mitre.
1: Cruces, gritos e insultos en la Comisión de Presupuesto y Hacienda de Diputados que busca dictaminar la renegociación con los bonistas del 2001 que cuenta con media sanción del Senado y autoriza el pago de 171 millones de dólares a los tenedores de títulos. Grabois interrumpió el debate e insultó al diputado libertario Alberto Venegas Lynch, presidente de esta comisión. Esto decía...
2: Me anotaste acá en la lista vos de prepo a Grabois, me fijo y no está en la, en la comisión, por eso te digo.
3: Le anoté con muy buena letra.
2: Fantástica
3: a 75
2: la letra,
3: grados.
2: Pero digo, en un lugar que no iba, dejame administrar a mí los oradores.
3: Dale. De alumno de escuela técnica, así que... Será. Bueno.
2: Siendo yo Grabois, cállate. Silencio. Germán. Habla tanto de vos, Juan, como sos, habla tanto de vos. Dale, Germán.
1: Desde el anexo de diputados, Rodrigo Jorge Mitre informa primero.
0: La cotización del dólar en la City porteña, el oficial, 1.450 pesos. El paralelo, o denominado blue, se consigue en Cuevas del Microcentro, 1.480 pesos. Temperatura en Buenos Aires, 14 grados 2 décimas, humedad 66%.
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20: Y Y ahora, encendidos en la tarde, llega él. ¿Quién? Sí, llega el gran Tommy Reynolds.
21: Ay, esa voz.
20: El diario de Tommy.
21: Gracias, Tommy. Che, ya que
20: ¿qué
21: me
20: está pasando, Tommy?
21: De todo, pero lo voy a hacer muy cortito igual porque obviamente estamos todos pendientes del Mundial. Pero le vamos a mandar un beso, si te parece, porque hoy me hablaron muy bien de vos, a Mario Masachesi.
20: Ay, un beso grande. Sí, Mario me habló, es un crack.
21: Sí, me habló maravillas y dice que hace mucho no se la cruza a María.
20: Es verdad, es verdad. Que... porque yo voy a pocos eventos porque tengo sueño, Mario.
21: Exacto, bueno, se pierda muy temprano.
20: Tengo sueño.
21: Bueno, él también,
20: sí.
21: Porque hace el noticiero de tele.
20: Él trabaja mucho, trabaja mucho también. Y bueno, claro, salimos poco.
21: Salen poco.
22: Que venga acá a la radio, así te lo cruzas.
21: Claro.
20: Claro, pero es tan crack, Mario, la verdad.
21: Bueno, lo maravilla
20: querido,
21: de María.
20: Gracias, así que muchas gracias.
21: Mandamos un beso.
20: Un beso grandote, sí.
21: Y aparte, no es que la imita, porque yo ya lo leo con María esto. Le hace como honor a la voz que tiene María.
22: Ah, muy bien.
21: Esa voz privilegiada que tiene ella. Y
20: divino.
21: Y él hace, viste, como si fuese un locutor así de.
20: Un amor, le mando un beso.
22: Porque él es Mario, ella es María.
21: Ella es Mari, claro. Él es el locutor masculino.
22: Claro.
21: Bueno, le mandamos un beso. Che, bueno, dos o tres temas cortitos, María, que ponemos si te parece la tapa. El primero, no puedo dejar de mencionarlo, ya sé que estamos todos extasiados, eufóricos y seguimos muy contentos por la victoria de ayer de la selección. 3-0, bueno, tres goles de Messi. La verdad que las redes, y no hablo de las redes argentinas, hablo de los principales portales del mundo, todos destacan el laburo de Leo Messi.
20: Lo que hablaron de Messi los grandes jugadores de todo el mundo, ¿no?
21: Exactamente.
20: Hoy lo leímos con Feynman temprano a la mañana y se nos ponía la piel de gallina en las palabras que le dedicaron a Messi.
21: Porque uno no se da cuenta realmente que es contemporáneo. Primero, al más grande de la historia. Está bien, está Diego también. Pero, y no se da cuenta que realmente, es triste decirlo, pero pueden ser los últimos partidos ya.
20: No.
21: Bueno, grande, es grande. El Mundial, María.
22: Vamos a play 39.
21: Claro, o sea.
20: No sé, yo no creo. Creo que tiene contrato hasta 2027 o 2028 con el...
21: También con el Inter
20: de Miami.
21: Está bien, pero yo hablo de Mundial y llegar a los 42 años siendo un delantero es muy complicado, claro. Pero bueno, realmente me sumo a las palabras de María y sobre todo a las repercusiones en el mundo. Es espectacular lo que estamos viviendo. Y no es por Leo que se lo merece, sino también nos representa como argentinos y no nos damos cuenta.
20: No tenemos acá las palabras lo que dijo Zinedine Zidane, pero Zinedine Zidane es el padre del arquero que lo sufrió a Messi.
22: Que se comió tres.
21: Sí.
20: Exactamente. Entonces,
22: casi cuatro.
20: Reconocer la grandeza de Messi a la vez del dolor que sintió de que su hijo
22: que
20: Messi fuera el verdugo de su hijo era muy fuerte, muy fuerte.
21: Muy fuerte y también, bueno, destacar obviamente la humildad de Leo, ¿no? Sí. Ayer se convirtió en el máximo goleador histórico de los mundiales junto a Klose, al alemán, y en un momento dice, pero esto es algo más, o sea, lo pasé a Ronaldo, que Ronaldo tiene 15, él con Klose tiene 16 goles. Y dijo básicamente, pero esto no marca nada. Ronaldo era un número uno también, digamos. La humildad es siempre hablar bien del resto, también cuando el flaco es el número uno indiscutido. Así que bueno, estamos muy contentos, lo ponemos en tapa, obviamente. Lamentablemente hay que volver un poco acá, a lo que pasa acá en el Congreso de la Nación. Ustedes saben que se está llevando adelante una convocatoria, una reunión, una sesión parlamentaria para, bueno, mañana va a haber justamente sesión en el Senado. Y ya hay cruces, se está analizando distintos temas, no solamente algunos proyectos que el gobierno quiere aprobar, sino también está el tema de Adorni, sobre todo la remoción de Adorni, que bueno, ya te lo contamos ayer, no es de un día para el otro, necesita varias instancias y demás, pero bueno, se está tratando eso ahora en esta comisión, veremos qué pasa dentro de un rato cuando termine. Sí, escuchábamos ahí a nuestro querido Jorge Moure, que tenía bueno, algunas declaraciones de lo que va pasando en el anexo, un Juan Grabois sacado, sacado, insultando, yo sé que no sorprende, pero bueno.
22: Como siempre.
21: Claro, yo sé que nos sorprende, pero bueno, realmente una vergüenza. Nuevamente, no solamente por Grabois, sino que legisladores insulten públicamente, bueno, lo de siempre. Y cierro, si les parece, con el dólar, 1455 pesos, el dólar oficial hasta ahora, y el riesgo país se mantiene 432 puntos básicos, casi igual que ayer, María.
20: Muy bien, cerramos la etapa del día.
23: Hoy debuta Cristiano Ronaldo.
21: Ah, eso me olvidan bien. Me dijiste.
23: Claro.
21: Bien, ¿puedo decirlos o no?
23: Por supuesto.
21: ¿Me dejas? Perdón, Portugal, como dice Rolito, ahora las dos. Portugal contra República del Congo. Inglaterra, Croacia, después a las 5 de la tarde. Perdóname, Rolito. Gana Panamá a las 8.
22: ¿Cómo sabes que gana Panamá?
23: ¿Cómo sabes que gana Panamá?
22: ¿Te anticipas el resultado?
21: Qué sonsa que son. Y el que transmite la radio, el mejor de todos. El resto no existen. Uzbekistán, Colombia. ¿Sí? A las 11 de la
23: Colombia.
21: Noche. Vamos todos con
22: Cristiano Ronaldo.
21: Ahí está. De las 9 ya hay programa y de las 10 la transmisión
23: Perfecto.
21: Oficial.
23: Muy bien.
21: Gracias, Rolito.
23: Bueno, Messi tiene algo que Cristiano Ronaldo no tiene.
21: ¿Qué?
23: Que es la Copa del Mundo.
21: Es cierto.
23: Cristiano Ronaldo la tiene que ganar todavía. Hoy Cristiano Ronaldo dijo: hoy debuto, vengan todos a verme y de paso se quedan a ver el partido.
0: Mi nombre es Cristiano Ronaldo.
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3: Bueno, Fabri, ¿con qué vamos a brindar hoy?
4: Bueno, hoy, vieron que el lunes fue feriado nacional.
5: Sí.
4: Pero en realidad es hoy la fecha.
3: Claro, hoy es el día de la partida de Martín Miguel de Güemes.
4: Exactamente, Día Nacional de la Libertad Latinoamericana, en homenaje al paso a la inmortalidad del general en 1821, y que celebra su rol clave en la Guerra de la Independencia y la defensa de la frontera norte. Pero a nivel global también, el 17 de junio, o sea hoy, se celebra el Día Mundial de la Lucha contra la Desertificación y la Sequía, establecida por las Naciones Unidas. Y yo, a ver, no es que siempre quiera buscar excusas para brindar, ni tampoco quiero ocupar el rol de profe Lazari hablando de historia, pero, así como se dice que todo tiene que ver con todo, yo les digo que también todo tiene que ver con el vino. Primero porque nuestra vinicultura es 98% desértica, ¿ok? Y de clima continental. Sería imposible si no hubiera sido por el sistema de riego de Mendoza, creado originalmente por los pueblos huarpes, que habitaron la región, conocían en ese entonces como Valle de Huentota o Huentata, ¿sí? Un término de origen huarpe que hace referencia al oasis y al valle donde hoy se encuentra la ciudad, Cuyana. Significa en lengua originaria Valle de la Laguna o lugar de aguas bajas. Y como la zona era naturalmente árida, los huarpes la transformaron en un oasis mediante un avanzado sistema de acequias, ¿no? Que son pequeños canales. Una técnica que se basa, en la cual se basa hoy la actual red de riego de toda la provincia, y que luego pudieron perfeccionar los conocimientos hidráulicos gracias a la influencia y técnicas previas del Imperio Inca. Los huarpes utilizaban este sistema de irrigación para domar un poco el clima árido y desarrollar cultivos básicos, siendo ellos los precursores de las acequias que canalizaban el agua de deshielo, ¿no? Que provenía de la cordillera de los Andes, obviamente por una cuestión de pendientes, y directamente a los ríos. Entonces, a mediados, esto piensen que fue a mediados del siglo XVI, pero hoy, esa fue la parte de certificación, pero hoy los quiero llevar a Salta, ¿sí? Donde nació el general Martín Miguel de Güemes, el 8 de febrero de 1785, y donde también la vitivinicultura es desértica y muy tradicional. De hecho, allí se encuentra la bodega más antigua de la Argentina en funcionamiento, y que lleva más de 180 años elaborando vinos de altura. Fundada 10 años después de la partida de general, o sea, en 1831,
3: sí,
4: estoy hablando, exactamente, estoy hablando de la bodega Colomé, ¿sí? Una bodega que es un legado familiar, pero de diversas familias que han cuidado de esa tierra por generaciones. Fíjense la historia, qué linda. Fue fundada por el último gobernador español de Salta, don Nicolás Severo de Isasmendi y Echalar.
3: Ah.
4: Faltó ahí el olé. Fue pionera en la zona también con cepas europeas, porque en 1854 la hija de Isasmendi, Ascensión, junto a su esposo José Benjamín Dávalos, importaron y plantaron vides prefiloxéricas. Acuérdense que a mediados del siglo XIX una plaga muy grande en Europa. Bueno, estas plantas fueron anteriores a plaga de Malbec y de Cabernet Sauvignon directamente de Francia. Y durante más de 170 años, la finca se mantuvo en manos de los herederos originarios de las familias Isasmendi y Dávalos. De hecho, la bodega se llamaba Dávalos, hasta que en el 2001 los empresarios suizos Donald y su mujer Úrsula, Donald Hess, adquirieron la propiedad y la consolidaron como productora de vinos de altura de nivel internacional, respetando la estructura y sus viñedos históricos. Hoy se denomina, y todos la conocen por Colomé, y es famosa por tener algunos de los viñedos más altos del mundo, llegando a más de 3.000 metros, exactamente 3.111 metros sobre el nivel del mar, con su viñedo que se llama Altura Máxima, y también conservan vides originales de aquella época de 1854. Pero la historia de Colomé empezó en 1998, cuando Donald emprendió un viaje épico, al menos para él, en busca de los mejores vinos de América del Sur. Estuvo en Chile, Luego pasó a Mendoza, ¿sí? Pasó a la Argentina y visitó Mendoza, pero no había encontrado esa uva o ese vino especial que él estaba buscando. Uh-huh. Y cuando llegó a la provincia de Salta, se inspiró, por un lado, en la luz brillante. Que
3: el sol.
4: Exactamente. Uh-huh. Y por eso creó el museo este de James Turrell, que se llama el Museo de la Luz, uh-huh. que es algo increíble. Y también por el terroir excelente y sus Malbec, sobre todo. Y ahí nació su visión. Él es pionero en esta nueva categoría llamado vinos de altura. A ver, no fue el primero, ¿sí? No quiero ofender a nadie, pero digo pionero porque fue de los máximos responsables en llevar estos vinos de altura al mundo y utilizar a la altura como un atributo cualitativo y diferencial, más que como un numerito debajo de la cosecha. En el desierto de gran amplitud, a 2.600 metros, allí encontró su primer viñedo, se llamaba El Arenal. El Arenal, obviamente, como su nombre lo dice, el suelo es aluvional, como todos los suelos que están en la Argentina, que tienen que ver con la vitivinicultura, por desprendimiento de la cordillera, uh-huh. y son muy arenosos y profundos. Y según el enólogo, allí al Malbec esto le confiere una fruta y un sabor más concentrado. Dos años más tarde, se expandió para incluir una finca que él llamó Colomé, ¿sí? Como se llama el lugar también y como se llama obviamente la bodega, y esta está a 2.300 metros. Allí están las viñas más antiguas en producción de la Argentina, y los Malbec tienen un aroma y un sabor más complejos, ¿no? Tanto de frutos negros como de frutos rojos y especias. Y también estamos hablando de suelos aluvionales, en este caso franco-arenosos, esto significa un poquito, hay arena, pero también hay limo y arcillas, con algo de grava y de rocas. Más tarde llegaría la finca La Brava, uh-huh. que esa es la que está cerca de Cafayate, a 1.700 metros. Fíjense cómo vamos bajando, pero seguimos recontra altos. Una finca más arenosa, con muchas rocas también, un poquito más caliente que las otras, y esto permite tener en los vinos un carácter más de frutas rojas delicadas y taninos suaves. Uh-huh. Acuérdense de los taninos, es eso que te da estructura en boca. Y, por último, altura máxima, ¿no? Son 30 hectáreas de manejo sustentable a estos 3.111 metros de altura, donde los suelos son más complejos, ¿sí? Son arenosos, pero con un 65% de gravas y de piedras. Y ahí, claro, la clave está en la altitud y en la amplitud térmica, ¿no? Que mueve el aire rápidamente a través de las raíces. Y esto da vinos más florales, ¿eh? Y taninos delicados. Y si bien de allí sale su vino quizás más reconocido y más prestigioso, se llama justamente Altura Máxima, el enólogo francés Thibaut Delmot, que reside allí hace más de 20 años, se casó con una salteña, tiene una hermosa familia. Mira. También, así que él ya es más salteño que francés, uh-huh. Dice que con las uvas de los cuatro viñedos elabora el vino, para mí, más icónico de la casa, no porque sea el más pretencioso, ¿sí? Pero sí porque es el más representativo. Ahí en YouTube estuvimos viendo algunas imágenes del lugar, el lugar es realmente increíble, uh-huh. Y además de haber sido el Colomé State, estoy hablando, uno de los primeros vinos elaborados de la casa, si mal no recuerdo, para mí fue la cosecha 2004, se convirtió en una referencia del NOA, también de los vinos argentinos, porque además fue el primer vino de altura que también era fresco. Uno lo podía tomar, no digo que era refrescante, porque siempre los vinos del NOA tienen esa carga, ¿no? Ese peso, esa imponencia en la boca, pero este vino además tenía buena acidez. La explicación de eso tiene que ver un poco con que quizás la visión de Donald Hess, pero también con que Thibaut Delmot, enólogo francés, que venía de la Borgoña, claro, venía de un clima y de un manejo de variedades mucho más frescas, y eso es lo que él sentía, que le faltaba a los vinos de la zona, y eso fue lo que le terminó agregando sin resignar, o sin que ello implique resignar carácter de altura. Logró llamar así la atención del mundo, y que el mundo empezara a mirar para arriba, es decir, a estos vinos de altura, y empezara a considerarlos seriamente. Por eso, yo siempre digo, la altura no es un sinónimo de calidad, claramente es un aspecto natural que hay en la Argentina y que te permite obtener características distintivas. De ahí, con esa buena uva que puedes lograr, para lograr un buen vino hay que hacer un montón de cosas. Así que con este vino estamos brindando y recordando al gran general salteño.
3: Salud.
5: Salud. Hay gente que tira todo.
4: ¿Así?
5: En casa no éramos así.
4: A ver.
5: En casa moría una remera y nacía un trapo.
4: Ah.
5: Moría un frasco y nacía un vaso.
3: Mira.
4: Bien.
5: Moría una gaseosa y nacía una botella para meter agua en la heladera.
4: Sí.
5: moría una bolsa del supermercado y nacía un gorro para la lluvia. En casa éramos pobres, pero se respetaba el medio ambiente.
4: Muy bien.
5: Y si hay... Hoy que hablamos de orden, si hay alguien desordenado, ese es Adorni. Hay que decir la verdad. Sí. Y si no, que le pregunten a su escribana. Un desastre total.
4: Cada vez peor.
5: Adorni es como Pinocho.
3: A ver. ¿Cómo?
5: Claro, con la diferencia que a Pinocho, cuando mentía, le crecía la nariz.
4: Sí.
5: Adorni miente y le crecen las causas.
4: ¡Ah!

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15: Hay amenazas de padres.
16: A ver,
15: ¿qué? El que recibió dibujos para el Día del Padre.
16: Qué malo que...
15: Recibirá dibujos para el Día del Niño.
14: ¡No!
16: Qué malo que...
17: Eso es terrible.
15: Eso es terrible.
16: Es que tiene razón. Sé honesto, decilo. Los dibujos de eso.
14: Pero si igual le sacan la plata al papá para hacerle su propio regalo.
15: Un amigo me di cuenta que era el Día del Padre porque vinieron a pedirme plata para el regalo
16: que iba a tener.
15: Bueno, volvemos a lo nuestro, volvemos a... Y voy a hablar de los japoneses, de esa gente maravillosa.
16: Muy bien.
15: Que estuvo en la cancha el otro día.
16: Sí.
15: El domingo jugaban con Países Bajos.
16: Sí.
15: Holanda.
16: Con Holanda.
15: Partidazo. Y los tipos juntaron papelito por papelito, una cosa...
17: Ejemplo.
15: No solamente de Marie Kondo, la que ordena todo, sino estos japoneses.
16: Estos son supremos.
14: Gente, bueno, ella es de origen japonés.
16: Claro.
15: Divina, divina.
16: La odiaba recién. Pero bueno, a Marie Kondo.
15: Yo la odio, pero porque yo la odio no puede dejar de ser una mujer espectacular.
16: Divina, claro, exacto.
15: Pero después se arrepintió de lo que dijo.
16: Ya sabía, porque hizo, ahí quería ir en algún momento. Ella dijo, hizo toda una fortuna con el orden. Claro. ¿Y qué dijo después?
15: Que es una desordenada. ¿Viste?
16: Un beso, Mario.
15: Uno hoy dicen una cosa, otro día dicen otra.
16: Vale, estamos acostumbrados en este país.
15: Sí. Bueno, furor por Messi en Estados Unidos, sí, en el mundo. Y esos dos norteamericanos que iban por primera vez a una cancha, nunca habían ido a un partido de fútbol.
16: Oh, che.
15: Van anoche a ver el partido.
16: Sí.
15: Argentina y Argelia. Están mirando el partido y uno de los norteamericanos le dice al otro: oh, ¿cómo lo están puteando a ese de negro? Che, ¿cómo no lo van a putear si va a terminar el partido y todavía no tocó una pelota?
16: No entiende nada.
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0: Dos minutos, 14 grados, dos décimas la temperatura en Buenos Aires. Avanza el pago de millones de dólares a fondos buitre. 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
1: En medio del escándalo de Adorni, el oficialismo en diputados se alzó con el dictamen de mayoría con 42 firmas el pago a dos fondos buitres. Recordemos que ya fue aprobado en el Senado. La iniciativa busca aprobar un acuerdo con dos holdouts por más de 171 millones de dólares. El gobierno ha apurado para que se sancione sí o sí antes del 30 de junio. Desde el anexo de diputados, Jorge Moure, Mitre informa primero.
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0: Ya juegan Portugal y la República Democrática del Congo. Es el sexto mundial del segundo mejor jugador del momento, Cristiano Ronaldo. Un argentino es árbitro, asistente en el VAR, se llama Hernán Mastrangelo. Empezó el partido. Temperatura en Buenos Aires, 14 grados, 2 décimas, humedad 66%.
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0: Yo soy Claudia de Núñez y quería confesar que tengo algunos problemitas con el orden, pero mi placar está ordenadísimo, mis cajones están ordenadísimos, la ropa cómoda, porque la otra mitad está en el sillón, en la silla del comedor, y no me hagan confesar mis pecados. Pero bueno, acá Ricky me está conminando a hacerlo porque dice que él es el que se lo tiene que fumar.
1: Patricia de Santa Teresita. Bueno, respecto de los lugares de la casa donde uno acumula cosas, el peor es la cocina. La mesada de la cocina es imposible tenerla vacía. Siempre hay un motivo para que haya cosas encima. Después, la mesita del living, también se acumulan cosas que quedan ahí como de paso. Y la cómoda del dormitorio.
2: Hoy estamos hablando de los nuevos tips sobre el orden que dio Marie Kondo, y la experta en el orden. Uh-huh. Y bueno, ¿cómo los asimilás vos? Si tenés algún lugar en tu casa que es el más desordenado de todos, esa es la pregunta que estamos haciendo. Dice Cris, el lugar más desordenado es mi lavadero porque está lleno de ropa para lavar, zapatillas. Y los juguetes del perro.
3: Ah, claro.
2: Claro, el lavadero es un lugar donde uno pone las cosas de los productos de limpieza, la ropa sucia, el lavarropa, las zapatillas.
3: Es el lugar donde ningún invitado va a pasar.
2: Claro, tal cual, tal cual.
3: Chicos, soy Quique. ¿Se acuerdan de Quique?
4: Sí, es Quique.
3: El gaucho de Muñiz, chicos.
4: ¿Quique
3: cómo es?
4: Quique.
3: Quique, Quique. Uh-huh. Mi casa es mayormente ordenada, más de lo que se espera para un tipo que vive solo, pero ese orden no es prioridad. O sea, ordeno cuando puedo y como quiero, ya que la prioridad siempre es el relax y el descanso, porque estoy fuera de casa de 8 a 8 de la noche, uh-huh, y no me queda tiempo. Soy ordenado, pero no fundamentalista. ¿El lugar más desordenado? El dormitorio, obvio.
2: Opa, Elvira dice, hoy estoy contenta porque ganó Argentina.
4: Muy bien.
2: Mi lugar desastroso es la mesa del comedor, que es muy grande. Están los remedios, las boletas para pagar, el aparato de la presión, lapiceras, el cuaderno, memoria. Mi familia me reta, pero a mí no me importa. Mesa, escritorio. Un beso bien, para
4: bien,
2: todos.
4: Bien, bien.
3: Chicos, soy Sandrita.
4: ¿Qué dice Sandra?
3: Yo me levanto una hora antes, a las 5 de la mañana, para dejar toda la casa impecable.
2: Wow.
3: Hago la cama, paso el escobillón, repaso el baño. Odio ver platos sucios del día anterior o que estén secándose solos. Me gusta llegar al trabajo o del trabajo y ver que todo está reluciente, dice nuestra amiga Sandra, que nos manda un beso.
2: Uh-huh. Leopoldo de San Cristóbal. Mi lugar más desordenado de la casa es mi cuartito, ex laboratorio dental, ex tejeduría de telar, ex taller de reparaciones del momento, ex laboratorio de reparación de computadoras, ex de un montón de cosas.
5: ¿Qué se habrá convertido
2: en la actualidad? En la actualidad, ahí va la respuesta. Es una habitación multifunción y ahora, con la origamia, un juntador de papeles, especialmente de volantes de publicidad que junto en mis caminatas diarias y extractos de quiniela. Topolino, Telequino, Loto y Kini 6, etcétera, etcétera. ¿Vos no hacías origami, Tommy?
3: Sí, en pandemia.
2: ¿Y con qué se hace el origami?
3: No, es un papel, a ver, puede ser con cualquier papel, sinceramente, pero hay un papel que es un poquito más rígido, claro, que no sé, que las hojas de impresora, y siempre se empieza, o por lo menos a mí me habían enseñado, empezar siempre con forma cuadrada.
4: Muy bien.
3: No rectangular.
2: Mira, ¿y ya no practicaste más?
3: No, porque después es como que se me fue un poco la
2: sí, la necesidad
3: motivado
2: de ocuparte,
3: sí,
2: claro.
3: Exacto. Uh-huh. No, pero llegué a hacer mucha grulla, flores hice.
2: Ah, mira.
3: Hice incluso algunos personajes así medio anime, llegué a hacer.
2: Mira qué bien.
3: Sí, sí,
2: muy
3: sí,
2: bien. Muy
4: la
2: bien.
4: La grulla es el animal.
3: El típico
4: animal.
3: Es como los colores primarios, bueno, es el con eso arrancás.
2: Claro, ABC, el básico.
3: ¿No te regalé uno alguna vez?
2: Sí, me regalaste, sí.
3: ¿Te acordás?
2: Sí, bueno, me acuerdo.
5: ¿Y dónde lo pusiste?
3: No, lo debo haber tirado.
2: En el escritorio ese que está todo eso.
5: Al lado de los Martín Fierro está.
2: Tal cual.
3: Lo tiro a la basura, qué malo. Hola, chicos. Soy María, mira, dice, mi lugar más desordenado es la heladera. Mirá qué bien. Mi casa parece de Marie Kondo, pero la heladera da pena. No está en los lugares donde, no está ordenada en los lugares donde tiene que ir cada cosa. Los huevos, por ejemplo, no están en la huevera de la puerta. O los vegetales no están en la encimera de abajo, debe decir. Pero bueno, son lugares en donde los gentes, no sé, no entiendo qué dice, chico, está medio raro.
2: La gente.
3: Sí, la gente que no es de casa no va a visitar, claro, así que me quedo tranquilo.
4: Muy bien.
2: Ajá. Cristina dice, feliz por el 3-0 y de tener al genio. disfrutémoslo, lo vamos a extrañar. Dicho esto, la consigna. El lugar más desordenado de mi casa no es uno solo. El cuarto de servicio no presta servicio a nadie, tiene de todo. Bolsas para el súper, madres, hijas y nietas, cajas, escaleras, botellas, el baño de la gata y objetos cuya utilidad original ya nadie recuerda. Una sucursal del por las dudas. Desde la pandemia, además, cualquier superficie libre pasó a ser escritorio de mi marido, impresora incluida, y el cajón de la cocina merece un capítulo aparte. Sí. Es el triángulo de las Bermudas.
4: Mira,
2: todo entra, nada sale. Ahí conviven una pila, tres banditas elásticas, un tornillo huérfano, objetos que esperan ser identificados por la ciencia. Y eso que en mi vida hice varias mudanzas. Con esta casa llevo apenas 4 años. No quiero imaginar cómo estará cuando cumpla la mayoría de edad. Los quiero, dice Cris de Belgrano.
3: Muy bien. Chicos, Miriam me escribe y dice, hola.
4: Dice Miriam.
3: Los escucho todos los días y por la consigna de hoy, mi zona de desorden, aunque los ordene por semana, es el ropero.
4: Mirá vos.
3: Y eso que limpio y ordeno siempre, pero el ropero es algo inmanejable. No tengo mucha ropa, pero sí me cuesta poner todo en orden, dice nuestra amiga Miriam.
2: Carleto Carlotto dice...
4: ¿Qué dice Carleto Carlotto?
2: Les cuento que el lugar más desordenado de mi casa es mi casa. Sí, soy súper desordenado y no porque deje tiradas las cosas en cualquier parte, sino porque tengo la casa llena de cosas. Cada una está en su lugar, pero como son tantas, resulta que tengo un desorden tremendo. Un desordenado orden. Bueno. Arriba, Argentina, vamos todavía, dice vamos Carleto todavía. Carlotto.
3: Mira, me encanta,
4: Carleto.
3: Hola, chicos. Buenas tardes. La parte más desordenada de mi casa, dice Julia, es el garage, dice. Después le sigue el escritorio y después termina el dormitorio. No es que soy desordenada, dice.
4: ¿No?
3: No. Simplemente, bueno, almaceno más cosas de las que uso y entonces empleo los lugares para encontrarle el lugar a lo indicado, dice. Los veo y los escucho siempre, Julia.
2: Susi dice, hola encendidos, en el día de fiesta después de la fiesta mundialista. Vivo en departamento y trabajo todo el día, así que al fin de la semana hay ropa y demás por todos lados. Como tengo dos dormitorios, en el que duermo queda la cama extendida, ventilándose con las ventanas abiertas. Aún en invierno, que cierro todo y la estiro cuando llego de trabajar. El otro, además de vestidor, se ha convertido en depósito de muchas cosas que uso y que ya no tanto. El año que viene, cuando me jubile, tendré tiempo y prometo ordenar y tirar lo que no sirve. Entre viaje y viaje, jaja, besos y son lo más.
3: Está bueno esa meta, ¿no? De ordenar la casa.
2: Entre viaje y viaje, se ve que piensa viajar mucho.
3: Está muy bien. Hola, chicos. A ver, en mi caso todo termina debajo de la escalera en casa. Hay un pequeño placarcito que no entra mucho, pero sí entra lo necesario para esconder esas cosas indeseadas.
2: Mira qué bien.
3: Sobre todo cuando vienen visitas y uno no sabe dónde ponerlas, dice Juan Pablo, que nos escribe desde Santa Fe, María.
2: Muy bien, son las 2:15 pasaditas de la tarde. Esto es Encendidos en la Tarde y hablamos de cuál es el lugar más desordenado de tu casa. 11-3003-0790 es el WhatsApp de audio, pero puede mandar un mail a encendidos@radiomitre.com.ar, Twitter o Instagram o x@radiomitre y facebook.com/radiomitre.
4: Busqué definición de marido.
2: ¿Y qué salió?
4: Persona que deambula por toda la casa y nunca encuentra nada.
3: Es cierto, mira, es verdad.
2: Está buena.
4: Sí. Yo tengo el recuerdo de ese grito de mamá, a que voy yo y lo encuentro. Esa frase es típica de madre.
3: Y lo encontraba, ¿no?
4: Y lo encontraba siempre. Y vos lo tenías al lado y no lo veía. Como un día me voy a ir de esta casa y no me van a ver nunca más.
3: Eso era horrible cuando te decían eso.
4: Mi madre nunca fue una mujer de palabra porque siempre amenazó con irse.
3: Pero
4: nunca se fue. El día que yo me vaya, sí que me van a extrañar.
3: Ay, esa era otra, es verdad.
4: Esa era terrible.
3: Esa era dolorosa.
4: Y llorando nosotros.
3: ¡Papá!
4: No, porque no se iba.
3: ¡Ay, Rolo! Siempre tan cariñoso vos.
4: Vos sé que le contaba a un amigo el otro día, entraron a robar a mi casa y se llevaron algo, sí, una gran desilusión.
3: ¡Ah!
4: Genial. No debe haber una persona más autorizada que yo para decir esto.
3: A ver, autorizado.
4: Cuando te dicen, mi casa es un quilombo.
3: Sí.
4: No debe haber lugar más ordenado que un quilombo. No sé a quién carajo se le ocurrió poner un quilombo.
3: Punto. Sí, es verdad.
4: Ahí sí que está todo ordenado. Todo ordenado, ordenado, ordenado. Y ya que nombro quilombo, un beso para una diosa amiga mía.
3: ¿Quién?
4: Foforito.
3: ¿Por qué? ¿Foforito?
4: Sí, porque al primer roce perdía la cabeza.
3: ¡No! ¡Lo arruinaste todo!

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4: Bueno, Sergio, hablemos de créditos hipotecarios.
5: Así es.
4: Tema que nos importa a todos.
5: Tema importante, acceso a la vivienda. Está en el artículo 14 bis, la vivienda como derecho. Pero, ¿cómo se fondea? ¿Cómo se costea? ¿Quién la costea? En todos los países del mundo, el crédito hipotecario es la vía tal vez principal para comprar una vivienda. En Argentina, el porcentaje del PBI que destinamos a créditos hipotecarios, cuando en el peor país de Latinoamérica es alrededor del 10%, digamos, del monto total de créditos que sean para hipotecarios, es el 10%, supongamos, en Argentina es menos del 1%. Es decir, estamos peor que el peor de Latinoamérica. Estamos casi en el último escalón del ranking después de Venezuela, en materia de créditos hipotecarios. Lo bueno de esto es que es todo para crecer en el sector, y arranco por el final. Si pensamos como si fuera el mejor auto de Fórmula 1 Colapinto, ¿no?, de los créditos, sería tener un sistema, un mercado que permita acceder al crédito a muchas personas y la posibilidad de comprar una vivienda, sería la posibilidad de que haya fondos de inversión, que los bancos puedan darse vuelta con tu crédito y venderlo a otro, porque en realidad al banco no le interesa tener tu crédito en el activo, sino le interesa ser un intermediario entre el tomador de préstamo y el que tiene plata ahorrada, y poder de esa manera reactivar el sector. Hoy eso todavía no está pasando, pero hay dos instrumentos que salieron a cotizar ahora en bolsa, en el mercado de capitales, que quizás son una pequeña luz al final del túnel, sí. Quizás. Es una posibilidad. En mayo hubo una merma de créditos. Para que te des una idea, María, se dieron en total unos 1.500 créditos solo en el mes de mayo, en este mes que pasó, por alrededor de unos 116 millones de dólares en total. Para que tengan una idea y pasarlo en términos prácticos, el promedio, ponele que sean 80 lucas verdes que te presten para comprar una casa, un departamento, con una cuota aproximada, según la tasa y el banco, de $600 por mes, poniendo vos un 25 o un 30% según el monto que te financien, eso es uno de los requisitos, y a unos 24 años, 20 años de plazo. Hablamos de años de plazo. ¿Cuál es el gran problema en Argentina con el mercado de créditos y el ahorro? ¿Por qué no hay más créditos? ¿Por qué, digo, al banco no le cierra? Te lo dan en UVA, en general, el crédito, que es un porcentaje que pasa el riesgo al deudor, es decir, que vos vas a absorber un poco el monto de la inflación, que en Argentina es inestable. Entonces, ¿cuál es el problema si tenemos el tema de las uvas que ajustan eso? ¿Por qué no hay crédito? ¿Por qué no hay más crédito? Claro. ¿Qué opinan de alguna razón, una causa?
4: Sinceramente, bueno, imagino que por la inflación, porque no hay todavía una estabilidad.
5: Eso se corrige con el UVA, pero el gran problema en realidad es que el crédito debería calzar con el monto de los ahorristas.
6: Claro.
5: Y en Argentina el ahorro es a largo plazo. En general, no. No hay fondos que ahorren a 30 años, a 20 años, a 10 años quizás. O sea, ese es uno de los grandes temas. No hay AFJP. El Fondo de Garantía del ANSES se destina por otra cosa, que podría hacerse para créditos, pero no hay un mercado que calce justamente la oferta y la demanda. Entonces, este es el escenario. Sin embargo, y no obstante eso, hay igualmente entidades que dan créditos. Están los bancos privados. Tasa promedio 6, 7, 8, 9%, 12%, incluso en segunda vivienda, más UVA. Es decir, más UVA es básicamente el CER, es un coeficiente de estabilización de referencia. Acompaña la inflación más un 6, 7% de interés que gana el banco. A esto hay que sumarle, y esto es importante, cómo elegir el crédito.
4: Sí.
5: No es solamente ver la cuota inicial, sino cuánto te va a salir, por ejemplo, cancelarlo antes. Vos podés sacar el crédito a 30 años, quizás te da mayor libertad, pero probablemente te convenga en alguno de los periodos de Argentina que es tan oscilante y tan cíclica.
4: Inestable,
5: quizás en un momento el dólar

0: hay un descalce y por ahí a vos te conviene, o ahorraste una guita y podés ahorrar. Entonces fíjate la tasa de salida, compará varios bancos. Fíjate la tasa, fíjate que cuánto te prestan. Hay un valor que se llama el loan to value en inglés, que es que cuánto de la propiedad, de la tasación que te dan, te pueden prestar. En general es un 75% máximo, como mucho en el mejor de los casos un 80%, es decir que tenés que tener un 20% de capital inicial al menos, más los gastos, que esto que también quería hablar. Algo que es importante, y dos derechos prácticos. Es un derecho elegir el escribano de la compraventa del inmueble.
1: Sí.
0: ¿Por qué? Porque en una operación de crédito tenemos dos transacciones simultáneas. Por un lado, la compraventa del inmueble, y ahí vos podés elegir a tu escribano o tu escribana, eso es un derecho, está en la ley. Y también se llama mutuo con garantía del derecho real de hipoteca. Y esa escritura y la hipoteca sí la va a elegir el banco. Es decir, el banco te puede asignar un escribano de la hipoteca. Es válido y es lógico esto.
1: Ah,
0: pero okay. La escritura de la compra, María, la podés elegir con el escribano o escribana que vos quieras.
1: O sea, va una escritura de compra y una escritura del crédito de hipotecario.
0: Sí, en la escritura de hipoteca, atenti, porque no es solamente que decís, justamente un escribano me contaba un caso, una persona compró con hipoteca, después no pudo pagarla. En general, la mayoría de la gente, ahora hay una mora muy importante.
1: Claro.
0: En tarjetas
1: en
0: de crédito, empresas, de bancos, hay mora. Pero vos sabés, María, que tradicionalmente en Argentina la cuota del crédito hipotecario es la que menos se deja de pagar. Es la cartera con menor morosidad.
1: Y,
0: es
1: claro, decir, seguramente porque es tu casa, claro, y está en juego algo muy importante.
0: La gente privilegia la vivienda, es la operación de su vida, generalmente. Alguien con suerte va a hacer una sola operación de estas en su vida y le da mucho valor y mucha importancia y mucha trascendencia. Entonces, eso también es algo menor, porque a menor riesgo la tasa debería ir bajando para poder justamente suplir o hacer una ecuación económica lógica en esta materia de créditos. Bueno, algo también importante es no mentir. Lo hablé con un economista, hicimos hace poco grabamos un podcast de Colegio de Escribanos, Pienso Luego Firmo, Federico González Rauco y
1: Pienso Luego Firmo.
0: Se llama así, Pienso Luego Firmo, Penso Apois Assino en portugués, porque también queremos hablar de Mercosur.
1: Sí.
0: Bueno, en ese podcast hablamos con Fede González Rauco y Maggie Tato, la presidenta del Colegio de Escribanos, y me decía algo importante, no mentir en la aplicación, porque si vos pones que tenés mayores ingresos, viste, lo inflas con codeudores, con irrecibos, con esto y lo otro, y después no puedes pagar la cuota, puede pasar esto, que alguien no le den los números después de la primera, segunda, décima cuota y haya que resignar el inmueble. Y no es solo el inmueble, en la escritura de hipoteca vas a también ser fiador, solidario, personal de todo lo que debas por ese préstamo que te dan. ¿Me explico?
1: Sí.
0: Es decir, que el inmueble seguramente llega a cubrir toda esa deuda, pero no solamente el inmueble. Algo importante también de los pasos para sacar el crédito, hablábamos de los ingresos y todo. En la reserva siempre es importante poner sujeto a crédito hipotecario. Muchas veces vas a señalar una propiedad, yo le quiero comprar el departamento a Tommy, por ejemplo,
2: sí.
0: Y a Tommy le voy a poner, Tommy, mirá que voy a sacar un crédito hipotecario y está sujeta a la operación a esto, como una condición, se llama jurídicamente. Pasó una vez que un comprador, llamémoslo Juan, es un caso real, compró un inmueble y en Argentina el valor del dólar subió. O sea, claro, subió y por ese motivo no se pudo concretar porque los valores del crédito ya no le daban. La inmobiliaria se quedó igualmente con su comisión.
1: Ah, mira.
0: Y no se le devolvía, a pesar de que la operación se frustró y estaba consignado en la reserva esta cláusula. Demandó y logró que le devuelvan esa comisión inmobiliaria. Así que redacten bien las reservas. No mentir en los ingresos. Y algo también que es importante es que los seguros también son pasibles de ser elegidos por el comprador. Es decir, tenés derecho a elegir los seguros, más allá de que el banco te diga que tenés que tener un seguro, es válido, pero vos podés elegir la compañía y el monto. ¿Me explico?
1: Sí.
0: Es decir, en realidad la compañía y el costo del seguro, que puede variar según cada compañía. Pero lo importante es que el banco tenga esos riesgos asegurados, eso es lógico, está en el contrato. Para cerrar, vivienda única, se redujo mucho impuestos, se redujo la compraventa, ya no está el impuesto, el ITI, y con sellos hay una exención en vivienda única, pero Provincia de Buenos Aires y Ciudad de Buenos Aires tiene igualmente impuesto de sellos para operaciones de segunda vivienda en créditos, que bueno, eso también es un tema y un costo a considerar, más comisiones inmobiliarias. El tema inmobiliario igual lo tratamos en otra vuelta, pero también hay que sumarle al costo un 7%, 6% más de gastos de transacción, honorarios, costos, impuestos, etcétera.
1: Sí, 7, 8%.
0: Así que siempre tener ese plus para un crédito hipotecario. Claro. Ojalá, esperemos que el sector prospere, que haya créditos mejores y es por ahora la tendencia, pero el sector tiene todo para crecer porque estamos todavía en una etapa muy inicial.
1: En pañales. Bueno, en el otro bloque, Sergio Madam responde consultas de los oyentes que tengan que ver con créditos hipotecarios o cualquier otro tema que la gente necesite.
0: De la selección, de la victoria de ayer, de todo.
1: Una asesoría legal. Gracias, Sergio.
0: Muchas gracias.
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4: Dicen que para contar chistes hay que tener buena memoria y esperar que otros no la tengan.
0: Cierto.
4: Yo, por ejemplo, tengo los chistes ordenados. Me preguntan, Rolo, ¿tenés chistes de ocupas? Sí tengo, pero no me quiero meter en ese terreno.
5: Ah, muy bien.
4: Y de protestas sociales, si querés te hago uno sobre la marcha. Y chistes de cordobeses, tengo uno de alta gracia.
5: Muy bien.
4: De pedicuros, si me dan el pie, se los hago.
6: Claro.
4: Y de trenes, sí, de trenes tengo un vagón. Y de lados, una bocha. ¿Tenés chistes de matemáticos? Más o menos por... por ejemplo, de ginecólogos, ¿querés que te cuente uno o varios? Chistes de músicos, sí, de músicos tengo una banda. Claro. Chistes de recolectores de residuos, sí, tengo uno que no tiene desperdicio. De metales tengo uno, pero es muy plomo. De piercing, sí tengo uno, pero lo tengo en la punta de la lengua. Por ejemplo, chistes de celulares, claro que tengo. Y tengo uno que es personal. Y chistes de barcos, sí tengo, pero hay uno muy zarpado.
5: ¡No! Muy bueno, Rolito.
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0: gobierno informó que hubo superávit fiscal en mayo. Se alcanzó la mitad de la meta anual acordada con el Fondo Monetario Internacional. El Ministerio de Economía anunció que el sector público registró superávit primario de 1.92 billones de pesos. Tras el pago de intereses de la deuda, el resultado financiero fue positivo de casi 480 mil millones de pesos. Con los primeros cinco meses del año, el superávit primario acumulado equivale al 0,7% del Producto Bruto Interno. La cifra representa la mitad de la meta fiscal anual de 1.4% del PBI comprometida por la Argentina ante el Fondo Monetario Internacional.
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0: Fútbol por ahora. Leo Messi le deja un récord a Cristiano Ronaldo. Con 41 años y 132 días, el portugués se convirtió en el jugador de campo más longevo en disputar un partido del Mundial. Se trata del partido que Portugal le está ganando 1-0 a la República Democrática del Congo. El gol lo hizo João Neves. Van 35 minutos del primer tiempo. Cielo parcialmente nublado en Buenos Aires, temperatura 14 grados, humedad 68%.
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20: Ricardo, la pareja de Claudio de Núñez, les mintió mal. Es lo más terrible, desordenada. La casa es un despelote, entre bolsas, paquetes, cosas tiradas, ropa. Encima ella hace vidrieras. Entonces imagínense todos los elementos para hacer una vidriera.
21: Mi marido y yo siempre fuimos muy prolijos, exactos, digamos, en las cosas, sin ser obsesivos. Y tenemos un hijo que es todo lo contrario. Así que fuera de disfrutar de su amor hasta que se casó, siempre hemos padecido su desorden. Hoy en día nuestra casa está impecable. Gracias, chicos. Un abrazo grandote, grandote para todos. Soy su.
18: ¿Cuál es el lugar más desordenado de tu casa? Esa es la consigna de hoy. Se han escrachado acá una pareja, sí, mutuamente. Sí, sí.
22: Me gusta
18: ella,
22: que pase
18: ella
22: eso.
18: Llamó primero.
22: Esto no termina bien, ¿eh?
18: Que era ordenada y él después llamó para escracharla. Mentirlo. Dios mío. Bueno, esperemos que no se separen.
23: No,
18: chicos.
23: No, no. A ver, no, después del mundial.
18: No, tampoco. Marcelo dice: el rincón más desordenado de mi casa es el escritorio donde trabajo. Arranco la semana con todo impecable, pero entre papeles, anotaciones, cargadores, tazas de café y cosas que voy dejando, porque después la guardo, termina siendo un desastre. Lo peor es que cuando necesito algo importante, nunca encuentro a la primera, dice Marcelo.
23: Muy bien, en mi casa, dice Laurita de Avellaneda, o el lugar más desordenado, ajá, es la silla del dormitorio.
22: Está bien.
23: Arrancas con una campera y termina con pantalones, buzos, carteras, incluso la mochila del trabajo.
18: Ajá.
23: Mi marido dice que esa silla ya no cumple función de silla, sino que es un placar paralelo.
18: Claro.
23: Y tiene razón. Muchas veces uso, bueno, el mismo abrigo que el día anterior y me da fiaca guardarlo, ajá, en el placar y volverlo a sacar, dice Laurita.
18: En mi caso, dice Carolina, es el placar. Cada vez que lo ordeno, me propongo mantenerlo así, pero pasan dos o tres días y ya hay ropa doblada, mezclada con ropa para lavar y prendas que me probé y no guardé. Es una batalla perdida desde hace años, dice Carolina.
23: Muy bien, Gus escribe María y dice: hola chicos, sin dudas la mesa del comedor.
18: Ajá.
23: Durante el día se transforma en oficina, lugar de estudio de los chicos y depósito de todo lo que nadie sabe dónde guardar. A la noche recién la despejamos para cenar, pero ya a las pocas horas vuelve a ser realmente muy, pero muy desordenada, dice Gustavo, que nos manda un abrazo.
18: Uh-huh. Jorge dice: mi mesa de luz es el caos.
22: Ajá.
18: Tengo libros empezados, anteojos, medicamentos, cargadores, controles remotos y papeles con cosas anotadas. cada noche dejo algo nuevo y nunca saco nada. Ya es parte de la decoración. Y se mata de risa, Jorge.
23: Sí, me gusta. Hola, chicos. Mariela, desde Rosario, escribe y dice: en casa, la cocina es la batalla perdida.
0: Terrible. Ah,
23: cocino mucho y siempre dejo algo para lavar después. Entre los recipientes, las especias uh-huh. y las compras del súper, parece que pasó un huracán. Igual cuando viene visita, ordeno todo en 10 minutos y hago de cuenta que siempre está ordenada la casa, dice Mariela.
18: Patricia dice: lo más desordenado es el lavadero. Empieza siendo un lugar para la ropa y termina convirtiéndose en depósito de cualquier cosa que no sabemos dónde guardar. Hay herramientas, cajas vacías, bolsas y hasta adornos de Navidad, dice Patricia.
23: Ay, sí, claro. Hola, chicos. Mili de Floresta dice: yo soy bastante ordenada, pero tengo algunos periodos con altibajos. Cuando empiezo a no encontrar las cosas dentro del placar, saco todo, ordeno nuevamente, regalo lo que ya no se usa y ahí empieza el orden de vuelta. Uh-huh. Pero tengo amigas que me regalan ropa casi nueva porque viajan mira mucho vos. Y soy pequeña, por lo tanto siempre recibo cosas hermosas ajá. y voy modificando mi guardarropa. Muy bien.
18: Ricardo dice: hola, encendidos, el rincón imposible de ordenar es mi biblioteca. Puede parecer raro porque son libros, pero además guardo revistas, apuntes, documentos y recuerdos de viajes. Cada vez que busco algo, termino revolviendo todo y queda peor que antes.
23: Ay, pobre, claro, sí, pasa eso. Uh-huh. Lenita, o Elena, bueno, yo le digo Lenita, me parece Elena, dice: yo soy desordenada en todo sentido. Por ejemplo, ahora estoy comiendo recién. Y bueno, mis tiempos no son los mismos. Empiezo con ustedes, escuchándolos, y termino recién de limpiar a la noche. Uh-huh. Entonces es que durante mucho tiempo del día está desordenada la mesa. Uh-huh. Bueno, besos.
18: Este mensaje que lo manda Natalia dice: en casa el lugar más desordenado es el sector donde dejamos las cosas al entrar. Se acumulan mochilas, llaves, recibos, paraguas, camperas y hasta compras del supermercado. Es como una zona de aterrizaje de todo lo que viene de la calle.
23: Genial eso. Es verdad. Chicos, el lugar más desordenado, sin lugar a dudas, dice Esteban, es el lavadero. Es ajá. un uno por uno, un metro por un metro, y está todo lo que no se usa en la casa en ese pequeño lugar. A veces incluso me acuerdo que tengo que sacar algo de ahí y es realmente una hazaña, ¿eh? Porque hay cosas que están abajo de todo y para sacarlas hay que desordenar todo lo de arriba. ¿Eh? Uh-huh. Besos para todos.
18: Ustedes, nuestros oyentes, son los creadores de contenido de este programa. Yes. Hoy hablamos de el desorden. A propósito de nuevos consejos que fue dando Marie Kondo para tener la casa ordenada o mantenerla, por lo menos. ¿Cuál es el lugar más desordenado de tu casa? Contanos por mensaje de voz en el 11-3003-0790. Puedes mandar también un mail a encendidos@radiomitre.com.ar o puedes llamar por Instagram o dejar mensaje en facebook.com/radiomitre o en twitter@radiomitre.
0: Como ya dijimos, el domingo es el Día del Padre y uno me decía: qué lindo cuando te sorprenden. Por ejemplo, a mí mi ex mujer me sorprendió con una demanda por alimentos.
18: ¡Ay, qué linda sorpresa!
0: Sorpresa divina, ¿no?
23: Espectacular.
0: Un amigo mío era muy, muy ordenado. ¿Vieron que hay tipo que se bañan y dejan todo, tirar la toalla?
23: Sí, yo soy.
0: Las medias, el pantalón.
23: No, la ropa, no. Era, todo en el piso.
0: Todo en el piso tirada la mujer. Mojado, la pobre mujer a las puteadas después.
23: Y pobre, levantando todo.
0: Este era un tipo muy ordenado. Llegó a la casa, la buscó a la mujer, estaba en el dormitorio, completamente desnuda en la cama.
23: ¡Epa!
0: ¿Qué haces así? ¿Cómo que hago así? ¿No es que no tengo nada que ponerme? ¿Que no tenés nada que ponerte? El tipo abre el placar y dice: no tenés nada que ponerte. Mira, un vestido, dos vestidos, tres vestidos, cuatro vestidos. Buenas tardes, señor. Seis vestidos, siete vestidos.
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0: Bueno, nuevos vinos para Qatar.
2: Sí, sí. Bueno, en realidad estamos en Estados Unidos. Qatar claro. Fue el mundial pasado, pero no importa.
0: El mundial de Qatar que se ganamos entendió. Con la
2: también,
0: selección.
2: También, también. Oh, qué acto fallido, lindo, ¿no?
0: ¿No?
2: Bien ahí. Bueno, hoy les traje vinos nuevos de una bodega nueva. El vino, fíjense, que estamos tomando es 2025. Sergio, que ve poco, dijo, uy, es muy nuevo, es 2026. Le dije, no, Sergio, fíjate bien en la etiqueta que dice 2025. La bodega se fundó en 2023, con lo cual es todo muy nuevito. Y tiene cosas curiosas e interesantes para compartir. Pero también voy a aprovechar para dar algunos tips de cómo disfrutar vinos mirando los partidos de Argentina.
0: A ver.
2: Okay. Bueno. Por ejemplo, anoche... Sí, 10 de la noche, seguramente los arriesgados se juntaron en casa, algunos asado por medio o delivery, ¿no? Lo cual es arriesgado por los nervios, ¿no? Y sobre todo en el debut, porque, digo, estábamos todos confiados en Messi y sus compañeros, pero realmente te pones nervioso. Y
0: teníamos nervios.
2: No te cae bien comer durante, no sé, por lo menos a mí. Entonces yo preferí cenar temprano con la nana. Y tranquilo, frente a la TV, después seguir disfrutando el vino que había puesto en la mesa. Que era un tinto rico, ¿sí? Con una pasta seca, el único plato que puedo hacer. Un huevo duro también puedo hacer, si quieren.
3: Bien,
2: Y en este caso, la pasta al dente, me sale bien, me sale al dente. Y le pongo solo oliva y sal y pimienta negra.
3: ¿Y queso?
2: No me pide, no le pongo queso a la pasta. Porque no tengo el super queso. ¿Ok? Bien. Uh-huh. Y me tomé el Malbec de que nosotros acá abrimos el Syrah, ahora les voy a contar por qué, pero me tomé el Malbec de esta bodega. Se llama Al Acecho Malbec. Elaborado por el enólogo Juani Arnulfi, Juan Ignacio, que es parte de la familia Canteros, que es la dueña de esta bodega, que se llama Canteros Wines. Las uvas son de Vistaflores, ellos tienen ahí una finca propia, también tienen compran uva en El Cepillo, en Altamira, todo en Valleduco, buscando resaltar más el perfil sur, ¿no? Del Valleduco, que tiende a ser el vino más fresco. Es un tinto joven, con potencia, con fluidez, taninos que se agarran, y esa fuerza que habla, obviamente, de un vino moderno, no es un gran vino, pero sí es muy rico y me acompañó todo el partido. Tampoco me tomé toda la botella, ¿eh? Corchito, lo que sobró, la heladera, para hoy. El próximo encuentro de Argentina va a ser el lunes a las 14, como decíamos antes, que va a ser en Dallas versus Austria. Uh-huh. Y ahí mi consejo, ¿sí? Ya que no van a poder escuchar Encendidos, porque cedemos nuestro espacio a la selección, sabiendo que es un día laboral, ¿no? Sí. Por lo menos para muchos, uh-huh. Pero seguramente después del partido se convierte en un semiferiado. ¿Quién va a ir a trabajar después del partido? Nadie.
3: No, la gente va a seguir laburando.
2: Mira que ya está, vas a ir.
3: Ah,
2: pues
3: claro, termina 4 de la tarde.
2: Entonces, la verdad que almorzar rico, ay, qué sé yo, no lo recomiendo durante el partido, pero como se supone que va a estar nublado y fresco, estuve mirando el pronóstico. Ajá. Pues si ustedes creen que esta columna es improvisada...
0: No, acá está todo pensado.
2: Bien.
4: Está todo calculado.
2: Y también, a ver, hay un tinto, para los que prefieren más liviano, ahí les voy a recomendar el Pinot Noir de esta línea, que es el que se llevó Serge, también es 20-25, 10% con racimo entero. Cuando se fermenta un vino con racimo entero es para darle un poquito más de agarre, un poquito más de tanino. Uh-huh. La fruta es madura, la fruta típica del Pinot Noir es la cereza, la van a encontrar ahí. Y si quieren maridarlo durante el partido... Puede ir bien con una picada. Sí, un vino liviano va mejor con algo así como variado y picado. Esas picadas como la que se puso Mary en anoche, ¿no?
0: Sí, anoche, sí.
2: Variadita, quizás le podés agregar, como haríamos con Rol, una mortadelita, un lever, un choricito.
3: Uh-huh. Bien, qué rico.
2: Un choric picado grueso, por ejemplo, ¿sí? También elaborado con uvas de Vistaflores, de la finca de la familia, que compró en 2023 y estaba en mal estado, pero le llevó poco tiempo ponerla en línea. Piensen que son 3 hectáreas plantadas en 1914, es decir, que tienen viñas centenarias, y después tienen también 3,5 hectáreas de un parral plantado en 1950, además de otras 25 hectáreas, donde ahí tienen las otras variedades, Syrah, Pinot Noir y Cabernet Sauvignon, y... piensan seguir plantando. La finca tenía una bodega que ellos fueron recondicionando y hoy la bodega tiene una capacidad de entre 100.000 y 200.000 litros. Todavía no producen tanto y tampoco van a producir mucho más que eso. En la bodega tienen estos formatos más modernos, huevos de concreto, tanques de acero inoxidable y vasijas de roble de distintas medidas. Esta es la primera cosecha que lanzan al mercado con esta marca. Hicieron una exportación el año pasado a Brasil, pero es la primera vez que se presenta en sociedad. Acuérdense que cantero es el oficio del trabajador de la piedra, ¿no? Uh-huh. Alguien que se sacrifica mucho. Y al acecho tiene que ver con, o sea, la primera marca de ellos, con la mirada atenta y cuidando el detalle y la búsqueda para hacer vinos especiales. Pero para los que buscan vinos con más cuerpo, ¿sí? Yo les recomiendo el Cabernet Sauvignon o el Syrah, que es el que tenemos en las copas. ¿Por qué? Porque al parecer, y ese que dijiste, Mary, que era rico.
0: Muy rico.
2: Porque
0: sí.
2: al parecer es el que se va a convertir en la especialidad de la casa, según nos contaba Juani cuando lo presentó. El Cabernet Sauvignon, también 2025, tiene esa característica de notas más vegetales, pero también tiene fruta, ¿sí? Y buen cuerpo, como suele ser en la variedad, ideal para acompañar las carnes asadas. Mientras que el Syrah es un poquito más fresco, más especiado, más fluido. De hecho, nosotros lo estamos tomando solitos, acá, solitos sin la comida, ¿no?
0: Claro.
2: Pero también iría muy bien o con las milas con papas fritas, o también va siempre bárbaro con las empanadas, que la verdad que terminan siendo quizás uno de los mejores programas para ver un partido, uh-huh, porque hay diversidad, hay para todos los gustos. Se come con la mano, son prácticas, ¿ok? Para lograr este Syrah, ellos hicieron estudios de la temperatura del suelo. No es que clavaron un termómetro en la tierra, no es así. Uh-huh. Hay un estudio que se llama de electroconductividad, y esto te devuelve un mapita de tu suelo con manchas de distintos colores. Del color más rojo al color más azul. Y esa temperatura del suelo tiene que ver con lo compacto que sea el suelo. Los suelos más fríos son los más abiertos, son donde hay más piedra. Y se detectó que el Syrah estaba plantado sobre la zona más pedregosa. De alguna manera eso justifica o explica, ¿no?, sus taninos granulosos y su frescura integrada. Y como el sábado 27 jugamos contra Jordania y ya van a ser las 11 de la noche, lo mejor va a ser, muchachos, cenen primero, ¿sí? Tómense el vino que quieran. Puede ser también un vino refrescante durante el partido, ¿eh? Como el Sauvignon Blanc que te llevaste vos, Mary,
0: sí,
2: que elegiste vos.
0: Me encanta.
2: O también tienen ellos Chardonnay, o tienen un rosado de Syrah.
3: ¿Y un champagne, Fabri?
2: También, pero acecho no lo tiene, por eso no lo digo, pero es claramente, obvio,
3: claro,
2: lógico, refrescante.
3: Algo liviano.
2: En este caso, ellos, el rosado este de Syrah, que les decía que era la variedad que ellos, no digo la fetiche, ¿no?, pero es a la que más apuestan, viene de las vides donde están en un sector con menos piedra, ¿ok? Mm. También prensado racimo entero, con una cortita maceración, porque tiene ese colorcito bastante lindo, pero tiene el agarre que se nota que es una variedad importante. Recuerdo que el Syrah es una uva ideal para hacer rosados. Y para los que insisten, ¿sí?, en disfrutar vinos, ellos tienen también vinos, un par de Malbecs, que los hacen mezclando uvas de distintos lugares del Valle de Uco con un poquito más de concentración. Ahora, ¿qué pasa si yo, por ejemplo, no tienen ganas de tomar vino?
0: Ajá.
2: ¿Sí? A ver, yo, me encanta, a mí me encanta el vino argentino, pero por la hora yo les diría que en mi caso voy a agarrar y voy a tomarme un traguito. Sí, ya es tarde.
0: Ajá.
2: Entonces me puedo tomar un traguito, salvo que también, cosa que haría si el partido es a las 7 de la tarde, hora cóctel. Entonces ahí sí me tomo un Negroni tranquilo, sin comer, el Negroni te ayuda a bajar los nervios. Si es a la hora de la merienda, no voy a recomendar un vino, muchachos.
0: Oh, claro.
2: Tome la merienda, haga lo que sea. Y después sí. Claro. Se puede tomar un vermucito, ¿no?, para bajar charlando.
0: 7 de la tarde.
2: Exactamente, de lo que fue el partido. Así que, ya saben, hay vinos para acompañar, hay bebidas para acompañar. Lo importante es que disfruten. Y mientras estamos mirando el partido, sí, tenemos que estar bastante libres, porque de pronto ves
0: un gol
2: y,
0: claro,
2: y yo que muevo las manos, tiro todo para todos lados. Y se hace un enchastre en casa. Mirá, y los muchachos como están disfrutando. Mirá el vino encendidos que ¡apa!, tenemos atrás de Mary.
0: Sí, buenísimo.
2: Qué grande, Noel. Che, yo quiero esa botella Magnum.
3: Mirá vos.
2: Gran Reserva 2020 Malbec.
0: Tenemos que hacerla, ¿eh?
2: Me encantó, vamos a hacerla. Así que, bueno, ya saben, sigamos brindando y disfrutando de nuestra selección.
0: Salud por la selección.
4: Dice que los portugueses son los lusos. Y los ilusos son los que creían que Portugal iba a golear a República del Congo. Uh-huh. Esos son los ilusos.
0: ¿Cómo va el partido, Rolo?
4: 1-1.
0: Mira, ¿falta?
4: Falta todavía un tiempo más. Fin de semana largo, me contaba un amigo. Fin de semana largo, me fui a un hotel Y el cartel decía, siéntase como en su casa.
0: ¿Y?
4: Y la verdad que el hotel era un quilombo, una mugre. Sí. No había servicio de habitación, se la pasaban gritando, nadie limpiaba. Yo me tuve que hacer la cama, la comida era un asco. La verdad que no me mintieron, ¿eh? La verdad, me sentí como en mi casa.
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0: 15:03 en Buenos Aires, la temperatura 14 grados. Alerta nacional por el robo de una cápsula con material radiactivo. Lo robaron en Rosario. La Autoridad Regulatoria Nuclear emitió una advertencia en todo el país hoy tras la desaparición de una fuente de calibración de cesio-137. El material fue sustraído del Instituto de Cardiología Dr. Luis González Sabatier de la ciudad santafesina de Rosario, donde era utilizado para verificar equipos de medicina nuclear. La última utilización registrada de esa cápsula ocurrió el 12 de junio. No pueden determinar quién tuvo contacto con ella cuando desapareció. Según la Autoridad Regulatoria Nacional, la fuente radioactiva tiene forma de gel. Está contenida en un envase plástico transparente, protegida por un blindaje de plomo. El organismo dice que tiene riesgo radiológico bajo, aunque una manipulación inadecuada puede representar peligros para la salud. Las autoridades solicitaron que en caso de encontrar esta cápsula no la toque nadie ni la abran y que se informe de inmediato a organismos competentes. El cesio-137 es un isótopo radioactivo utilizado en medicina e industria. La exposición sin medidas de seguridad puede causar daños en los tejidos, también otros efectos nocivos para la salud. Ampliaremos.
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0: con Portugal, el partido está en el entretiempo, el gol de Portugal lo hizo João Neves y Uiza marcó un golazo para el Congo, República Democrática del Congo, un país que sufrió muchísimo y ahora está empatándole a Portugal 1-1. En Buenos Aires, temperatura 14 grados, humedad 68%.
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4: Once minutos y el entrenamiento de la selección argentina preguntaron, sí. ¿Sí? ¿Ya fue lo de Tommy?
5: No, todavía no.
4: Ahora va, chicos.
5: Ahora.
4: Aquí está y pido un fuerte aplauso para recibir al querido Tommy Reynolds. Y sus tenentes Tommy.
6: Vamos, Tommy. Bienvenido, Tommy. Gracias por venir, ¿eh?
5: Gracias a vos por invitarme, María.
6: Por favor.
5: ¿Puedo decir que están ahí en el entrenamiento y pararon para esto? Sí. ¿Para
7: obvio.
5: Este momento?
7: Sí. Obvio.
5: Ah, lo voy a recontra decepcionar, entonces.
6: No, ¿qué? No te
5: puedo. Sí, porque bueno, yo que sé, ayer la rompieron tanto que uno tiene que estar como a la altura de las circunstancias, ¿viste? Bueno.
6: Siempre estás a la altura de las circunstancias.
5: Gracias, Sonsolona, te quiero.
8: Sos un campeón.
5: Bueno, gracias, chicos. Acá, viste que uno no necesita abogado. Abogado sí necesita.
8: Sí.
5: No necesita psicólogo, claro, exactamente. No, a ver, vamos a hacer cortita, pero vamos hoy a meternos en el plan inicial de esta columna, que eran las tendencias en las redes,
6: sí.
5: Y vamos a ver un poco también qué es tendencia con respecto al Mundial.
8: A ver.
5: Hay tantos videos, tantos tweets, tantos agradecimientos que vamos a hacer un repaso justamente de qué es tendencia y sobre todo las cosas lindas, mientras estamos viviendo en vivo, María, este segundo tiempo ya del partido entre la República Democrática del Congo y Portugal, que están empatando 1-1.
8: Ajá.
5: Rolo, estás ahí a full con el partido, ¿no? Por las dudas.
6: Sí, está muy impresionante.
8: Cualquier cosa yo les aviso.
5: Sí, avísame cualquier cosa, por favor, te pido.
8: Sí.
5: Bueno, vamos a arrancar con nuestros compatriotas, ya podemos decir, que son los de Bangladesh. Es espectacular lo que sigue pasando en Bangladesh.
8: ¿Pero más que acá?
5: Sí, total, hay más euforia que acá. Hay muchos videos circulando ahora en las redes en donde, bueno, después de la victoria aplastante ayer de la Argentina, bueno, siguen festejando, siguen celebrando. De hecho, hay varios videos, no solamente en la calle, sino también en distintos gimnasios o en distintos fanfest. Vieron que son estos lugares en donde
8: claro.
5: se reúnen los hinchas a ver los partidos en pantallas gigantes y están todos con la casaca argentina en plena Bangladesh, que esto es una cosa que no se entiende.
6: Es increíble. Que está pasando,
5: ¿eh? ¿O no?
6: Parece que fuera un chiste, pero es verdad.
5: Exacto. A veces, viste, en esta época de inteligencia artificial
8: sí,
5: uno
8: no
5: dice,
8: ahí.
5: Che, claro, ¿es real esto? ¿No es real? No, es real. Tiene un motivo, ¿no? Tiene un significado que,
8: ¿ah,
5: bueno,
8: sí?
5: Y se remonta a varios años atrás, sobre todo cuando fue el Mundial del 86 en México, bueno, cuando Maradona con la mano de Dios y también con enfrentando a Inglaterra, Bangladesh fue colonia Inglaterra o inglesa, británica, y entonces, bueno, también hay como un significado ahí de, che, los argentinos están pasando lo mismo que pasamos nosotros con el
8: claro.
5: tema Malvinas, ¿no? Los ingleses se quedaron con territorio, bueno, argentino, y lo mismo nos pasa ahora con las Islas Malvinas a nosotros.
8: Uh-huh.
5: Entonces, bueno, están ahí como un poquitito el tema del amor que, o el cariño que nos tienen a nosotros también por el tema ese. Pero es espectacular realmente lo que pasa con respecto a Bangladesh y a la Argentina y este amor que, bueno, en las calles se siente. En las calles se siente. Es increíble la
8: país,
5: cantidad.
8: Muy pobre, ¿no?
5: Sí, muy humilde, claro. De hecho, muchas de las camisetas están hechas, yo me acordaba, hablando en serio, hablando en chiste, cuando Rolo decía salí a festejar, ¿te acordás? En el 78.
8: Claro, 74.
5: En el 74 era cuando no estaba todavía la televisión a color, que salías con la casaca
8: negra y blanca.
5: Negra y blanca, claro. Bueno, en este caso, pobres, incluso la hacen con bolsas, ¿sí? Agarran una bolsa blanca o una bolsa celeste y la hacen así como, viste, el trenzado, y esa es la camiseta de ellos. Pero bueno, es parte del amor que tienen por la Argentina, ¿eh? Así que la verdad que es... en estos días vamos a...
6: Era euforia total.
5: Sí,
6: total.
5: Vamos a hacer algo con Bangladesh. No quiero adelantar, pero vamos a hacer algo en estos días. Otro de las selecciones que yo soy fan, ¿eh? por más que nos, en algún momento seguramente nos enfrentemos o no, tiene que ver con Noruega.
7: ¿Por qué, Tommy?
5: En Noruega juega el gran Haaland.
4: ¡Ay!
5: ¿Vos viste lo que es?
8: Ah, o sea, divino, el rubio.
5: El rubio, ¿viste? 2 metros.
7: 2 metros aquí.
4: 50. Basta, por Dios.
7: Amigo.
5: Que viste que como no están acostumbrados tanto al calor en las en los entrenamientos, viste que estaban casi desnudos, ¿eh? No desnudos, pero... No, sí. Entrenan ya directamente en...
6: Sí. Están acostumbrados al frío y el calor, claro. les debe costar mucho. Claro.
5: Les cuesta mucho y también no están acostumbrados y les gusta como sentir ese calor, ¿viste?
6: Aunque Haaland vive en Inglaterra, pero bueno, Inglaterra tampoco es un país que tiene pero calor.
8: Ayer, ¿no? Después a los españoles, o el otro día, les pusieron un chaleco de hielo.
5: Sí. Chicos, vuelvan a jugar al fútbol como era, por lo menos, viste, hace 10 años atrás, te pido. Porque encima a España le fue mal.
8: Sí, o sea, empató. No es
5: que, claro, empató.
8: Con Cabo Verde.
5: Con Cabo Verde y con Yamal en la cancha. O sea,
6: vamos, Cabo Verde. No, queremos que a España le vaya bien.
5: Sí, pero no salvo cuando como
6: juegue,
5: nosotros.
6: No, salvo cuando juegue con nosotros.
5: Claro, ahí pedimos que no. Pero bueno, hablando de Noruega, vieron que ellos tienen, bueno, muy de los vikingos. De hecho, muchos van a la cancha o al estadio directamente con esos cascos vikingos, vieron, con los dos cuernos.
8: Buenísimo.
5: Y tienen como un... A mí me encanta. Tienen un festejo que no es solamente cuando meten gol, sino que lo van haciendo ahí en los Estados Unidos, que se llama el Viking Row, o el remo vikingo.
4: ¿Cómo es?
6: Es genial.
5: Es espectacular. Es espectacular. Yo lo voy a contar. Mira, ahí estamos viendo mientras en YouTube, que lo pone Noel muy rápido, cómo toman sol los noruegos.
7: ¡Ay, por favor!
5: Creo que es esto. No están acostumbrados.
8: Claro, son todos blancos.
5: Sin tatuajes. Sí. Viste que casi que no tienen tatuajes, a diferencia de los...
8: ¿Será por la piel clara?
5: Puede ser, o será un tema de conducta también. Claro. La verdad que desconozco, pero bueno, fíjense cómo aprovechan el sol a full, ¿no? Puede haber, ellos deben pasar semanas y meses que por ahí no tienen el calor que hace ahora en los Estados Unidos. Pero bueno, el Viking Row, o el remo vikingo, es el festejo, como les contaba, de los noruegos. Y lo hacen en todos lados. De hecho, hay un video muy popular que bueno, es tendencia ahora en las redes. Lo hicieron en el medio de las escaleras mecánicas.
6: Sí, ¿no? También, sí,
5: es espectacular. A ver, para el que no lo vio, están todos vestidos con la casaca, digamos, de la selección noruega. Con el casco y con los cuernos, y ellos lo que hacen es simulan que van como remando, ¿viste? Entonces, bueno, hacen como una pequeña coreografía antes de los partidos, que la verdad es muy, pero muy atractiva. De hecho, en el último partido, el que terminó ganando Noruega, o el primer partido, debut de Noruega, tuvieron como una especie de entrenador, si querés, o una especie de director de orquesta.
7: Coreógrafo.
5: Sí, claro, un coreógrafo, bien Fabri, que, mirá, ahí lo estamos viendo, que les va diciendo, ahora, remen.
8: Párense, porque si no se quedan ahí enganchaditos. Sí.
5: Es espectacular. No,
6: es muy lindo.
5: Me parece que la iniciativa está espectacular, y sobre todo genera, viste, como... te genera bienestar, no sé, es como, mira, la gente feliz te hace bien.
7: Mira vos.
6: Totalmente.
5: Ah, no, pensé que ibas a decir algo, Fabri. Perdón.
8: No, que es parte del folclore del mundial, aprendés un montón de cosas.
5: ¿O no?
8: Es colorido, y esto es cultura pura. Mirá, las chicas están chochos.
5: Están chochos, me encanta. Así que aguante Noruega también. Bien. Y voy a cerrar... Sí, hasta
8: ¿Con quién? A ver.
5: No, sí,
8: hasta
5: cuando
8: ahí,
5: jueguen
8: hasta
5: con nosotros, si es que se enfrentan, bueno.
8: Erín, no te vas el loco.
5: Exactamente. No, y cierro con la selección argentina, que obviamente sigue siendo tendencia después de la victoria del día de ayer. Mientras veo algunos... Mira, Rolo, esto. Veo algunos hinchas del Congo.
8: ¿Qué le pasa? ¿Están contentos?
5: Hay para todos, ¿eh?
7: Para todos.
5: Está fuerte, ¿eh?
8: ¡Epa!
5: El muchacho está fuerte. Bueno, ahora lo vamos a poner en las redes. Pero vamos a hablar obviamente de la selección. Hay videos virales, un montón, sobre todo de hinchas argentinos que están chochos allá en los Estados Unidos. Están chochos. Y quiero cerrar con un mensaje de Nico Paz, que ayer debutó Nico Paz finalmente en la selección mayor. Y puso: lo soñé toda mi vida y el día llegó. Debut en un mundial delante de la familia y con exhibición del mejor jugador de la historia. No se puede pedir más, esto acaba de empezar. Y subo una foto, bueno, de él primero y después con el resto de la escaloneta, abrazado a Messi. La verdad, mucha emoción, estamos todos fascinados. La verdad que nos hace tan bien los mundiales, creo que como sociedad marina nos hacen tan bien.
6: Sobre todo los que ganamos, ¿no?
5: Sí, bueno, total, y en los que vamos avanzando, pero bueno, los celebramos, estamos todos contentos. Aprovechemos que esto dura poco.
7: Es verdad.
5: Porque no porque nos vayamos en fase de grupos, no, pero digo, como mucho serán 40 días y después vuelve como la rutina diaria. Así que bueno, aguante Messi, aguante el Mundial y aguante bueno.
6: Pero ¿sabes cómo lo vamos a hacer durar si lo ganamos al Mundial? Hasta dentro de cuatro años.
5: Sí, señor. No, pero aparte, ¿sabes por qué? Porque nosotros, lamentablemente, el último Mundial fue en diciembre. O sea que.
6: Claro, nos dejaron nos solo 3 años y medio. Sacaron, nos corresponde.
5: Cierto. Nos corresponde 6 meses más. Bueno, cerramos la columna y mientras tanto, bueno, Portugal sigue empatado con la República Democrática del Congo 1-1.
6: Muy bien. Gracias, Tommy.
5: A vos.
9: A Cristiano le falta mucho para ser como Messi todavía. Messi sigue siendo más peligroso que un francotirador con estrabismo.
7: ¡Ay, no!
9: Más peligroso que jugar al golf en un campo minado.
5: ¡Qué genio! Esa comparación.
9: Entonces, que me preguntaban, Rolo, ¿cuál fue el partido de Argentina que más te hizo sufrir?
7: ¿Cuál, Rolly?
9: El partido justicialista.

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7: Sí, Mary. Bueno, buena noticia para el plantel de Lionel Scaloni, que se volvió a entrenar. Yo pensé que no, mira, en un principio, bien, pero bien. Volvió a entrenar después de lo que fue la victoria, bueno, aplastante en el día de ayer. Hace un ratito arrancaron ya con las primeras pelotas paradas y los primeros entrenamientos. Y sobre todo los primeros 15 minutos estuvieron, bueno, para la prensa disponibles. Así que dentro de un ratito vamos a seguramente a ver algunas imágenes de lo que es este entrenamiento. Y en un rato, atención, porque Scaloni va a dar una nueva conferencia de prensa, así que vamos a estar atentos a lo que pueda llegar a decir el técnico, que bueno, en el día de ayer ya habló, pero bueno, siempre lo queremos escuchar un poquitito más, sobre todo después de la emoción que vio ayer, ¿no? Se lo vio muy emocionado a Scaloni. Así que en un ratito veremos. La buena, si quieren, del día es que Paredes, que ayer no fue titular y que ustedes saben sufrió una lesión muscular en el último partido acá en Argentina, en Boca, bueno, ya es la sexta vez consecutiva que se entrena con el resto del equipo, así que seguramente frente a Austria vaya a ser titular, María.
6: Seguramente. 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

0: Marcela de Monte Grande. Como ahora vivo sola con mi esposo, mis hijos ya se fueron a vivir solos, suele estar ordenada la casa. Lo que suele estar como por ahí más desordenada es la mesa de la cocina, porque yo estoy mucho ahí. Entonces, bueno, tengo libros o tengo hojas con cosas que me voy anotando o algo que compré o algo que después tengo que subir. Entonces va quedando todo ahí. Bueno, suele estar por ahí la mesa de la cocina.
1: Creo que de mi casa soy obsesiva con el tema de la cama. No me gusta llegar y que la cama esté toda desordenada y duermo yo sola. Así que esa sí la extiendo por lo menos y libero lugares, pero el placar es un caos.
2: Soy Adriana de Paraná. Vivo en un buen ambiente y les puedo decir que todo está desordenado. O sea, no hay un sector específico, es todo el monoambiente.

0: estamos hablando del orden y del desorden, ¿eh? ¿Por qué? Porque Marie Kondo volvió a dar consejos para mantener la casa, digamos, ordenada con pequeños gestos de todos los días. Entonces te estamos preguntando, ¿qué lugar de tu casa es el más desordenado? A ver, Paulina, ¿qué nos dice? Les comento que soy muy ordenada, pero tengo un cuarto en la terraza donde hay tantas cosas como libros míos y de la familia, menaje, algunos puebles, cajas de porcelanato, azulejos, etcétera, que ni sé a ciencia cierta todo lo que hay. Los veo y los escucho siempre y cada día los quiero más. Además, estoy muy feliz con el triunfo de nuestra selección bajo la batuta de Leo, el mejor de la historia, dice Adela de San Miguel.
1: Grande Adela. Hola chicos, mi filosofía es que soy ordenada, pero dentro de mi propio desorden. Lo que para otro es

0: Un caos visual, para mí es un orden perfecto, ya que sé dónde está cada cosa y cuándo la dejé ahí. Así que nada se pierde. Pero sí, si tuviese que elegir algún lugar, bueno, es mi dormitorio sin lugar a dudas. Tengo muchos libros, mucha ropa y sobre todo, muchos muebles. Besos para todos, dice Laura.
1: El Capitán Templario de Recoleta dice, reconozco que la habitación más desordenada en mi casa es el dormitorio, seguido por mi escritorio. Pero no coincido con la señora Mary Kondo.
0: ¡Opa!
1: Su forma minimalista y ordenada de llevar una casa es como las fotos de las revistas especializadas.
0: Sí.
1: La vida no funciona así. El orden absoluto es sinónimo de que no vive nadie. Donde viven personas, cada una con sus hábitos, hay cierto desorden calculado. Esto le da vida a una verdadera existencia. Eso da calor de hogar, dice. Cordiales saludos, el Capitán Templario de Recoleta.
2: Grande, Capitán.
0: Hola, chicos. Mi lugar más desordenado es el quincho donde está el parrillero. Dice, soy Manolo Ayala, mira, de Reconquista, provincia de Santa Fe, porque dice que en el quincho, bueno, no solamente están los elementos de la parrilla, sino también hay muchos muebles y cosas de despensa. Muy bien.
1: Adriana dice, feliz tarde, no se lo digan a nadie, pero soy muy, pero muy desordenada.
2: ¿Sí?
1: No me gusta, disfruto cuando todo está ordenado, pero dura muy poco. En el podio, primero, primer puesto, ropa.
0: Sí.
1: La de lavar, la de planchar, la de guardar, la de regalar. Bueno, segundo puesto, los papeles. El escritorio repleto de papeles. Tercer puesto, la heladera. Frascos de condimentos picosos o mermeladas que me traen de regalo y que no las uso hasta que un buen día veo que se vencieron, claro, en 2025. No, así soy, pero me lo perdono. Vamos, Argentina, te abrazo. Abrazo de gol, dice Tere.
2: Vamos, Tere.
0: Acá Miguel de Maipú, y dice, el mayor desorden es la mesa del comedor. Sí, tengo anteojos, tengo mermelada, medicinas, el morral, y todo lo que traigo de la calle va directamente a esa mesa. Control remoto, anteojos, bueno, en fin, es la parte más desordenada de mi casa, dice nuestro amigo Miguel, que escribe en Mendoza.
1: Muy bien. Claudio dice, mi lugar más desordenado es... Mejor les digo cuál es el más ordenado.
0: Ay, no.
1: Ninguno. Soy un desastre, pero le pongo onda. Además, como dijo Einstein sobre el orden, si un escritorio desordenado es señal de una mente desordenada, entonces, ¿de qué es señal un escritorio vacío?
0: Tremendo, Einstein.
2: Es verdad.
1: Por otro lado, un padre sabe cuánto lo quieren sus hijos cuando recibe el resumen de la tarjeta de crédito y veo lo que gastaron para su regalo.
0: ¡Oh, no!
1: Abrazo enorme, dice Claudio de Olivos. Y uno último, dale.
0: Dale, Mary, el de Rosario de La Plata, que dice, el lugar más desordenado de mi casa es mi cuarto. Tengo una silla que ya no se ve porque está tapada de ropa. Lo peor es que la ropa está limpia, pero nunca llega al placar. Uh-huh. Mi familia ya la bautizó la silla mágica, dice. Mira, porque,
2: silla mágica.
0: Sí, porque ocupa el lugar del placar, dice. Besos para todos, Ro.
1: Las 15:30 en punto. Mirá. Es hora de las noticias con el Mitre Informa Primero.
2: Se me compró una de esas máquinas para correr.
0: Sí, sí.
2: ¿Y la usás? ¿Y qué te parece? ¿Dónde te crees que apoyo toda la ropa?
0: Claro.
2: Muy bueno. Entonces la pareja está en la cama haciendo el amor en un momento, la mujer en un estado de excitación terrible. Le dice, ay, decime cosas sucias. Te me dice, cosas sucias. La cocina, la habitación de los chicos, el pelo de tu hermano, la casa de tu madre.
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0: 15 horas 31 minutos en Buenos Aires, temperatura 15 grados. Donald Trump dice que si el acuerdo con Irán no funciona, volverá a bombardearlos. El presidente de Estados Unidos remarcó, si no se logra en 60 días, no hay problema, volveremos a bombardear. Ningún presidente en la historia ha sido más duro con Irán que yo. Ellos lo saben. Por cierto, si no cumplen el acuerdo o algunas cosas que se mencionan, es un memorándum de entendimiento. Y si no lo cumplen, probablemente volveremos a bombardearlos hasta que lo hagan. Ya saben, es increíble lo que pueden hacer las bombas.
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0: República Democrática del Congo lo está haciendo, le está empatando 1-1 el poderoso Portugal del segundo jugador mejor del mundo, Cristiano Ronaldo. República Democrática del Congo 1, Portugal 1. Ahora están en la denominada pausa de hidratación, una excusa para vender publicidad como en el fútbol americano. Mientras tanto, hay portugueses reunidos en Buenos Aires viendo el partido, nos informa un móvil Mitre.
2: Con feijoada y pechuga a la portuguesa, más pastelitos de Belén, la comunidad portuguesa disfruta en el barrio porteño de Caballito de las instancias del encuentro entre Portugal y la República Democrática del Congo. Alejandro Viegas, presidente del club, considera que Cristiano Ronaldo debería estar en el banco de suplentes. Así se lo decía Radio Mitre.
3: Y la realidad es que cuando está Cristiano en cancha, el equipo juega de alguna manera para Cristiano. A pesar que, bueno, la jugada de gol no intervino Cristiano. Pero...
2: ¿eso es bueno o malo?
3: Yo, la verdad, prefiero que en estas instancias, eventualmente, Cristiano esté en el banco. Y que estén otros jugadores. O sea, necesitamos... A ver, la talla de Cristiano no se puede descartar. Pero en esta instancia me parece que necesitamos asegurarnos de la clasificación, ¿no?
2: De Caballito, Alan Zurita, Mitre informa primero.
0: Y por ahora la talla de Cristiano no alcanza. Van 26 minutos del segundo tiempo. Empata Portugal 1-1 con República Democrática del Congo. Temperatura en Buenos Aires 15 grados, humedad 61%.
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2: Consultas legales para derecho en zapatillas. Tengo una propiedad en condominio con una persona que falleció y el heredero es menor de edad. ¿Cómo se hace para poder vender? El heredero está representado por su mamá, dice Martín.
3: Bueno, justamente el chico no va a poder vender porque no tiene la capacidad, pero sí sus representantes legales en su interés. Es decir, hay que ver si esa venta le conviene, si les conviene esperar y vender esa propiedad cuando sea mayor de edad, o qué gestión conviene hacer. En general, siempre en un condominio, que es el, se llama un, es un patrimonio indiviso, que es cuando todavía de los bienes heredados de la sucesión no los llegaste a dividir, siempre alguien puede elegir venderlo. Ahora hay una alternativa en el Código Civil que se llama licitación privada. Esto significa que en el mismo marco de un juicio, los herederos se ponen de acuerdo y el que oferte la mejor cantidad, el que haga la mejor oferta, se queda con el inmueble. Es decir, le compra al otro la parte. Lo que podría pasar acá es que le ofrezca a su mamá, representante legal del chico, del heredero, comprarle su parte, pero tiene que ser a un valor mínimamente de mercado, conveniente. Y que de esa manera le convenga y poder administrar esos fondos en interés del menor. O la madre puede decir, mira, no nos conviene venderlo, esperemos, alquilémoslo, administremos esta propiedad y esperemos.
2: Otro mensaje. Te quería consultar si sabías si hay forma de armar un emprendimiento donde se realicen rifas o concursos. ¿Es legal hacerlo? ¿Y qué requisitos debo cumplir para poder hacerlo de manera práctica por WhatsApp, como lo hacen muchos, dice Ernesto de Colegial?
3: Sí, a ver, juegos de azar, Ernesto, no. Pero si vos tenés, por ejemplo, un local comercial y querés hacer un concurso, una rifa, un pro de mundial, lo que quieras, podés hacerlo. Tiene que haber un reglamento, un concurso. Lo redactás, se llaman bases y condiciones. Tiene que estar publicado y esas bases y condiciones son vinculantes. Significa que te van a obligar a vos a cumplirlas según las hayas redactado. Tiene que haber un premio y en caso, esto es importante y sigue vigente, en caso de que haya la posibilidad de participar comprando algo, también tiene que estar la posibilidad de participar sin comprar nada, sin obligación de compra. Es decir, ponele que vos digas, bueno, a todos los que me compren una remera les sorteo una trompeta del mundial. Bueno, que también alguien te pueda mandar un dibujo de alguna cosa del local y también participar, gratis.
2: Bueno, mi consulta para Sergio, si el médico no me hace el certificado digital, ¿qué hago? Dice Nancy de Temperley.
3: Nueva ley de reforma laboral, el certificado es con el QR, es decir, tanto teleconsultas como consulta presencial, el médico tiene que dar este certificado. La idea era evitar el fraude que a veces se producía en los certificados médicos y la empresa lo tiene que aceptar. Es decir, con el certificado médico digital ya sirve como para justificar la licencia médica. Si la empresa tiene dudas, hay un mecanismo que está previsto en la ley, un día lo charlamos.
2: Muy bien.
3: Si la empresa no lo acepta, a ver, mandárselo a recursos humanos, personal, y de última, bueno, habrá ahí un conflicto, pero tiene que aceptarlo.
2: Somos tres hermanos y heredamos una propiedad. Yo y mi hermana la queremos comprar, pero uno no quiere. ¿Y qué se hace? Dice Carlos de Quilmes.
3: Bueno, es parecida a la pregunta de Martín. Mirá, ¿no? Mary, son tres hermanos. Tienen el típico caso. Heredaron un departamento. Están en condominio los tres. No conviene tenerlo en común porque a veces hay peleas o quién lo administra o quién cobra. Necesitan el dinero. En el marco de la sucesión se puede hacer una licitación privada, es decir, que uno oferte a los otros comprárselo o dos y la mejor oferta gana. Y si no, ponerse de acuerdo, tasación y venderlo. Si hay una disputa y una pelea, en el marco del juicio va a ser más caro. Es decir, va a ir a subasta, hay todo un proceso que les va a resultar más engorroso que ponerse de acuerdo, venderlo y hacer, se llama una partición. Y si aparece un comprador, supongamos Tommy, que la compra, entonces pueden hacer lo que se llama un tracto abreviado, es decir, que directamente pase a Tommy esa propiedad sin que pase antes por los hermanos herederos.
2: Bueno, y la última, Adriana de Devoto. Viene el plomero del edificio a mi departamento por una pérdida de agua en el baño. Toma fotos de todo el baño y cuando se está por ir toma fotos del living Y dice que no es pared lindante con el baño.
3: Sí.
2: Y luego también de mi ventana del living. Discuto con él, llamo a la administración y me dicen que no estaban al tanto. Envío mail a la administradora notificándole del caso y haciéndola responsable solidaria de cualquier acontecimiento de inseguridad futuro que afecte mi propiedad. Me contesta que el Código Civil y Comercial otorga a la administración la propiedad o el derecho a tomar fotos y videos. Pregunto, ¿es así y sin mi autorización que tomen fotos de mi living? Gracias, porque me tiene preocupada lo sucedido.
3: Si el living no está lindero al baño donde hay una pérdida, ¿por qué el plomero necesita una foto del living?
2: Claro.
3: Es la pregunta, ¿no? O sea, si bien las propiedades, los inmuebles no tienen la misma protección que los retratos, que la foto de una persona, de una cara, sin embargo, hay un tema de privacidad de su casa, su departamento, y puede pedirle al plomero que borre esas fotos. Uh-huh. O sea, podría pedir un habeas data o pedirle al consorcio que audite esto, porque no veo que tenga derecho el plomero a sacarle fotos a sectores que no tienen relación con su laburo,
2: claro,
3: con su trabajo. Uh-huh. Así que esto vale para cualquier profesión o cualquier lugar, ¿no? A veces estamos muy acostumbrados acá en Argentina. El otro día estábamos con un amigo en la calle y había un local que convidaba una muestra gratis como de quesos o de algún copetín. Bárbaro, buenísimo. Pero en medio te sacan fotos. Uh-huh. Y las publican.
2: Claro.
3: ¿Por qué? No, eso
2: no corresponde.
3: No corresponde y no es legal aparte, pero uh-huh, lo charlamos un día, lo desarrollamos acá, el tema de imagen, datos personales, retrato.
2: Está bueno.
3: Sí. A ver, quiere compartir sus fotos, bárbaro, pero también puede estar el derecho aquella persona que no quiera.
2: No quiere.
3: Hubo un caso que en un bar publicó una foto de dos amantes y se armó lío.
2: Uh-huh.
3: Estaban, sí, un día.
2: Bueno, los que estaban viendo a Coldplay.
3: Ahí está, bueno. Ahí está, uh-huh, justo. Por ejemplo, ¿no? Pero más allá de esto, es un tema de elección y de libre autonomía, ¿no? De no compartir algo que es la clave de la privacidad.
2: Tal cual. Bueno, gracias Sergio, buena semana.
3: Gracias. Buena semana, buen mundial y vamos a Argentina.
2: Sí, vamos a Argentina.

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5: Vamos, Mary, vamos.
6: Pasteles del día de hoy para mi ahijada, la médico María de Los Ángeles, Noemí de Posada.
5: Un beso grande.
6: Misiones, donde van primeros. Feliz cumpleaños, dice Aida del barrio de Caballito. Hola, encendidos. Quiero pedir un pastel para Mariela, que hoy está cumpliendo años. Quiero desearle un día lleno de alegría, rodeada de la gente que la quiere. Gracias por estar siempre con una sonrisa y por hacer más lindos nuestros días. Que tengas un cumple espectacular. Te saluda, la familia de Lanús.
5: Un beso grande.
6: Feliz cumple para Fernando, que este nuevo año te encuentre cumpliendo sueños, disfrutando de cada momento y compartiendo muchas alegrías con tus seres queridos. Con cariño te lo dedica tu amiga Carla, desde Quilmes.
5: Muy bien. Y le mando un beso grande para mi prima Susana Villar, de Bahía Blanca, y para Sandra Panassi.
6: Muy bien.
7: Y yo a mi sobrinito que está en Trenclau, que es Martincito Beistain, que hoy cumple 3 añitos.
6: Para todos ellos, el pastel.

0: que tiene su pastel, brinde usted con el sabor.
1: Ay, ¿eh? ¡Yupi!
2: Y recuerden, señores, que este programa
1: trae suerte.
3: Vamos, Mary,
1: bueno,
3: vamos.
1: La suerte que trajo este programa, chicos, a Benjamín Vicuña.
3: Más suerte puede tener ese pibe.
1: Sí, porque sus hijos se autoperciben argentinos. Los hijos que tiene la China. Y bueno, qué sé yo, él es chileno, ¿vieron? Sí.
4: Pero no juega.
1: Bueno, pero ponele, el papá es chileno y los nenes estaban con sus camisetas viendo el partido del Mundial 2026. Pampita, la madre, está en Estados Unidos.
4: Sí, nos contaste ayer también.
1: Está, fue al Mundial, básicamente fue al Mundial Pampita y él se quedó con los chicos. Y compartió una imagen que capturó en el momento familiar, ahí está con los chicos, la estamos viendo en YouTube, concentrados grande. En la pantalla. Están grandes los chicos, pero el padre les dijo con esta foto: mañana van al colegio igual.
4: Mira que vivo, claro, porque eres chileno.
1: No, está muy bien. Los chicos no tienen que faltar al colegio porque hay un partido de la selección.
3: La Rioja.
1: Está muy bien lo que hace Benjamín Vicuña. Los chicos que vean el partido, que disfruten, pero tienen que ir a la escuela.
4: Y si hubiese jugado Chile, los iba a mandar igual a la escuela.
1: Capaz que los hijos no veían el partido.
3: Déjame mandarle un beso grande a los hijos de Vidal, del jugador chileno, ¿viste?
4: Sí, todavía están durmiendo, ¿no?
1: ¿Qué? ¿Por qué?
4: Ahora en el Mundial.
3: Claro, no van nunca.
1: Porque 14, no está, pobrecito.
3: No van nunca los pobrecitos.
4: Duerman tranquilos, chicos, que papá los va a llevar al Mundial.
1: Chicos, otra novedad.
3: ¿Qué pasó?
1: Parece. La tienen a Elina Constantini.
3: ¿Cómo la vamos a tener a Elina Constantini?
1: Elina Constantini, la esposa de Eduardo Constantini.
3: Divina.
1: Que en estos momentos andan con una situación medio extraña.
3: ¿Qué pasó?
1: Eduardo Constantini le está exigiendo a su ex mujer Teresa Constantini que se saque el apellido de él.
3: ¿Por qué?
1: Y además quiere anular el matrimonio con ella, con quien se casó hace 50 años y que tiene 5 hijos y estuvo casado 28 años. Bueno, ese es un lío aparte, pero ahora se agranda la familia.
4: Ay, no.
3: Se viene otro Constantini.
1: Sí.
4: Cargas.
1: Esto lo dijo Flor de la B en la tele, en su programa Los Profesionales de Siempre. Detalló que Elina Constantini está embarazada de un varón que se va a llamar Gino.
4: Gino.
1: Ella ya tienen a Calo Milagro, que es la bebé, que tiene un año y medio. Y Eduardo Constantini tiene 8 hijos.
3: Hay que repartir la herencia.
4: Se están matando. Los otros no pueden creer.
3: Otro pibe más.
4: En 3 años le hicieron 2 agujeros.
1: No sé, todo empezó.
3: Hay que repartir la herencia.
4: No, pero bien lo digo.
3: Con todo respeto, dicho.
4: Pero en tres años, ya, se la redujo.
1: Se va reduciendo la herencia.
3: Se van a quedar sin herencia.
4: Bueno, los hermanos no pueden decir nada igual.
1: No, no pueden decir nada legalmente, por supuesto.
4: Pero es un juego que estamos haciendo.
1: Es un chiste que se están repartiendo cada vez más la herencia. Se hizo la magia de Dios, publicó Elina en su Instagram.
3: Divina.
1: Ahí están con Calo, la bebé.
4: Qué linda, Calo.
3: Hermosa, Calo. Dios la mío. Que tiene Calo.
1: La que se va a armar. Chicos, también. En estos días se dio una situación medio extraña con Manu Urcera.
4: ¿Qué pasó, Manu?
1: Nicole Neumann y Juana Viale.
4: Me gusta este chisme.
1: Manu Urcera fue al programa de Juana Viale.
3: Letal.
1: Y hubo una suerte de coqueteo.
3: Juana
1: le tocó el brazo que tenés ahí en el brazo. Entonces todo el mundo, los periodistas, esos seres oscuros, malvados, ensobrados, le fueron a preguntar si ella siente celos.
3: ¿Y qué dijo?
1: Ella dice que, que no, que no tiene ningún problema, no hay un conflicto en la pareja por ese tema.
3: Pero Juanita es letal, ¿eh?
1: No. Dice que no da para una charla y ella dice que no es celosa, Nicole.
3: Que no es celosa.
1: No es celosa, que antes era celosa.
4: Pero
1: que a esta altura no. Está plantada en un lugar donde tampoco se estresaría ni pasaría una situación así. Dice, yo no estoy en una etapa en la que esfuerzo nada. Si se copó con otra, esto hablando de los celos, no que tenga algo.
4: Se
1: copó con otra, bueno, la vida es así, me coparé mañana yo con otro.
4: Qué relajada todo.
3: Aparte de que decir, la verdad, la que tiene Urcera.
1: Sí.
4: Tiene un dinero
1: importante.
4: Pero se aman, están hace muchos años, ¿no? Está bueno.
3: Entre el amor y el dinero.
1: No, hace 2 años se casaron.
4: Pero tuvieron 3 hijos ya.
1: Sí, bueno, un hijo se tiene en 9 meses.
4: Bueno, ya, generalmente sí, ya sé. No, bueno, pero por ahí.
3: Lo que decimos siempre acá, entre el amor y el dinero, lo segundo es lo primero.
1: Bueno, chicos, otro tema. La polémica que se armó por declaraciones del Duki sobre los hombres que atraen a las mujeres. Bueno, resulta que en una transmisión de streaming, el Duki dijo: tal vez a las mujeres un hombre que tiene rasgos más masculinos les parece más atractivo.
3: Mira vos.
1: ¿Me entendés lo que te digo? Que el chabón de repente sea un orangután, asqueroso, peludo, gordo, ¡ay!, chancho, cerdo, hijo de remil pu, basura, mala persona, a las minas les calienta.
3: Mira vos.
1: Y que le pregunten a Emilia, la artista, o sea, le dicen, ¿no?
4: Sí.
1: Le contestó la gente, que le pregunten a Emilia, la artista, que era la que salía con él.
4: Exacto.
1: ¿No? Ajá. O sea, te describiste a vos mismo, le dijo otra.
4: Mira vos,
3: mirá. Sí.
1: Él era todo eso, por eso lo sabe, dice otro. Bueno, el tipo
3: el
1: se describió.
3: Es letal,
1: ¿no? No, terrible, terrible, no puedes decir nada. Bueno, dos videitos que nos mandó Noel Zapater.
3: ¿Qué dice Noel?
1: Yo creo que es para vos este, Rolo. Míralo con detenimiento.
3: A ver, ¿se puede ver?
1: Dice que no es secreto que nos gusta comer, por eso hoy, dice Noel, os enseñamos a filetear el salmón de forma correcta.
3: Sí, salmón es lo
1: ahí
3: más.
1: Ahí está, una señorita.
4: A ver, Rolo.
1: Una señorita.
3: Pedazo de salmón.
4: ¿Te gusta el sashimi, Rolo?
1: Es una señorita que está fileteando el salmón, pero tiene unas lolas tan grandes.
3: ¿Quién son los dos pelados esos que están ahí?
1: Casi se le caen arriba del salmón, ¿no? Tremenda.
4: Te dificulta cortar, ¿viste?
1: Uh-huh. Mm. Dice, y si es importante saber filetear,
4: sí,
1: ahora os enseñamos cómo cortar una hogaza de pan para el sándwich de salmón.
4: A ver, mira,
1: a cortar.
4: ¡Ay! Empatamos.
1: Un señor que está
3: favor,
1: cortando la hogaza de pan, que tiene un six-pack.
4: Alfombrado, ¿no?
1: Una tabla de lavar en los abdominales.
3: María, al sí, tipo lo nació o lo tejieron.
1: No, y unos pectorales impresionantes. Tremendo.
4: Sí, pero para que el pan esté rico también.
1: Sí, el pan también está bueno. Pero ¿quién va a mirar el pan? Si el pan son todos iguales.
3: Qué lomo.
1: Bueno, ¿qué pasó en la Argentina mientras esto pasaba en la farándula?
4: ¿Cómo se llama eso? Hogaza.
1: Hogaza.
4: Hogaza.
3: Hogaza.
4: Aumentó, mira, la hogaza de pan.
3: ¿Cuánto?
4: Un chico come.
3: ¡Argentina!
1: ¡Argentina! ¡Argentina!
3: ¿Todos a dónde?
1: Todos al obelisco. Hoy todos al obelisco porque hoy estamos festejando el triunfo de la selección argentina.
4: Sí.
1: Y como tal, que sucedió ayer, le vamos a dedicar esta canción a Messi. Porque además, un día como el de hoy, del año 1994,
3: sí,
1: que no vamos a recordar porque fue el año de la suspensión de Maradona.
3: Maradona,
1: no queremos recordar ese año, pero sí le vamos a dedicar a Messi esta canción de los Cadillac que dice así.

0: chicos, falta.
1: Y el saludo para
2: acá.
1: ¿Para
2: qué? Sí.
1: ¿Para quién? Para Cristiano Ronaldo.
2: ¿Qué pasó? No, ¿qué pasó?
3: ¿Ya se fue?
1: Pura cevita.
2: ¿Empató? ¿Empató Congo?
3: No.
2: ¿Empató Congo?
0: 1-1.
2: Con Portugal.
1: ¿Dónde está el matador ahí?
2: No sé, no está el matador. El único matador es Messi, chicos.
1: Lo quieren matar a él. Lo quieren matar a Cristiano Ronaldo.
2: Sí. Bueno, nos vamos. Son las 4. Ya se quedan con el programa de Fernando Bravo.
0: Sí.
2: Y nosotros volveremos mañana y seremos encendidos.
1: ¡Chao!
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0: 16 horas, 1 minuto en Buenos Aires, cielo algo nublado, temperatura 14 grados 5 décimas. Caso Adorni, desde Casa de Gobierno, información con el acreditado de Radio Mitre.
1: La Casa Rosada cree hasta ahora que no prosperará el intento de la oposición por destituir a Manuel Adorni. Así lo señalaron fuentes oficiales ante la consulta de Radio Mitre respecto del intento de llevar al recinto de la Cámara Alta el pedido de interpelación que habilite una eventual moción de censura para correr de su cargo al jefe de gabinete. No va a prosperar, sentenciaron con seguridad desde el entorno de Adorni, que por estas horas permanece recluido, sin agenda oficial y prácticamente sin reuniones en la Rosada. En el horizonte, y para despejar versiones de renuncia, aseguran que Adorni asistirá junto a Milei el próximo sábado al acto central por el Día de la Bandera en la ciudad de Rosario. La vicepresidenta Victoria Villarroel no fue invitada. Desde Casa de Gobierno, Rodrigo Jorge, Mitre informa primero.
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0: Otro batacazo en el Mundial, la República Democrática del Congo le amargó el debut a Portugal. João Neves abrió el marcador a favor de los portugueses al final del primer tiempo. João Wissa selló el empate final. Sigue el Mundial en la apertura del grupo L. Se enfrentarán Inglaterra y Croacia desde las 17. Cielo algo nublado en Buenos Aires, temperatura 14 grados 5 décimas, humedad 61%.
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Señoras, señores, tengan todos ustedes muy buenas tardes. Afortunadamente estoy aquí y me alegra. Gracias a mis compañeros que como siempre me hacen el aguante. Y con ustedes nos quedamos hasta las 7 de la tarde. Eso es.

0: Ya es suficiente, señores, estamos acomodados una vez más. ¿Cómo es la canción? Se llama así, ¿no?
1: Claro, One More Time.
0: One More Time. Estamos ubicados una vez más aquí frente al micrófono de Mitre para acompañarlos a ustedes hasta las 7 en punto de la tarde. Lo primero que yo debo hacer es agradecer, como siempre, la voluntad, la entrega, el compromiso, el esfuerzo de mis compañeros del aire y de la producción para tratar de sobrellevar mi ausencia, que no es obviamente una cosa de vida o muerte, pero bueno, cuando uno falta, la estructura en algún lugar se resiente. Pero como yo tengo compañeros que juegan en todos los puestos de la cancha, entonces uno se queda absolutamente tranquilo. Son como una especie de Messi, pero amplificados de todas toda formas. Así que Marianita, Alejandra, Nico y obviamente Juan, muchas gracias por el esfuerzo y muchas gracias, como digo, por el compromiso, como así también a la producción, a Bruno, a la puesta en el aire y obviamente la entrega que han tenido ustedes. He superado un pequeño inconveniente personal de salud, pero esas cosas pasajeras, al menos es lo que uno espera, ¿no? Que sean efectivamente pasajeras. Así que aquí estamos, también somos pasajeros de la vida, por decirlo de alguna manera, ¿no? Así que bueno, aquí estamos y nos vamos a quedar con ustedes hasta a las 7 en punto de la tarde. Como siempre, creo que Air Europa nos dice los datos del tiempo, ¿no?
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0: En un mundial que trae sorpresas, muchas sorpresas en los resultados, Juan Bindi inaugura la tarde, obviamente haciendo una referencia a una sorpresa que acaba de terminar, ¿verdad, Juan? ¿Cómo te va?
2: Hola, Fer, gran abrazo y el saludo para todos, así es, abrimos la ventana y nos asomamos a Houston, el estadio en donde se acaba de consumar.
0: ¿Hay problemas, Houston?
2: Sí, hay problemas.
0: Muchos.
2: Estamos escuchando, de hecho, lo que la gente escucha de fondo, no es que está el teléfono ligado como ocurría antiguamente,
1: claro,
2: sino
1: pasó?
2: Es la señal oficial internacional donde se están desarrollando ahora los acontecimientos posteriores al partido, la conferencia de prensa donde va a hablar el entrenador portugués, donde va a hablar Cristiano Ronaldo, porque como escuchaban hace minutos en el informativo, se ha consumado para mí la mayor sorpresa del Mundial hasta acá, porque lo de España y Cabo Verde había sido muy fuerte. Pero el hecho de ver a Cristiano Ronaldo con todos los bombos y platillos que se le habían puesto en la previa del partido, no poder romper la coraza del Congo, ver a Portugal que iba ganando el partido y que la República Democrática del Congo se lo haya empatado, me parece a mí, por esa cuestión de haber recibido un gol, supera incluso la igualdad de España y Cabo Verde. Es un cimbronazo para los portugueses. Y es una ratificación, Fer, de que ganar el primer partido mundial no es una cosa sencilla. Esto creo que lo que hace es subirle todavía más el precio a lo que anoche logró la selección argentina.
0: Bueno, de la selección argentina, por supuesto, vamos a hablar como habla todo el mundo, pero hoy la figura de Messi está poblando, digamos, está encabezando cualquier crónica deportiva que tenga que ver con el mundial. Así que el mundial, como ustedes ya lo saben, Mitre, está presente de una manera contundente. El mundial va a tener también su espacio en la tarde de hoy. ¿Cuáles serían los dos próximos partidos del día de la fecha, Juancito?
2: Bueno, dentro de unos minutos nada más y estaremos en vivo allí para seguir las alternativas de uno de los mejores partidos que va a ofrecer la zona de grupos en su primera fecha, porque juega Inglaterra con Croacia. Ingleses y croatas, ni más ni menos. Es un partido estelar. Si Inglaterra alguna vez quiere erigirse como candidato, tiene que empezar a demostrarlo hoy. Del otro lado, la Croacia del interminable Luka Modric. 8 de la noche, Ghana y Panamá. Veremos quién gana allí. Y a las 11 de la noche, debuta Colombia. La tiene un poco más sencilla, uno podría decir, porque a los cafeteros de Néstor Lorenzo les toca Uzbekistán. Eso será recién a las 11 de la noche. Es una jornada de 4 partidos. Pero entramos ya en territorio de 4 partidos por día.
0: No digamos por ahí Uzbekistán le pinta la cara a Colombia, ¿no?
2: Sí, puede pasar.
0: Puede pasar.
2: Es un mundial en donde, sacando a la Argentina, y me encanta subrayarlo, le ha sido imposible ganar a los sudamericanos. Hemos roto esa regla, hemos sido la excepción a la regla.
0: Ahora, yo pensaba, ¿no? Y lo pensaba en voz alta en mi casa, digo, ¿no? Está de pronto Cabo Verde en el Mundial. está Haití. Haití es creo que es el país más pobre de toda América, ¿no?
2: Del continente seguro, y probablemente después de esa catástrofe natural que tuvo, fue uno de los más pobres del mundo, si no lo sigue siendo.
0: Bueno, efectivamente. Y no está Italia.
2: Ah, es tremendo.
0: Y no está Italia. Es una cosa realmente desequilibrante en cuanto uno la mide con rendimiento de los equipos y las potencias. Y también, ¿por qué no decirlo? El fútbol hoy por hoy se mueve mucho por las potencias económicas que tiene, efectivamente, que son países realmente adinerados, que tienen la posibilidad de contratar mucha figura. Bueno, y va Italia, a lo mejor, por ser un país adinerado y que han contratado tantas figuras extranjeras, ha debilitado su propio semillero. Y es por eso que está pagando ahora las consecuencias.
2: Es muy probable. Y es muy paradójico porque Italia está en un momento de esplendor en el tenis, en el automovilismo y en el fútbol, que es su deporte de toda la vida. Increíble. No da pie con bola.
0: Efectivamente, bueno, curiosamente lo has dicho bien. No da pie con bola de fútbol.
2: Sí, sí.
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0: Pero no solo ha dado sorpresas lo que le ha pasado a Portugal, Ya también digo yo, porque estoy ya con comentarios usados, pero lo que le ha pasado a España no ha dejado de ser una sorpresa. Lo que le ha pasado a Brasil no ha dejado de ser una sorpresa también,
2: Sí, sí, sí. Tal vez con un rival un poquito más competitivo, el marroquí, pero obviamente, digamos, si vos querés ser candidato, si vos querés llegar a un mundial como candidato, tenés que empezar a demostrarlo.
0: Claro.
2: La verdad, Fer, que sacando lo que hizo hacer Francia en el segundo tiempo, la contundencia de Alemania, que hizo 7 goles, cómo no decirlo, y lo hecho por Argentina todos los demás partidos han tenido una gran paridad. Bueno, ayer goleó Noruega, es cierto que tiene a Haaland, que es un chico que se le caen los goles, pero...
3: Equipito.
2: Pero claro, no tuvo un rival enfrente, sí.
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0: Bueno, ¿de qué manera llega la señora Canosa al aire de Mitre?
4: Buenas tardes, Fernando. Buenas tardes a los oyentes. Bueno, en un ratito vamos a hablar de las mediciones del partido, porque fue realmente impresionante, y también de la cantidad de posteos. Hermosos posteos, para eso sirven las redes usadas.
0: En televisión abierta, que era la TV pública y Telefe.
4: Y Telefe, sí, sí.
0: ¿Y cómo anduvieron esos?
4: Y anduvieron muy bien. En Telefe hizo un pico de 38 puntos con un promedio de 35.
0: La pipeta.
4: Impresionante. En total.
0: ¿Y la TV pública?
4: La televisión pública hizo 3 puntos y TIC Sport picos de 16. O sea que en el acumulado hubo casi 50.
0: Claro, por ahí la TV pública, la gente no tiene la costumbre de ir a ver la TV pública, porque además de eso, cuando hay tanta oferta, la gente busca por ahí las duplas de los relatores que
4: Exacto.
0: le caen bien, ¿no?
2: Además,
4: sí.
2: Recordamos que este año la TV pública no tiene una transmisión. Ellos retransmiten la de otra señal de cable, digamos. No hay un equipo oficial de televisión
0: de
2: pública.
0: Sport,
2: exacto.
0: Claro,
2: recordamos que fue una decisión estatal no llevar un equipo y llegar a un acuerdo. Pero para hacer todavía más a lo que vos decís, digamos, no había, digamos, una venta como...
0: Claro, acá no está evaluado Disney, porque Disney tenía una dupla de relatores y comentaristas que están más involucrados en el fútbol internacional, ¿no? Mariano...
2: Te corrijo, 2 duplas. Había doble oferta incluso adentro de Disney.
0: Ah, sí.
2: La dupla tradicional que vos decís, de Mariano, sí, de Mariano Clos con Diego Latorre, y una segunda alternativa con Viñolo y Marcelo Gallardo.
0: Ah, mirá.
2: Fíjate vos la propuesta gigantesca, ¿no?
0: Claro.
4: Bueno, Telefe la previa me dio alrededor de 16 puntos y el postpartido también 15 puntos. Digamos que se mantuvo.
0: ¿En Disney?
4: En Telefe.
0: Ah,
4: solamente en Telefe. Y después,
0: Telefe.
4: Bueno, todo lo que fue consumiendo la gente a través de las redes sociales.
0: Con ese número me parece que Telefe ha sido imbatible.
4: Sí,
0: 38,
4: imbatible.
0: 38 puntos de rating. Ahí estaba Barsky.
2: Sí, Juan Pablo con Pablo Giral.
0: Claro,
2: la dupla de...
0: Con Giral. Bueno, así son las cosas, señores, en el mundo de la televisión, y obviamente gracias a la televisión tenemos, además, una televisión que me parece que se está entregando desde el punto de vista técnico y desde el punto de vista visual, se están entregando buenas transmisiones. ¿No, Nico? Vos que también sos
3: futbolero, tenés el ojo acostumbrado.
0: ¿Vos,
3: se
0: Juan?
3: Nota.
0: Sí, ¿no?
3: Están por encima del promedio que nosotros vemos en el fútbol habitual del torneo local.
0: Sí.
3: Son transmisiones, la imagen, cómo está filmado, es
0: está bien.
3: Realmente...
0: Lo único
3: mejor.
0: Que me marea, y no porque porque no he venido porque he tenido algunos mareos, problemas de mis otolitos. Lo único que me marea es la cámara del árbitro.
3: Pero es linda, ¿eh? Es linda. Me gusta la cámara del árbitro.
0: Ayer el gol, de Messi.
3: El gol de Messi visto de la cámara del árbitro es precioso.
4: Sí. Con respecto al rating que acabo de dar de Telefe, que me dio un promedio de 38 puntos, de 35 puntos con picos de 38, es la medición más alta de la televisión abierta desde la final del Mundial de Qatar 2022 que emitió la televisión pública.
0: Mirá vos, sí, claro. Y, es sí. El dato. Es sí. Que hay pocas cosas que hoy en la televisión llamen tanto la atención como un mundial de fútbol, ¿no?
2: Es que te lo chocás, Fer.
0: Sí, claro. Chocás,
2: aunque no quieras, es transversal a todo. Sí.
0: Bueno, y además el tema del VAR, ¿no? Que resuelven el... Yo creo que la gente del VAR debería estar aprendiendo lo que pasa con los VARs de la Copa del Mundo, ¿no? ¿En cuánto resuelven? ¿En cuánto te
3: segundos,
0: muestra?
3: Todo se resuelve rápido.
0: En menos de 20 segundos tenés todo claro. De que fue offside, no fue offside.
3: Bueno, hay una velocidad que...
0: Y yo no me explico.
3: Que dejen offside a los nuestros, ¿no?
2: Hay una explicación, Fer. Hay más cámaras, hay mejores aparatos. Acá el VAR trabaja con las cámaras de la televisión. O sea, la misma cámara que ves vos es la cámara que tiene el VAR. En algunos estadios puede existir que tengan, y ni siquiera todos, lo cual está mal, porque hay equipos que corren con desventaja, cámaras que sean transversales a los costados, por ejemplo. El VAR a nivel internacional tiene una tecnología superior. Y además vos que solés prestarle atención a esto, te estarás dando cuenta que de todas las reglas nuevas, con esta regla nueva de que si un jugador es atendido por un médico, se tiene que ir un minuto afuera, nadie se tira.
0: Sí.
2: No hay jugadores, no hay médicos, sí. Nada. Esto ver, es, se juega, se tema. Juega, se juega.
3: Yo hoy lo veía que debatían sobre eso, que a veces puede perjudicar a la víctima, porque si a un jugador le hacen un foul, por ejemplo, contaban un caso, un jugador le hace un foul a otro, el árbitro no ve ese foul, ese jugador que recibe el golpe queda en el piso porque estaba dolorido y cuando se levanta lo sacan un minuto afuera. Puede generar esas distorsiones en algún momento.
2: Sí, ahí el VAR igual, si considera que hubo falta, se lo puede decir al árbitro y ahí, digamos, mata la regla. Ahí pasa a ser la regla de una tarjeta amarilla para el otro y no lo sacan un minuto. Pero sí, se presta confusión.
0: No opino porque no tengo tan a flor de piel, digamos, cómo son los mecanismos.
2: No, ahora. Viste que hubo ayer, vamos a decirlo, hubo polémica con una jugada de Messi en el comienzo del partido. Sí. Donde él... Pero bueno, yo creo que
0: fue absolutamente accidental.
3: No, pero no era para roja. El VAR solo puede intervenir con la roja, así que no.
2: Ahora con amarilla, también. Pero tal vez era para amarilla, no lo sé. Pero me parece que, a ver, esto, chicos, es como todo. La cara del cliente también es una frase que se puede entender de una manera positiva. Se conoce que Messi es un jugador que no tiene malas intenciones y entonces está claro que era un accidente. Si esa misma patada tal vez la ha pegado Otamendi y por ahí lo amonestan.
3: Sí.
2: Es raro decirlo, puede ser, pero es una realidad.
0: Discúlpame, ¿no? Yo creo que no fue patada, yo creo que fue una pisada.
3: Pisada sobre el gemelo.
0: Iba corriendo y iba a apoyar la pata para seguir su tramo, su tranco, y de pronto estaba arriba del gemelo.
3: Claro, arriba del gemelo. Sí,
2: no, para mí no es tarjeta. Además, no es tarjeta para nada.
0: Levanta las manos rápidamente, como
2: diciendo,
0: caramba, mirá lo que me pasó, ¿no?
3: Hoy había unos mexicanos indignados por esto.
2: Y se indignan.
3: Dicen que juega gratis, que no sé qué.
0: No juega gratis.
2: Tres pepas, claro.
0: Vale un montón de plata.
3: Gratis no juega, ¿no? Claro.
0: Bueno, vos, Nico, ¿por dónde querés andar en los primeros minutos?
3: Vamos a tocar el tema Dorni, ¿te parece? ¿Se va? ¿Se queda?
0: ¿Vos
3: viste? No se fue. Te juro, Fer, que todavía, a pesar de todas las pavadas que dijo, las mentiras, todo su patrimonio irregular, que es muy difícil de explicar, sigue en el cargo.
0: Es insólito, realmente es insólito que no se tome una medida o que no tomen dentro del gobierno una medida, porque, nada, si quieren enfriar el tema, lo único que lo enfría hoy por hoy es que Adorni quede desplazado. Porque Adorni, de acá para adelante, no tiene ninguna autoridad individual.
3: De nada.
0: Para nada no tiene autoridad individual. Yo te lo resumía días pasados en una frase. En boca del mentiroso, lo cierto se hace dudoso. Todo lo que diga en público o en privado o en su función de jefe de gabinete, Adorni siempre va a ser puesto en duda.
3: Totalmente.
0: Es un tipo que ha perdido la total credibilidad.
3: Sí, sin duda.
0: Bueno, y yo creo que en esa falta de credibilidad que encarna Adorni de manera personal, lo está llevando a Messi, a Milei también. A Milei. Ya la gente va a comenzar a dudar de lo que diga Milei. y nada más nada menos que el presidente hace dudoso todo lo que diga en público o en

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0: ¿A qué hora va a comenzar Inglaterra, Juancito?
2: A las 5 de la tarde, Inglaterra y Croacia por la primera fecha, la última jornada de primera fecha de la Copa del Mundo.
0: Bueno, señoras, señores, esto es Radio Mitre. Aquí nos quedamos hasta las 7 en punto de la tarde.
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0: Bueno, señores, no estuvimos hablando ni de cocina en el corte, ni de moda, ni nada. Pues, seguimos hablando de fútbol. No, la pregunta que te formulo es, ¿hay que darle importancia al triunfo de Austria sobre Jordania?
1: Bueno, a ver, sí desde lo matemático. Ayer, anoche vi, en realidad, mitad de anoche y mitad hoy, porque era muy tarde.
0: A la 1 de la mañana jugaron, ¿no?
1: Sí, arrancaron a la 1. Pero vi el partido. Austria me parece que claramente era favorito, creo que jugó así. Creo, para decirlo amablemente, que Jordania es uno de los equipos probablemente más pobres del Mundial. Y creo

0: que le va a costar. Me parece que Austria lo ganó bien porque tiene dos o tres jugadores que son interesantes. Varios de ellos obviamente juegan en ligas principales, como le pasa a todas las selecciones. Pero sí es verdad, y esto hay que marcarlo, que yo creo que así todo, y eso que Austria ganó ayer, ¿no? ¿Estamos de acuerdo? Yo creo que Argelia va a tener posibilidades de pasar. Yo creo que el resultado, la actuación descomunal de Messi y todo, te impacta en la foto. Vos ves un 3-0 encima con un gol anulado. Pero Argelia es un seleccionado que yo creo que a Jordania ni hablar. Y a Austria yo creo que le puede disputar
1: ahí
0: el partido.
1: Ahí va a estar la lucha, ¿no? Austria
0: bueno,
1: y Argelia.
0: Y además ten en cuenta que en este mundial...
1: Todos equipos que empiezan con A. Austria,
0: sí.
1: Argelia...
0: Sí, es cierto. No, pero y ten en cuenta que en este mundial los tres mejores... los ocho mejores terceros pasa. Se clasifican. La semana que viene, el lunes, Argentina va con Austria. La lógica ya sabemos cuál es, no la vamos a decir por cábala. Yo creo que en la lógica Argelia a Jordania le va a ganar.
2: Pero...
0: Y ahí, a la última fecha, van a ir argelinos y austríacos a jugar el último partido, que eso será para otro día, no vamos a quemar etapas, pero tienen entre ellos un antecedente bastante particular, hablando casualmente de mundiales.
2: Para mí son buenos los argelinos. Por momentos nos complicaron. A ver, hubo un gol anulado. También hubo un argentino, obviamente. Pero entienden lo que hacen.
0: Oh, sí, sí.
2: Saben cómo defender, saben cómo jugar, incluso cómo atacar. Obviamente, puede estar Argentina, Messi, que es de otro planeta, pero es un equipo serio, ¿eh?
1: Sí. Bueno, señoras y señores, hemos cumplido la primera media hora de nuestro programa y se ha pasado volando. 4:30 p.m, vamos por las noticias.
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0: 16 horas 31 minutos en Buenos Aires. Cielo algo nublado, temperatura 14 grados 5 décimas. Libros no, sacan una biblioteca de Casa de Gobierno, informa el acreditado de Radio Mitre.
1: A través de una decisión de la Secretaría General de la Presidencia, el gobierno decidió desmantelar la biblioteca de Casa Rosada luego de 40 años de funcionamiento. Se trata de un espacio ubicado en la planta baja que alberga a un total de 3.535 libros, en su mayoría de especialidad jurídica, que fueron utilizados por distintos presidentes, por ejemplo, para la confección de los decretos de necesidad y urgencia. El gobierno asegura que los textos serán digitalizados y la biblioteca será trasladada junto al personal a una dependencia ubicada en Córdoba y Suipacha, a varias cuadras de La Rosada. Desde Casa de Gobierno, Rodrigo Jorge, Mitre informa primero.
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0: Continúa la jornada mundialista. Desde las 17 se verán las caras Inglaterra y Croacia en la apertura del grupo L. Por un lado, el conjunto de las islas ganó sus últimos dos debuts, venció 2-1 a Túnez en 2018 y goleó 6-2 a Irán en 2022. Por el suyo, el elenco croata no perdió en sus últimos dos estrenos, derrotó 2-0 a Nigeria en Rusia y empató 0-0 con Marruecos en Qatar. Mientras tanto, en estos momentos, la frustración se apoderó de los ciudadanos portugueses en la Argentina. Toda la información con un móvil Mitre.
3: Tristeza y decepción por parte de los hinchas portugueses tras el empate ante la República Democrática del Congo. Paulo le decía a Radio Mitre lo que pensaba acerca de Cristiano Ronaldo.
4: Sí, sí, a decepción, claro, sí.
3: ¿Y con Cristiano qué pasa?
4: Es que con Cristiano tampoco quiere ser injusto, pero no... A ver, yo veo el partido de ayer de Messi, ¿no? En que marca aquellos tres goles, tiene el impacto que tiene, el cariño que y el respeto que la selección argentina tiene por aquel jugador. Y después veo la... Es que son... Es que es noche el día, ¿no? No. Y me quedo un poco triste, ¿no? Claro, como portugués me gustaría que mi equipo hubiera hecho más.
3: Desde Caballito, Alan Zurita, Mitre informa primero.
0: Temperatura en Buenos Aires 14 grados 5 décimas, humedad 61%.
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0: a comenzar con otros temas. Me gustaría arrancar con lo político, lo de Adorni. Vamos a dejarlo descansar a Adorni, que creo yo se va desfigurando, desdibujando su función como jefe de gabinete, y cada vez va a estar más oculto, digamos, de la función pública. Al menos sería la estrategia, Nico, ¿cómo lo ves?
1: Bueno, mirá, hay duda de eso, si va a estar más oculto. Lo que pasa es que en las últimas horas hay versiones de todo tipo de si tiene las horas contadas, de si se queda, de si se va. Manuel Adorni, ayer circulaba versiones de una embajada, aparentemente ahora esa no sería una salida, pero lo cierto es que mañana, entre otras cuestiones, tiene...
0: Yo te digo que una embajada es peor, para la imagen de Milei es peor, para la imagen de Milei una embajada es peor, porque es un refugio dorado.
1: Sí, claro, refugio de la casta.
0: Claro, y además de eso, en definitiva es el representante del país, en ese país.
1: No, sin duda.
0: Pero a mí... No sé, mandalo a cuarteles de invierno, hace algo, pero sacalo del frente de batalla.
1: A ver, mañana tiene que sesionar el Senado, mañana debe en realidad sesionar el Senado. Va a haber a las 6 de la tarde una reunión de labor. Las reuniones de labor son las que se hacen previo a las sesiones para ver los temas que se van a tratar. Es una cuestión organizativa, se reúnen los jefes de bloque, los senadores, y se organiza cómo va a ser la sesión. El gobierno está intentando, de alguna manera, con todos los recursos que tiene, ver si puede voltear esa sesión. Que finalmente no se haga esa sesión para evitar que la oposición, sobre tablas, pueda conseguir una interpelación o una moción de censura para el jefe de gabinete.
0: ¿Cuál es la diferencia entre interpelación y moción
1: de censura? Cuando vos te llaman una interpelación, o sea, te citan una interpelación, el jefe de gabinete va a dar explicaciones sobre un tema en particular a los senadores o a los diputados. Eso es una interpelación, lo interpelan, digamos. Va y tiene que responder las preguntas sobre ese tema. La moción de censura es un procedimiento para desplazarlo, para echarlo de su cargo. Claro. Esa es la diferencia. En una interpelación...
0: El Congreso tiene potestad para eso.
1: Claro, una interpelación...
0: Un segundito. Sí. Es muy interesante lo que estabas explicando. Me llama Jorge Moura con cierta urgencia desde el Congreso. Jorge.
2: ¿Qué tal, Fernando? Muy buenas tardes. Así es, aquí estamos, en el Senado, más precisamente en el segundo piso, en el despacho de la UCR, porque Patricia Bullrich convocó a los aliados, a los denominados dialoguistas, a una cumbre que será decisiva por la necesidad y la celeridad en los tiempos para tratar de hacer caer la sesión de mañana. Recordemos, una sesión ordinaria prevista donde se iba a tratar inviolabilidad de la propiedad privada y otro asunto más que tiene que ver con el pliego de un militar, pero todo el centro de la escena está puesta en la avanzada del peronismo con este pedido de interpelación y moción de censura, donde comienzan obviamente los rumores y la necesidad de la Libertad Avanza de desactivar esta sesión. ¿Qué es lo que dicen fuentes del oficialismo? Es: queremos suspender esta sesión, queremos darle una semana más a Adorni para que tome una decisión. Vista y teniendo en cuenta lo que pueda llegar a ocurrir, si se mantiene, le damos vía libre y ya no podemos contener la avanzada, no solamente del kirchnerismo, sino también de otros bloques que se han pronunciado en las últimas horas, como el radicalismo, como el PRO, pero lo cierto es que ya hay una confirmación que el próximo 2 de julio Adorni debería venir aquí a la Cámara Alta para brindar su informe de gestión. Y después se verá, pero son dos semanas que van a ser decisivas, dos semanas que van a ser claves, y en donde obviamente empieza a jugarse esta encerrona, no solamente para la oposición, pero sino también para el oficialismo que busca o intenta blindar al jefe de gabinete, Fernando.
0: Bueno, y esto está sucediendo ahora. Patricia está en el bloque radical, ¿con otras fracciones políticas o están solamente con los radicales ahora?
2: Está con el radicalismo, con el PRO, y se espera que empiecen a llegar los denominados bloques provinciales, que tienen muy buena sintonía, que fueron los que acompañaron al oficialismo en las distintas sesiones que, bueno, se trataron temas que mandó el gobierno. Pero esto se da en una reunión importante porque, lo que, como te decía, el gobierno a esta hora busca desactivar esta sesión, teniendo en cuenta que a las 6 de la tarde va a haber una reunión de labor parlamentaria en donde se van a ver todos los jefes de los distintos bloques encabezado con Victoria Villarruel, en donde si se llegara a dar esta situación de, bueno, de acuerdo, bueno, van a tener que plantearlo a los distintos bloques, el peronismo, el kirchnerismo y otros sectores, para decir, suspendemos por lo menos una semana para darle el changüí, entre comillas, al jefe de gabinete para que defina si continúa o no en su cargo.
0: Bueno, obviamente estará cerca de esa reunión vos.
2: Exactamente, Fernando. Seguimos atentamente todo lo, el minuto a minuto de lo que ocurra aquí en la Cámara Alta.
0: Gracias, Jorge, por este oportunismo. Muchas gracias. Muchas gracias.
2: Abrazo, Fernando. Bueno, buenas tardes.
0: Retomo tu explicación, Nico.
1: Bueno, entonces, esto está...
0: Interpelaciones. Y da toda la respuesta que tengas.
1: La respuesta que tengamos. Que después puede derivar en un proceso, en todo caso, si se consiguen los votos, de moción de censura. Pero no necesariamente están escalonadas. Y van por caminos separados. Interpelaciones, que de explicaciones, moción de censura es un proceso para echar al jefe de gabinete. Es una potestad que tiene el Congreso, que la tiene. O sea, si hay un desequilibrio institucional, puede votarlo. Si consiguen los votos, no es una mayoría simple, es una mayoría más uno, lo pueden desplazar. Esto que estaba contando recién desde el móvil... Es lo que está sucediendo. Fíjate lo que dicen, lo que le están yendo a plantear. Denos una semana más para que el jefe de gabinete defina.
0: Recapacite.
1: Defina si se va, es eso.
0: Pero ¿cuánto hace que le vienen
1: tirando? Y si no se va, bueno, avancen. Eso es lo que están diciendo, porque es mucha la presión de la oposición. Y los sectores dialoguistas o aliados del gobierno... empezaron a cambiar de posición. Primero decían, bueno, no queremos tampoco votar con una propuesta que hace el peronismo de una moción de censura o una interpelación. No estamos del todo seguros, pero van pasando las horas y dicen, bueno, ya no podemos aguantar la presión. Si llega al recinto y se vota, nos vamos a dejar que esto avance. Esto es lo que le empiezan a plantear los dialoguistas al gobierno. Por eso, si hay una sesión y se trata la situación del jefe de gabinete, probablemente... puede abrirse la puerta para una moción de censura.
0: Bueno, muy bien, así están las circunstancias. Lo importante de todo esto es que estamos nosotros conectados con el Congreso de la Nación. Cualquier novedad, cualquier decisión conjunta que está tomando la oposición en este momento, lo vamos a tener. 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
0: Anticipame un título, Canosa, si no te parece mal.
5: Bueno, vamos a comentar un poquito lo que pasó ayer en redes sociales, quiénes fueron los famosos que postearon, qué postearon, por supuesto que también lo hizo Tini, la novia de Rodrigo De Paul, y la indignación de Juana Viale por algo que hoy comentaron en Intrusos. Lo vi de pura casualidad respecto de que quiso tocarle el brazo o se quiso acercar, hubo un coqueteo con Manu Urcera, quien el domingo estuvo almorzando en su programa, cosa que es una ridiculez total, pero digo, ¿cómo de
0: qué?
5: Una...
0: ¿Manu Urcera qué?
5: Manu Urcera fue invitado al programa de Juana Viale.
0: Sí.
5: Hay un momento del programa en que algunos de los invitados se acercan a la cocina para cocinar junto con Juana Viale y con Jimena Monteverde. Bueno, en un momento estaban con la camiseta argentina, con un delantal de Argentina también, y ella le acomodó el delantal. Pero como yo te puedo acomodar a vos, Juana Urcera. Y ya armaron toda una historia.
0: Metió la Manu.
5: Como que sí, claro. Como que ya lo quiso coquetear y la llamaron de intrusos para decir si la podía invitar a Nicole a ver qué pensaba de este episodio. ¿Viste una bola de nieve? Que dice, chicos, claro. Sí, es un montón.
0: Hicieron de la pequeñez un mundo, digamos.
5: Sí, hicieron un globo, una bola de nieve.
0: Es el servicio de mucha gente, ¿no? Hay gente que hace de la pequeñez un mundo y después hace de un mundo una pequeñez.
5: Exactamente, Fernando. Bueno, si querés te cuento, entonces, bueno, fueron muchos los famosos que postearon, Nico Vázquez, Griselda Siciliani, todos, bueno, en lo que fue la previa del partido, con picada, con comida rica, todos en clima muy festivo, el Alfano, que por supuesto posó en la mejor pose que tiene ella, que sabe con qué conquistar las redes, Benjamín Vicuña con sus tres hijos y que puso claramente que hoy tenían que ir al colegio, las Hipolitakis, bueno, Emilia Mernes y Marley, que dijo que estuvo muy complicado porque hubo vuelos demorados, que estuvo una hora y media para que pudieran sacar un pájaro que se había metido en la turbina del avión, que había quedado Alvarado en Iowa. Bueno, definitivamente pudo llegar a Kansas y, bueno, cubrir el partido para el canal que lo contrató.
0: ¿A qué va Marley? ¿Va a hacer el resto
5: Marley
0: del
5: hace
0: mundo?
5: Lo que hacía por el mundo, exactamente. Sí, ah, están tratando de...
0: Lleva gente de acá, ¿no?
5: Lleva gente de acá y Susana...
0: Es
5: que...
0: más, lleva gente de acá.
5: ¿De acá?
0: De acá mismo.
5: De este de este piso, grupo, de este sí. grupo. Bueno, ya nos vamos a enterar. Y con respecto a Susana, que siguen preguntando. Susana en algún momento dijo que iba a ir a cubrir uno o dos partidos del Mundial, pero definitivamente dijo que no tenía ganas, que sentía que iba a ser un relleno y que la verdad que no. Y bueno, y Tini, que por supuesto también posteó, dedicándole un te amo a Rodrigo De Paul, que él reposteó con muchas más sos de la que ella puso. Y por otro lado, contó ayer Ángel De Brito que estuvo hablando, mensajeando con Messi en estos días, él había estado en Miami de vacaciones, y que le dijo que uno de los sueños de su mamá, la mamá de Messi, es formar parte del panel de LAM porque le encantan los chicos.
0: ¿La mamá de Messi?
5: Sí, y que él
0: no,
5: también...
0: señora, por
5: que
0: él, favor.
5: Por favor, señora. Bueno, lo contó el propio Messi de
0: no
5: su boca.
0: Del
5: que
0: pedestal,
5: la señora
0: pido,
5: le hey, gustan pero... los chismes de peluquería como a todos nosotros. Lo que pasa es que, bueno, mejor que los mire por la tele, ¿no?
0: Bueno, hablando de LAM, trascendió que LAM publicó una información en la cual dice que Diego Armando Maradona, revivivo... con una inteligencia artificial en una
1: sí,
0: publicidad
1: sí,
0: de una...
1: Hay una publicidad.
6: Sí, es la que se ve en todos los partidos.
1: En la que se ve en los partidos que aparece recomendando...
6: Para la Argentina, ¿no?
1: Una casa de apuestas.
6: Claro.
1: Una casa de apuestas legales, ¿no?
0: Pero hablaban de que las chicas han cobrado 32 millones de dólares.
5: A mí me pareció un disparate.
1: El número no sé dónde lo sacaron.
6: Yo creo que no es ese número, pero sí te puedo confirmar, porque lo averiguamos, que son los 5 hijos... legítimos, reconocidos por Diego, los que autorizaron y los benefactores de esa publicidad. Claro.
0: Pero no en esos valores.
1: No sé cuál será el número.
6: No
5: esos valores, me parece que...
0: No, dicen que hablan de 20, 25 mil dólares
6: es por cabeza. Es
0: una cifra potable. Si vos me decís 100 mil dólares por cabeza, hasta te digo es potable.
1: Yo creo que puede ser un número incluso más alto, porque es usar la imagen de una figura para recomendar
6: aparte,
1: una cuestión vinculada al juego.
0: Sí.
1: Pero no sé los números.
6: Es eso que acabas de decir.
1: 2 millones parece un montón, ¿no?
6: Es la figura que estás usando, no es cualquier figura.
5: Claro.
6: Y en el momento publicitario,
1: más importante,
6: probablemente más caro de una transmisión, que es el famoso tiempo de hidratación, que es donde sale.
0: La inteligencia artificial, al tipo que se le ocurra algo, lo puede hacer. Hoy, esta mañana, me mandaron un pequeño video, no sé si lo vieron, de Messi con Belgrano. Con San Martín,
5: hay de todo.
1: Pero hay algunos que son más realistas, porque ponele, vos sabés que Messi no podría estar con San Martín. Pero si a vos te ponen a Messi sentado en un café con Cristiano Ronaldo y está bien hecho con inteligencia artificial, podés dudar.
0: Claro.
1: Decís, ¿qué hacen estos dos? No sé.
0: Claro.
1: Obviamente, con San Martín es imposible, pero
0: con
1: alguien...
0: es imposible porque Messi, ¿sabés por qué es imposible con San Martín? Porque nunca jugó la Libertadores.
5: Mira vos.
0: Dios. Hablando de juego, ¿qué número salieron en la lotería?
3: Sorteo matutino en la ciudad de la cabeza 9.778. El 78 es la ramera.
0: Mirá vos.
3: En la provincia 2.283, que es el mal tiempo.
0: Bien.
3: En Santa Fe 5.930, que es Santa Rosa. Y en Córdoba 2.743, que es el balcón.
0: Bueno, señoras, señores, es el tiempo de los números. 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
7: Hemos hablado de, obviamente, la selección y hemos hablado de tantas cosas, pero Juan tiene tanta información que me gustaría que la fuera dosificando también. Vamos.
8: Sí, vamos a empezar, si te parece y si querés, escuchando algo que está pasando ahora en vivo en el Congo. Porque, obviamente, hay una celebración en las calles.
7: Y claro.
8: Esto que estamos escuchando está pasando ahora. Ahora, seguramente, también en nuestro canal de YouTube le vamos a mostrar a la gente. Hoy no duerme nadie. Si
7: de conga en el Congo.
8: De conga en el Congo. Yeah. Si Quintela no es el Quintela es el gobernador de La Rioja.
7: Oh, lo de Quintela es un mamarracho. Lo de Quintela es un mamarracho.
9: Un mamarracho. Asueto administrativo por la victoria de la selección dio. Mamarracho.
10: Bueno, después de la goleada. ¿Qué hacer el segundo?
9: Afectó a colegios, oficinas públicas, los chicos no fueron a la escuela, imagínate.
8: Imagínate en el Congo lo que deben estar armando para este bochinche que escuchamos. Ahí lo estamos viendo en nuestro canal de streaming. La gente, obviamente, no lo puede creer, le han empatado en el debut de mundiales al equipo de Cristiano Ronaldo. El Congo había jugado como Zaire el Mundial 74, pero era nada, otra realidad, otra cosa. Toda esta gente que está corriendo allí no había visto nunca a su nación en una Copa del Mundo. No sé por qué corren. Siempre corren. Hacia algún lado estarán corriendo. Sí, eso claro. Es lo único que sabemos. Y ahora, si te parece, cerramos esa ventana y abrimos otra y nos vamos a Dallas, en donde en el AT&T de esa ciudad, en el mismo estadio en donde va a jugar la selección argentina la semana que viene, está por comenzar. Mirá vos que justo, el himno inglés. Inglaterra jugando con Croacia, en este caso, con una formación que tiene, la verdad, si uno lo ve, muy buenas estrellas. Línea de 5 mediocampistas, por ejemplo, juega Declan Rice del Arsenal, por ejemplo, juega Jude Bellingham, el hombre de Real Madrid, juega Anthony Gordon, el hombre de Newcastle, y obviamente la referencia de área, el caballero alto y rubio, Harry Kane, que es obviamente el capitán del seleccionado inglés. Del lado croata, el interminable, el inagotable hombre de los 40, hablo de Luka Modric, va a ser titular. Iván Perisic, hombre de 37 años, también lo conocemos y bien, se enfrentó a la Argentina en dos mundiales, y algunos de los nuevos jugadores que la selección croata tiene como figuras. Šukić, por ejemplo, el compañero de Lautaro en Inter. Ahora esto que suena, por ejemplo, es el himno nacional de Croacia.
7: Está el himno nacional de Croacia sonando de fondo. Bájamelo un poquitito, Bruno, porque quiero hablar de nuestro himno. En este país dividido que tenemos, en este país donde la grieta, creo, es cada vez más profunda, y donde hay tantas diferencias en la ideología y tantos puntos de vista diferentes de lo que el país debe hacer o cómo debe encaminarse, hoy por hoy creo que hay un único elemento que nos une con la pasión de ser argentinos, que es el himno nacional. Digo esto porque es conmovedor el momento del himno. Del de Croacia, el de Inglaterra, la Marsellesa o lo que sea. Pero el nuestro es el que a nosotros nos conmueve. Y y ver a los chicos, a un Messi que antes casi que lo cantaba entre dientes y ahora lo canta con todo el aire que le pueden entrar a sus pulmones y dice con fuerza o juremos con gloria morir. Y es realmente tocante y emocionante, y le estoy dando no una lectura futbolística, le estoy dando a la entonación del himno una lectura, una visión mía social, que es, me parece, lo único que nos une. Porque en las tribunas, más allá de la selección, como habrá también a la selección, hay cientos de ideologías que pueblan. Peronistas, radicales, del PRO, libertarios, comunistas o lo que sea, pero todos cantan el himno nacional argentino, que es lo que nos une. ¿Cuántas cosas deberán pasarle a este país para que ese efecto que produce el himno cuando se lo canta produzca, digamos, la conciencia de que somos ciudadanos, de que tenemos todas las responsabilidades en nuestras manos para elegir a los mejores y que también tenemos toda la responsabilidad en nuestras manos para exigirles a nuestros gobernantes conductas transparentes, lejos de la corrupción y lejos de aquellas mañas que la vieja casta, como alguno la define, ha traído también a la nueva casta? El único momento en que los argentinos nos estamos poniendo de acuerdo es cuando cantamos el himno. Es el único momento en que yo siento que tenemos, como diría la Bersuit, la argentinidad al palo. En el momento del festejo, en el momento en que el país atraviesa por situaciones muy particulares y hoy es bastante difícil encontrar concentraciones espontáneas. Los columnistas de las últimas horas han dicho que hubo una concentración espontánea por la una menos, por ni una menos, que hubo una concentración espontánea por la misa ricotera en homenaje al indio Solari. Y a lo mejor alguna otra más hubo en la calle, efectivamente, por alguna situación particular. Pero no hubo concentraciones porque los políticos cada vez convocan menos, cada vez generan en la gente una confianza menor. Y es algo duro que nos pasa porque son los hombres que, en definitivamente, si queremos respetar el juego de la democracia, sabemos que a uno de ellos tenemos que elegir. Sería bueno que corrijan algunas conductas. Sería bueno que muestren a la sociedad una intención valedera de ser transparentes y de combatir la corrupción. Porque la democracia es el régimen de gobierno que debemos tratar de sostener. Se le hace difícil a la gente a veces encontrar aquel que lo represente realmente en los principios democráticos, en la identidad republicana, pero que básicamente tenga niveles de anticorrupción ya planteados y que efectivamente todo eso genere a un costado del camino cuando, si alguna vez le toca gobernar. Los discursos de ocasión los tenemos todos los días. Lo importante es que sepamos todos juntos que cuando elegimos a nuestros gobernantes son para que nos representen y además nos guíen y además nos ayuden a construir el país que queremos construir. Porque entonces sí, podremos decir con orgullo y no por obligación, o juremos con gloria morir. Me despiertan todas estas cosas, los himnos que se cantan en una cancha de fútbol y que son realmente emocionantes. ¿Debo irme a algún lado antes de las noticias? A ver, un poquitito.

0: y sobre todo porque me emociona verlo otra vez a Messi con la boca y a los jugadores con la boca bien abierta y los pulmones llenos de aire para cantar los momentos finales, las estrofas finales del himno. Y emociona también la reacción de las tribunas, porque también en las tribunas hay peronistas radicales del PRO que están todos unidos y se corona todo eso con el grito de Argentina. La puta carajo que vale estar vivo, como diría Héctor Alterio, para poder ver una Argentina unida y una Argentina próspera, lejos de los corruptos. Voy a las noticias.
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7: Siete horas, dos minutos, temperatura en Buenos Aires, 14 grados, 5 décimas. Caso Adorni, el fiscal Polichita pone foco ahora en la herencia de los hermanos. Recordemos que en la declaración jurada presentada por Francisco Adorni, en la rectificatoria 2025, el exfuncionario del Ministerio de Defensa, que hoy es diputado provincial, acredita que heredó 21 millones de pesos, pero aclara que provienen de la familia de su señora, no de su papá, Jorge Adorni. Mientras tanto, el jefe de gabinete, en la declaración jurada del mismo año, presentada la semana pasada, dice que él heredó 73 millones de pesos. Hay discrepancias. Por otra parte, el fiscal federal Gerardo Polichita ordenó nuevas medidas. Entre los pedidos solicitó a la Comisión Nacional de Valores un informe sobre las plataformas Exchange y billeteras virtuales que operaron en el país desde 2012. La investigación busca comprobar la versión de Adorni, quien afirmó haber comenzado a invertir en Bitcoin antes de entrar al gobierno. Además, la justicia requirió los registros de ingresos y egresos al lote que el funcionario posee en el country lujoso Indio Cuá. Fuerte desaceleración en la inflación mayorista. Según el INDEC, el aumento en mayo fue de 2,5%. Esto implica un descenso de 2,7 puntos con respecto a la medición de abril. En los primeros cinco meses del año se acumula 14,4% de alza y, por otro lado, el costo de la construcción se elevó 2,7%.
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7: Inglaterra y Croacia ya están jugando en la Argentina. Recordemos que hay una colectividad de croata con más de 250 mil personas. Ahora van 5 minutos del primer tiempo. Inglaterra 0, Croacia 0. Temperatura en Buenos Aires 14 grados 5 décimas, humedad 61%.
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0: 5 de la tarde, 5 minutos, la señora Canosa quiere abrir esta nueva hora del programa con este dato.
9: Vamos a ponerle un poco de color porque la cartelera porteña está que arde, pero lo digo en el buen sentido, y ya tenemos, según ADET, las 10 obras de mayor recaudación en la última semana. Charlie, la fábrica de chocolate, ocupa el primer lugar.
0: La fui a ver días pasados.
9: Yo voy hoy, Fernando. Voy hoy. Sotoboche en segundo lugar, la comedia
0: también
9: musical.
0: También lo fui a ver la semana pasada, sí, cuando debutaron.
9: Ah, fuimos todos, claro.
0: Sí, claro.
9: Billy Elliot en tercer lugar.
0: También lo fui a verla, ¿sí?, la semana pasada.
9: Ah, ¿cómo está, Fernando? Muy bien. ¿Y por jurado, qué jurado? El jurado tiene
0: muy,
9: que ir a
0: muy atareado.
9: Cuarto lugar, Hairspray. Esa no la vi, voy a ir esta semana también. Ah, desde tampoco. El Jardín, la de Franchella va en quinto lugar.
0: También, fui el domingo.
9: Sí. Muy bien, Fernando. Después te voy a tomar examen. Rocky en sexto lugar, El Jefe del Jefe en séptimo lugar. Octavo, Una Navidad de Mierda. Noveno, La Cena de los Tontos. Y Annie, el Musical, ocupa el top 10 de las obras con mayor recaudación en esta última semana, según ADET.
0: Bueno, yo esta semana, mañana voy a ir a ver El Secreto de la Montaña.
9: Ah, yo ya la vi.
0: La de
9: Picuña y La Mote. Y sí, la les Mote. Está yendo muy bien.
0: Bueno, nada, simplemente porque estamos, yo sabés que integro el jurado de los premios,
9: sí,
0: de los premios Enrique Pinti, y estamos en tiempo de votación.
9: Claro,
0: ¿no?
9: Cuenta regresiva.
0: Antes
9: ya.
0: Del 28 igual, de junio tenemos que votar.
10: No, digo, no puedes decir nada porque es secreto.
0: No, me abstengo de. Es secreto, claro. Me abstengo de decir, hacer cualquier comentario aquí.
9: No, no puede hacer una crítica.
0: Podría podría. Sí, digamos, sí. No quedar bien,
9: claro,
0: en términos de ser
9: para
0: un jurado.
9: La bueno, obra,
0: estoy
9: para
0: anticipando
9: criticarla.
0: Mi impresión y nada, podría condicionar,
9: claro,
0: de alguna manera mi voto. Pero estoy viendo mucho teatro porque la exigencia para los jurados es de la oferta, de la enorme. Mira, he tomado conciencia de lo que es la oferta teatral.
9: Es impresionante.
0: En Buenos Aires. Sí. Hay 78 obras para ver, u 80. Es una cosa por el estilo, por ahí anda.
9: Todo el circuito alternativo, el circuito, que es muchísimo.
0: Claro, pero el circuito alternativo no está en competencia.
9: No, no, ya lo sé.
0: Porque depende de los empresarios, tienen que cumplir una cantidad de funciones mínimas.
9: Tienen que estar en Ciudad Autónoma de Buenos Aires.
0: Tienen que estar con representación en la Ciudad, sí, Autónoma, al menos en un tiempo, digamos, ¿no? Pero tienen que cumplir, por ejemplo, 20 representaciones, sí, ¿no? Por ejemplo, Las Chicas de la Culpa. Entraron ahora, pero ahora las bajaron porque no alcanzan a cumplir,
9: claro,
0: hasta
9: no cubren
0: el momento de la
9: cupo
0: votación,
9: de funciones.
0: No alcanzan a cumplir el cupo de representación.
9: Una vez por semana, además, creo, por eso.
0: Exactamente.
9: También.
0: De manera tal que, bueno, nada, simplemente. Así que esto me ha obligado, de alguna manera decirlo, en términos elegantes, porque lo tomo como un compromiso que asumí con la gente que me convocó, y entonces me ha obligado a ver teatro, y he visto muchas obras, he pasado el cupo. Los jurados tienen que ver como mínima 25 para luego votar. Y yo he pasado el cupo, he visto más que 25, pero hay algunas cosas que no me las quería perder, ¿no?
9: Claro, muy.
0: Así que bueno,
9: muy ambicioso,
0: así son las cosas. 5 de la tarde, 8 minutos en el país. Se puso en marcha Inglaterra, Juan, ¿no?
10: Sí, están jugando ya. Estamos en 8 minutos. Hay una acción de peligro en donde me parece que van a cobrar penal, o por lo menos lo van a ir a buscar. Por eso esto que escuchamos de fondo es el sonido ambiente, el sonido real de esta radio, sí, y es penal finalmente.
0: Para Inglaterra.
10: Es penal,
0: ¿no?,
10: para Inglaterra. Esta es la magia de la radio. Nosotros lo escuchamos antes de lo que lo estamos viendo.
0: Claro. ¿Querés relatarlo, digo? Porque vos no participaste, pero ¿querés relatarlo, Juan?
10: Mirá, vamos a ponerle un poco de emoción. Va Harry Kane, va el ciudadano, camiseta número 9 para él. El hombre que tiene, por supuesto, una enorme experiencia, es el abanderado, es el capitán. Del otro lado, Dominik Livanovic, el hombre del Girona, de España, sobre la línea. Va Harry Kane, pone la pelota sobre el círculo central. Lo que no dijimos, el penal lo cometió ni más ni menos que Luka Modric, que creo que llegó tarde. Irá Harry Kane, a perfil diestro, va a abrir el pie Kane. ¿Y nos va a llegar antes el grito o no? Va Kane, lo atajó el arquero. Lo atajó el arquero Livanovic. Señoras y señores, le reclaman que se adelantó al arquero. Veremos ahora qué es lo que ocurre, si lo hacen patear de vuelta o no. Pero al menos sí, por el momento, el árbitro mira hacia el tiro de esquina.
0: Está, no, lo que pasa es que está consultando, está esperando que el VAR le diga qué pasó, ¿no?
10: Claro, si se adelantó o no el arquero. Harry Kane se quedó esperando. Fíjate allí, está ahora sí la pantalla del chequeo del penal. Hace la seña el árbitro, está hablando. El árbitro es un francés,
0: claro,
10: Flamand Troupeau.
0: Sí, algún amigo me decía que el VAR, con situaciones de posición adelantada y demás, es rápido porque no tiene que consultar a la AFA.
10: Claro, claro, la señal no llega a Ezeiza. Mirá, el penal se va a repetir, pero no porque se haya adelantado el arquero, que no lo estamos viendo en pantalla, sino porque hubo invasión. Uno de los jugadores croatas pisó adentro del área.
0: Ah, mirá.
10: Al momento del remate de Kane.
0: Qué bárbaro.
10: El arquero no lo puede creer, ¿no? Imagínate.
0: No lo puede creer. Claro, un jugador le arruinó La gran atajada.
10: Un compañero. Le atajás un penal a Kane en un arranque de mundial y ahora vas a tener que hacerlo de vuelta porque un compañero tuyo invadió. Creo que fue...
0: Si le atajás un penal a Kane, sos un buen ciudadano.
10: Sí, sos un buen ciudadano. Sos un buen ciudadano.
0: El mal ciudadano, el compañero que ingresó.
10: Sí, sí, sí. No lo ayudó. Allí el arquero. Livakovic, el hombre que juega en España, va Harry Kane, está bien de bronceado Kane.
11: Sí, está,
10: ¿eh?
11: Está, mucho.
10: Vamos a decirle, bueno, es el verano allí.
0: Verano, ya.
10: Está llegando el verano a los Estados Unidos.
11: Corte al medio, Kane, dale.
10: Va
11: sin miedo,
10: Harry Kane, repiquetea.
0: Ahora sí. Yes. Lo tiró al mismo lugar que antes.
10: Gol inglés.
11: Le pegó con una fuerza.
0: Sí. Bueno, muy bien. Con el gol de Inglaterra nos vamos por los anuncios, Bruno, dale.
9: Esto va para mi compadre Vito Manuel.
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6: A las 5 de la tarde y 17 minutos en el país. ¿Con qué temperatura, Mariana?
7: Estamos con 14 grados 5 décimas en este momento y 60% la humedad.
6: Vamos a saludar al doctor Santiago Weller, que es jefe del Servicio de Urología y Trasplante Renal del Hospital Garrahan, porque ha habido una operación, una intervención quirúrgica realmente de nota que ha ganado también espacio en la prensa y no somos ajenos, queremos colocar en un recuadro destacado. Doctor, mi nombre es Fernando Bravo, lo llamo desde Radio Mitre. Buenas tardes. ¿Cómo le va?
8: ¿Qué tal, Fernando? ¿Cómo estás?
6: Bien,
8: me escucha. Un saludo para todos ahí y para la audiencia.
6: Bueno, ¿me escucha usted bien, doctor, a mí, verdad?
8: Yo lo escucho bien, ¿usted?
6: Bueno, sí, también. El tema es que el título sería que por primera vez en el Garrahan dos gemelas fueron trasplantadas, pero en manera simultánea. Son dos chicas llamadas Mayra y Diana, que tienen 14 años, tenían o tienen una enfermedad genética que les afecta la función renal, y bueno, tuvieron un donante y finalmente pudieron ser trasplantadas. La pregunta que le formulo es, ¿por qué esta operación se hizo en simultáneo con dos personas a la vez?
8: Bueno, es una muy buena pregunta porque en general los tiempos en trasplante son fundamentales para después obtener buenos resultados. El tiempo de isquemia fría, que es el tiempo entre que una persona dona el órgano y se coloca ese órgano, se implanta en otra persona trasladado en hielo, es fundamental para después definir el funcionamiento de ese riñón.
6: Es decir,
8: riñones tienen... Sí, dígame.
6: No, es decir que lo que decide el tiempo es el donante, no el que recibe.
8: No, lo que decide el tiempo es toda la organización del operativo, por eso es tan importante todo esto. Cuando hay un donante potencial, se lo evalúa, esa persona puede tener diferentes razones para donar, pero en general la ablación es una cirugía programada, ¿sí? Se ablacionan los órganos y desde ese momento empieza a correr el cronómetro y ahí tenemos un tiempo limitado para poder implantar los órganos. El riñón es uno de los órganos que más tolera, pero teniendo dos operativos al mismo tiempo en dos personas, lo ideal es hacerlo, darle la misma oportunidad a las dos. En este caso, el azar hizo que fueran dos hermanas gemelas con la misma enfermedad y casualmente con el mismo donante. Ahí hay como una cosa que explicar. Cada donante dona dos riñones, por lo cual las niñas tienen que estar en un puesto parecido en la lista de espera para poder recibir las dos el riñón del mismo donante. En este caso, estas chicas no estaban en el mismo puesto. Una estaba segunda y la otra estaba tercera, por lo cual era muy probable que a una le tocara el riñón y a la otra no. Y lo que sucedió es que el primero que estaba en la lista para recibir no dio la compatibilidad, las dos subieron al primero y segundo puesto y se hizo el trasplante en el mismo momento.
6: Claro, es interesante que usted lo explique de esta manera para que entienda todo el mundo cómo es el mecanismo de lo del donante, el tiempo, la premura, la celeridad con que hay que trabajar, y obviamente no solo desde el momento de la ablación hasta el momento en que efectivamente le generan el trasplante en términos técnicos, ¿verdad? Interesantísimo lo que acaba de decir usted, doctor. De manera tal que la incompatibilidad es fundamental también para que aquel que a lo mejor tiene un puesto de privilegio, como estar primero, pero que la persona fallecida sea compatible con él.
8: Exactamente. La compatibilidad es lo que define, es uno de los factores que más define la sobrevida, claro, del órgano.
6: Claro, claro. ¿Es habitual el trasplante de riñón?
8: En adultos es uno de los trasplantes más frecuentes, en niños no es tan frecuente. En el hospital nosotros somos el centro que más trasplanta en el país. El año pasado justo tuvimos un récord de trasplantes, que llegamos a los 55 trasplantes por año, cuando el promedio del resto de los centros no supera los 10 trasplantes. Así que sí, es una cirugía bastante habitual, pero en comparación con la población adulta que recibe, no, nada que ver, los números son bastante menores.
6: Claro, claro. ¿Y cuál es la situación médica de las dos chicas trasplantadas ahora? ¿Están bien?
8: Las dos chicas ya están de alta, por suerte, con una muy buena función renal. Tuvieron una mínima complicación que a veces aparece en los trasplantes renales, que es una diabetes post-trasplante, pero la están manejando muy bien, con muy buenos... buen manejo de la glucemia, y están de alta, no están en el hospital, están en su casa disfrutando del órgano y disfrutando de no necesitar diálisis, que eso es lo más importante para la calidad de vida.
6: Claro, básicamente. Bueno, sí, yo también lo de la estadística lo había leído, que efectivamente alcanzaron el año pasado el récord anual de 55 intervenciones, de las cuales fueron, es la primera vez que se producen hermanas gemelas, ¿no? También decía la información. Bueno, doctor, no cabe menos que cuando uno amplifica estas noticias para que la gente tome conciencia de efectivamente el altísimo rendimiento que tiene un hospital como el Garrahan, que debemos defender entre todos. Por mi parte, le agradezco, doctor, estos minutos de su tiempo,
8: Bueno, muchas gracias, Fernando, te agradezco por el llamado, y como mensaje final, también entender que donar salva vidas, que es muy importante. En Argentina la donación no es óptima, así que poder tomar estos casos como referencia para entender que un órgano le salva la vida a un montón de niños, es importante.
6: Es importante lo que usted dice. La pregunta ahora se me ocurre, ¿no? En este momento, ¿se ha avanzado en el tema de la donación de trasplantes? ¿Está en decadencia? ¿Hay menos disposición a ser donante? ¿Cómo lo está viendo en líneas generales, doctor, más allá de lo puntual de esta operación?
8: Bueno, el cambio definitivo que hubo en la legislación fue que uno es donante hasta que demuestra o explícitamente manifiesta lo contrario. Eso sí aumentó el número de donaciones, pero hay programas en otros países que tenemos como modelos que tienen mejor recepción por parte de la población, y la donación es un poquito más óptima.
6: De lo puntual de esta operación.

0: Nuevamente, muchas gracias.
1: Muchísimas gracias a ustedes y un abrazo grande para ustedes y para toda la audiencia.
0: Gracias. Hablaba el doctor Santiago Weller, jefe del servicio de urología y trasplante renal del Hospital Garrahan, que desde un solo donante han hecho un trasplante, digamos, en dos personas, dos gemelas de 14 años, que afortunadamente lo han aceptado bien y están las dos en un buen estado de salud en la actualidad y ya están dadas de alta. 5:24 p.m. Dijimos que la temperatura era de cuánto, Mariana.
2: 13 grados, 70% la humedad en este momento y ligeramente nublado está el cielo.
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0: ¿Están en entretiempo, Juan?
3: En realidad vendría a ser la pausa de hidratación, que yo te diría en términos ya más sinceros, es el término del primer cuarto. Yo creo que vamos camino
0: verdad,
3: a que el fútbol...
0: El básquet.
3: Vamos camino a que el fútbol tenga 4 cuartos, 2 un poco más cortos con el intervalo y el medio tiempo de siempre. Yo creo que vamos camino a eso. Pero sí, contestando tu pregunta, nos fuimos a la pausa de hidratación. Regresan a los 25 minutos de partido. Inglaterra 1, Croacia 0 en Dallas.
0: Fíjate vos que la televisión lo toma como un corte comercial.
3: No, claro.
2: Sí, está total, vendido.
0: Está hecho para eso. Pero no, está hecho para... No, pero antes, en los primeros tiempos, no había corte comercial. La cámara no se iba nunca de la cancha.
3: Eso es cierto, porque vos pensalo así. En Conmebol, en la Copa Libertadores o la Sudamericana, que este año se instauró el famoso minuto de hidratación, te permitían escuchar a los técnicos.
0: Sí.
3: Que era hasta un detalle televisivo que le daba cierto atractivo. Ahora no, te vas barrido y afuera y sí, no ves nada, sí, no escuchas sí, nada.
0: Sí. No.
3: ¿Qué sé yo?
0: De la televisión muestra el corte comercial.
3: Yo quiero ver qué pasa después del Mundial. O sea, por ejemplo, en final de julio, agosto, cuando vuelve el fútbol argentino. Si lo van a adoptar o no, todavía no está claro.
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0: Canosa, súmele una cuotita.
4: Lamentablemente sigue el Constantini Gate, esta guerra judicial tremenda que hay entre Teresa Costantini y Eduardo Costantini y viceversa por el tema del apellido. Ya contamos días pasados que Teresa Costantini dijo públicamente y fue raro ver que ella expusiera mediáticamente este conflicto personal, pero lo cierto es que está casi desesperada por el tema de que le anulen el apellido. De hecho, dijo, bueno, cuando me llegó por WhatsApp el pedido de nulidad de matrimonio religioso, también entré en shock. Dio una nota en Infobae bastante extensa, no voy a ahondar en eso, pero sí que una de sus hijos, de los 5 hijos que tiene Mariana, comentó en redes sociales acerca de todo lo que expuso su madre en este reportaje. Dijo, mamá querida, ¿cuántas muestras de apoyo? Refiriéndose a todo lo que comentaba la gente después de este reportaje. ¿Cómo debe ser? Las cosas en su lugar. Gracias por seguir enseñándonos que la dignidad no se negocia ni se borra en silencio. Nos mostrás que la respuesta es la verdad dicha con coraje y sin rencor. Siguió escribiendo, nos recordás muy bien que lo que somos y creamos con integridad, nadie puede quitárnoslo. Gracias por este ejemplo de valentía, te apoyo con todo el corazón, con todo mi amor, te quiero. Y en el final del posteo escribe, papá, ¿dónde estás? Volvé, te extrañamos, refiriéndose a Eduardo Costantini, a lo que Teresa escribe. Es así, ¿dónde está tu papá? Me emocionaste muchísimo con tus palabras y le pone un texto en inglés que significa te amo más allá de las palabras. Bueno, el padre postea muy seguido, estoy hablando de Eduardo, con Elina Constantini, con Calo, la chiquita, hay posteos permanentes en sus redes sociales donde se los ve muy felices y Elina Constantini en un reportaje que dio hace pocos días dijo que no era momento pero que muy pronto ella también va a hablar.
0: ¿Elina quién es? ¿Otra
4: Elina
0: hija?
4: Elina Constantini es la mujer actual
0: Eduardo Constantini. Bueno, no, yo estaba pensando, porque esta mujer, Teresa, es una mujer con una enorme trayectoria en el mundo del cine.
4: Es una marca, es su marca personal el apellido.
0: Claro, si ella pues, dice, bueno, no sé, me obligan en términos judiciales a cambiarme el apellido, pero yo sigo respetando mi marca artística, porque en definitiva lo tomará como un seudónimo, claro. Pero no va a romper una tradición, no, va a comenzar a llamarse, claro, de otra manera.
4: Sí, es muy complejo el tema.
0: Realmente sorprendente. ¿Oh? Sí. Decime vos, chiquita.
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1: El señor Nico Diana me va a poner un título interesante, sabroso, con picardía, para después de las 5:30.
2: Vamos a hablar de plata, plata de los Kirchner, interesa. Vamos a hablar de guita, mucha guita, porque la justicia quiere avanzar con un decomiso de dinero, después te voy a contar.
1: Bueno, Juancito, ¿vos por dónde vas a caminar? Obviamente sin perderle pisada al partido de Inglaterra y de Croacia.
3: Seguro, pero ¿sabés lo que te traje? Los 11 récords que anoche batió Messi con los goles que hizo. Bueno. Ni uno, ni dos, ni tres. 11 récords para entrar en la historia.
1: Le digo a los oyentes, escuchen lo que dice Juan, recorten la grabación y pónganla en un cuadrito, colgado en un lugar destacado de la casa. Nos vamos por las noticias de 5:30.
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0: 17 horas 31 minutos en Buenos Aires, la temperatura 13 grados. Continúa el escándalo sobre el caso Libra. Mauricio Novelli le presentó un escrito a la justicia en la que pidió que se excluyan del expediente a un grupo de inversores, dado que asegura que no tienen motivos para considerar que fueron estafados. El lobista sostiene que en más de un año nadie logró identificar a una víctima que haya sido afectada patrimonialmente mediante engaños. Recordemos que la criptomoneda Libra fue divulgada por el presidente Milei, lo que desembocó en una estafa millonaria. Samuel Chiche Helblum, otra vez internado. El periodista reingresó al Mater Dei después de haber recibido el alta hace unos días. Está en observación para controlar valores que no dieron bien. Recordemos que había estado internado casi un mes por una trombosis de tobillo.
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0: Inglaterra le está ganando 1-0 a Croacia. El gol lo hizo Kane, el mismo apellido que el ciudadano Kane, la película de Orson Welles. Le hicieron patear dos veces el penal. Por eso Inglaterra en 32 minutos del primer tiempo le gana a Croacia 1-0. Temperatura en Buenos Aires 13 grados, humedad 71%.
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7: Bueno, lo prometido, el señor Nico Diana quiere hablar de plata. Espero que tengamos alguna ganancia con este motivo, ¿no?
8: No sé. Bueno, pará. Podemos llegar a tener una ganancia. No solo nosotros. No solo nosotros.
7: Claro, el decomiso es
8: sino
7: para
8: el
7: todo.
8: Conjunto de la sociedad. Claro, atención, ojo, podemos llegar a tener una ganancia. Indirecta, pero una ganancia al fin. Vos sabés que estamos en la etapa de los decomisos de la causa de vialidad. Ya arrancó una etapa donde se están enumerando varias de las cuestiones. Entró una primera tanda con unas 20 propiedades. Y arrancó una segunda tanda de decomisos para empezar a incautar. Y ahí aparecen un monto de dinero clave y que ustedes seguramente van a recordar. Son los famosos casi 5 millones de dólares que en uno de los allanamientos que llevan adelante en una sede de un banco, el Banco Galicia,
7: la caja de seguridad de la
8: claro, niña. Allanan una caja de seguridad que estaba a nombre de Florencia Kirchner y encuentran cerca de 5 millones de dólares, casi 5 millones de dólares. Eso se incauta. La justicia se lo queda y quedó en custodia, digamos. Ahora, como están decomisando todos los bienes, en esta segunda etapa de decomisos entran estos casi 5 millones de dólares. Y la justicia está avanzando para que vayan al Estado. Si van al Estado, es una forma de recuperarlo, digamos. Recordemos que el decomiso es parte de la condena de Cristina y de los otros acusados. Por una parte es la condena efectiva en prisión y la otra es ejecutarle los bienes para recuperar parte del dinero que la justicia consideró que se robaron. Así que ahora llega la etapa de estos 5 millones de dólares. La justicia está esperando un informe que tiene que enviar el Banco Galicia, que se va a anexar, y a partir de ahí se podría avanzar con ese proceso. En esta segunda etapa aparecen también otras propiedades que son icónicas de la familia Kirchner. Una de esas propiedades queda en el sur, en el Calafate, y es el Hotel Alto Calafate. Un hotel que construyeron, que ellos compraron y construyeron y lo refaccionaron, que está en la entrada del Calafate, cuando uno va entrando al Calafate sobre una loma, sí. Está ubicado y tiene una muy buena vista porque uno puede ver toda parte del lago argentino desde esa zona elevada, y que lo usaron también para hacer negocios. Simulaban alquiler de algunas habitaciones a Lázaro Báez, y además otro de los negocios que hacían, que era realmente increíble, recordemos que ese hotel era de Néstor y de Cristina Fernández de Kirchner, le alquilaban las habitaciones a Aerolíneas Argentinas. En ese momento Aerolíneas Argentinas obviamente había sido estatizada, con lo cual ellos se beneficiaban, siendo los que tienen que administrar el Estado, con un negocio que hacían con el Estado. Que eso también fue producto de discusión, incluso en algún momento judicial.
7: ¿Pero qué albergaba Aerolíneas ahí? ¿Los pilotos que estaban?
8: Claro, los pilotos, vos sabés que tienen que descansar. Los pilotos llegan y tienen que hacer las horas de descanso. Se alojaban en ese hotel. Con lo cual, el Estado le pagaba a los Kirchner por alojar a esos pilotos. Y otra de las propiedades emblemáticas que van en esta segunda etapa de decomisos es el departamento de San José. El de San José 1111 figura en este listado, que es la segunda etapa de los decomisos y que es donde hoy Cristina Fernández de Kirchner está presa. Un datito muy chiquitito para cerrar. La justicia la retó, ayer lo contamos acá en el programa, Cristina Fernández de Kirchner, por todos estos movimientos que estaban haciendo en la calle. Okay. Y le dijeron, ojo, porque te podemos revocar la domiciliaria. Tenés que adecuarte a las pautas de detención domiciliaria. No se pueden hacer tantos movimientos, cruzar banderas. Bueno, finalmente cancelaron una marcha que iba a haber, una movilización en realidad, a la casa de Cristina Fernández de Kirchner, donde iba a ir militancia. Eso se canceló. Lo que sí está obviamente ya ratificado, obviamente, es lo que se va a hacer el sábado en el Parque Lezama, un banderazo de apoyo a Cristina.
7: Bueno, sí, porque el juez inclusive dice que si no se sigue portando como corresponde, la puede llevar a una causa.
8: Sí, la lleva a una cárcel común.
7: Una cárcel común. Yo creo que eso no va a suceder.
8: Yo creo que tampoco, pero de todas maneras, bueno, también hay que decirlo, tomaron nota y cancelaron la movilización que iba a haber al departamento de
7: Cristina. Sí, porque si no, los vecinos ahí se están comiendo un garrón interesante de un barrio tranquilo, absolutamente tranquilo, alterado, digamos, por estas manifestaciones y por esa huésped. ¿Alteró qué, Juan?
9: Sí, señor, se alteró el tanteador en el partido que estamos siguiendo. Hay gol de Croacia. Martín Baturina, hombre que juega en el Como italiano, que es compañero de Nicolás Paz, un jovencito nacido en 2003 en el sur de Croacia, a la vera del mar Adriático, que se estrena en un mundial y con un gol de una factura, pero realmente arrolladora. Croacia estaba mejor que Inglaterra, le empata el partido en 38 minutos en Dallas. Ingleses y croatas igualan 1-1.
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7: Bueno, después vamos a hablar de la selección argentina, porque no has hecho el comentario que yo espero. Vos sos un gran analista de esta radio, Juancito.
9: Es común.
7: Más allá, digamos, de los récords de Messi y demás. ¿Usted tiene televisión retro hoy?
11: Yo tengo ficción retro. Mirá. Y el protagonista tiene nombre de premio. No te puedo decir más.
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12: Dice Juan que tiene algo para decir del partido que está viendo.
13: Que Harry Kane ha vuelto a aparecer, en este caso con un cabezazo certero. Mirá, arrancó corriendo desde prácticamente la media luna, recorrió a la altura del punto penal y estampó un frentazo al segundo palo a partir de un centro, de un tiro de esquina en la segunda ya parte del primer tiempo, podríamos decir, porque se está yendo la primera etapa, 44 minutos, Inglaterra 2, Croacia 1.
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15: 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Juancito.
13: Y hemos dicho que íbamos a repasar los 11, porque fueron 11 récords que Messi batió ayer. Y tal vez se pierda alguno más que pueda seguir rompiendo en los partidos que viene, pero le bastó anoche a sus 38 años y 357 días, para decirlo en criollo, el miércoles que viene cumple 39, para batir 11 récords. Lo primero que quiero decir es que ayer Messi jugaba su partido redondo número 200. Y es obviamente el primer futbolista que a nivel internacional llega a 200 partidos con una selección. Ese es el primer récord que él constituye en la jornada de ayer. Nunca nadie jugó tantos partidos representando a un país. Además, en la jornada de ayer logró otros 10 récords que vamos a repasar rápidamente y que obviamente destacan que se transformó en el primero en jugar en 6 mundiales diferentes. Hoy Ronaldo jugó también, claro, pero lo hizo al día siguiente. Así que vale, llegó por lo menos
12: un día antes.
13: Sí, un día antes. Le marcó goles a 11 países distintos. Nunca nadie le había hecho goles a tantos países diferentes. Y además, con el gol que hizo ayer, el último, llegó a 6 goles, mirá lo que está medido, pero es un récord, desde afuera del área. Rivelino tenía la marca, Bueno, ahora Messi lo pasó. Tiene 6 goles desde afuera del área. Uno se acuerda de uno que le hizo a Bosnia, el que le hizo a México en el Mundial pasado. Claro. Y obviamente, clave ese gol. Y obviamente los dos que marcó en la jornada de ayer. 16 goles tiene Messi en Mundiales. Alcanzó al alemán, que juega para Alemania, pero en realidad nació en Polonia, Klose, que tenía ese récord. A Messi todavía le queda un Mundial por delante, así que tiene todavía tiempo para sobrepasarlo.
15: En ese caso sería el mayor goleador
13: de la historia. Ya lo es compartido.
15: Claro.
13: Iríamos ahora por, vamos a ponerle el récord absoluto.
15: No te quiero corregir, pero si hace un gol más es compartido también.
13: Muy bien. Veremos con cuántos partidos lo logra. Muy bien, muy bien, muy bien. Un récord local, un récord doméstico, que es un récord para todo el mundo. 24 partidos seguidos jugando para la Argentina en una Copa del Mundo. Claro, porque no falta nunca.
15: Claro, es que es bárbaro, ¿eh?
13: Hace 24 partidos seguidos que Argentina sale a jugar en un Mundial y siempre está Messi.
15: Y no se puede prescindir de él.
13: Y no, es impresionante. Los
15: demás son todos cambiables. Figuritas que se pueden cambiar.
13: El hombre siempre está. Escuchá esto, porque este es, me encanta porque tiene que ver con la longevidad. Messi logró el récord absoluto en la brecha temporal que lo destaca como un jugador en marcar un gol entre un mundial y otro, 20 años exactos. Él había marcado un gol en su debut,
0: Croacia,
13: en el partido con Serbia y Montenegro. Mundial 2006. No, Croacia, no. Y 20 años después marca en un mundial. O sea, hizo un gol, 20 años después volvió a hacer uno. Nunca nadie.
15: Qué permanencia, ¿eh?
13: Había roto esa brecha. Impresionante. Impresionante. Vamos con otro récord más, ¿querés? No, ha superado.
15: Este chico no creo que no va a ser igualado nunca.
0: Yo creo que
15: probable
0: no. Es
15: muy difícil.
0: Es bestial todo lo que hace.
15: No, impresionante.
13: Mirá, sí. Con la edad logró transformarse en el jugador argentino de mayor edad, más longevo, para decirlo amablemente, en hacer un gol en un mundial. Además hizo 3, lo superó a Palermo, ¿se acuerdan? Contra Grecia en el Mundial de Sudáfrica, que había hecho un gol Martín muy emocionado. Lo pasó Messi, que además hizo 3. Y es con eso, otro récord más, el jugador más veterano en la historia de los mundiales en hacer 3 goles en un mismo partido. Un triplete o un hat-trick, depende en qué parte del mundo lo digas.
15: Debe ser Messi uno de los jugadores más veteranos de todas las selecciones, ¿o me equivoco?
13: Es el tercero en relación a la comparativa. Ah, ¿vos decís de este mundial?
15: Sí.
13: Bueno, sí, de este mundial hay algunos. Está Modric, está Ronaldo, que son más grandecitos que él. El arquero también, el Memo Ochoa, arquero mexicano, que va por su 6º mundial. Si es que llega a jugar, por ahora no lo hizo. Pero sí, ninguno con este nivel de vigencia. Y acá me retiro con un dato. 24 participaciones directas en goles. ¿Qué quiere decir esto? ¿Un gol o un pase-gol? Nunca nadie había logrado tantos. El récord lo tenía Pelé, mirá vos el nombre que te doy, 22 entre goles y asistencias. Con los 3 goles que hizo ayer, Messi, que estaba uno por debajo, lo superó y llegó ahora a los 24 tantos en los cuales ha contribuido, ya sea haciéndolo él o siendo el que da la asistencia de gol. Todo esto lo logró Messi en una noche. Todo esto lo hizo Leo en el partido por Argelia. Y me recuerda una frase con la que me gustaría cerrar, que es una frase de esas que te ponen la piel de gallina a nivel de competencia, de competitividad, porque la verdad que se había hablado mucho de Messi en la previa. En su fútbol nuevo en Estados Unidos y cómo estaba y si iba a estar bien y si estaba lesionado. Rudy Tomjanovic, que era el entrenador de los Houston Rockets de la NBA, fue bicampeón en el 94 y 95. Cuando ganó el segundo anillo, Rudy, ¿sabés qué frase dijo?
15: ¿Qué dijo?
13: Nunca subestimes el corazón de un campeón.
15: Mirá, qué bueno.
13: Esa frase para mí a Messi le queda.
15: ¿Cómo se aplica, eh?
13: Nunca subestimes el corazón de un campeón. O en este caso, nunca subestimes el corazón de Messi.
15: Qué bueno, che. 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

0: La música de Alejandro Lerner nos lleva seguramente a una televisión retro, ¿no?
1: Sí, Fernando, y el mismo nombre de la tira es el mismo nombre de la cortina musical, es Son de Fierro, por eso decía que el personaje principal de esta tira tenía nombre de premio, porque es Martín Fierro, el personaje que interpretó Osvaldo Laport en esta tira de polka que tuvo picos de audiencia con un promedio de 26, 27 puntos allá por el año 2017, comenzaron el 8 de enero de ese año y terminaron el 6 de febrero del 2008. Se emitió, por supuesto, en horario central, iba de lunes a viernes a las 21:30, 251 capítulos, porque empezó de una manera haciendo telecomedia y después cambió, pero ahora lo va a contar una de las actrices que participó. Por supuesto que se grababa en los estudios de Don Torcuato, de Polka, pero también, como el personaje de Osvaldo Laport era un carnicero, un tipo machista, vulgar, confrontador, se grababa junto con los exteriores en la calle Terrada, el 4200 del barrio de Villa Pueyrredón. Entre algunos de los actores que formaban parte de esta tira costumbrista estaba ni más ni menos que Leonora Wessler, que estuve hablando con ella, te mando un beso enorme, lo quiero mucho. Uh-huh. A Fernando Ibarra Origo, él también te quiere mucho a vos. Vamos a compartir audio de Leonora Wessler, que hacía el personaje de Rita y contaba esto.
2: Esta fue una tira de polka que empezó como una novela costumbrista, digamos, y lo que empezó a pasar es que a medida que fueron avanzando los capítulos se dieron cuenta que funcionaba el culebrón y ahí empezó a explotar la novela. Yo en un principio era una profesora que trabajaba junto con Mariano Martínez, que era como los ojos de Mariano, porque Mariano hace un personaje de ciego, y Vanesita González era una alumna. Bueno, mi personaje empezó siendo como un poco recta, ¿no? Lo que buscaban, como que buscaba la justicia siempre de todo, y los ojos de él, qué sé yo, hasta que se dieron cuenta que la villana funcionaba espectacular. Hicieron una villana muy, muy divertida, que era como Terminator también, porque me pegaban tiros, no sé, me pasaban un montón de cosas y nunca moría, ¿viste?
1: Bárbaro, bueno, ahí estaba Leonora Wessler, que bueno, la villana le sale, es una excelente actriz, pero la villana le sale espectacular. Vamos a compartir un pedacito de una escena donde aparece María Valenzuela, la protagonista, que era la mujer de Martín Fierro, el personaje de Laport, y Ángel Fierro, que era un personaje muy divertido, interpretado por Freddy Villarreal, que era integrante de este entorno familiar, y su participación de alguna manera se destacó en lo que fue la segunda parte de la tira, cuando él se quiso quedar y tomar el control de una parrilla familiar.
3: Sos un crápula, una basura. Bueno, nos pediste que te alojáramos por una semanita porque te habías peleado con tu viejo. Un mes te bancamos, nunca te dijimos nada. Y así nos pagás trayéndote a la cama una mujer y encima una vecina.
4: Bueno, peor hubiese sido una desconocida. O sea, veamos el lado bueno.
3: ¿Vos me estás tomando el pelo a mí? ¿Fierro, decirle algo?
4: Anda, Lucía.
3: ¿Qué anda? No le decís, vos se lo digo yo. Te vas ya mismo de esta casa.
4: No puedo irme.
3: Sí, Angelito, te quiero en la calle ya.
4: Cuñadita, con todo el...
3: ¡Dejá de decirme cuñadita!
4: Bueno, bueno, Lucía, bueno. Por favor. ¿Cómo estás?
5: Debería matarte a vos.
1: Yo. Bueno, había escenas muy divertidas y violentas también, en su momento. Bueno, vamos a decir que esto...
0: Le daban con el fierro.
1: Le daban con el fierro. Son de Fierro estaba dirigido por Rodolfo Antúnez, Jorge Nisco y Jorge Bechara. Se iban turnando, depende de lo que había, locaciones de exteriores e interiores. Esto, por supuesto, fue una creación de Adrián Suar. Y el guión estaba compartido entre Ricardo Rodríguez y Marcela Gerti. Son de Fierro, una telecomedia allá por el 2008, en épocas de tiempo de
0: difícil. Bueno, los que son duros son los croatas, ¿no?
6: Los de los Balcanes duros de roer, porque hay empate de Croacia. Ya ha ocurrido esto hace algunos segundos, al punto tal de que se han ido ahora sí al intervalo ingleses y croatas. Inglaterra y Croacia en Dallas igualan 2-2 en un verdadero partidazo. La verdad, este Mundial, por lo menos desde la cuota goleadora, no defrauda. Tenemos goles en todos los partidos, los equipos se atacan, van hacia adelante. Así que la verdad es una buena producción la que hemos tenido hasta acá. Y aprovecho, antes de ir al informativo, para darte un último dato, porque ayer contábamos, Fer, que después de haber perdido justamente por goleada, en Túnez echaron al entrenador.
0: Sí.
6: Bueno, ya ha asumido hace un rato un hombre que es un viejo conocido para nosotros. No sé si positivo o negativamente. Por resultados uno diría negativamente, pero creo que lo queremos igual. El francés Hervé Renard, ¿quién es este señor? El que en el Mundial pasado dirigía la selección de Arabia Saudita.
5: Mirá.
6: Que se acuerdan que le ganó a Argentina, pero después del partido dijo Argentina va a salir campeón del mundo.
5: Sí, sí, sí.
6: Así que al francés lo queremos. Igual asumió recién a la selección de Túnez y está circulando un video, que no vamos a pasar porque obviamente está en francés, en el que le dice a los jugadores de Túnez, ustedes no saben la plata que gastaron los hinchas para venir hasta acá, ¿allí? Tienen que cambiar la actitud. Digamos, lo retó un poquito. Túnez perdió 5-1. Vamos a ver si levanta.
0: Hablando de todo eso, impresionante la cantidad de argentinos que están en el Mundial, ¿eh?
6: Sí, sí.
0: Sorprendente. Sí. En Kansas yo pensé que iba a haber menos cantidad.
5: Había un montón, ¿eh?
0: Había realmente un montón. Inclusive el encargado de mi edificio.
6: No me digas.
0: Sí, está de vacaciones, Julito.
6: ¿Todos los diarios?
0: No. Y nada, simplemente me escribió. Estaba re contento.
1: Qué bien.
0: De vivir. Se sacó una foto, creo, cuando ni bien abrieron el estadio. Porque me mandó una foto con la bandera, está solo ahí.
5: Claro, entró temprano.
1: Al fondo tenemos a Eliseo.
5: Es Eliseo, claro.
0: Eliseo. Que bueno, ganan bien los muchachos.
1: Tengo una noticia de último momento, cortita, de Chiche Helbun. Otra vez internado. Chiche Helbun, a pocos días de haber sido dado de alta, bueno, aparentemente le hicieron algunos estudios de laboratorio. Los resultados, los valores no dieron bien. Es por eso que volvió al sanatorio Mater Dei. Obviamente habrá novedades. Había vuelto en silla de ruedas al canal. Bueno, lo cierto es que me parece que tiene que seguir descansando. Pero si los valores no dieron bien, lo mejor es que se quede para ver qué es lo que está pasando.
0: Bueno, señoras, señores, con este panorama llegamos al panorama de Mitre, precisamente. Después voy a hacer un pequeño homenaje. Viste que tenemos un rinconcito dedicado a la música.
1: Sí, claro.
0: Pero hoy no, la música es una excusa para hablar de un hombre a quien yo le hago un homenaje por la radio. Mira vos qué cosa.
1: Mira,
0: ¿no?
1: Lindo.
0: La música lo potencia en el recuerdo, pero yo quiero hablar de él en la radio.
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0: 8:12 en Buenos Aires, cielo ligeramente nublado, temperatura 13 grados. El fiscal Gerardo Polichita pone foco en la herencia de los hermanos Adorni. Es por discrepancia, ya que Francisco Adorni dice que heredó 21 millones de pesos, pero agrega que es plata de la familia de su esposa, no de su padre, Jorge Adorni. El jefe de gabinete, en tanto, en la declaración jurada del mismo año, presentada la semana pasada, asentó una herencia de 73 millones de pesos. No coinciden. Por otra parte, el fiscal federal Gerardo Polichita pidió a la Comisión Nacional de Valores un informe sobre las plataformas exchange y billeteras virtuales que operaron en el país desde 2012 para cotejar la versión de Adorni, según la cual invirtió en Bitcoin antes de ser funcionario, lo que dijo que encontró en un pendrive olvidado en su vivienda. En Casa de Gobierno hay información sobre el jefe de gabinete.
1: El gobierno sigue de cerca las negociaciones en el Congreso y confía en que quedará neutralizada la sesión del Senado, donde la oposición pretende destituir a Manuel Adorni. Las principales espadas políticas de La Rosada se encuentran en permanente contacto con los referentes libertarios del Senado. Aseguran en los despachos de La Rosada que apuestan a que se caiga la sesión prevista para mañana en la Cámara Alta y que Adorni asista directamente el 2 de julio. Además, indican sería muy fuerte que los aliados del gobierno, entre ellos la UCR y el PRO, avancen en destituir a un jefe de gabinete. Argumentan con malestar. Esto no ocurrió desde la reforma de la Constitución en el 94. Mientras tanto, en Casa de Gobierno insisten en que Adorni no va a renunciar y va a participar el próximo sábado de un acto con Milei. Rodrigo Jorge, Panorama de Mitre, informa primero.
0: El gobierno informó superávit fiscal en mayo, se consiguió con la obra pública paralizada y con recortes en subsidios. Se alcanzó la mitad de la meta anual acordada con el Fondo Monetario Internacional. El Ministerio de Economía anunció que en mayo el sector público registró superávit primario de 1.92 billones de pesos. Inflación mayorista en baja, según el INDEC, el aumento en mayo fue de 2,5%. En los primeros cinco meses del año acumula 14,4%. Por otra parte, el costo de la construcción se elevó un 2,7%. Alerta nacional por el robo de una cápsula con material radioactivo. Lo robaron en Rosario. La Autoridad Regulatoria Nuclear emitió una advertencia en todo el país hoy tras la desaparición de una fuente de calibración de cesio-137. Es un isótopo radioactivo utilizado en medicina e industria que puede causar daños en los tejidos y otros efectos nocivos para la salud. El organismo indicó que el riesgo radiológico es bajo, sin embargo, piden a quien la encuentre que no la toque a la cápsula ni la intente abrir. Trump dice que si el acuerdo con Irán no funciona, volverá a bombardearlos. Ningún presidente en la historia ha sido más duro con Irán que yo. Ellos lo saben. Por cierto, si no cumplen el acuerdo o algunas cosas que se mencionan, es un memorándum de entendimiento. Y si no lo cumplen, probablemente volveremos a bombardearlos hasta que lo hagan. Ya saben, es increíble lo que pueden hacer las bombas.
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0: Mundo quedó maravillado con otra actuación estelar de Messi. Tantos medios de comunicación como exjugadores llenaron de elogios al capitán argentino. El brasileño Ronaldo afirmó que es el momento de que todos acepten que Messi es el mejor de todos los tiempos. Por los 3 goles que le convirtió a Argelia, el argentino igualó a Miroslav Klose como el máximo goleador en la historia de los mundiales. El alemán confesó que Messi tiene que romper ese récord que él había establecido en Brasil 2014. Y hasta el presidente de Brasil, Luis Inácio Lula da Silva, bromeó cuando le preguntaron qué pensaba de su selección y dijo: tendríamos que comprar a Messi.
3: ¿Qué se achó del juego, lá?
4: ¿Qué piensa del partido?
5: Yo estaba pensando en contratar a Messi para jugar.
4: Pensaba contratar a Messi para jugar para Brasil. Jornada de hoy, la República Democrática del Congo y su historia al empatar 1-1 con Portugal. En este momento Inglaterra y Croacia igualan 2-2, el partido está en el entretiempo y un móvil Mitre está con la colectividad croata en Argentina.
6: Explota la comunidad croata con el empate transitorio a pocos minutos de la finalización del primer tiempo. Aquí en San Telmo, todos juntos festejando este empate en 2-2 entre Inglaterra y Croacia. Reiteramos, al finalizar el primer tiempo. Alan Zurita, Panorama Mitre informa primero.
0: A las 20 se verán las caras Ghana y Panamá. A las 23 debutará la Colombia de Néstor Lorenzo contra Uzbekistán. Mientras tanto, en la Argentina, una provincia sigue de festejo, dado que el gobierno de La Rioja declaró asueto administrativo, lo dispuso el gobernador Quintela en redes sociales, señaló, la alegría merece ser celebrada. Mañana una mujer debutará como referí en el Mundial. Story Penso, una rubia estadounidense, es la segunda mujer en dirigir en un Mundial. La primera fue la francesa Stephanie Frappart.
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0: Fernando Martínez, buenas tardes.
7: Buenas tardes. Está colapsada la autopista Panamericana al norte tras un accidente en el kilómetro 18 y medio sentido al norte. Chocaron dos motos, dos personas resultaron heridas. El carril rápido está restringido y hay congestión, mientras que en el ramal Campana de Panamericana ya queda liberado el kilómetro 36 en mano al norte también, luego de un choque múltiple. En cuanto a la General Paz, hay congestión que va hasta Liniers, hacia el Riachuelo. Toda la autopista del EPN también lento y el ingreso desde Perito Moreno hacia la autopista del oeste.
0: Temperatura en Buenos Aires, 13 grados, humedad 71%.
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8: En este lugarcito dije antes, destacado para el mundo de la música, recordar efemérides, buenos intérpretes, algunos cumpleaños, traer algún recuerdo musical, dije yo que se lo iba a dedicar a un hombre de la radio. El tipo trabajaba en una compañía aérea llamada American Airlines y obviamente hacía muchas rutas que vinculaban alguna parte de América. Entre el ir y venir a Chile de un conocido amigo, Lalo Mir, por razones laborales, tomaba estos aviones. Y siempre le subyugó, cuando viajaba, que hubiera una azafata cubana que de pronto diera las instrucciones arriba del avión. Y un día, bueno, decidió conocerla, le preguntó que coincidía con su vuelo, le preguntó al comandante o a otra azafata si podía ir a ver a la cubana y lo llevaron. Y fue una especie de decepción, dijo Lalo y recordó. Yo me esperaba una morocha cubana, bonita, y me apareció un chabón de 1.80 m, uniformado, impecable. ¿Quién era? Fernando Peña, que arriba del avión se metía en Milagritos López y daba las instrucciones a los pasajeros. Y entonces Lalo, que percibió la enorme facilidad que tenía este pibe, lo vinculó a los medios. Y bueno, Milagros López fue construyendo en el tiempo un lugar en los medios, además de formar parte de la galería de personajes que lo acompañaban precisamente a Fernando Peña en sus instrucciones y obviamente en sus programas. Y después también tuvo un programa llamado La Vereda Tropical, donde pasaba boleros, siempre en el rol de Milagritos López. En alguna entrevista Fernando describió a Milagritos como la abuela que todos querían tener. Dice, yo a veces juego a imaginarme cómo será Milagros, como si Milagros existiera, porque no es boluda, dice. Sus pensamientos más oscuros de pronto son tan oscuros que ella no puede penetrarlos. Pero ella es muy clara, convive mejor en el lado claro. ¿Y por qué yo quiero hacer un homenaje a Fernando Peña por la radio, porque en los tiempos que no había streaming, la fantasía que le colocaba a Fernando Peña a sus participaciones radiales era realmente asombrosa y admirable. Nadie lo pudo hacer como él. 5 o 6 personas hablando, dialogando en un micrófono con la única persona que los hacía era él. Y nos hacía creer a todos, por la fantasía de la radio, que había una multitud. Pero después llegaron las cámaras y nos muestran como si estuviéramos en un vestuario. La magia se diluyó un poco y la curiosidad a lo mejor aumentó un poco más. Pero Fernando Peña puso con toda su impronta, su enorme creatividad, la radio en un punto máximo. Ah, además cantó.

0: Bueno, Milagritos López cantando Bananas, este tipo que fue realmente un creativo inolvidable en el mundo de la radio y la comunicación. ¿Por qué lo hemos recordado? Bueno, porque partió un día como hoy, del año 2009, pero nos ha dejado el recuerdo. Como lo dice Luis, todos vivimos para hacer un buen recuerdo.
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0: Ahora es el tiempo de volver al Senado, porque está Jorge Moura para informarnos. La reunión era a las 6. Jorquito, buenas tardes otra vez.
2: ¿Qué tal, Fernando? Bueno, hace minutos, nada, acaba de terminar la reunión de Patricia Bullrich con los aliados. Recordemos, el encuentro se dio en el segundo piso, en el despacho de la UCR, donde el oficialismo intentó, a partir de la reunión que encabezó la jefa del Bloque Libertario, avanzar con un acuerdo para que la sesión de mañana se suspenda. Por ahora, mucho hermetismo. Patricia Bullrich salió, algunos de los senadores también, se dirigieron, ahora ya están en el despacho de Victoria Villarruel, donde va a ser la reunión de labor parlamentaria. Lo que dijeron fue, bueno, vamos a plantearlo en este encuentro, vamos a plantear todo lo que se discutió.
0: Las caruchas que eran de satisfacción o no.
2: Las caras del oficialismo, cuando pregunté, me dijeron por lo bajo, la sesión se suspende. Habría muchas chances que eso avance, habría muchas chances, vamos a utilizar el potencial, porque esto es un tema muy delicado que concierne al jefe de gabinete con un pedido de interpelación, una moción de censura. Este fue por lo menos el dato de ahora es, habría un 90% de que la sesión caiga, Mariana. Bueno. Y te agrego dos datos más de dos senadores de La Libertad Avanza de mucho peso. Uno, ya en la agenda de mañana tachó la sesión de mañana. Otro senador ya tiene pasaje para volverse mañana por la mañana a su provincia. Son datos que marcan un poco el termómetro, claro, de lo que está pasando en este momento. Con lo cual, avanzaría el acuerdo entre el oficialismo y los aliados para que la sesión de mañana se suspenda, se pase, o se podría llegar a pasar para la semana que viene. Como te decía, altas fuentes del bloque oficialista dicen, le vamos a dar una semana más para que tome una decisión el jefe de gabinete si continúa o no en su cargo.
0: Gracias, Jorge, por este aporte. Muchas gracias. Una suerte.
2: Hasta luego.
0: Pausa para hidratación, ¿no?
3: Sí, pausa de hidratación. Yo creo que está ganando tiempo el oficialismo. No tengo tan claro que Adorni se vaya a ir. Esto que dice, no, dan una semana más para que él tome una decisión. Hasta ahora Milei está, te diría que inamovible, salvo que cambie de opinión en las últimas horas. Milei va a estar el sábado celebrando, obviamente, el 20 de junio, el Día de la Bandera, en Rosario, va a participar de los actos oficiales, va a estar hoy también el gobernador, va a estar el intendente de Rosario, Pablo Havkin, y hay una versión, todavía no está 100% confirmado, pero que llevaría al jefe de gabinete. Si lo lleva el jefe de gabinete al acto el 20 de junio, es un respaldo, eso en política se lee como un respaldo. Cuando vos, en una situación compleja, llevas a un funcionario que está más o menos, sí, golpeado.
0: Lo llevó al homenaje a Malvinas, el abrazo.
3: Y le dio un abrazo ahí, estaba Jorge Macri de testigo, todos miraban, estaban otros dirigentes, y bueno. Con lo cual, la sensación es que está intentando ganar un poquito de tiempo. Esto es semana a semana lo que está haciendo el gobierno, con una estrategia, obviamente, en el Senado, para evitar que mañana se coma un golpazo el jefe de gabinete, tratan de tirar abajo esa sesión.
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0: Hay que decir algo, Juan, ¿no?
5: Hey Jude. Jude Bellingham apareció en Inglaterra para marcar el 3-2 del partido en Dallas, que ya tiene 5 goles. Son 3 de los ingleses, son 2 de los croatas, otro centro al área y casi pone el cuarto. Inglaterra, que está jugando mejor en este segundo tiempo. Gol de Jude Bellingham. Inglaterra 3, Croacia 2.
0: Bueno, muy bien. 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
7: Abre la puerta.
8: Hablamos tanto de Inglaterra del fútbol que seguimos mirando. Por el momento están 3-2, como les decía Juan, pero
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0: Manchester. Se trata de Swim Manchester, que es el centro de rehabilitación para perritos en Inglaterra más importante. ¿Y qué hace? Utiliza las piletas, el nado, como fuente de bienestar y recuperación. Y ¿sabés qué hay?
1: Salchichas.
0: Hay una especial. Seleccioné el video especial para la recuperación de los perros salchichas.
2: ¡Qué lindo!
0: Y ahí están. Y lo más gracioso es que sus salvavidas los usan en el cuellito.
2: Sí.
0: Entonces les queda, para los que están, si no entren en YouTube y nos ven en Radio Mitre en vivo en este momento, y pueden ver la rehabilitación de perros salchichas con esos tan simpáticos salvavidas, flota-flota.
2: Son los flota-flota que se suelen poner en las piernas los nadadores para hacer solamente brazo.
0: Exactamente. Y... pero en este caso esto... le calza perfecto en el cuellito al perro salchicha.
2: Ya que el perro salchicha tiene la gran dificultad de su columna.
0: Exactamente.
2: Que es muy larga, muy larga. Y de pronto hay que cuidarle inclusive los movimientos. No se los puedo levantar, por ejemplo, a los perros saltitos. Yo no los levanto de las manos.
0: Claro, eso puede ser perjudicial, claro.
2: Poniendo toda la mano en la panza. Las dos manos para que no sufra, ¿no?
0: Y para que no haga esfuerzo. Y les cuento...
2: No permitir que suban escaleras, por ejemplo.
0: No, hay que tener cuidado con todo eso.
2: Permitir que se tiren, por ejemplo, si suben a la cama, no permitir que se tiren de la cama.
0: Claro, los saltos también pueden ser complicados. Y algo que...
2: problema con los Pérez García, con los salchichas.
0: Bueno, pero hay que cuidarlos. Esta opción, Manchester quizás te queda un poquito lejos, pero si no, ante cualquier duda, están estos lugares de rehabilitación en piletas. Y algo que decía una usuaria que estaba esperando a uno de sus salchichas, justamente que estaba en plena rehabilitación, que estaba muy emocionada porque su perrito logró hacer 15 minutos de natación.
2: Qué bueno.
0: Lo que era increíble, ¿por qué? Porque hace un mes estaba en la unidad de cuidados intensivos de una veterinaria muy importante porque le habían hecho una cirugía.
2: Ay,
0: entonces dicen que es tan, tan importante esta rehabilitación, así que bueno, estamos escuchando ahí a el perro salchicha. En este caso sería nadador bachicha.
2: Muy
0: en
2: bien.
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0: 18:30, cielo ligeramente nublado en Buenos Aires, temperatura 12 grados. Dólares a la Argentina para que tome deuda externa. El Banco Interamericano de Desarrollo otorgó un aval de 550 millones de dólares. Dicen que esa plata permitirá al país negociar créditos con bancos privados por hasta 1.200 millones de dólares. Se trata de la primera garantía concedida a la Argentina por el organismo para respaldar reformas estructurales, dicen, impulsadas por el gobierno. Según el BID, la medida busca mejorar el acceso a los mercados internacionales de capital y acompañar los objetivos de sostenibilidad fiscal acordados con el Fondo Monetario Internacional.
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0: Fútbol partidazo. Ahora Inglaterra le está ganando 3-2 a Croacia. Van 22 minutos del segundo tiempo.
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2: Continúa la congestión en la General Paz tras el accidente en la zona de Liniers, mano al Riachuelo. Fuerte congestión desde el ingreso de Cantilo, también toda la autopista de Lepiane hacia el norte. La Panamericana tras el accidente ocurrido más temprano en el kilómetro 18.5 y en el cruce del puente Puerredón hacia Avellaneda. Subtes están operando horario.
0: Temperatura en Buenos Aires 12 grados, humedad 79%.
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11: Martínez Teman, buenas tardes, te escuchamos.
12: ¿Cómo estás, Fernando? Buenas tardes para vos, buenas tardes para todos. Un breve repaso de lo que va dejando este día. Mercado agroganadero de Cañuelas, hoy 7.413 animales. Demanda selectiva, hoy hubo remate especial. La categoría vaca fue una de las más buscadas. Mientras tanto, en Chicago, números verdes para la soja, ganó un dólar la oleaginosa, $415 la posición julio. Los cereales también entusiasmados, porque el maíz ganó $3, el trigo $6. En Rosario, en el disponible, $465.000 la tonelada de soja. Por lo demás, otra jornada que dejó neblinas matinales, rocío, elevada humedad, que son justamente limitantes para las labores de cosecha. Todas las miradas puestas en el maíz, quedan pocos lotes de soja por cosecharse, todavía estamos promediando la trilla del cereal. Por otro lado, cada 100 pesos de renta que genera una hectárea agrícola, 62 pesos se lo queda el Estado. Aunque el índice FADA bajó respecto de marzo con el 62.5%, sigue siendo alta la carga tributaria. De hecho, el 57% de la carga tributaria que paga una hectárea agrícola son impuestos nacionales no coparticipables. Gracias, Fernando. Nos reencontramos mañana.
11: Gracias, Martín. Hasta mañana.
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17: La temperatura en este momento 12 grados, cielo ligeramente nublado, 79% la humedad. Atención que el pronóstico para mañana jueves, mínima 10, máxima 13, va a estar fresco.
11: Fresco, está haciendo
17: va a estar
11: frío
17: nublado.
11: La matina.
17: Sí, y por la tarde es muy probable que haya lluvias aisladas. Por la tarde y la noche del día de mañana jueves.
18: No.
17: Pero después mejora. Pensemos que después del jueves mejora. Va a mejorar.
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11: Bueno, de las rutas aéreas nos vamos a las rutas de acá.
17: Claro.
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11: ¿Cuánto falta para que termine el Dautil? Juan.
19: Bueno, 20 minutos y supongo algún minuto que vaya a adicionar el árbitro francés. Sigue ganando 3-2 Inglaterra frente a Croacia. Muchos cambios ahora. Lo mismo que ayer Scaloni hiciera con la selección argentina, lo hace también el técnico inglés. Ha metido 3 cambios de un saque para tratar de consolidar la victoria. Por ahora Inglaterra 3, Croacia 2.
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11: Canosa, ponga un titulito para dentro de un ratito.
20: Cantantes en pie de guerra contra los celulares en sus shows.
11: Opa, ¿sí?
20: Sí,
11: bueno.
20: Hartos.
11: Mirá, yo no me explico. El otro día cuando fui a ver Charlie,
20: sí,
11: que tiene un gran despliegue escénico, recomiendan no tomar fotos.
20: Durante el espectáculo.
11: Durante el espectáculo. Y recomiendan no filmar. Uh-huh. Guarden los celulares.
20: Disfruten lo que están viendo.
11: No, escúchame, al final... Era una cosa... Todo el mundo había pelado el celular y todo el mundo filmaba y todo el mundo... Incontrolable. En los teatros de Yankelevich te mandan un rayo láser.
20: Láser.
11: Al tipo que... A Moldavsky, por ejemplo. Porque a Moldavsky le toman un momento del espectáculo y después se lo viralizan y se lo matan.
17: Sí, claro.
11: Se lo matan. Ah, esto sí, lo que me llegó por la viralización. Entonces, por eso hay que ser prudente.
20: Y además distrae mucho al espectador y a los artistas.
11: Qué tema difícil, ¿no?
20: Muy difícil.
11: Muy difícil.
17: Muy difícil.
11: ¿No?
17: Muy difícil.
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11: Vos, Nico, ¿por dónde vas a andar en tu última participación de la tarde?
21: Mira, el fiscal Gerardo Policita, que es el que está investigando a Manuel Adorni, acaba de solicitar nuevas explicaciones a Manuel Adorni y le pidió una batería de pruebas. Bien. Mucho más grande sobre su patrimonio. Entre otras cuestiones, pidió la entrevista que dio a La Nación.
11: Ah.
21: Para
11: analizarla,
21: o sea, la va a anexar al expediente, para analizar todo lo que dijo. Y para, antes de irnos, quiero compartir un audio, pero quiero ponerle fecha.
11: Dale.
21: 17 de diciembre de 2024. Todavía ni se hablaba del escándalo de Adorno, obviamente con su declaración jurada, conferencia de prensa de Adorni, y habla sobre sus declaraciones juradas. Escuchen lo que decía, hace un año y medio atrás. Escúchenlo con atención.
2: Igual respeto la pregunta, porque más allá de que es de detalles de mis cuestiones personales, la respeto porque entiendo que durante muchos años ha sido todo un gran descontrol. Muchos exfuncionarios les cuesta justificar lo que declararon, pero no va a ser mi caso ni el de ninguno de los funcionarios de este gobierno, así que no va a pasar eso, mis queridos.
18: Qué cosa, ¿no?
21: 17 de diciembre de 2024, no va a pasar eso, dijo. No hay ninguna inconsistencia. Terrible.
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4: Bueno, vamos a seguir trabajando, señores, los minutos finales del programa. 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
4: 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La gente es realmente atenta, es un verdadero placer. Bueno, por eso es uno de los restaurantes más elegidos por la gente que viene a visitar Buenos Aires. Vos entrás ahí y se hablan distintos idiomas, ¿no? Bueno, Canosa, ¿qué sería lo último entonces suyo?
6: Bueno, ya adelanté el título, que cantantes en pie de guerra contra los celulares en los shows. Dos de los que han pedido, al menos si se supo, fueron Madonna y Ricardo Arjona, que le piden en algún momento del show al público que baje el celular, que disfruten del show, porque además perturba mucho lo que hablábamos recién, ¿no? Esto de que impacta mucho en lo que tiene que ver con el escenario y llega un momento que la gente también se pierde un montón. Bueno, son muchísimos los artistas que están solicitándole esto a sus fans. Hay una nueva modalidad que se está implementando en los Estados Unidos y en algunos shows, algunos recitales que se están dando en Europa, que es empezar a aplicar lo que son las fundas Yonder, le llama, que es un sistema que permite que el público conserve su teléfono durante la función, por supuesto sin utilizarlo, que se deje en algún lugar donde por supuesto esté al cuidado, con un número, seguramente será con algún sello, para que al final del recital se entregue. Pero lo cierto también es que, por otro lado, muchos artistas piden que todo lo que filmen lo suban a las redes bajo hashtag y arroben a los artistas, así que es medio contradictorio. Por un lado te están pidiendo que no esté filmando todo el tiempo.
4: Pero que igual hagas un comentario elogioso, porque realmente el espectáculo te gustó, Emma, es una cosa.
6: Habrá todo el recital, filmes
4: y te lo lleve y después se lo viralice. Me parece que no es una actitud leal hacia un artista que lo único que pretende es pararse en un lugar, estar allí y generar un espectáculo inédito de alguna manera.
6: Que disfruten también.
4: Así que el Movistar Arena se vendió.
6: Sí, dicen que se vendió. Tiene un montón de shows de acá fin de año.
4: No, pero digo que se vendió a la gente de Lollapalooza.
6: Sí,
4: los que hacen el Lollapalooza, ¿no?
6: En estos días se conocieron.
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4: Extraordinario todo lo que Messi y compañía hacen, pero es digno de destacar la tarea del humilde y extraordinario cuerpo médico de la selección, entre ellos el doctor Daniel Martino y el nutricionista Luciano Spena. Lograron bajar los tiempos de recuperación de lesiones emblemáticas. Desgarros que necesitan 3 semanas, fracturas de 45 días, distensiones ligamentarias en 5 días antes de lo que dicen los libros. Tratamientos tradicionales como la kinesio o cámaras hiperbáricas y otros muy revolucionarios como las células madres y los péptidos, que están cambiando la forma de tratar los tejidos lesionados, acortando tiempos de evolución. Manda un abrazo el doctor Balinotti, el doctor del automovilismo, que es oyente del programa, pero aporta un dato realmente interesante, porque efectivamente ha habido muchas lesiones que han superado, digamos, el tiempo y uno tenía inquietud y finalmente los jugadores han estado bien. Nico, ¿de qué manera va cerrando lo tuyo?
7: Para que estaba viendo, acaba de hacer un golazo a Inglaterra, me quedé... distraído. Mira, te quiero contar un caso.
4: Bueno, hablas vos de política, quédate tranquilo.
7: Sí, no, es que fue una locura, me quedé. Me da miedo estos equipos. Vos sabés que hay una reunión ahora en el GAFI, que es el Organismo Internacional de Lavado de Dinero. Una reunión donde van muchos ministros de los países. Argentina está dentro del GAFI, con lo cual tiene que asistir. Y fue Juan Bautista Maíquez. Pero a la reunión también fue, como invitado del gobierno, el juez Ariel Lijo.
4: Claro.
7: El juez Ariel Lijo es quien hoy, entre otras causas, tiene el expediente de Adorni y otro montón de expedientes también vinculados al gobierno. Con lo cual los dos están en París en este momento y la suspicacia es, ¿se estarán, hablarán, se cruzarán o no? Bueno.
4: ¿Y si se alojan en el mismo hotel?
7: Ese es el dato. Están alojados los dos en el mismo hotel. Sí. Los dos en el mismo hotel, participando de este plenario del GAFI, que se hace obviamente una vez al año y que dura una semana. O sea, durante una semana están compartiendo, digamos, un espacio, por decirlo, en común. No viajaron juntos, eso es lo que podemos saber, no viajaron en el mismo vuelo, pero están los dos alojados en el mismo lugar. Hay que recordar además que en algún momento Lijo fue el juez que sonó para hacer el reemplazo, para incorporarse, digamos, a la Corte Suprema. No avanzó su pliego junto al de Manuel García Mancilla, pero bueno, genera, la verdad, mucha suspicacia, sí. Mucho palabrerío este viaje que están compartiendo el ministro de Justicia y un juez que tiene tantos expedientes que investigan al gobierno.
4: Hace bien, Nico, porque obviamente hay que observar este tipo de gestos y este tipo de maniobras que pueden traer resultados que no son los resultados más buscados, ¿no? 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
4: ¿Qué números salieron en la lotería de la tarde?
5: El sorteo vespertino en la ciudad 9.791, que es el excusado. En la provincia 7.709, el 09 es el arroyo. En Santa Fe 3.289, que es la rata. Y por último en Córdoba 2.229, que es San Pedro.
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4: Juancita, bueno, oficializa el resultado. ¿Te acordás los tiempos en que los partidos terminaban? Y entonces Muñoz entrevistaba a un tipo que era, no sé si era el comisario deportivo del partido, y el tipo confirmaba el resultado para el PRODE, pero todo el mundo había visto que el partido había terminado 2-0. Claro. Y no, aparecía el tipo y decía, confirmo el resultado del partido Gimnasia y Esgrima La Plata y sí, tal, sí. Ganó Gimnasia 2-0.
8: Sí.
4: Y entonces Muñoz aclaraba que era para el PRODE. El PRODE,
8: claro.
4: Tenía que tener como el escribano.
8: Certificado.
9: Eso fue hace 45 años.
4: No. Ah, un poco menos. ¿Cómo se llama este muchacho? Pagani. Horacio Pagani, no me salía. Bueno, a ver, confirmá, Juan.
8: Por lo pronto, con gol de Marcus Rashford, Inglaterra le gana 4-2 a Croacia. Cumpliremos casi los 90 minutos de partido. Veremos cuánto adiciona el árbitro. Estábamos escuchando a los Beatles por Jude Bellingham, ¿no? Hey Jude, ya salió del campo el hombre que puso el gol con el que quebró el partido de Inglaterra después de la paridad 2-2. Fíjate vos qué paradójico que Inglaterra tiene la mejor liga del mundo, la Premier. Los cuatro jugadores, o mejor dicho, los cuatro goles que marcaron tres jugadores, no juegan en la Premier. Harry Kane juega en el Bayern Múnich, Bellingham es del Real Madrid y Rashford, el que acaba de marcar el gol, juega en Barcelona. Así que con goles importados, podríamos decir, Inglaterra gana 4-2 y me parece a mí, teniendo en cuenta el talante del rival, claramente se suma al lote de equipos de Argentina, de Francia y de Alemania que pasan con creces su debut mundialista.
4: Hay un jugador de Portugal que lo confirmó el Real Madrid, ¿no? Que lo
8: sí,
4: ha comprado.
8: En la jornada de hoy, a Silva, al hombre del Manchester City, entre otros tantos que viene confirmando el Real Madrid, según el diario Marca esta mañana, Enzo Fernández sería, positivamente hablando, la próxima víctima de Florentino. Aparentemente se quedó con la sangre en el ojo después de no haber podido sellar a Julián y va por Enzo, que hay que decirlo. Cuando uno ve jugar a Enzo Fernández y Alexis Mac-Allister, se confunde. Porque te da la sensación de que jugar a la pelota es fácil. No es fácil jugar al fútbol. Ellos dos son dos jugadores que te hacen todo sencillo.
4: Yo creo que es
8: impresionante.
4: Ese es el secreto. Cuando un jugador es sencillo, es funcional.
8: Sí. Es impresionante lo de esos dos chicos. Lo de Paul también, con un despliegue físico impresionante. No, pero lo de Enzo Fernández y Mac-Allister, cada vez que juegan para Argentina, te da esa sensación. Vos lo ves y decís, es fácil.
4: ¿Te gustó Medina, no?
8: Me gustó Facundo Medina, sí, sobre el lateral izquierdo, con más trabajo en el segundo tiempo, naturalmente, que en el primero, saliendo a cortar. Él es de vocación defensor central, con lo cual eso de ir para adelante, anticiparlo, lo tiene entrenado. Me gustó el equipo en líneas generales. Creo que Scaloni lo ajustó cuando lo tuvo que ajustar, promediando el primer tiempo. Pero me gustó, la verdad que me gustó el nivel del equipo. Lo bueno y lo que hay que decir como información es que hoy Argentina ya se entrenó. Scaloni buscó entrenarse a la misma hora que van a jugar el lunes, claro. Es a las 2 de la tarde, para que estén, digamos, cerca de la temperatura que van a encontrar. Y no hay nadie que esté con alguna dolencia o resentido de lesión. Dicho esto, Fer, de acá al lunes yo creo que puede haber cambios. Y te diría más, puede haber cambios durante todos los partidos,
4: sí.
8: Porque Argentina ayer tiene un staff
4: bárbaro.
8: 15, 16, 17 jugadores, que el que juegue, sacando al 10, no te cambia demasiado.
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4: Bueno, invítalo con un cafecito a Tato que ya está llegando, Mariana.
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4: Bueno, Tatito querido, ¿cómo te va? Buenas tardes.
16: Muy bien, Fer, muy bien. Buenas tardes a todos. Estamos en el homenaje a Messi.
4: Sí. Estamos conmovidos por las declaraciones del técnico de Argelia. La cosa está bien.
16: Pero parece que son truchas.
4: ¿De qué declaraciones?
16: ¡Ah! No, yo pensé que eran reales.
4: Las declaraciones del tipo fueron cuando salió, dijo, nos ganaron. Esa es la declaración.
5: Eso es real.
7: Ganaron y no.
4: No, porque está circulando contalo, un texto dale, que sí, habla sí. maravillas de Messi, se lo atribuyen al... Pero acá Nico, que entiende mucho más que nosotros de las fake, sobre todo de lo que circula en las redes... Nos dice que no hay registro en claro. ningún lado de esa declaración, más allá de
7: eso. Otra habló del partido, creo. Pero yo, digamos, buscando en internet y también con un poco de ayuda de la IA para ver si existían, y aparentemente no hay registro, no. No hay registro de esas.
4: Porque me llegó por cinco lados. Y cuando yo le pongo uno, es fake. ¿Estás seguro? ¿Cómo puede ser? Y bueno, sí.
16: Ahora, qué cosa, ¿no? Porque hay gente que nos contaban él. Que hay gente que se dedica a inventar cuentas y armar esas cosas.
7: Hay muchas cuentas que cuentan como... Bueno, que se llama bait muchas veces, que creen, cuentan una mentira, pero que genera mucha interacción, porque por ahí es muy polémico.
22: Sí, o Miguel Buñaki diría noticias deseadas.
7: Claro.
22: Y vos te encontrás con ese texto de
7: sí, mirá
22: del
7: lo
22: tipo
7: que
22: hablando
7: es.
22: De Messi, te dan ganas de que claro. sea cierto.
7: Y lo compartís, sí, pero y sí, todo mira, eso además. Genera un... Y
4: además de eso, le preguntaba a la inteligencia artificial, armame un texto elogioso a un jugador.
16: Claro,
4: y
16: sí.
4: Y de pronto... Te lo saca frita.
22: Che, ante
16: por eso
22: esto...
16: nos tienen que escuchar a nosotros, ¿eh?
22: Sí,
16: nosotros no. tenemos catadores.
22: Es la diferencia, ¿no? No
5: es inteligencia bueno, real, ¿no?
4: Nosotros tenemos que tener también un cuidado profesional.
7: Pues, obvio, supuesto. Obvio.
4: Grande,
7: sí,
4: porque
7: sí, por eso es que chequear esas cosas.
4: Me distraído. Y por ahí yo digo, che, vamos a leer lo que dice, ¿viste? Y
16: por
4: lo mandás
16: supuesto,
22: al aire.
4: Eso puede pasar. Una mentira.
22: ¿Sí? A todo esto van a Inglaterra, ¿eh? No los sí. quiero conmover ni preocupar, pero ahora sí está certificado. Ganaron los ingleses 4-2. Los goles en el segundo tiempo de Bellingham, de Jude Bellingham, por eso la excusa para escuchar a los Beatles, ¿no? Hey Jude. Que le cantan eso a él, por eso,
7: todo
22: por eso
7: golazo, ¿no?
22: lo ponemos sí.
7: Papito.
22: El último, el de Marcus Rashford, al segundo palo, abriendo el pie, es el clásico gol del fútbol moderno, de un tipo rápido que engancha para el medio, abre el pie con una precisión casi quirúrgica, pone la pelota contra el palo. Cuando la pelota pega en la red lateral, es porque es un golazo. Esa es una nómina que no se puede combatir en un estadio... lleno de bote a bote. En ese estadio, el AT&T de Dallas va a jugar la Argentina el lunes. Tiene la particularidad de que se cierra todo.
4: Sí, porque tiene aire acondicionado ese estadio.
22: Que hace mucho, mucho calor. Pero bueno, los ingleses le aportaron la cuota. Hay que decirlo, jugaron contra un rival fuerte. Le ganaron 4-2 a la noche, dos partidos. Primero gana con Panamá. Y a la noche también, con transmisión de la radio.
4: ¿Ya se sabe el resultado?
22: Y yo creo que gana.
16: ¡Ay, qué pavote!
7: Con ganas gana, además, ¿no?
22: ¿Cómo? Había un juego. Había un
4: ¿Y
22: juego.
4: ¿Y Panamá por qué canal lo televisa?
22: Había un juego. Había un juego que, si quieren, lo hacemos mañana para no irnos muy largo, que es cuántas veces uno puede decirlo con que tenga sentido. Por ejemplo, gana.
4: Gana.
7: Con ganas.
22: Gana. No, pero tenés que decir solo la palabra.
5: Gana.
4: Ganas.
22: Gana.
16: Bueno,
22: y gana.
4: Gana.
22: Bueno, y a la noche Uzbekistán con Colombia transmite la radio.
4: Hasta levantemos la boludez
22: sí,
4: y vayamos
22: con el boludo.
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16: 4 minutos en Buenos Aires, cielo ligeramente nublado, temperatura 12 grados. Sobre el superávit fiscal de mayo, tal como venimos informando, se alcanzó la mitad de la meta anual acordada con el Fondo Monetario Internacional. El Ministerio de Economía anunció que en mayo el sector público registró un superávit de 1.92 billones de pesos. Tras el pago de intereses de deuda, el resultado financiero fue positivo en 478 mil millones. Con los primeros cinco meses del año, el superávit primario acumulado equivale a 0,7 del Producto Bruto Interno.
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16: Resultado final, Inglaterra le ganó 4-2 a Croacia. Lo que viene en el Mundial desde las 20, Ghana enfrentará a Panamá. Desde las 23, Uzbekistán jugará contra Colombia con transmisión de Radio Mitre.
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2: Atención automovilistas, el nuevo choque en el Raval Pilar de Panamericana ocurrió en el kilómetro 55, sentido capital, dos vehículos involucrados y tres heridos como consecuencia de este accidente. Hay dos carriles que están restringidos y demoras en la zona de Pilar. Además, hay marcha lenta todavía en la salida norte por Avenida Cantilo. En la Panamericana sobre el troncal principal, reiteramos, tras el accidente del kilómetro 18 y medio, sentido al norte. En cuanto a los servicios, trenes y subtesorarios.
16: Temperatura en Buenos Aires 12 grados, humedad 79%.
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0: 19 horas, 8 minutos de este 17 de junio del 2026. Bienvenidos todos. Abrimos puertas, ventanas y tranqueras al volviendo a casa, que estaremos como todos los días entre las 19 y las 21, cerrando la jornada informativa con muchísimo para compartir. Así que los saludamos a todos y esperemos que estén muy bien. Bienvenidos al país en modo miércoles, al país rendido a los pies de San Messi, al país de las pasiones, al país en modo mundial, al país de los prode familiares y en la oficina, ¿eh? ¿Quién no juega al prode? Al país a los pies de la más grande de todos, del más grande de todos, al país del Chiqui Tapia, que se llevó la pelota de Messi, mamita, al país que sigue, al país de Manuel Adorni hasta las manos, al país del Congreso paralizado por culpa de Adorni, al país donde el lujo es vulgaridad, al país de los periodistas más malvados de la tierra, al país de la economía, por ahora a dos velocidades, al país de los que ayudan y al país de los que viven de los demás. Bienvenidos al país que cambia, al país que a veces es contradictorio y a veces no. Bienvenidos al país que nos deja adentro o afuera, al país de nuestro filósofo de cabecera de los miércoles, al país de la noticia escondida de Charlotte. Y al país de hoy, miércoles, el Negrito de Oro. ¿Sí? Al país catrasca, al país a la que te criaste. Bienvenidos todos al país más loco del mundo.
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0: Saludamos a la pandilla, le damos la bienvenida a nuestra querida Carola Gil, más conocida como Charlotte. Hola, Carolita.
2: Hola, Tato. Hola a todos.
0: ¿Cómo estás?
2: Feliz.
0: Oh. Estamos todos como que se nos cae la baba, ¿no? Y un poco es lo que está pasando en todo el país por gracias a Lionel Messi. Saludamos a nuestro querido Michael Miguel Winiaski. Hola, amigo.
3: Hola, ¿cómo están? Vieron que los equipos funcionan, pero las individualidades...
0: Hacen la diferencia, ¿no?
3: Bueno, Messi, Mbappé, Haaland.
0: Sí,
3: grandes,
0: ¿no? Sí, está muy bien lo que señalás. Saludamos a la gente Spielman. Hola, amigo, ¿cómo estás?
4: Muy buenas noches, Gerardo.
0: Que no es futbolero.
4: No.
0: Sin embargo, entró hoy a la oficina del Volviendo hablando de Messi. Obviamente quien va a hablar de Messi antes, durante, después, mañana, pasado, todos los días de su vida, es el uruguayo José Gabriel Carvajal. ¿Cómo andas, Urú?
5: Tato, ¿cómo va? Hay que reescribir todo lo que hemos dicho del fútbol a partir de la actuación de Messi ayer.
0: Me gustó que... a ver, nosotros nos mandamos un poco de los sumarios, los temas de los que vamos a hablar, y José Gabriel hoy puso algo así como Messi... No, algo así no. En su sumario puso Messi reescribe el fútbol. Y creo que vamos a estar todos de acuerdo. Ayer nos rendimos, creo que definitivamente, a Messi, ¿no?
5: Firmó un partido tremendo en el sexto mundial, en el arranque, con tres goles de distinta factura cada uno, desde posiciones distintas. El segundo gol, el que define de nueve, él arranca la jugada de puntero izquierdo, se tira adentro, hace de enganche y termina definiendo de número nueve. En una fracción de ¿cuántos? 10 segundos menos, tal vez. Hizo cosas de tres posiciones distintas.
0: Todas bien.
5: Y todas bien.
0: Claro. Nuestro querido Nacho Guleano, Nachín.
4: Buenas tardes, Tatín, y a todos nuestros oyentes. ¿Cómo estamos? ¿Bien?
0: ¿Te acordás cuál de los tres goles gritaste más, no?
4: El último.
0: El último.
4: El último me pareció un golazo.
5: Se veía venir.
0: No se veía venir.
4: La jugada fue increíble.
5: La jugada fue bárbara. El último gol es... probablemente el que tenga más sello Messi de toda la vida. Ese remate bajo a la ratonera es casi un clásico de él. Al ángulo, como en el primero también, de nueve ha hecho goles definiendo, con esa arrepentización para acomodar la pelota sin que el arquero pudiera reaccionar. Ahora, cuando vos te pones a pensar grandes goles desde su época del Barcelona, ese tiro abajo,
0: es tremendo,
5: cruzado, abriendo el pie.
4: Inatajable.
0: Es tremendo. Y además le agrega Messi a la genialidad que evidentemente tiene hace tantos años, esa cosa de exhibir sus emociones y su sensibilidad, porque después nos enteramos que aparentemente está enfermo el papá, bueno, pero más allá de lo específico, del motivo, esta cosa que tiene de exhibirse humano aun cuando hace cosas de no humano. A mí me parece que eso completa un personaje perfecto, un personaje inapelable, ¿no? Porque también tiene eso, la emocionalidad.
3: Michael, y no es arrogante en absoluto.
0: No.
3: Es agresivo nunca al gritar el gol, ¿viste?
0: No.
3: El grito de gol indica muchas cosas.
0: Hace todo bien.
3: Pero la maestría en la cancha con la pelota es... Sí, él dice que es un don y lo es, pero a ese don hay que agregarle muchas cosas.
0: Sí, y la cosa de buen tipo que transmite, eso no tiene nada que ver con el talento futbolístico. Evidentemente es alguien marcado por una varita, pero que la agarró la varita y la hizo dibujar.
5: Un portento físico también.
0: También.
5: Bueno, pero estamos hablando de alguien que tiene 39 años,
0: es
5: que sus desplazamientos naturalmente no son los de antes, pero tiene esa repentización, esa rapidez, tiene una rapidez de mente que hace mucho. La jugada del segundo gol, a ver, los otros fueron más espectaculares. Yo me quedo con la del segundo gol porque en la del segundo gol...
0: ¿Cuál fue el segundo?
5: El segundo es la que le tira el Dibu Martínez,
0: sí.
5: La baja en la punta
3: izquierda. Es un gran pase del arquero,
5: sí.
3: Gran pase del arquero.
5: Y después hay un remate de McAllister que tapa la arquero, y el que viene desde la punta izquierda viene leyendo la jugada, viene leyendo lo que puede pasar y de repente se encuentra con la pelota, pero no es que se encuentra con la pelota de casualidad.
2: Casi que los otros pensaban que había terminado la jugada, ¿no?
5: Y el único que sabía que
2: la vio.
5: Había dos que sabía que la jugada no terminaba. Una era el arquero, pero no pudo hacer más nada, y la otra era Messi, que sí pudo hacer algo más.
3: Claro, y ojo que cualquier otro país la revienta, ¿viste? Cuando está frente al arco, que este hizo un pase a la red.
5: Eso es un pase a la red. Pero además no solamente hizo un pase a la red, porque él define con la parte de adentro. Sí. ¿Vos sabés a cuánto viajó de velocidad esa pelota, ese toque corto a la red?
3: No.
5: Ese pase, porque uno dice, fue un toque sutil, suave, 71 kilómetros por hora.
2: No.
5: 71, ese rematecito
0: ¿quién
5: corto.
0: ¿Quién mide eso?
5: La pelota.
0: No, ¿quién mide eso? ¿Quién?
3: La pelota.
5: El chip. El chip de la pelota, el mismo chip que se utiliza para saber si entra o no en el arco. El primer gol atravesó los 109, el umbral de los 109 kilómetros por hora, el segundo 107.
2: Se puede creer.
5: Pero a mí me asombra más que ese toque corto haya llegado a 70 kilómetros por hora.
0: Porque
5: habla de la repentización, de esa cosa, de esa inmediatez, de ese poder de la inmediatez que supera probablemente lo humano, exagerando un poco, pero siendo justo con...
0: No, pero es que evidentemente estamos hablando de alguien superior a todos, y que lo puede expresar, porque yo me imagino que debe haber mucha gente con mucho talento. Pero solo algunos. Él ayer hizo una mención a que estaba viendo la serie de Rafa Nadal, o antes de ayer.
5: Ah, sí.
2: Sí.
0: Que es otro genio. Debe haber, no sé, 5, 10 tipos así en...
3: Pero vos,
0: en
3: sin desmerecer en absoluto menos a un tipo como Nadal. Pero ahí hay un temperamento y una exigencia física. Acá hay eso, pero hay una sutileza.
0: Sí. No nos vamos a poner a discutir ahora quién es más, más genio, pues son todos genios. Pero son pocos. Y sin embargo, con el talento después lo tienen que llevar a los hechos.
5: Sí, desde la incapacidad descriptiva que generan algunos personajes, son elegidos.
0: Sí.
3: Y después tiene la cosa democrática del fútbol. ¿Cuánto mide Messi?
5: Qué buena pregunta, unos 70 y...
3: No sé si llega.
5: Sí, unos 75, 70.
3: Pero digo,
0: no creo,
3: pero... al lado de un Haaland, voy a decir, el grandote lo da vuelta. No.
0: Bueno, eso es lo que tiene el fútbol por encima de... Yo lo he visto con mis hijos. Hay deportes como el vóley, por ejemplo.
3: Uno, el vóley tiene que ser alto.
0: Si no medís 1.90, no podés jugar. Por arriba de 1.90 no podés jugar al vóley. De manera profesional, ¿no? En el básquet pasa lo mismo.
5: También.
0: Y el fútbol tiene esa ventaja. Bueno, en el tenis está pasando cada vez más eso. Nosotros tenemos jugadores buenísimos que no miden 1.95 m. Y eso a la larga te perjudica. Sin embargo, el fútbol tiene esa cosa maravillosa que lo hace lo que vos destacás, Michael. Que cualquiera con talento, con disciplina, con esfuerzo, puede ser un crack,
5: ¿no? Es parte de la naturaleza del deporte también, porque al fútbol, al tenis no podés jugar sin una raqueta y una red. Al vóley tampoco. Y al fútbol podés jugar sin un arco y una red. A la pelota podés jugar sin un arco y una red.
0: Necesitas solo la pelota.
5: Y necesitas solamente la pelota.
0: Es verdad.
5: Nada más.
0: Es verdad.
5: Y cuando no había, hay muchos que aprendieron con una media llena de papeles.
3: Pero por supuesto. Sí.
2: Y fuera.
0: Bueno, vamos a seguir hablando de esto. Supongo yo que hasta el próximo partido, que es el lunes de la semana que viene. Falta
5: el
0: un montón.
5: El lunes a las 2 de la tarde, hora nuestra.
0: Me da una tranquilidad eso también, ¿no? Porque recuerden que el último mundial habíamos perdido el primer partido y ya sufrimos de ahí hasta el final.
5: Es ahora esta no. la primera presentación de las tres argentinas campeones del mundo que fue con victoria en el mundial siguiente.
0: Ajá.
5: El equipo de Menotti pierde contra Bélgica en España y el de Bilardo pierde contra Camerún en Italia.
0: Claro. Bueno, vamos a aprovechar eso, ¿no? Porque falta un montón para el próximo partido, así que veremos los goles de Messi 200 millones de veces. ¿Cómo anda, Leo? ¿Bien?
6: Te diste cuenta que ayer arrancó el Mundial, ¿no? Ahora sí estamos todos.
0: Ahora sí.
6: Estamos todos metidos, ¿no?
0: Es verdad.
6: Después de la victoria, sí. Después del triunfo.
0: ¿Quiere decir unas palabras? Pues la gente estaba muy conmovida con Leo ayer. No,
6: solamente agradecer a toda la gente, al pueblo argentino que siempre está presente, que siempre, la verdad, que nos sentimos local en todos lados, en toda parte, así que más que nada decirle eso. Y después, bueno, la verdad que me sentí en una película triple X porque metí tres al hilo en una hora y media.
0: Una película triple X, Dios mío.
5: Veníamos muy bien.
0: Veníamos tan bien. No, yo casi me estaba poniendo a llorar, mirá.
6: No, ¿qué? A llorar. Una locura, una verdadera fiesta. Bueno, vamos a Argentina, carajo.
0: Vamos a Argentina, carajo. Bueno, después volvemos con Leo y con todo esto que va a ser obviamente tema recontra presente en estos días. Hasta el lunes que viene que vamos a estar mostrando goles y disfrutando goles. Recién estábamos viendo fuera del aire el partidazo de Inglaterra que le ganó.
5: Inglaterra-Croacia.
0: A Croacia 4-2. Sí. Y que yo les diría que da miedo. Pero en un punto decir, qué sé yo, falta un montón para esos choques.
5: Falta mucho, hay que ver en qué momento podría surgir un cruce con Inglaterra.
0: Por ahí no te toca nunca.
5: Y por ahí no te toca nunca.
0: Es así.
5: Con Inglaterra no se lo ve porque además no ha llegado nunca más a una final.
0: Así que por ahora a disfrutarlo a Messi. Bueno, me está diciendo Pupa que tenemos que ir al Congreso porque están pasando otras cosas. Obviamente vamos a seguir hablando de la Argentina, de todo lo que vamos a ir y venir. Vamos a volver al Mundial durante todos estos programas muchas veces, pero hay información importante del Congreso de la Nación, donde mañana se esperaba una sesión caliente alrededor de la figura del señor Adorni. ¿Qué es lo que va a pasar mañana? Le preguntamos a nuestro querido compañero Jorge Moure. Hola, Jorge.
7: ¿Qué tal, Tato? Muy buenas tardes. Información de último momento, acaba de terminar la reunión de labor parlamentaria. Se definió que mañana no haya sesión. Uf. Sería el 25 la sesión con el pedido de interpelación a Manuel Adorni. A ver, vayamos por parte. Mañana no va a haber sesión. El 25 se votaría la interpelación. El día 2 estaría viniendo el jefe de gabinete, Manuel Adorni, a brindar su informe de gestión. Esos son los pasos que va a estar dando el Senado en las próximas semanas, con un tema muy caliente que tiene que ver con, bueno, el pedido en principio de interpelación, el pedido de explicaciones al jefe de ministros en virtud a todo este escándalo que está envuelto por presunto enriquecimiento ilícito. Tato, si te parece, un material sin editar, acaba de hablar Patricia Bullrich, si te parece escuchamos
0: sí, dale,
7: dijo hace minutos.
0: Dale, dale.
8: No, va a haber sesión el día 25, y en esa sesión los bloques opositores han sumado un proyecto, que los proyectos que van a presentar de pedido de interpelación, más todos los temas que ya había antes, y si son votados favorablemente, se tratarán el día 2, y si no son votados favorablemente, no.
9: ¿Se tratarán el mismo día que se
8: No, el 2, el 2, sí, exactamente. Exactamente.
9: Ese día también se puede votar.
8: Exactamente, sí.
9: Se puede hacer las dos cosas otra vez.
8: Sí.
7: Escuchamos. ¿Recibieron bien el audio?
0: Porque esto perfecto, es perfecto, y es muy importante.
7: El tema de la señal. Sí.
0: Lo recibimos muy bien, es muy importante el testimonio que nos estás compartiendo, Jorge. Entonces, confirmado por la propia Patricia Bullrich, que mañana pierden una sesión importante el gobierno. Se queda sin, tiene un montón de problemas. Después lo vamos a hablar acá con la gente Spielman también. Pero tenía un montón de proyectos el gobierno para tratar, y por culpa de Adorni ya se pierde una semana más del Congreso de la Nación.
7: Sí, Tato, a ver, digamos que hay mucha agenda, está el tema hojarasca, está el tema de inviolabilidad de la propiedad privada, hay pliegos que también se tienen que votar porque se dictaminaron una batería de pliegos de jueces, y eso todavía queda congelado, queda en stand-by un Congreso que está pendiente, por lo menos el oficialismo, de las maniobras que haga la oposición, dialoguista, ahora no tan dialoguista, bueno, con esta avanzada que tiene que ver con poner en el banquillo de los acusados, en primer término, al jefe de gabinete, Manuel Adorni, y con, bueno, esta última carta que tiene, que evidentemente es la moción de censura con la idea y el objetivo de desplazarlo. Pero estos son los pasos, como escuchábamos hace minuto, Tato, en la voz de Patricia Bullrich, de lo que va a ser la Cámara Alta con el tema Adorni, un tema que es, sin lugar a duda, un tema muy caliente, porque la semana que viene la Cámara de Diputados va a definir si va a tener sesión o no. Ahí también hay negociaciones a contrarreloj. Y no se descarta, Tato, que el mismo día que convocó la oposición para pedir la interpelación y la moción de censura, que el oficialismo se adelante, como pasó la vez pasada, pida una sesión una hora antes para bloquear y bajar esa sesión que tiene que ver con el caso Adorni.
0: Bueno, extraordinario el testimonio. La verdad te agradecemos mucho, Jorge. Te has lucido con esta información que es muy trascendente para esta hora de la Argentina, en medio de toda la algabaría futbolera y del Mundial y demás. Contarles entonces esto que acaba de pasar en el Congreso. Te mandamos un abrazo y gracias, ¿eh?
7: Un abrazo, Tato. Muy buenas noches. Hasta luego.
0: Bueno, ahí estaba Jorge Moure desde el Senado. Impresionante, ¿eh? Miren el costo que tiene el caso Adorni, gente. Es increíble.
4: Mirá, el Congreso, Tato, desde que comenzó el tema Adorni, en marzo solamente diputados sesionó una vez, que fue una sesión levemente importante. Las comisiones no han avanzado demasiado.
0: Contarles entonces esto que acaba de pasar en el Congreso. Te mandamos

0: conoció también, es uno de los temas del día, que el día 20 de junio, Día de la Bandera, Michael, va a estar el presidente Javier Milei en Rosario, con lo que es una tradición.
1: En un acto, claro.
0: Un acto tradicional, sí, de todos los presidentes. Va a estar acompañado con Adorni, o eso dicen hasta ahora.
1: Sí, sí, sí, Adorni confió a sus íntimos que va a estar, que no va a renunciar, que no se va a tomar licencia, que no va a ir a una embajada, sino que va a estar con el presidente el 20 de junio en el acto. Bueno, hubo ya un pedido, una concejal del PRO, sí, le mandó una carta a Javier Milei, una concejal de Rosario, para pedirle por favor que Adorni no vaya al acto.
0: ¡Claro!
1: Anita Martínez, que es una concejal que fue periodista y militar en PRO, sí, hace muchos años, fue candidata a intendenta, le manda una carta al presidente diciéndole por favor, nuestra querida ciudad de Rosario y nuestra provincia de Santa Fe no merece a Adorni.
0: Es que va a arruinar el acto, ¿qué decís, Carola?
2: No, que no... Es, me cuesta entender el... Es casi una obsesión por mantenerlo cuando el costo parece ser altísimo por todos los costados.
3: Hay dos personas que detienen al país en este momento. Una, que lo detienen favorablemente. Detener es una forma de decir que lo estimula por el talento, por el genio, por la alegría, por el juego, que es Messi.
0: Claro.
3: Te detenés.
2: Sí. Sí.
3: El otro por el mal, por mentiroso. Porque yo no tengo empacho. ¿Quién tiene empacho en decir que, en saber que Adorni mintió y todo lo demás? Y queda detenida la gestión.
0: Claro, claro.
3: Pero para mal.
0: No, el otro, sí. Está bien el juego que hace Miguel, ¿eh? Por un lado el genio que lo frena por la alegría, y después el impresentable, ya a esta altura, de jefe de gabinete, a veces jefe de gabinete, no estamos hablando de un subsecretario de no sé qué corno.
2: Claro.
0: Es jefe de gabinete.
2: Y tampoco es que estás aferrado así a Churchill. No, que decís, bueno, qué sé yo, sostengámoslo porque realmente...
3: Porque la guerra, si
2: claro,
3: no, vienen los nazis.
2: Pero no, nos comen, claro, vienen los nazis, claro, realmente. Entonces claro, digo, bueno, claro, apechuguemos, tapémonos la nariz
3: lo
2: y banquemos,
3: pero
2: claro,
3: no es el caso.
0: Bueno, vamos a hacer una cosa, vamos a contarles que hoy, como ayer fue día martes, sí, hoy vamos a darnos el lujo,
1: sí,
0: de tener un miércoles de oro, ¿no es así, Negrito?
4: Así es, porque ustedes saben que pusieron el partido de la selección a propósito para que yo no salga al aire.
0: O sea, Messi la hizo 3 goles, la rompió toda.
4: Todo para opacarme a mí.
0: Para opacar al Negrito, qué
4: todo
0: bárbaro.
4: Para que hoy, miércoles, no estén hablando de, che, qué bueno el martes de oro de ayer del Negrito. Todo eso. Bueno, realmente las redes hablan por sí solas y había una gran, pero una gran convocatoria para que hoy yo haga el martes de oro.
0: Yo lo único que vi en las redes eran elogios a Messi. Sí. Bueno, no sé, uruguayo, ¿vos viste algo sobre el Negrito?
5: Ayer pareció verdaderamente un martes de oro.
0: Ah, ayer fue un martes de oro, ¿verdad?
5: Sí. No hay otra manera de explicarlo.
4: Te digo que sos vos, ¿eh?
5: No te vas a meter con un Messi.
4: No, sí, no te metas conmigo, ¿ok? Bueno,
0: Negrito,
4: hoy voy a cantar...
0: Pistas queremos.
4: Anoten, por favor.
1: A ver.
4: Voy a cantar,
0: sí,
4: una canción de un artista puertorriqueño.
0: Puerto Rico, ya hemos hablado que hay un montón de artistas, sí, muy populares.
4: Eso es lo lindo.
0: Muy románticos.
4: Sí. Tienen varios artistas puertorriqueños. Sí. La canción... Tiene 8 letras en el título.
0: Ajá, 8 letras.
4: Tiene 8 letras.
2: ¿Las contó seguro, Negrito?
4: Sí, ya las conté.
0: Porque el otro día había contado mal, tenés razón.
2: La fiscalización.
0: ¿Ha chequeado eso?
4: Nadie se acuerda del otro día. 8 letras. Y es, sí, lo contrario a Te Fuiste Para Siempre. Artista y canción 11-3-0-0-3-0-7-90 11-3-0-0-3-0-7-90. Te escucho.
0: O nos escriben en el canal de YouTube de Radio Mitre. Acuérdense que hay premio para el ganador y además jugamos y nos divertimos un rato hasta que llega el Negro y ahí nos emocionamos y lloramos de la emoción, ¿no?
4: Todos emocionados, llorando, desnudos.
0: ¡No! ¡Desnudo, no! ¿Por qué? ¡Desnudo, no! ¡Ya venimos, dale!
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1: Cielo despejado en Buenos Aires, 11 grados 6 décimos la temperatura. 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
2: Siguen las demoras en la Panamericana tras el accidente del kilómetro 18 y medio, mano al norte. También hay otro choque en el kilómetro 55 del ramal Pilar, mano a Capital. Mientras que en la autopista Perito Moreno, cruzando el peaje de Parque Avellaneda, hay reducción del carril derecho por un camión que está detenido con desperfectos mecánicos. Subtes están operando horario.
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1: Inglaterra comenzó con un triunfo en el grupo L del Mundial. En un encuentro emotivo derrotó a Croacia por 4-2 en Buenos Aires. Parte de la colectividad lo siguió con nerviosismo.
3: Tristeza entre los croatas residentes en Argentina, dado que consideraban estaban para más en el duelo frente a Inglaterra. Oliver así transmitía sus sensaciones a través del micrófono de Radio Mitre.
4: Esa es la primera de las sensaciones, tristeza, ese es contra el otro rival fuerte del grupo.
3: Creían que estaban para más.
4: Y sí, sobre todo porque los juegos contra los ingleses es como que mitad y mitad. Y bueno, había la esperanza de que esta mitad tocase del lado nuestro. Además del rival que los ingleses tienen sus particularidades con Croacia, con Argentina, con Venezuela, con todo el mundo.
3: Desde el Centro Cultural Argentino-Croata en San Telmo, Alan Zurita, Mitre informa primero.
1: Femicidio de Agustina Vega, una testigo considerada clave en la investigación, declaró y complicó la situación de los detenidos. Según la abogada Fernanda Lanís, la mujer denunció que Soledad Andriani explotaba sexualmente a menores de edad. La letrada señaló que el testimonio permitió describir el perfil criminal de las personas que permanecen detenidas. La declaración fue incorporada al expediente que investiga el femicidio de Agustina Vega y el accionar de los imputados. Cielo despejado en Buenos Aires, 11 grados 6 décimos la temperatura, 81% la humedad.
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2: Esta sección, como ustedes saben, es sorpresa para cada uno de nosotros. Solo hay una persona que sabe de qué va a hablar Carola Gil en la noticia escondida. ¿Saben quién es?
3: ¿Quién?
4: ¿Pa?
2: Carola Gil.
5: ¡Ah! Claro, claro.
3: A nadie le cuenta,
5: nadie. No, pero hoy, muchachos, nunca mejor dicho, no me quería abrir mucho del tema porque seguimos todos enganchados, pero voy con un costado, si quieren, una noticia más lateral de esto, que es el fenómeno Bangladesh.
2: Ah, sí, vi alguna imagen.
5: Bangladesh, viste varias imágenes, desde los festejos hasta los fans que armaron una camiseta gigante con el número 10 de Messi. Cuando digo una camiseta gigante, estoy hablando de una camiseta de 13 metros por 10.
2: Sí.
5: Una cosa realmente de locos. Y me puse a investigar un poquito de dónde venía este fanatismo de los bengalíes por el fútbol argentino. Bengalíes.
2: Ajá.
5: Y bueno, encontré varias noticias escondidas. Hay una del Buenos Aires Herald de hace varios años. Bueno, un poco de todos lados fui armando esta noticia escondida. Y muchos analizan el fenómeno casi como un fenómeno de la diplomacia del deporte, pero que se remonta mucho antes de Qatar 2022, que fue
2: cuando lo vimos, claro.
5: Ahí lo vimos todos por un fenómeno que tiene que ver básicamente con las redes sociales. Ajá. Porque ahí fue casi instantáneo que veíamos a todos los fans de Bangladesh recorriendo las calles, preparándose frente a cada partido que iba a tener la Argentina. Pero
2: ¿dónde queda Bangladesh, para empezar?
5: Uy, mira, a ver, quiero buscarte en el mapa.
2: Es en Asia.
5: Sí, sí.
6: Frente al Océano Índico.
5: Pero quiero ver con quién.
2: Es el gigante de la India, por ejemplo.
5: Sí, sí.
2: Para que se den una idea, es lejísimo.
5: Sí, muy, muy lejos. Es decir, tiene, sí, la India al este, después tiene Myanmar, al norte tiene Bután, Nepal, bueno, países que así
2: a primera vista. Que uno los conoce en el TEC, vamos a decirlo, ¿no?
5: Los conoce en el TEC o en la clase de geografía.
2: Sí, claro.
5: Y de hecho yo tuve que buscar el mapa para ver bien cuáles eran los límites de Bangladesh. Pero bueno, hay una conexión entre la Argentina y Bangladesh que es previa a Qatar 2022, les decía, y se remonta a otro mundial. A 1986.
2: Mira, donde, al de México.
5: Claro, y el uruguayo me asiente y podés sumar todos los datos que quieras acá, pero el factor que nos unió ahí parece haber sido un sentimiento anticolonial, porque Bangladesh fue parte del Imperio Británico, se independizó del Imperio Británico y de alguna forma vibró con la Argentina en México 86 y con Diego Maradona, por supuesto, en el partido contra
6: el triunfo de Inglaterra.
2: O sea que estos son malvineros, los de Bangladesh.
5: Te diría que son probablemente antiimperio.
2: Pero hijos de la guerra de Malvinas, indirectamente, ¿no? Por todo esto que estás contando vos.
5: Bueno, primero los identificó el triunfo contra Inglaterra. Uh-huh. Eso sí. Sumó ahí. También, si querés, te podés ir antes aún, en los años 70, que la Argentina es uno de los primeros países que reconoce la independencia de Bangladesh.
2: Ah, okay.
5: Y ya hay un precedente ahí. Pero si querés, un fenómeno más popular y masivo como puede ser el fútbol fue ese México 86 y en ese caso Diego Maradona. Y esto parece haber pasado de generación en generación, de bengalíes y de generación en generación de Maradona a Messi.
2: ¡Qué bárbaro!
5: Porque con Messi se terminó de consagrar y de consolidar el fanatismo de los bengalíes por los partidos de Argentina, que los viven, bueno, como si fuesen propios. La verdad es que no están pobres ni cerca de estar jugando un mundial, pero lo están jugando a través de la selección argentina.
2: Estamos hablando de un país que yo estoy mirando ahora el
5: Wikipedia.
2: Sí, aportá
5: todos los datos que quieras de Bangladesh.
2: Tiene 173 millones de habitantes, es cuadruplica la población argentina.
5: Claro,
2: estamos hablando de un país muy grande,
5: ¿no?
2: muy grande, de hinchas de la selección de Argentina, una cosa rarísima, ¿no?
5: Y en el 86 se dio también algo bastante particular para Bangladesh, que fue se convirtió en uno de los primeros torneos, una de las primeras copas que se transmitían y se televisaban en Bangladesh, ¿no? Donde todos los bengalíes tuvieron acceso a verlo por televisión. Entonces, estamos encontrando acá muchos factores que inciden. Uno es los medios, Qatar 2022, redes sociales, esta población enorme y
2: los que nos están escuchando, si están en la casa o tienen un celular, googleen
5: los festejos,
2: porque es increíble.
0: Es una locura.
2: O nos pueden ver en el canal de YouTube, nosotros también lo estamos mostrando ahora. Es una cosa, son fanáticos y son miles y miles.
5: Y son fanáticos, y si vos ves esas escenas, a menos que tengas unos primeros planos de los bengalíes, que no son tan parecidos a los argentinos físicamente, podría ser cualquier estadio de Argentina, cualquier calle de la Argentina y más, porque la cantidad de gente que se juntó con sus banderas,
2: yo
5: con
2: quiero
5: sus
2: saber
5: camisetas.
2: ¿Quién es el vivo que está vendiendo las camisetas de la selección allá?
5: Imagínate
2: quién es el que llevó a vender 176 millones de tipos buscando uruguayos. No averiguamos, que podemos averiguar quién vende las camisetas de la selección allá.
6: Tuvimos muy lento, ¿eh?
2: No perdimos.
5: Se nos vive escapando la tortuga.
2: La verdad,
6: los centrales de Argelia son rápidos los nuestros.
5: Con que te los compre un décimo de la población, ya habíamos parado.
2: Te vas con un container con 5 millones de camisetas, con 10 millones de camisetas de Messi y la vendés en 2 minutos.
0: Millonario.
2: Sí.
5: Millonario.
6: Fíjate.
5: Y después un costado político también fue que después de Qatar 2022, la primera ministra de Bangladesh, una mujer que se llama Sheikh Hasina, le envió una carta de felicitación al gobierno argentino después de la victoria en la Copa del Mundo. Y bueno, nuestro entonces presidente Alberto Fernández le agradeció y le expresó el gran interés que tienen los bengalíes por la selección argentina. Así que es un fenómeno, uno de los tantos fenómenos que en este caso se...
2: Sí, no jugó nunca la selección, ahí no debería ir. En algún momento se había dicho uruguayo.
6: Sí, hubo un partido
2: que iban a ir a jugar allá para agradecer cuando después del Mundial de...
6: Sí, por razones de seguridad no se pudo
2: Qatar,
6: hacer,
2: ¿no?
6: Claro. Como agradecimiento a todo esto de lo que pasó en Qatar, se quiso organizar un partido y era imposible hacerlo, no había un escenario, no había seguridad como para que fuera Messi a jugar ese partido. Lo que sí hubo fue la presencia de un futbolista de Bangladesh que vino a la Argentina por allá por 2023-2024 a jugar un puñadito de partidos. Lo trajo Sol de Mayo de Viedma, y el que lo trajo fue uno de los socios que ahora ya está
2: Sol peleando. De Mayo, que es su club.
6: Sí, es un club muy importante de Viedma, que juega en el ascenso, en el torneo federal. Lo trajo como
5: curiosidad.
6: Uno de los socios que tuvo Tobillino en sus negociados.
2: Che, y era muy tronco el tipo.
6: Jugó 4 partidos, le dejaron patear 2 penales y hizo 2 goles.
2: Y Tobillino embolsó algún billete, ¿no? Seguramente.
6: No sé si él, pero alguno de los amigos.
2: Qué extraordinario. Bueno, va a haber que estar atentos.
5: Sí,
2: entonces,
5: vamos a tener
2: a partir
5: que
2: de
5: seguirlo.
2: Ahora.
5: Algo que hubiese sido imposible, yo creo, sin dos figuras importantísimas que son Diego Maradona Y Messi.
2: Y seguro que nace algo, tiene que haber algún puente con el tema Malvinas, ¿no? Si fueron colonia inglesa,
5: bueno,
2: después de la guerra.
5: Sí, claro.
6: O sea, la derrota de Inglaterra a manos de Argentina, ellos lo toman como una venganza. El fútbol les entregó
5: una revancha.
6: La política o la vida, ¿no?
2: Exactamente, qué extraordinario. Bueno, vamos a hacer una pequeña tanda, nos queda un montón. Y encima hoy está el negrito.
0: Sí,
2: mensaje.
5: Ocho letras, ¿no?
0: Muy ansioso. Ocho letras. Artista puertorriqueño. Y como les repetí hace un ratito, nada más. El título de la canción. ¿La tienen, no? Lo tienen.
2: Yo te conozco, negro. Sos un pillo. Te estás riendo porque algo te están mandando.
0: No.
2: Está confirmado. Ocho letras. Título
0: está
2: de canción.
0: Está confirmado. Ocho letras. El título de la canción ya dio una pista, es lo contrario de Te Fuiste Para Siempre. Y participan, ¿por qué, mi querido Tato? Por un brunch para dos personas en Casa Bogotá, Casa Bogotá es un restaurante en una casona patrimonial de 1914 en Floresta, frente a la Plaza Vélez Sarsfield. Brunch de 10 pasos, es una locura eso,
2: No sé si Pupa dejó algo, porque fue el otro día y estaba como loca.
0: Sí, se fue con el tupper, me dijeron.
2: Sí.
0: 10 pasos, lo realizan los domingos a las 11:30 y 14:30. Y esta semana, como todas las semanas que tenemos el miércoles de oro o el martes de oro, tenemos un brunch para dos personas para regalar. Adivina, artista y canción. 11-3-0-0-3-0-7-90. Te espero, my love.
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2: Y el momento del Mundial con el uruguayo José Gabriel Carvajal.
3: En el momento del Mundial lo que tenemos que decir es que entrenó la selección argentina después de la victoria ayer, de la goleada. Solamente lo hicieron los que no participaron, los que no fueron titulares.
2: Claro.
3: Y los que sí, fue un entrenamiento regenerativo para los que jugaron y un poco más intenso para los que entraron en algún momento del partido o los que no participaron, con una novedad. Primero tuvo que ver con el horario, más cerca de lo que será el horario en el que se va a jugar el próximo lunes en Dallas.
2: Porque ya están acomodando los horarios del equipo.
3: Y entrenando temprano, a horas del mediodía, más cerca de la, digamos, más cerca del horario de media tarde, teniendo en cuenta la temperatura fundamentalmente.
2: Ah, y aquí, ¿a qué hora es el partido? ¿El lunes?
3: A las 2 de la tarde, hora de la Argentina.
2: Y pero allá va a ser.
3: Y en Dallas, las 12.
2: O sea, va a ser mucho calor.
3: Mucho calor, claro.
2: Ah, pero es el estadio ese con aire acondicionado.
3: Es el estadio refrigerado, ¿cómo es que se llama? AT&T.
2: Ese es.
3: AT&T de Dallas. Una particularidad, el entrenamiento de hoy, vos veías a los futbolistas y parecían pilotos de Fórmula 1.
2: ¿Por qué?
3: Porque tenían esos chalecos con geles que ayudan, son geles que ayudan a mantener la temperatura corporal.
2: Sí, sí, los he visto en Fórmula 1, claro.
3: Tienen unos geles como si fuera hielo, digamos, que lo usan los pilotos de la Fórmula 1, y para que el calor, la temperatura corporal, no produzca fatiga antes de tiempo y el entrenamiento pueda llevarse a cabo durante un tiempo más prolongado, que es lo que se necesita.
2: Pero no corrían con eso, sí.
3: Aunque te parezca mentira. Sí, corrían con esos chalecos que tienen como si fueran unas bolsitas de gel.
4: Sí, como las que uno se pone en la rodilla cuando tenés una lesión.
3: Claro, viene a ser algo de eso, más chiquititas, ¿no? Puestos sí. en compartimentos cuadrados que tienen esos chalecos, y con eso entrenó la selección argentina, también con unas botas.
2: Ajá.
3: Cuando se hacían trabajos en el gimnasio o a la par de la cancha, pero trabajos más físicos, botas refrigerantes o chalecos refrigerantes, así se llaman, los mismos que ves alguna vez una foto de Verstappen, de Hamilton, que se han hecho muy populares en otro momento, cuando se corre en lugares donde el calor es agobiante. Bueno, con esos chalecos se entrenó hoy la selección argentina, pensando en el partido frente a Austria del próximo lunes a las 2 de la tarde.
2: Qué extraordinario, ¿eh?
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5: Hola, para el programa de Tato. Negrito, vas a cantar, está clarísimo, diste demasiada pista, creo, vas a cantar Volviste, de Bad Bunny, ¿cómo se llama? Claramente. Bueno, soy Fernando, desde Singapur.
6: ¿Desde Singapur? ¿Qué nivel? Volviste.
7: ¿Qué certeza tenía, no? Ocho letras.
4: Estaba muy seguro. Bueno, veremos si...
6: ¿Se llama Bugs Bunny? ¿Cómo se llama ese?
4: Bad Bunny.
6: Bad Bunny.
4: Puede ser. Yo, digamos, abro el abanico. Hay muchos artistas puertorriqueños. Puede ser como que sí, como que no. Dame más, Pepo. A ver.
8: Hola, buenas noches, Tato y equipo. La canción es Llegaste, de Víctor Manuel. Manuel Yen. Se escribe. Soy Claudio de Chivilcoy.
6: Llegaste también tiene 8 letras. Llegaste. Sí, puede ser.
4: Me gusta esto de las 8 letras porque hago pensar a la gente, ¿no?
9: Hola, el miércoles de oro van a cantar Volviste, otro, del cantante puertorriqueño Bad Bunny. Somos Cecilia y mi hijo Felipe desde Pacheco.
6: Cecilia y Felipe desde Pacheco.
4: Veremos, por ahora Víctor Manuel, dijeron, y Bad Bunny, ¿no?
6: Y Bad Bunny, exactamente.
9: Llegaste, volviste, fuiste.
4: Te lo prometiste.
6: Uno más.
10: Hola chicos, acá Julián de Córdoba Capital. Para el Negrito, el cantante es Chayanne y la canción es Lo Dejaría Todo.
6: No, dejaría todo. 8 letras,
4: acuérdense. Se nos va la miércoles con
6: claro.
4: La
6: letra. Son como, lo dejaría, ya estamos
4: son
6: ahí.
4: Son como 15, 18, no sé cuántas son.
6: Bueno, Negrito, la gente que participa.
4: Participen. Dame más.
11: Soy Silvia de Polvorines. El cantante es Bad Bunny y la canción se llama Volviste.
6: Bueno, ya son 2 que van.
4: No, 3.
6: 3 que van por Bad Bunny. Mirá si los decepcionás, Negrito, y cantás otra cosa.
4: Todo puede pasar en esta vida, pero ustedes recuerden, yo canto canciones melosas.
6: ¡Ah! ¿Y Volviste no es melosa? Porque,
4: no sé.
6: ¿Bad Bunny no es meloso?
4: ¿No sé?
6: ¿No te suena muy meloso?
7: No.
6: ¿Vos, Michael, qué decís? ¿Bad Bunny canta meloso o no?
12: Yo tengo todo, ¿no? Prescindir de opinión porque el jurado ya me lo pasó.
6: ¿Ya te pasó el jurado su balance?
13: Tremendo, Tato.
6: ¿Ya sabes lo que va, quién va a cantar?
12: Todo, absolutamente.
6: Qué maravilla, ¿eh?
4: Qué mentiroso.
6: Este programa está lleno de magia.
13: Qué mentiroso. Saben los tonos del negro, el formato.
6: ¿Cómo le vas a decir mentiroso a Miguel?
4: Mentiroso total.
6: No, recibo un informe.
4: ¿Sabés cómo le dicen en el barrio a este?
6: ¿Cómo?
4: Pin 9.
6: ¿Por qué?
4: Más mentiroso que Pin 8.
6: Pero toma.
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15: 21 minutos, cielo despejado en Buenos Aires, 11 grados 6 décimos la temperatura. Lo Reiteramos, el Senado postergó la sesión prevista para mañana, tal como adelantamos. La Cámara Alta decidió levantar la sesión convocada para este jueves y reprogramarla para el 25 de junio, más con el acreditado de Radio Mitre en el Congreso de la Nación.
7: El Senado dio de baja la sesión de mañana y convocaría para la semana que viene el pedido de interpelación al jefe de gabinete, y el mismo 2 de julio, el día que venga a dar su informe de gestión, se haría la interpelación. Así lo indicó Patricia Bullrich a la salida de la reunión de labor parlamentaria.
16: Va a haber sesión el día 25. Sí. En esa sesión los bloques opositores han fumado un proyecto, que los proyectos que van a presentar de pedido de interpelación, más todos los temas que ya había antes, y si son votados favorablemente, se tratarán el día 2, y si no son votados favorablemente, no.
17: ¿Se tratarán el mismo día que a su vez?
16: No, el 2, el 2, sí, el exactamente. Exactamente.
17: Y ese día también se puede votar. Se puede,
16: exactamente, sí.
7: Desde el Senado, Jorge Maure, Mitre informa primero.
15: Otro papelón de Kicillof, un sorteo de viviendas sociales realizado en la localidad bonaerense de Las Flores terminó en escándalo. Durante la última ronda del sorteo, no fue incorporada la bolilla con el número 0 en el bolillero de las antenas. Como consecuencia, 139 familias quedaron excluidas de la posibilidad de resultar beneficiadas. Las autoridades resolvieron anular esta designación de las 72 viviendas y pedir disculpas a los vecinos. El operativo había sido organizado en conjunto por el municipio de Las Flores y el Ministerio de Hábitat y Desarrollo Urbano de la provincia de Buenos Aires, a cargo de Silvina Batakis. Batakis fue ministra de Economía durante un periodo fugaz designado por Alberto Fernández el 4 de julio del 2022, después de la renuncia de Martín Guzmán. Presión 1020 hectopascales, viento del este a 8 kilómetros en la hora, cielo despejado en la noche de Buenos Aires. 11 grados 6 décimos la temperatura, 81% la humedad.
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6: Seguimos volviendo a casa a las 20 horas 4 minutos de este 17 de junio del 2026. Es momento de... ¿Y cómo vamos a zafar? ¿Y cómo vamos a zafar de los dos grandes temas? Ahora vamos a ver, ¿eh? Los dos grandes temas de estas horas. Abrimos nuestra ronda de imágenes del día. Empieza Carola Gil. Carolita.
18: Bueno, me abro con la foto del día. Les dejo...
6: No.
18: A ustedes lo...
6: Vos podés elegir. Del día, nadie... Nosotros les cuento a nuestros oyentes. Nadie adelanta las fotos del día. Justamente porque hay un juego interno nuestro que es... Me quemaste mi foto del día, tengo que buscar otra rápidamente en mi cabeza. Si es que Carola dice, por ejemplo, ¿qué?
18: Que voy a poner en la foto del día Chiche Hellblum.
6: Ah, bueno.
18: Volvió a ser internado hoy miércoles, después de que había regresado brevemente a la tele y después de pasar casi 30 días en terapia intensiva en el sanatorio Mater Dei, donde había estado internado. Así que lo ponemos en la foto del día claramente a Chiche.
6: Está bien, está muy bien.
18: Le deseamos una recuperación y que vuelva a casa y que pueda disfrutar del Mundial.
6: Ah, claro, sí, totalmente. Michael.
12: Bueno, mira, es Carlos Ginsburg, usted se preguntará quién es y qué tiene que ver con todo esto, nada. Carlos Ginsburg es un gran historiador y escritor que murió hoy, hace unas horas, que es el autor del libro El queso y los gusanos. ¿Por qué lo cito como una foto? Porque cambió la historia, el estudio de la historia, y fundó la microhistoria. Entonces él analiza la Edad Media desde la vida de un molinero que se llamaba Menocchio, en 1599, que se ha acusado por la Inquisición. Es un gran autor, es hijo de una novelista también su madre, Natalia Ginsburg, extraordinaria, pero él...
6: ¿Recordá el nombre para el
12: Carlos está... Ginsburg, El queso y los gusanos, el libro...
6: ¿Cómo se escribe el apellido?
12: G-U-I-N, como nuestro Ginsburg,
6: sí.
12: Con Z-B-U-R-G, Ginsburg. Carlos Ginsburg, un enorme autor,
6: sí.
12: Pero además esas cosas que cambian la mirada... de una disciplina fundamental como la historia. Si no vamos a ver qué pasó con Napoleón, con
6: los grandes protagonistas, sino
12: un molinero que lo agarra la Inquisición injustamente, por supuesto, y que hacía queso también. Y
6: gran trabajo periodístico también, ¿no?
12: El trabajo de observación, de indagación, sí. Y de dato. Y de gran narrativa, ¿no? Un gran narrador.
6: Qué bueno.
12: Italia tiene tantas cosas y también esto, este tipo de personajes.
6: Son extraños, superlativos. Claro. Sí. Y se vende. ¿Qué libro
12: recomendás? Este es el queso y los gusanos.
6: El queso y los gusanos.
12: Sí, de Carlos mismo, hay que leerlo. Sí.
6: Bueno, escuchen eso y tomen nota. El queso y los gusanos, ¿te lo anotás en tu grupito de WhatsApp donde estás vos solo? ¿Ustedes tienen un grupito?
12: Sí, va,
6: un
12: grupito, yo tengo uno, claro.
6: ¿WhatsApp para ustedes mismos?
13: Sí, fundamental.
6: ¿Todos tienen?
13: Sí, mi propio usuario en realidad. Le mando mensajes a mi propio usuario.
6: Yo tengo uno que se llama Yo, que claro. Lo armé, no me acuerdo con quién, borré a lo otro y quedé yo solo. Para mandarme cosas que me olvido y claro, a los apuntes. Oh, no, no,
19: el mío se llama Tú.
6: Tú, bueno, claro.
19: Porque bueno, tú sabes que yo hago alguien.
6: pero es piola, seguramente muchos docentes también lo tienen. La gente, ¿tu foto del día?
13: Mi foto del día, Tato, va a ser el Senado de la Nación. Recién hablábamos hace un ratito nada más de la reunión que había habido, donde el gobierno ganó una semana, a lo sumo dos, pero está todo listo y los votos están, lo contamos el lunes, Tato, para que el jefe de gabinete, Manuel Adorni, sea removido de su cargo por la llamada moción de censura por primera vez en la historia democrática. La oposición y hasta los aliados del gobierno concuerdan en una sola cosa, que es que Manuel Adorni no puede seguir en su cargo, no está apto, independientemente de lo que está ocurriendo, claro, en la justicia en Paraguay.
6: ¿El radicalismo y el PRO ya lo tienen totalmente decidido?
13: Totalmente decidido. Mirá, de los 10 senadores que tiene el radicalismo, hay una sola senadora que responde al gobernador chaqueño, Leandro Esdero, que es muy aliado, es casi un empleado de Lule Menem, la mano derecha de Karina Milei.
6: Sí.
13: Todo el resto, incluidos dialoguistas como Maximiliano Abad de la provincia de Buenos Aires, o Vichy, que es el presidente del bloque que tiene que ver con Corrientes, con los hermanos Valdés, todos de acuerdo en sacarlo. Los tres senadores de PRO, hay una que está por maternidad. Los otros dos van a votar también desplazarlo.
6: Claro.
13: Con lo cual, en el Senado, la mayoría ya está conformada, Tato, porque ni los gobernadores, ni el radicalismo, ni el PRO quieren bancar a Adorni.
6: Bueno, después, obviamente que muchos de los que van a levantar la mano para sacarlo a Adorni tienen... A ver, 200 propiedades. Claro, hay muchos de los que se horrorizan con Adorni que son verdaderos, son tránfugas profesionales. En serio lo digo, ¿eh? De verdad. Ahora, eso no quita que Adorni no puede seguir siendo jefe de gabinete. Hizo un desastre. En 2 años y medio hizo un desastre. Esto me parece que está clarísimo y que hay que entenderlo así. Uruguayo, ¿su foto del día?
20: Mi foto del día es la de Messi, indudablemente, sí, y la selección argentina no hay...
6: Yo estaba, cuando abrí la ronda de fotos, dije, ¿quién va a ser el turro que lo elija a Messi? Bueno, el uruguayo.
18: El uruguayo. Pero,
20: si querés cambio, te dejo a Messi.
6: No, de verdad,
20: y pongo a la selección argentina como...
6: No, elegilo a Messi, me parece
18: porque vale repetir, ¿no? Porque vale repetir.
6: Esto es pura democracia. Yo no voy a elegir a Messi.
13: Bueno, me parece una vergüenza, José Gabriel, ¿eh? Nada más.
20: A ver, era obvio que el tema iba a ir por el lado de la selección. Lo personalizo en Messi por el récord que batió ayer, por los 3 goles que lo ponen, al igual que Klose, el alemán, en cuanto a los goleadores de la historia de la Copa del Mundo, 6º mundial. Hoy ya llegó también a batir ese récord Cristiano Ronaldo. Pero no solamente por eso, sino por la calidad del juego que ayer nos ofreció después de un tiempo en una liga. A ver, tomemos este parámetro. Los futbolistas que vienen de la Major League Soccer para jugar, por ejemplo, en el fútbol argentino, se les nota la diferencia inmediatamente. Les cuesta jugar en el fútbol argentino. Hay una diferencia. Él disimula absolutamente todo. Juega en el bosque como se juega en la pradera. Cuando vos vas a jugar a la pelota en un bosque, la pelota te rebota entre los troncos de los árboles.
6: Sí.
20: Bueno, Messi juega en el bosque de piernas rivales como se juega tranquilamente en una pradera solo al fútbol. Esa es la impresión que deja Messi, que deja también la selección. Por eso mi foto es la de Leo Messi. Y porque además tengo una impresión con Messi, con la selección, y es que desde que ganó la Copa del Mundo el 18 de diciembre del 2022, para el resto del mundo pasaron 3 años y medio. Para la selección y para Messi apenas ha pasado una semana.
6: Es increíble. Es increíble. Es
20: como ese familiar que cada tanto tenemos en la familia, que vos ves que una foto de hace 10 años y la de hoy
6: está igual.
20: Prácticamente igual. Eso le ha pasado a Messi y a la selección con Messi, y no nos ha pasado a ninguno del resto de los
6: jugadores. No, ni te cuento. Si querés te cuento yo todo lo que me pasó en estos últimos 3 años y medio. Yo voy a elegir al Chiqui Tapia, que estaba ayer en la cancha, en un lugar protagónico. Yo me quedé con la idea de que le afanó la pelota a Messi, la pelota que le dan por haber hecho el hat-trick. Entiendo que quedó la duda flotando. Bueno, no sé vos cuál fue tu conclusión.
20: Quiero pensar que simplemente la lleva a él para que Messi no tenga
6: que molestarse
20: en ponerla en el bolsito.
6: Bueno, yo estoy casi convencido de que en algún momento la veremos rematada en algún lado por un montón de plata, y que o en la quinta de allá de Tapia y Tobillino.
13: Pilar.
6: Sí. Pilar, la verdad que... Pero el protagonismo del Chiqui Tapia en toda esa escena, de que era pura jolgorio, pura felicidad, y vos lo veías al Chiqui Tapia ahí y decías, viejo, primero tenés que agradecerle a la vida que no estás preso. Para empezar.
20: Qué turbio.
6: O a la justicia más que a la vida. Bueno, por supuesto. Claro, y seguro que hay nombres y apellidos para designar y demás. Pero encima, robándole cámara al tipo, al mejor jugador de la historia del mundo mundial, en un momento de profunda felicidad, me dio una bronca. Por ahí porque soy calentón. Pero me pareció tan inoportuno.
20: Banco tu calentura, pero claro, vamos a tener que acostumbrarnos a esto.
6: Qué bárbaro, qué bárbaro. Bueno, cierra nuestra ronda de fotos, ¿quién?
13: Luisito Ventura.
6: Vamos, Luis. Estaba contento, Luis, me dijeron, ¿no?
13: Sí, muy contento. Muy contento porque yo sabía que íbamos a arrancar ganando este Mundial y que iba a ser una jornada magnífica para nuestro capitán.
6: ¿Es verdad que anticipaste el 3-0?
13: Sí.
6: ¿Sí?
13: ¿Ya lo sabía? No fue al aire, yo no quise decir nada. No fue al aire, pero
20: qué
13: sí.
20: Qué pena que no nos enteramos.
13: No, la verdad que sí. No se enteró nadie, Luis. Vamos a ir, por favor, chicos. Vamos a ir con una imagen que me llamó mucho la atención. ¿Ustedes se piensan que mirar el Mundial en familia puede ser bueno o malo?
6: Ah, bueno, lindo, es un momento de felicidad, de encuentro.
13: Bueno, lo que prometía ser una tarde ideal,
6: sí,
13: frente a la tele, se transformó en un blooper viral imperdible.
6: ¿Qué pasó?
18: ¿Qué pasó?
13: ¿Qué pasó? Un abuelo,
6: sí,
13: invitó a toda su familia a ver el partido en su casa.
6: Bien.
13: Y lo que sucedió fue que, bueno, que en lugar de ver los canales deportivos,
6: sí,
13: se pusieron algunas páginas,
6: sí,
13: en la tele que el abuelo visitaba.
6: Ahí lo estoy viendo, sí, porque el tipo se ve que tenía grabados canales para poder ir más rápido a los canales.
18: Para no perder tiempo.
13: Tenía algunas páginas que
6: estaba
13: quedaban...
6: Estaba TN, estaba ESPN, estaba, no sé, Fox 4. ¿Y qué más?
13: Sí. Y tenía alguna página triple X, el abuelo. La cuestión es que toda la familia se empezó a reír, pero lo cacharon al abuelo.
18: Qué saludable.
13: La familia se está riendo en pleno video. La cuestión es que se está patinando la herencia en página premium, el abuelo.
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3: Charán, charán, charán. Nuestro filósofo de cabecera, como todos los miércoles. Hoy acuérdense que está el negrito, pero se coló el negrito, porque él es de los martes. Va a estar hoy en un ratito.
4: Se coló él, se coló.
3: No.
4: Arrancá que si no, no entro, dale. No,
3: los miércoles siempre son de nuestro filósofo de cabecera.
5: Ah, sí, le dejamos un lugar después al negrito.
4: dale, acomodate.
5: El fútbol y el lenguaje, no quiero intelectualizar el asunto porque no es intelectualizar, pero hay algunas cosas.
3: A ver, pensando. Qué bueno.
5: Albert Camus, el gran escritor del mito de Sísifo y del extranjero, fue arquero de Argelia, justamente.
3: ¿En serio?
5: Sí,
3: no sabía.
5: En Argelia, no de la selección. Ajá. Pero en Argelia y atajaba muy bien. Pero Camus dijo: todo lo que sé, yo lo aprendí jugando de arquero en Argelia.
3: ¡Qué bueno!
5: ¿No? Y lo que sabía era mucho, mucho de la vida y mucho, claro, de todo lo que es el fútbol. ¿Qué pasa con el fútbol? Porque uno debe preguntarse, ¿no? ¿Cuál es esa atracción desde Bangladesh hasta el último potrero de Marruecos o de Villa Fiorito? Una de las razones es que es el pie. Es un deporte donde es con la mano donde uno tiene la habilidad.
3: Claro.
5: ¿No? Pero poner esa sensibilidad y esa sapiencia en el pie, evidentemente tiene una pregnancia particular, algo que requiere un esfuerzo, un talento o una dotación de sensibilidad.
3: Claro.
5: Que la mano tiene más naturalmente.
3: La, ¿no?, la famosa mano hábil.
5: La mano hábil, o llevarla sin despreciar ningún deporte, no, pero, sí, sí, pero sí. Bueno, el asunto del pie y de estar a la vez, según el gran director Pier Paolo Pasolini. Pier Paolo Pasolini escribió en el año 1971 en un diario llamado Il Giorno, un artículo breve y deslumbrante, que era: el fútbol es un lenguaje con sus poetas y sus prosistas. ¿Qué quiso decir eso?
3: A ver.
5: Los prosistas son el equipo. Ayer teníamos unos prosistas de primer nivel.
3: Uf.
5: ¿No? Después hay una sintaxis, que es la táctica, digamos, Scaloni, ¿no? Triangulamos de este modo, por izquierda, por derecha, sorprendemos, ponemos a este de este lado, Nahuel Molina, Montiel, en fin, ¿no? La táctica, eso es la sintaxis, el juego, el diagrama geométrico en abstracto de un entrenador. Después están los prosistas, los tipos que mueven los signos, porque es lo que dice Pasolini, nada menos que Pasolini, que es un juego de lenguajes corporales, donde están los escritores. Y después está el poeta.
3: Ese mes.
5: Claro, hay unos muy pocos que son los poetas. Y que la gambeta es la poesía en su momento más alto, que termina de concretarse en la gloria del gol. La gambeta, ¿qué es la gambeta? Porque la gambeta es justamente un juego de signos de engaño.
3: De engaño, claro.
5: Que no es una trampa, todo lo contrario. Es decir,
3: no, es sumamente lícito.
5: Es lícito y es lo que le da la virtud y la gracia. Es decir, yo...
3: Claro, se aplaude la gambeta.
5: Voy por allá, pero voy por el otro lado, que es un juego de inteligencia. Es decir, la gambeta es inteligente, el tipo que gambetea es inteligente, el que sabe gambetear. No, como decimos en el fútbol, el morfón, ¿viste? El que se la lleva y no la pasa nunca. No, el que sabe. Y bueno, y los muy grandes, los poetas, la concretan en el gol. Hay otro texto que me gustó muy, tantísimos textos sobre el fútbol. Acá una vez hablamos del penal más largo del mundo, del negro Fontana Rosa, de Soriano, y Fontana Rosa y todos ellos. Pero el gran escritor, este Peter Handke, que después fue filmado por Wim Wenders, bueno, un grande, un gigante, escribió un libro hermoso que se llama La angustia del arquero frente al penal.
3: La angustia del arquero frente al penal. Qué momento ese, ¿no?
5: Porque ahí se diluye el mundo.
3: Sí.
5: Todo, es como que todo de alguna manera se borronea, se desdibuja, y tenés ese drama tremendo. ¿Qué es lo que debe hacer el arquero? Leer las señas, y el jugador también, por eso es un lenguaje. El jugador debe leer las señas, no mirarlo, que algunos elegidos como Messi miran al arquero y patean para el otro lado, que yo no sé cómo se hace, pero este lo hace, ¿no? En general. Errado,
3: o mirar a un lado y patear al otro.
5: O mirar a un lado. Todo ese juego psicológico, Martínez, ¿no es cierto? Pero la angustia, porque el fútbol también lo que tiene es un dramatismo que llama la atención. Puedo decir, bueno, yo lo he pensado muchas veces, ¿no? En la cancha. Yo a estos 22 pibes no los conozco. A estos 11 no conozco a ninguno. No le digo nada a ninguno. Les va muy bien en la vida, son millonarios. ¿Y qué hace que yo me emocione y te late el corazón por unos muchachos que...
3: No tengo ni idea.
5: Bueno, porque hay una poética, hay una profundidad, hay un juego de engaño que se parece bastante a la vida, ¿no? Uh-huh. La decepción, la victoria y la derrota, toda aquella situación. Además, con belleza, con estética, esa danza, Panseri siempre, dinámica, lo impensado, etcétera, esa danza, esa improvisación, esa creatividad, la angustia, ¿no? Ganamos o perdemos, la tensión, un córner en el último minuto, ¿no? En el último segundo, o el centro, ¿no? Y el elegido. Es el tema del genio. ¿Qué es el genio? Vos sabés que Sartre decía, el genio no es un don, es decir, contradiciendo lo que dice Messi en un punto. Es una sobreexigencia. Es decir, estás un escalón arriba, pero bueno, lo que pasa es que has trabajado desde niño. Para llegar a esto, y hay un sacrificio, y hay, porque hay mucho dotado con.
3: Pero hay hay un escalón más.
5: Ese salto, ¿no? Ese ascenso que pasás de prosista a poeta. Y cuando pasás de prosista a poeta, y entre todos los poetas sos el más grande, en todo caso con Pelé, Maradona, tres o cuatro a lo largo de toda una historia, hay algo que realmente desde niño. Para llegar a esto, y hay un sacrificio, y hay, porque hay

0: ¿Te acordás?
1: Sí, el de España y
0: Cabo Verde. Cabo Verde no cometió faltas. Es el juego limpio, le empató a España, no cometió ninguna falta. Bueno, Messi tampoco, en general es objeto de faltas.
1: Por supuesto.
0: Ahora menos, porque me parece a mí que...
1: Pero tiene... no hace trampa, nada, es una maravilla.
0: Sin trampa, pero te gana. ¿Cómo ganar sin trampa? ¿No? Esa es una gran lección para todos nosotros. ¿Cómo ganar, cómo ser el mejor sin trampear nunca? Ahí estamos.
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11: 8:30 de la noche, cielo despejado en Buenos Aires, 11 grados 3 décimos la temperatura. Horas decisivas para Adorni. En medio del escándalo político por presunto enriquecimiento ilícito, crece la expectativa por las definiciones que puedan surgir en las próximas horas.
12: Para la gente, Adorni tiene picado el boleto. Así lo indicó el jefe de la bancada del PRO, Martín Gerlin, ante la consulta de Radio Mitre.
13: Yo creo que la gente le picó el boleto, ¿no? Hablando de la jerga de la calle, no hay lugar donde uno vaya donde le piden que Adorni dé un paso al costado. Creo que es muy grave lo que ha pasado, es muy grave haberle ido a mentir en el Congreso cuando fue a su informe de gestión, la omisión de delitos que ha manifestado él públicamente. Bueno, creo que no perdió la credibilidad para administrar el Estado. Entonces, por eso nosotros pedimos, para que se deje de hacer tanto daño al gobierno y a la administración, y en todo caso a toda la Argentina, que dé un paso al costado o que el presidente lo retire. Pero bueno, eso el gobierno está empecinado en mantenerlo y por eso se dispara esta situación excepcional y única que puede pasar.

0: en el Senado a partir de la semana que viene, ¿no?
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2: Piden la indagatoria de José Luis Esper por presunto lavado de dinero. La investigación está vinculada a una transferencia de $200,000 proveniente de una cuenta en Estados Unidos asociada al empresario Fred Machado. Según el fiscal Fernando Domínguez, Esper habría utilizado esos fondos para la compra de vehículos BMW y Lexus, además de realizar pagos a un fideicomiso denominado Dunas. Sostiene que estas operaciones habrían sido realizadas para dar apariencia de legalidad al dinero recibido desde el exterior. El pedido también alcanza a la empresa Varianza S.A. y al contador Mariano Cosentino. 11 grados 3 décimos la temperatura en Buenos Aires, 85% la humedad.
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5: No diga nada, locutor. Hoy no son martes de oro, hoy son miércoles de oro. Enseguida estoy con ustedes, ¿eh? Ya voy.
6: Hola, negro. Te habla Hernán de Jujuy. No tengo ni idea cuál es la canción, pero según la ira, es Volviste de Bugs Bunny, Bad Bunny. No, no el conejo. Debe ser otro que se llama así. Así que bueno, seguramente, pero estoy en Jujuy, no sé si voy a poder retirar el premio.
7: Bueno, ya veremos. Pero no acertó la canción, acertó. Grito además.
8: Hay que ver si acertó o no acertó. No sé.
7: Acuérdense, ¿verdad?, que el negrito, yo no tengo ni idea qué va a cantar. Sí. El negrito aclaró. Nos recordó que es romántico el negrito. Sí, no sé si este Bad Bunny es muy romántico.
8: Alguien que canta.
9: Y si me preguntó si tenemos ya novia.
7: No, ya le digo. Ya le digo,
8: me parece que no. Me parece, digo. No. Dame más.
10: El cantante seguro es Chayanne. Y la canción, no sé, estoy en duda. Podría ser Lo dejaría todo. No sé, se me ocurre. Bueno, ojalá gane.
8: Ay, qué grande, linda. Divina.
7: Acuérdense que es de 8 letras. Lo dejaría todo, son un montón de letras. Igual Chayanne me gusta, puede ser un buen candidato.
11: Pero no es de Puerto Rico, sí.
7: ¿No es de Puerto Rico, Chayanne? Julián, a ver, Carola.
11: A ver.
7: ¿De dónde es Chayanne? ¿Estás segura que no es de Puerto Rico?
8: A ver. Chayanne es...
7: Vale como romántico, por supuesto que sí.
8: Es de Puerto Rico.
7: Ah, es un candidato, Chayanne.
11: Podría
7: candidato.
11: Ser, entonces.
8: Puede ser, Chayanne.
7: Bueno, vamos.
8: Dame más, Pepo.
12: Hola, negrito. Bueno, soy Liliana de Ciudadela y te cuento que el artista es Chayanne. Y la canción se llama Te dejaría todo.
7: No.
12: A ver si puedo ganar esta vez. Les mando un abrazo a todos y lo escuchamos todos los días con mi marido. Un beso.
8: Beso grande,
7: ocho
8: divina.
7: Ocho letras. Acuérdense que dijo ocho letras. Te dejaría todo. No. Se fue por mucho.
8: Sí, me voy a sacar el buzo, estoy entrando en calor.
11: No haga eso de desnudarse que nos dijo.
7: No, qué horror. ¿Más mensajes?
13: Hola, buenas noches, genial programa, como siempre, Tato. Bueno, el cantante es Ricky Martin, puertorriqueño.
11: ¿Ah?
13: Y la canción es Vente pa' acá. Ver si una vez por todas la acierto. Mi nombre es Graciela Birman de La Paternal y mis 3 últimos números, 940.
7: Graciela de La Paternal, divina total, pero ¿cuántas letras de...?
8: Vente pa' acá no tiene 8 letras.
7: Vente pa' acá tiene 20, tiene como 9.
11: ¿Cuál era la otra pista que había dado?
8: Ya me olvidé.
11: 8 letras y era lo opuesto a...
8: Sí, es lo opuesto a Te fuiste para siempre.
7: O sea, quedate acá o te fuiste... No sé. Bueno, más mensajes.
14: Hola, ¿qué tal? Soy María de Padua. Para mí el negrito va a cantar Provócame de Chayanne.
7: Provócame, no. Son una más tiene. Pro, cinco, nueve.
15: No es muy de amor, Provócame.
7: No, no, no es muy de amor.
8: Tiene razón,
7: no,
8: muy bien, Spielman.
7: Pero no dijo que era. Ah, no es muy del estilo de negro.
15: El negro es amor. Gerardo.
7: El negro es amor. Es todo amor, negrito.
8: Todo amor. Deberían saber.
11: Almíbar, miel.
7: Bien meloso, ¿no?
11: Bien meloso.
7: Llorón. Bien
11: meloso. Amiga Vale dice esas canciones medusonas. Ay, como una medusa lindo. Que te envuelve.
7: Pegajoso, así sí, es el negrito.
8: Sí,
7: ¿eh?
8: Así es.
16: Para el negrito de Radio Mitre, vas a cantar Volverás, Ricky Martin, Ana María de Tigre.
8: Veremos, Ana María de Tigre. Ana Volverás, María,
7: Volverás
8: tiene
7: son ocho letras.
8: Sí, Volverás tiene ocho.
7: ¿De quién dijo?
8: De Ricky Martin.
11: Ricky Martin, que es de Puerto Rico.
7: ¡Ah!
8: Y dejó su mensaje para, Ana María de Tigre.
7: Y habías dicho que era lo contrario de...
8: De Te Fuiste Para Siempre.
7: ¡Ah! Pa, pa, pa, pa, pa, pa. ¿Más mensajes?
17: Hola, negrito. ¿Cómo estás? Soy Elsa de Belgrano. La canción es Volviste, coincido con muchos, de Bugs Bunny. Un beso grande, felicitaciones por el programa y sos un genio, Nachito.
8: Beso grande, reina, gracias.
7: O sea que está, ¿Volviste de Bugs Bunny o Volverás de Ricky Martin?
8: Sí.
7: ¿Más mensajes?
18: Hola, soy Cris de Belgrano. El cantante es Chayanne y la canción es Provócame. Ahora estoy segura.
11: ¿Cuánta certeza tienen nuestros oyentes?
7: Ahora estoy segura.
11: Ahora
7: dijo
11: sí.
7: La gente.
8: ¿Cuál dijo, perdón?
11: Provócame de Chayanne.
8: Sí. No, no.
7: No, no. Está descartado. En YouTube hay muchos mensajes, me imagino.
8: Descartado. Sí.
7: Vamos a leer enseguida los mensajes de YouTube. Y vamos a, enseguida, después de que cante el negrito, recibir la devolución del jurado de expertos. Acuérdense, el jurado de expertos ya sabe todo lo que va a pasar. Porque ellos se anticipan a lo que viene, pero se lo comunican de manera directa al señor Miguel Wiñaski, que lo trae después acá.
19: Sí, yo para esto tuve que hacer una maestría en Medium. Y única. Y me comunico con ella.
8: ¿Medium o extra large?
7: No. Medium de que habla con seres que no están aquí presentes.
8: A mí me parece Medium Caradurum.
7: Señoras y señores. A las 20 horas, 39 minutos de este 17 de junio del 2026, llega el momento del negrito.
8: Así es, señoras y señores, probando 1, 2, 3. Está abierto el estadio, Pepo, con toda la gente que está. ¡Muchas gracias!
7: ¡Cuánta gente!
8: Muchas gracias. Árbol, ¿eh? Hemos cortado Mansilla y Ecuador, Mansilla y Quirno Costa.
7: Hasta Pueyrredón está cortado.
8: Sí, está todo cortado, hasta el puente Pueyrredón. De acá, te digo, hasta Avellaneda, no paramos. Bueno, en este miércoles de oro, sí, único, inigualable, voy a cantar la canción Volverás junto a Ricky Martin.
7: Varios oyentes que adivinaron, muy bien, ¿eh?
8: Así es.
11: Varios adivinaron, ¿eh?
8: Así que más que Ricky Martin es Ricky Paskus este, ¿eh? Vamos a interpretar esta hermosa canción que dice de la siguiente manera.

0: este miércoles de oro. Las manos de toda la gente de izquierda a derecha, con los encendedores, los enamorados y enamoradas. Ezequiel Spillman en el violín.
1: ¡Vamos, Spillman!

0: Ezequiel Spillman en piano, bajo, violín, batería y guitarra.
1: Es una orquesta, Spillman.
0: ¡Subímela, Spillman!
1: Enseguida jurado de expertos, quédense.

0: vamos a leer los mensajes por YouTube, que hay un montón. Muchos oyentes sí, adivinando, cantando, acompañando este momento. Yo quiero ver cómo se las arregla hoy el jurado de expertos para salir del elogio absoluto.
1: Muy difícil salir de eso, Tato. No sé cómo van a hacer esta vez.
0: Fue extraordinario. Yo me emocioné mucho. Sí, hasta el uruguayo se emocionó. Una cosa impresionante.
2: A mí lo que me impresionó, y mucha gente lo está comentando en nuestro canal de YouTube, ¿cómo hizo Spillman para tocar 5 instrumentos?
3: Pregrabados. Es un virtuoso.
1: Se pregraban, ¿no?
2: Es el pulpo de la música.
0: Bueno, vamos a hacer una cosa. Hay mensajes de YouTube, los leemos después, los leemos ahora. ¿Qué hacemos, Carolita?
3: Yo tengo algunos.
0: Dale.
3: Bueno, también nos dicen, son todos locos, ¿eh? Mortal el programa, los escucho todos los días, pero grande Nachito, genio, dice Graciela. No todos locos, dicen todos locos. ¿Qué voz pegaste, Nachito? Dice Alicia.
0: La verdad que sí.
2: El negro, muchas gracias.
3: Héctor dice, sublime Spillman.
2: Sí. Sublime, Ezequiel, por favor, el aplauso para Ezequiel Spillman.
3: Nacho y Spillman, dice María Laura. Nacho y Spillman.
0: Sí, la verdad que sí.
2: Una locura, ¿eh? Como toca este muchacho.
3: La gente dice, están chapando en el chat.
2: Sí, sí, hay mucha gente que melosa, ¿eh? Dice, negrito el rostro de la pasión. Ay, muchas gracias.
0: La verdad que sí.
1: Tato, por primera vez veo una cara de preocupación de Miguel Buñaz, que siempre viene apacible en este momento.
0: Y bueno, lo que pasa es que está leyendo el informe. Yo no quiero que adelante nada porque vamos a hacer una pequeña tanda.
4: Lo que pasa es que hay sorpresas.
0: ¿Hay sorpresas?
4: Muy sorprendente.
0: Hay algo muy sorprendente en el informe que recibió Miguel del jurado de expertos. Atención.
2: Sí.
0: Atención, negrito.
2: Mirá, hay gente que ya está poniendo en el chat. Chau, jurado, dice Paulina.
0: ¿Qué Paulina?
2: Chau, dice. Chau, jurado.
0: El jurado es un jurado de expertos que nosotros respetamos, que nosotros hemos decidido contratar. Sí, hemos gastado los recursos de Radio Mitre. De todas las autoridades de Radio Mitre depositaron sus recursos o los recursos de la empresa.
2: Vos decís que encima cobran estos muchachos. Mamita, van a cobrar si no me das un buen puntaje. Eso
0: vamos
2: sí te lo
0: a
2: quiero
0: ir,
2: decir, ¿eh?
0: Vamos a hacer una última tanda del Volviendo a Casa de este 17 de junio. Y a la vuelta, el profesor Miguel Buñazki, filósofo de este programa, nos traslada, porque no es culpa de él lo que digan.
2: Pues sí que él es solo un mensajero.
0: Solo un mensajero del jurado de expertos. ¿Correcto, Miguel?
4: Absolutamente.
0: Ya venimos, dale.

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1: Seguimos volviendo a casa. Ahora enseguida vamos a ir al jurado de expertos y todo eso, pero antes recordarles que hoy a las 11 sigue el Mundial y juega Colombia, ¿no? Cosa que a los argentinos nos va a gustar ver.
2: Así es, a las 11 de la noche, Uzbekistán-Colombia.
1: Uzbekistán.
2: Uzbekistán frente a Colombia. El partido está jugando Ghana con Panamá. Al término del primer tiempo empatan 0-0.
1: ¿Gana y... con Panamá?
2: Gana, sí, pero ninguno gana. Están 0-0.
3: Ah, bueno, pensé que era José Manuel.
2: Y es el último de la Confederación de la Conmebol que debuta Colombia frente a Uzbekistán en el grupo K. Claro. Todavía no hay alineaciones.
1: Es evidente que han colado equipos de más por demás, ¿no?
2: Y 48,
4: bueno, 48
1: se nota mucho.
2: Se nota demasiado, sí.
1: Se nota mucho, porque hoy hubo un partido espectacular entre Inglaterra y Croacia, por ejemplo, que visto este partido que estás contando vos, la verdad que podría ser una semifinal perfectamente de la Copa del Mundo, o una final de la Copa de la Europa, de la Eurocopa.
2: Sí, perfectamente, sí, semifinal, final,
1: claro.
2: Tranquilamente. Sí,
1: y de golpe decir esto.
2: Un partido mínimo de cuartos de final del Mundial.
1: Sí,
2: se puede, a ver, pueden pasar los dos, porque por más
5: que pensá que Marruecos en las últimas actuaciones mundialistas le fue muy bien, y es Marruecos.
1: Sí. Sí, sí, pero bueno, ya tiene muchos jugadores, claro, jugando en Europa, ¿no?
5: Sí, sí.
1: Pero Marruecos queda muy cerca de Europa.
5: Está pegado a España y eso
1: influye, sí,
2: tiene, claro, mucho. Tiene, claro, una influencia, sí, de ida y vuelta.
5: Influencia tremenda, sí.
1: Un barquito de un rato.
5: Un rato, creo que son 14 kilómetros,
1: sí, más cercano. Sí, de hecho...
5: Estrecho
1: de
5: Gibraltar.
1: Estrecho de Gibraltar. Yo he estado ahí. Sí. En Algeciras, del lado de España.
5: El lado de y Marruecos, Tetuán, ahí.
1: Sí, Algeciras
5: es dos hermoso. Mundos, ¿viste?
1: Son antagónicos. Totalmente opuestos.
5: 20 minutos de barco y...
1: Totalmente opuestos. Y en el medio, una zona que es inglesa.
5: ¿Y qué es, claro, Inglaterra?
1: Gibraltar, Gibraltar, que es Inglaterra, pero es Londres. Sí. Bueno, son las maravillas del mundo que... Sí. Que lo que tienen, una de las cosas lindas que tienen los periodos mundialistas es que uno... se pregunta, averigua, escucha sobre realidades sumamente diferentes, ¿eh? Sumamente diferentes.
2: A mirar el planiferio, empezás a mirar,
1: escuchás de hoy, Carol habló de...
2: Bangladesh.
4: Bangladesh, los fans de Bangladesh.
1: Y yo googleé Bangladesh y son 170 millones, pero a la pucha, son un montón. Claro, vive en una zona donde todos los países tienen ciento y pico de millones o mil millones de habitantes. Bueno, pero ese mundo que no miramos habitualmente gracias a estos fenómenos, espectáculos, te permiten mirar.
5: Que en Bangladesh, en Marruecos, que es ese mundo,
1: sí,
5: están mirando el partido en esas...
1: Claro.
5: En el medio de la nada, en
1: exacto,
5: el Sahara.
1: ¿En qué condiciones lo miran?
5: ¿Quiénes? En Brasil mismo, esa inmensidad. Juega Brasil, ¿y dónde? ¿No?
1: Bueno, y al mismo tiempo el otro día jugó Noruega, que jugó Haaland, el delantero extraordinario que tiene el City, y yo pensaba en Noruega, que sé, digo, se está congelando, todo el año se congelan, pero y capaz que lo están viendo bajo 10 grados bajo cero viendo el partido, sí, de Haaland.
5: La hinchada, sí, rema, ¿viste? Como los vikingos.
1: El sí, movimiento, la hinchada rema como los vikingos.
5: Extraordinaria.
1: A mí me pareció hermoso eso.
5: Hermoso, hermoso, sí, sí.
1: Si te permite abrir ventanas alrededor del mundo todo el tiempo.
5: Los argentinos son un poco más desordenados, no es que estemos ahí disciplinadamente remando.
1: Exactamente. Pero también tenemos genios, como el,
0: sí, como el
1: por
0: negrito,
1: ejemplo, ¿no? Como el jurado de expertos.
0: Sí. ¿Vos me, o sea, estás cargando?
1: No, negro.
0: Sí, sí, palabra. No son genios.
1: Ahora,
0: son genios.
1: Antes de ir al jurado de expertos, entiendo que ya tenemos al ganador de hoy.
0: Sí, así es, ¿eh? Quien se va a llevar un brunch para dos personas en Casa Bogotá.
1: ¿Quién es?
0: Es Ana María Rivero.
1: Muy bien, Anita.
0: DNI terminado en 637, ¿eh? Que ella dijo, negrito, vas a cantar la canción Ricky Martin, vas a cantar la canción Volverás de Ricky Martin.
1: Muy bien.
0: Así que, ¿cómo se contacta? ¿Ya la contactaste, Pupita? Perfecto,
1: escribe,
0: muy bien.
1: Escribe Pupa al WhatsApp, ¿qué
0: ya
1: haces?
0: Está.
1: Un mail mandó Pupa, ¿eh?
0: Ah, de Casa Bogotá le mandan un correo a ella. Muy bien, perfecto, ya está.
1: ¿Qué? Extraordinario. Bueno, señoras, señores.
6: Volverás.
1: ¿Esta es la canción original?
0: Sí, la de Ricky Martin.
1: Ay, ah, a mí me gustó mucho más la de, a mí me gustó mucho más la del Negrito.
0: Sí, sí.
1: Pero vamos a ver qué dicen los que realmente saben.
0: A ver.
1: Vamos a ver qué dicen.
0: Mirá que yo te conozco.
1: Los que tienen la posta, la palabra autorizada, los que tienen el juicio justo, que son nada menos que nuestro jurado de expertos, Michael, ¿no?
0: Mirá que sé qué auto manejás.
1: Bueno, no, negro, tranquilo, sin amenazas.
5: Jurado.
1: Miguel es solo un vehículo.
5: Sí, jurado está en Kansas ahora.
1: ¿En Kansas?
5: Está mirando, sí.
0: Está rascándose el hígado.
2: Bueno, descansando.
0: Mirá vos, el jurado, ahí lo tenés, poniéndose mamado en Kansas.
1: Bueno, se fueron a alentar a hacerle a la escaloneta, escuchame.
2: Tienen derecho.
5: Bueno, dicen, a ver, el veredicto del jurado, cuidado.
1: Sí. Miguel es solo un vehículo, él transmite.
5: Claro, yo solemnemente transmito.
1: Exactamente.
5: Protocolarmente. Ricky dice, solo tú volverás siempre a lo máximo.
0: Tremendo.
1: Yo comparto, creo que estamos todos de acuerdo, ¿no?
0: Sí, claro.
1: La verdad que Ricky Martin
4: la rompió.
0: Sí.
5: Bueno, aquí lo sorprendente,
4: ¡ay, Miguel!
5: Hay un mensaje de Lionel Scaloni.
1: ¿De Scaloni?
2: Scaloni.
1: ¿Cómo? Se metió con el jurado de expertos.
5: No, envió un mensaje, Scaloni. Me envió un mensaje.
2: Se encontraron ahí en Kansas.
5: Extraordinario Ricky Graf, están ahí en Kansas.
1: Ah, ¿no? Extraordinario Ricky dijo que.
5: Extraordinario. Se suma al jurado. Bueno, es palabra autorizada.
1: ¿Y qué te parece?
5: Claro.
1: De, lo que diga Scaloni está bien.
5: Dijo eso. Extraordinario superlativo. No tengo palabras, dijo. Messi y Ricky, dijo. Dijo, acá tengo el mensaje.
1: ¿Messi y Ricky?
5: Messi y Ricky.
4: Sí.
5: ¿Qué te dice yo?
1: Bien, Ricky, ¿eh?
5: Sí.
0: ¿Y
5: le agrega, dice, el señor ese que se quería desnudar. Bueno, no importa eso, agrega.
0: No.
5: Porque no lo encuentro a Lionel Messi.
1: Sí.
5: No lo encuentro en la concentración. Y yo lo escuché hablar ahí al lado de este hombre. Usted no sabe nada, le pregunta acá al negro si dónde está Lionel, porque tenemos que ir a entrenar.
0: ¿A Leo?
3: Pero.
0: Yo lo tengo a Leo. Lo tengo secuestrado.
1: Negro, pero
0: si quiere que pague
5: la fianza, Scaloni. Él lo escuchó, Scaloni escuchó acá la voz de.
4: Pero también, claro, pero escuchó a Leo Messi acá.
5: Escuchó a Leo Messi. Escuchó a un señor que dice que se quería desnudar.
1: Pero sobre la canción del Negrito.
5: No, dijo que había un hombre que se quería desnudar. Bueno, que eso no le importaba nada, pero que si sabía algo, imagínate la preocupación.
1: Y el jurado experto tampoco dice nada sobre el Negrito.
5: No, dijo Ricky. Ricky extraordinario, y se sumó Lionel Scaloni. Ricky y Messi.
1: Bueno, ni el jurado, tremendo, ni Scaloni.
0: Estoy acá con Leo.
1: Sí.
3: Y lo vamos a cagar a palo a este.
1: ¡No! ¡No! ¡Tranquilo! ¡Tranquilo, Leo! ¡Tranquilo, Leo!
3: ¡Anda para allá, bobo! ¡Anda para allá!
1: ¡Chao, hasta mañana!
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9: 21 minutos, cielo despejado en Buenos Aires, 11 grados la temperatura. La justicia mantuvo la prisión domiciliaria de Cristina Fernández. La decisión del Tribunal Oral Federal número 2 se apoyó en los informes elaborados por los organismos encargados del control de la medida. Según esta resolución, los reportes correspondientes a...